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10: Su servidor quien le habla, Dr. Javier Palacio Celorio, de la Congregación Gozo y Paz en Tehuacán, Puebla, México. Visite el canal de YouTube Shalom 132. Permítame contarle una historia. Después de la muerte del rey Salomón, Israel se dividió en dos: Reino del Norte, Reino del Sur. Las 10 tribus de Israel fueron esparcidas entre las naciones y está profetizado que al final de los tiempos, los descendientes de las 10 tribus perdidas de Israel regresarán a Yahweh a adorarle como él se merece. Le deseo lo mejor. Shalom.
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0: Las 5 de la mañana, 11 minutos, ¿eh? 5 de la mañana, 11 minutos. Llegó el día martes 16 de junio del año 2026. Buen martes para todos. Buena jornada para toda la gente que está escuchando LU19 Radio, la voz del Comahue de Chipoleti, que está junto a nosotros, que está también a través de FM Comahue en el 102.9, que está en Cinco Saltos, nos ponemos de pie en el 96.3, en la zona de la línea sur AM880, y también junto a nosotros en la cordillera, en el 102.9, allí es la zona del Bolsón, Bariloche, toda esa zona. Así que a todos buenos días, buena jornada. Es martes, téngalo en cuenta. Recuerde que hay gente que ha estado hasta último minuto de vacaciones en este fin de semana XL. ¿Qué pasa entonces? Y está recién regresando. Así que téngalo en cuenta, Téngalo en cuenta la gente que está escuchando la radio en estos momentos, para que lo tenga en cuenta, para que lo sepa y por supuesto para que no tenga ningún tipo de inconveniente, también se lo decimos, transite con precaución en las rutas tanto de Río Negro como de Neuquén, evite ser una mala noticia. Buen día para todos, estamos con Graciela Bergiolis, estamos con Karina Melo, estamos también con Kenny Poblete. Llegó el día del partido, llegó el día del mundial. ¿Cómo estás, Karina? ¿Cómo te va? Buen día.
1: ¿Cómo estás, Omar? Buen día. Hola, Kenny, Graciela, a todos nuestros queridos oyentes aquí iniciando una nueva jornada. Han pasado 13 minutos de las 5 de la mañana. Para nosotros el mundial comienza hoy, porque hoy a la noche debuta Argentina, 10 de la noche, hora argentina. Vamos todos con la selección Argentina versus Argelia por el grupo J. Estamos todos ahí. ¿Qué vamos a hacer? Picadita, previa, comemos antes, así no nos ponemos nerviosos durante el partido. Bueno, cada uno va a tener su misa de la selección, su costumbre, claro, su cábala. No sé si vamos a comer antes, no sé. Porque si no, se nos va a hacer muy tarde, no, también. O comemos en el entretiempo.
0: En el entretiempo, porque después que dormí con la panza vacía.
1: El entretiempo, 11 de la noche, no alcanzás a hacer la digestión. Nada, vamos a venir un poquito medio dormidos mañana, porque nos vamos a acostar 12 de la noche y la adrenalina que cuesta bajar. Pero bueno, la ilusión de la selección argentina arranca desde este momento. Hoy es el día.
0: Es el día, Está, por supuesto, Graciela Bergiolis. Graciela, buen día.
2: Hola, buen día. ¿Cómo les va? ¿Qué tal el fin de Omar? ¿Trabajando? ¿Karina, trabajando, descansando?
1: Ayer. El domingo trabajo.
3: El domingo te tocó.
0: Uh-huh. Así que el domingo.
1: Bien. ¿Cómo estuvo ayer? ¿Tranqui?
0: Ayer estuvo tranqui.
1: Muy tranquilo.
0: Yo trabajar. Yo vine acá, cumplí. Me fui.
1: Y te fuiste.
0: Bueno, les digo algo. A ver, las 5 de la mañana ya con 14 minutos. La gente puede opinar ya nomás. Uh-huh. ¿Quién puede ganar hoy? Todos creemos que gana Argentina, pero bueno, ¿qué piensa la gente? ¿No? Claro. ¿En qué número?
1: Al 299-511-2144. Se están dando resultados raros. Igual. Sorprendentes. Es más, con el empate, por ejemplo, ayer. El que más llamó la atención fue el de España con Cabo Verde, igualaron en 0. Fue, creo que, el resultado más sorpresivo. Y eso en las apuestas llevó a perder a un apostador 5 millones de dólares.
2: Es un salame.
1: Apostó 1 millón, perdió 5. O sea, y el otro resultado al revés, alguien que apostó por Cabo Verde, apostó como 450 mil dólares, ganó 4 millones y medio de dólares.
0: Claro,
1: porque, a ver, todos a favores más, o sea, la apuesta te daba menor porcentaje si apostabas por España, porque a priori venía con todos los laudos, venía siendo campeón de Europa, una de las selecciones favoritas, y el arquero se ha consagrado como la gran figura, el arquero de Cabo Verde, que fue de tener 40.000 seguidores y cuando finalizó el partido ya tenía 5 millones de seguidores.
2: Claro. Ay, no, es impresionante. Es increíble.
1: Una persona que es electricista de día y después se dedica como hobby a ser el arquero de la selección.
2: Ya ganaron. No, mirá ya, lo ya que con te eso, digo.
1: Es
2: ya
1: como una especie de Team Pay, ¿no?
2: Claro.
1: Que alguien
2: ayer jugó también
1: Team Pay. Que ayer jugó y bueno, y empataron en este caso.
2: Qué bárbaro con los empates, ¿no? También Brasil.
1: Brasil empató, sábado. Exactamente. Bueno, hay resultados que después, si querés, Omar, vamos a estar repasando y vamos a contarte resultados. Cuáles son los partidos de hoy. Francia-Senegal, debuta Francia, uh-huh. El subcampeón, a las 4 de la tarde. A las 7, Irak versus Noruega. Y a la noche, 10 de la noche, plato principal, Argentina versus Argelia.
0: Yo con todos los compañeros que hablaba ayer, todo el mundo hablaba del Mundial. ¿Dónde iban a ver el partido? El asado que se van a comer mientras ven el partido. Sí. Todo el mundo hablaba. Claro, todo el mundo hablaba del Mundial. Están otras noticias que son mucho más importantes también desde el punto de vista no deportivo, pero todo el mundo hablaba del Mundial. Sí. Todo el mundo hablaba del Mundial.
2: Bueno, no me tocó. Se ve que
1: mi conocimiento. No te contagió el espíritu.
2: No. A mí me gusta la Argentina, porque no me gusta este Mundial. No sé. Pero bueno, por cuestiones políticas no me gustan, ¿eh?
1: Está.
2: Porque me parece que es el mundial de la industria del entretenimiento.
0: Claro.
2: Me parece que priva más eso que lo futbolístico, ¿no?
1: Claro, bueno,
2: creo
1: ya
2: que
1: tiene...
2: porque está metido en Estados Unidos.
1: Es probable, igual de todas maneras ya hubo críticas respecto a lo que a esas pausas para hidratación, que sí. Es como que... No vienen bien para el juego, ¿no? Es como que enfrían el juego. Los técnicos están muy enojados, muy ofuscados. Está bien, hay altas temperaturas, pero en Qatar también había, y mucho más.
2: Y no había.
1: Y sin embargo, se jugó de corrido, no hubo pausas para hidratación. Así que bueno, está avanzando este mundial.
2: Me parece que con la anuencia hay una entrega por parte de la FIFA a la industria del entretenimiento.
1: Bueno, sí, es un show.
2: Es un show, sí, ¿no?
1: Están entonces, todos mirando hacia los Estados Unidos, México y Canadá.
2: Para países futboleros como nosotros, bueno, la verdad que no está bueno.
0: Le escuchaba a la presidenta de México, que le preguntaron ayer en una conferencia de prensa por qué ella no fue a la inauguración del Mundial y demás. Entonces ella dijo que le habían dado una entrada gratis, la FIFA, ella como presidenta, claro. Que era la número 00001, algo así.
1: Y dijo, claro, ¿no? Porque es sede de México.
0: No. Yo lo que hice, a mí me gusta el fútbol, pero yo no organizo el Mundial, acá lo organizan. Entonces lo que yo hice, entre varias mujeres, principalmente las mujeres, hice un sorteo. Y la mujer que ganó, una chica que jamás había ido a la cancha, a ver semejante, aparte en un lugar preferencial,
1: fue.
0: Ella lo ganó y fue.
1: Qué bueno.
0: ¿Qué hice yo? Me fue a un lugar, nombró donde se fue y la...
2: Lo vio.
0: Y lo vio claro. Con toda la gente, lo disfrutó y demás.
2: El hecho destacado es que no fue.
0: No fue. Y después le preguntaron por qué Salma, la actriz,
1: Hayek.
0: Había sido la que había dado la bienvenida y demás. Una periodista le preguntó.
2: Sí,
0: ¿no?
2: Porque es una actriz. De ahí.
0: Y ella dijo.
1: Una personalidad.
0: ¿Y por qué no fue una mujer que identifique a México mucho más que ella como una indígena? Entonces ella lo que dijo fue que. Es como que ahí titubeó, pero dijo, bueno, es una actriz conocida en todo el mundo sabe que es mexicana, que defiende las raíces mexicanas, dijo después, pero bueno, yo no la elegí, no tengo nada que ver con
2: claro,
0: el Mundial.
2: Claro, exacto, esto es un show y está vendido con estas características,
0: y
2: ¿no?
0: Dijo, claro, entonces la periodista dijo, pero usted no dio como que podía haber ido una mujer mucho
1: no,
0: más.
1: No, los presidentes de los países no tienen injerencia en esta organización. Es la FIFA y las delegaciones de fútbol de cada país
0: claro. Sí, tienen
1: los que acuerdan.
2: Pero podría haber ido alguien, pero acá estamos hablando de fútbol
0: claro.
2: Y de show, por eso sí. A lo mejor no va como ella hubiese querido una mujer indígena representativa. Viste que ella hace culto a las mujeres, de hecho la indumentaria que ella usa
0: sí.
2: Está toda hecha por tejedoras mexicanas.
1: Sí.
2: Es muy importante porque de esa manera es una forma de fomentar la cultura.
0: Bueno.
2: mexicana, viste que siempre usa atuendos que hechos por primero mano de obra mexicana y además hechos y bordados por mexicanas.
0: Sí. Por eso ayer me llamó la atención la conferencia que ella dio, ¿no? Están en el Instagram.
2: Lo que pasa es que es una mujer muy muy plantada políticamente, sí. ¿No? Y sabe lo que quiere y a dónde va.
0: Hacia dónde va. ¿Qué temperatura tenemos, Karina?
1: Estamos empezando nuestra mañana de martes con el cielo despejado, 5 grados centígrados, 8 décimos la temperatura, sensación térmica 3.8, 68% la humedad relativa del aire, viento del oeste a 10 kilómetros por hora. ¿Qué se espera para hoy? Una máxima de 13 grados centígrados con el cielo ligeramente nublado. Una tarde para compartir, para disfrutar, como lo ha sido la de ayer. Estuvo agradable con el solcito. Un poquito de viento que si salías temprano es como que te golpeaba la sensación fría, pero una vez que entras en calor ya estuvimos activos con el sol que nos acompaña y nos va a acompañar durante toda la semana, así que aprovechen de sol a sol, que dura poco, ¿no? Porque estamos camino hacia la noche más larga y ya después empezamos a descontar.
0: ¿Hacemos un poquito de música, chicas, les parece?
1: Sí, vamos.
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0: Con el espíritu argentino estábamos arrancando musicalmente nuestras primeras noticias. Escuchábamos a Leandro González, Celeste y Blanco.
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0: Han pasado ya 33 minutos de las 5 de la mañana. Le comentamos a la gente qué temperatura tenemos, Karina, por favor.
1: 5 grados centígrados, 8 décimos, con el cielo totalmente despejado. Sensación térmica 3.8, 68% la humedad relativa del aire, viento del oeste a 10 kilómetros por hora.
0: Y vamos a decirle también cómo la gente puede opinar de todos los temas.
1: Al 2995-112144.
0: Bueno, si principalmente quiere opinar acerca de lo que puede pasar hoy con la Argentina, lo puede hacer también de otros temas que son de actualidad en la región. Después de tanto tiempo, porque así hay que decirlo, ¿no? En el ámbito nacional, antes de pasar a un tema que hace a la provincia de Río Negro y a la provincia del Neuquén, Graciela, va a comenzar una vez más el pedido de justicia, pero esta vez a través de... el juicio, ¿no?, que se hace por Loan Peña en Corrientes. Está hablando de aproximadamente unas 900 fojas de prueba, aproximado, ¿no?, lo que se dice.
2: Sí, va a comenzar hoy martes a las 9 de la mañana en el Escuadrón 48 de Gendarmería Nacional. Se espera que alguno de los 17 acusados rompa el silencio. Mientras tanto, la incógnita persiste porque nadie sabe qué fue lo que pasó con Loan. Creo que la única certeza es que hay gente que lo sabe y no lo ha dicho, ¿no? Desastre. No puede desaparecer una personita de la faz de la tierra. Bueno, así que esperemos que se pueda dilucidar algo de lo que pasó. Va a ser un juicio largo, ¿no?, con 17 personas que están... involucradas en esta... Había una mujer que estaba en Neuquén, ¿no?
0: Comisión domiciliaria.
2: Creo que una vez había...
0: Lo va a seguir todo por Zoom.
2: Roto el silencio y había hablado con algún medio de comunicación, ¿no? Pero todos han mantenido el silencio, ¿no?, con respecto a lo que pasó con Loan. Así que hoy estarán los 17 acusados y, bueno, para tratar de saber qué pasó con el pequeño Loan.
0: Yo lo que pregunto es esto, ¿no? Quizás hasta lo hago de, no sé, de inocente, no, pero digo, tanta gente, cerca de 17, tanta gente que estaba en el lugar, ¿nadie vio nada?
2: Sí, yo creo que lo vieron y no lo dicen. Lo vieron y no lo dicen, porque lo que ha habido acá fueron versiones de uno y de otro lado, millones de versiones, gente que ha pagado para que cambien el testimonio, ha habido de todo.
1: Convivencia, complicidad.
2: Todo, ¿no?
1: Abogados
2: que se metieron.
1: Poderes cruzados ahí, sí. La verdad que
2: súper confuso, hay que ver qué es lo que tienen claro la justicia, ¿no? Pero ha habido de todo. Todo lo malo, ¿no? Todo lo que puede haber.
0: Insisto con este tema, ¿no? Yo digo, pero como tanta gente ahí, nadie vio o nadie puede decir nada, por amor de Dios, ¿viste? De decir, bueno... Pasó esto, ténganlo en cuenta, pasó aquello, yo vi tal cosa, tal otra, ¿no?
2: Hay un pacto de silencio, Mar. Hay un pacto de silencio, evidentemente hay un pacto de silencio. Porque si no, esto ya tendría, alguien se tendría que haber quebrado, pero acá están todos metidos, ¿eh? Todos, pero no sabemos qué hay de realidad y qué hay de rumor o chisme, ¿no? Me dijo, le dijo que aquel que fue que la tía de la vecina del marido Papita.
1: Y después como si fuese un calco, ¿no? También Lian desapareció y no sabemos nada. Loan, Lian, tenemos
2: una tuvo
1: Guadalupe.
2: La prensa que tuvo Loan, ¿no?
1: Y también está desaparecido.
0: Bueno, estuve mirando algunos diarios del ámbito internacional este fin de semana y realmente no sé si vieron las imágenes de esta chica de Brasil, por amor de Dios.
1: Sí, que fue lanzada al vacío.
0: Por
2: sin
0: favor.
2: Las medidas de seguridad correspondientes y bueno, y lo peor de todo es que se quisieron escapar, ¿no?
1: Sí.
2: A dos los detuvieron tratando de escaparse.
1: Ya están
2: a
1: detenidos.
2: Los instructores que están
1: 40
2: detenidos.
1: Metros de altura fue
2: Es muy fuerte. Ayer vi la imagen
1: muy fuerte.
2: No sabía que iba a haber esa imagen y vi un reel que puso a un amigo en internet y me llamó la atención que no lo hayan sacado, ¿no? Porque por cualquier cosa, por ahí te anulan las cuentas o te bajan los contenidos y ayer se podía ver y realmente es muy violento.
0: Sí, ¿no? Pero yo lo que planteo es esto, ¿no se dieron cuenta semejantes de que la chica no estaba con la protección?
1: Parece que no lo chequearon, o sea, después que
2: y
1: la
2: uno
1: lanzan,
2: habrá pensado que
1: iba
2: hacia el otro, y
0: por
2: la falta de profesionalismo total, ¿no?
0: por favor, realmente yo pensaba para mí, ¿no? Digo, pero no se dieron cuenta que la chica no tenía la protección.
2: No, Mar.
1: No se dieron cuenta.
0: Por favor,
2: realmente. Esa es la respuesta a tu interrogante, no. Ahora podemos decir cómo estaban habilitados, si es que lo estaban, para realizar semejante actividad. Gente que no está preparada, porque si esto ocurrió es porque no son profesionales.
0: No. Después otro caso también para...
2: Pasa que parece que uno trabaja de indignado. Sí. Pero no. Son tan graves estos errores, cuando esto no es un error, no es un accidente. Esto no es un accidente, porque esto se pudo haber evitado.
0: Después, por ejemplo, lo que pasó en Francia, ayer también lo miraba y miraba imágenes y demás, esa pobre mamá, en el caso Liana, que buscaba a esta chiquita, hacía 6 días estaban buscando, y la persona que fue encontrada como presunta responsable de haberla haber hecho cosas barbarias con esta chiquita, ¿no? Fue detenida y demás, ya tenía antecedentes, y la propia justicia la había dejado libre. ¿Viste cuando vos decías acá los casos que pasan en la Argentina? No, mirá, no te ven en otro país como Francia, donde esta persona que fue la presuntamente responsable de haber hecho semejante barbarie con esta menor de
2: abuso.
0: 11 años, un abuso total, después la mató y demás, la tiró ahí un campo. Realmente hay un debate en todo el país, en Francia, cómo trabajan los fiscales, cómo trabaja la justicia. Porque había varias denuncias en contra de esta persona, pero igual estaba libre.
2: Y bueno, como el caso de Agustina Vera, Omar, Calco.
0: Me hizo acordar ese tema, ¿no? Porque realmente el detenido es Jerónimo Varela, 41 años, un hombre conocido por hechos de abusos, por agresiones sexuales y demás, que la justicia no investigó a tiempo. Le presentaba muchas causas y demás, y en una de las causas, la justicia, ¿qué le dijo? No, fue consentido por la víctima.
2: La mamá, Omar, acá a la vuelta tenemos sujetos que están vinculados a denuncias de abuso sexual y están en la calle.
0: Yo digo,
2: no nos hagamos los distraídos, porque esto pasa a dos metros nuestro.
0: No, por eso te digo, la similitud con la Argentina, ¿no? Yo digo, por amor de Dios, ¿qué pasó acá?
2: Es que los delincuentes sexuales muchas veces adhieren a estos juicios abreviados, ¿no? Y termina pasando esto, porque el que es un delincuente sexual lo va a hacer durante toda su vida. Entonces acceden acá en la Argentina a estos juicios abreviados que no sé a quién le conviene, le debe convenir a la justicia para no trabajar tanto en el sistema, sí. Porque yo jamás podría permitir que quien fue responsable del abuso sexual tuyo, de tu hijo, de tu sobrino, con admitir la culpabilidad, eso ya le da la posibilidad de estar en la calle en el menor plazo posible. Y vuelven a cometer el mismo error.
0: Me lo decía
2: homicidios, abusos.
0: Me lo decía una psicóloga días atrás, ¿no? Y también no sé si le hicieron una nota que publicó con nombre, apellido, número de documento y todo, Mabel del Órfano, que es psiquiatra, especialista en temas que tienen que ver con...
2: Sí, lo leí.
0: ¿Lo leíste?
2: Sí.
0: Lo que dijo, lo que dice ella con respecto a la muerte de... Claro, tuvo una CV, ¿no? La persona que fue sindicada como responsable por parte de la justicia, como responsable de la muerte de este menor...
2: De Valentín.
0: Roca, sí, de Valentín en Roca.
2: El niño de 4 años que fue operado y en medio de la operación tuvo un episodio cardíaco por falta de oxigenación y el responsable fue el médico, el anestesista.
0: Sí. Y bueno,
2: porque lo determinó la justicia, ¿no?
0: Lo condenaron. Justicia, claro, lo condenó la justicia. Y ella sostuvo... Bueno,
1: Mauricio Javier Atencio Krause. Atencio Krause, claro. Era su nombre.
0: Ella tuvo una opinión diferente.
2: Corporativa.
0: Distinta, ¿no? Lo que ha pasado.
2: Es muy difícil demostrar una mala praxis, porque por supuesto que no existe la voluntad de ir a matar. Lo que pone del órfano, ¿cómo era? Del órfano.
0: Mabel del Órfano.
2: Por supuesto que es como obvio, ¿no? Ningún médico va a una clínica a matar a una persona, ni somete una operación quirúrgica a una persona para restarle vida, todo lo contrario, para ayudarlo. pero evidentemente acá han incurrido en hechos que terminaron con la vida de un niñito. Bueno, fue el caso de Alison también, ¿no? De Alison Calfunao en Neuquén, que no perdió la vida, pero estuvo a 2 milímetros de perderla, ¿no? Con un trasplante de corazón, la amputación de una pierna. Bueno, hay responsabilidad. Yo no terminé de entender bien a dónde apuntaba este del órfano, porque todos lo sabemos. Nadie, es como cuando agarras un auto, no decís, bueno, hoy voy a matar a nadie.
0: No,
2: yo voy a ir, me voy a trasladar, voy a buscar a mi hijo a la escuela. Pero bueno, hay conductas que inapropiadas que llevan a eso. Por eso no entendí el espíritu de lo que escribió del órfano. Porque no hace falta aclarar que el médico no quiere matar. Claro. Justamente están ahí para salvar vidas.
0: Claro, lo que ella también me, lo que ella un poco, cuando yo he charlado con ella fuera de micrófono, ella lo que me da a entender también que es muy triste lo que pasó con ese, con esa criatura, muy triste, dijo ella.
2: Y es tan triste como que murió.
0: Claro, pero lo que me dijo, la cantidad de vidas, te digo lo que me dijo ella.
2: Sí, sí, que salga,
0: La cantidad de vidas que él salvó, que él ayudó a salvar.
2: Pero hay una que murió.
0: Claro, yo lo que le decía a ella, bueno...
2: O sea, no podés hacer un 2x4, 8... No, hay una persona que murió. No se lo juzga por los otros hechos, se lo juzga por lo que ocurrió, por lo que está mal, no por lo que está bien.
0: Sí, yo lo que le decía a ella, que bueno, son opiniones respetables. Yo respeto la opinión de ella. Que la comparta o no es otra cosa.
2: No, claro. Pero... ella hace una defensa corporativa, obviamente. Pero nadie dice que no ha salvado otras vidas y que puede haber sido un médico fantástico, pero en esa oportunidad cometió un error o una negligencia o lo que dispuso la justicia y se perdió la vida de un niño de 4 años, ¿no? Entonces, una cosa no tiene nada que ver con la otra, ¿no? Vos podés haber hecho todo en la vida bien y, bueno, de golpe ocurre un hecho que le interrumpe la vida de otra persona. Y es un delito. Lamentablemente, le guste o no, ¿no? Por eso los médicos tienen los seguros, ¿no?
0: Sí.
2: Pero esto no estamos hablando ni la industria del juicio, ni... No, acá estamos hablando de un hecho real, ¿no? Que es la muerte de un pequeño.
0: Y que los padres, bueno, nunca más vuelven a su casa. Lamentablemente, triste, realmente. Bueno, a ver... Ayer también se anunció...
2: Hay otro tema, perdón, Omar, que trató la legislatura en la última sesión, que es el uso de los teléfonos celulares en los quirófanos, que es algo que se quiere regular.
0: Sí,
2: vos fijate al punto que hemos llegado, o sea que no son hechos fortuitos o aislados, porque si hay que legislar que un médico en una sala de operaciones no tenga un celular, me parece que estamos... Que es más frecuente de lo que uno piensa, ¿no?
3: Sí, salen porque... muchas imágenes de los quirófanos que se publican.
0: Sí, cuando yo me acuerdo cuando me operé el año pasado de la vesícula, ¿se acuerdan?
2: Bueno, sí.
0: Me dijo el médico, ¿no? Ya había pasado esto, de Roca, dice, no te preocupes porque vos estás en los medios de comunicación, acá nosotros no hablamos por celular. Pues yo lo miré así, vas a dormir, me dijo.
2: Bueno, miralo.
0: Cuando me dijo eso, ¿viste? Porque me hizo, como uno trabaja en los medios,
2: claro.
0: Tú lo había pasado en Roca, ¿viste? Porque es cierto, después que pasa esto...
2: A mí me da mucha lástima lo que pasó con esta persona, que haya fallecido producto de un ACV, pero creo que la justicia no es responsable de la muerte del médico,
0: no.
2: Y mucho menos la familia, que hizo lo que hay que hacer. Que sirva la justicia cuando vos crees que hay algo que no fue justo, ¿no?
0: Sí. Bueno, y antes de ir a un temita musical, chicas, vamos a recordar, hoy va a haber una actividad en la Universidad Nacional del Comahue, va a ser, creo que tengo entendido, a las 6 de la tarde.
2: ¿Qué actividad?
0: Una actividad que tiene que ver con el caso de Sergio Ábalos.
3: 23 años pasaron de la desaparición de Sergio Ábalos y la UNCO renueva el reclamo de justicia con un homenaje abierto. Estamos hablando de hoy martes, donde va a haber una charla abierta en memoria del estudiante desaparecido en 2003. La actividad se va a desarrollar en la Facultad de Economía y Administración y buscará mantener vigente el pedido de verdad y justicia en una causa que tuvo importantes avances durante el último año. año. Hoy a las 18 se va a realizar el homenaje a Sergio Ábalos al cumplirse 23 años de su desaparición. La actividad va a tener lugar en el aula 42 de la Facultad de Economía y Administración y consistirá en una charla abierta destinada a la comunidad universitaria y al público en general. Desde la institución señalaron que el objetivo es renovar el reclamo de justicia y mantener viva la memoria del estudiante.
0: Muy bien, entonces va a ser hoy aproximadamente
3: a las 18.
0: A las 18 en el aula 42.
3: Sí.
0: En economía, que en ese momento estaba, como me acuerdo que hablaba siempre, hasta el día de hoy lo hace, Graciela Lanticini, que era la decana de, claro, de la facultad. Bueno, ¿qué temperatura tenemos para un temita musical?
3: 5 grados centígrados, 8 décimos, sensación térmica 3.8, cielo totalmente despejado.
0: La gente puede opinar de todos los temas, ¿en qué número?
3: 2995 11 21 44.

0: Estábamos escuchando a Mercedes Sosa interpretando Todo Cambia.
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21: Buen día, radio. Buen día, equipo. Los escucho todas las mañanas. Trabajo en Catiel y vivo en Pico Leopú. Así que son mi compañía en el viaje y bueno, los felicito por cómo se abordan los temas, con la seriedad que le dan y bueno, y con respecto al partido de hoy, vamos a Argentina y un poco ilusionado para que gane, o sea que se vienen dando rarísimos los resultados, pero bueno, vamos a Argentina y gracias por estar a la radio. Claudio, Pico Leopú.
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0: Un minuto de las 6 de la mañana. ¿Cómo les va? Buen día nuevamente para todos, pero estamos desde las 5 acá nosotros, ¿eh? Desde las 5 de la mañana estamos en LU19 Radio, la voz del Comahue de Chipoleti, ¿eh? Estamos desde las 5 de la mañana, sépalo, estamos en LU19, varias radios como FM Comahue en el 102.9. Estamos con Graciela, con Karina, con Kenny, se ha sumado ahora Daniel Polanco. Daniel, buenos días también para él. Allí está, por supuesto, en Canal 10, está Ricardo Alessandrini, un fenómeno, le mandamos un abrazo, y también está Miguel Alcina. ¿Con qué temperatura estamos en streaming, estamos en la pantalla del 10? Buenos días para todos, ¿eh? ¿Con qué temperatura estamos ahora, Karina?
1: Con 5 grados centígrados, 8 décimos, cielo totalmente despejado, sensación térmica 3.8, 68% la humedad relativa del aire, hay viento del oeste a 10 kilómetros por hora, para hoy se anuncia una máxima de 13 grados centígrados, algo de nubosidad.
0: Hoy es un día de mundial. ¿Por qué digo esto, Graciela y Karina? Porque hoy está la selección nacional que va a jugar a todo o nada.
2: Claro. Hace su debut. Primero déjame decir gracias al último mensajito, Claudio, que recibimos, Claudio, de Claudio, que va surcando las rutas y nos va escuchando, y tan generoso de mandarnos un mensajito.
0: Así que le mandamos un abrazo grande. Claudio. Muchísimas gracias.

0: transmitiendo también Canal 10 el partido de Argentina. Así que lo podés mirar por la red, por el Canal 10, y bajás el volumen y escuchás acá la radio. ¿Viste? Mucha gente hace
1: eso.
0: Sí,
1: se hace eso. Vamos a vivir la previa, el durante, el después. Y seguramente, si hay un triunfo argentino, va a haber festejos.
0: Sí, como tiene que ser. Tiene que haber festejos, tiene que haber todo. Y, por supuesto, a cuidarse también, ¿no? Lo justo y necesario. Porque mañana hay que trabajar. Pero bueno.
1: Es la selección. Omar, es cada 4 años que pasa esto.
0: Es la selección, así que hay que
2: disfrutar. ¿Y los chicos y las escuelas? ¿Qué van a hacer los papás? Ahí van a enfrentarse a la disyuntiva, ¿no?
1: ¿Van o no van?
2: ¿Van o no van? No, pero alcanzan, alcanzan. Dan y con sueño.
1: Un poquito de sueño, bueno, no importa. Va a haber uno de los partidos que van a poder verlo dentro del...
2: Claro.
1: Del colegio, si es turno tarde. Un partido que se juega martes a las 2.
2: Los papás fanáticos capaz que los dejan.
0: Y sí.
1: ¿Quedarse?
2: Quedarse.
1: Sí. No lo
0: sé. Yo conozco...
2: O entrar un poquito más tarde, ¿no?
1: Yo lo veía en el colegio, los partidos de Argentina.
2: Claro, cuando coincidía el horario.
1: Coincidíamos en el Zoom, todos, ha pasado en todos los colegios, ¿no? Claro. Si hay horario escolar, se juntan en algún lugar.
2: ¿Pero ahora va a tocar centro. Algún partido?
1: El de las 2 de la tarde, ahí vamos a repasar los 13 partidos.
0: Lo que te digo, Graciela...
1: Hoy a las 10 de la noche.
2: Sí. Hoy, claro.
0: Lo que te digo es que yo conozco compañeros y demás aquí en la zona, que los hijos saben más que el padre a veces, con respecto al tema del fútbol. Son chicos jóvenes, ¿eh? Saben. No, papá, la quiero tal cual, ¿te acordás?
2: El lunes están en todo.
0: La esponja de deporte. Sí.
1: Claro. Vamos a tener el lunes 22, el partido lunes. Va a ser 2 de la tarde, Argentina versus Austria.
2: Bueno.
1: Ese va a afectar el turno tarde en los colegios, en los establecimientos. Seguramente. 2 de la tarde.
2: Hay que ver qué dice el Consejo de Educación, pero muchos papás lo van a dejar a faltar. Y otros casos, tal vez pongan alguna tele. Sí, y bueno, se utilice también como las discusiones que tenemos en todos los mundiales, con fines didácticos, que se puede utilizar también, ¿no?
1: Se hace un trabajo de investigación, la historia de cada país, de los rivales.
2: Sí, y bueno, lo ven todos los chicos ahí juntos en el patio del colegio.
0: Mirá qué bueno eso, estudiar un poquito de cada país, ¿no?
2: Sí, sí. Y nosotros también vamos aprendiendo, aprendiendo.
0: Estoy mirando continuamente una periodista de Canal 13, que es lo que es, que está en Kansas, donde hay muchos argentinos allá, hasta viviendo de hace mucho tiempo.
2: Sí, sí.
0: Y parejas que se han formado de argentinos con gente que vivía allá, con norteamericanos o también norteamericanos con argentinas, ¿no? Realmente me llamó bastante atención. Y toda la comida típica.
2: Típica, sí, sí,
0: creo
2: sí.
0: Creo que fue la...
2: Bueno, además se vendieron choripanes. Ayer hubo un banderazo, ¿no?
1: Sí.
2: Vendieron choripanes, fernet, vendían camiseta. Bueno, aprovecharon los hinchas para...
1: El furor.
2: Achicar gastos.
0: Achicar gastos.
2: Y fueron muchos de Miami. De Miami fue todo el mundo.
0: Claro, la entrada es muy cara, dicen todos.
1: Son $200 en la primera etapa de los partidos, en la primera fase. $200 y después empiezan a subir.
0: Ay,
1: los precios, y hay reventas también. Hay gente que ha comprado paquetes y otros que especulan hasta cuándo llegan. Pero bueno, Argentina juega prácticamente de local en los Estados Unidos. Gracias a la influencia de Messi, ¿no?
2: Claro.
1: Lo aman a Messi a partir de su participación del Inter de Miami. Entradas totalmente agotadas para el partido de hoy a las 22, hora argentina, ante Argelia.
2: Bien. Pero me gustó.
1: ¿Vos lo vas a ver, Omar?
0: Sí.
1: ¿Sí? ¿Ya tenés estipulado dónde?
0: Ya tengo un lugar donde voy a ir a comer.
2: No, más, ¿dónde vas a ver el partido?
0: A ver el partido y a comer.
2: ¿Y qué van a comer? ¿Unas pizzas? ¿Algo que no te impida ver?
0: Asado.
2: Ay, pero no podés ver el partido si comes un asado. No. ¿El asador?
0: El asador no va a ser tipo 21, que estará ahí.
1: Más tempranito.
2: Claro, tienen que comer antes.
0: La panza, sí.
2: No, pero tienen que comer antes del partido.
0: Por eso te
2: partido.
0: Digo, 21 días que estará
2: al
0: ahí.
2: Al término medio no podés.
0: A mí ya me amenazaron, me dijo, Omar, como te conocemos, 21 y 20 cerramos la puerta. Y vos golpeaste, va a quedar fuera.
1: Listo, quedaste fuera. No, Graciela, ¿ya tenés tu lugar asignado?
2: Sí, en casa, obviamente. En casa, porque después hay que levantarse.
1: Claro.
2: A las 4.
1: ¿Menú?
2: No.
1: No hay nada.
2: Estamos en casa, es muy fit todo.
0: Nosotros un matambre hecho a la parrilla.
2: Bueno.
0: Y verduras y demás.
2: Eso es comida de domingo.
1: El que puede. Bueno,
2: claro.
0: Te invita a

0: Te invitan y yo voy a la cena. Antes decía que
1: ¿y
0: no,
1: qué,
0: no,
1: qué llevas vos? ¿Haces el postre?
2: Vino. Va a llevar los vinos de esos.
1: Los vinos que te dieron el otro día.
2: Los regala.
0: Listo, eso no lo digas.
1: Sí, vamos un postre, una ensalada.
0: No, por el postre lo llevo otro, pero es una cosa íntima. Está,
1: no, no es íntimo. Si vos me estás preguntando a mí.
0: Hasta ahí conté.
1: No, bueno, yo tranquilo y capaz que lo vea desde la cama el segundo tiempo.
0: El segundo tiempo va atrás.
1: Y si aguanto, aguanto. Claro,
0: se va a dormir, Graciela. Bueno, toda la gente que quiere opinar de todos los temas lo puede hacer acá en la radio. En la primera hora le contamos a la gente de la televisión y del streaming. Estuvimos hablando del caso Ábalos, estuvimos hablando del caso Loan, estuvimos hablando también de bueno lo que ha pasado con este médico anestesista que murió por el caso Valentín.
1: Estuvimos como debatiendo también un poquito, ¿no? Claro, a partir de una publicación que hizo una exfuncionaria, ¿no? Y médica psiquiatra, Mabel del Órfano. No,
0: el año pasado fue en la anterior gestión.
1: Bueno, exfuncionaria.
0: Claro, exfuncionaria.
1: Y donde, bueno, Dios habla un poco de los médicos, ¿no? Que por ahí se habla cuando los médicos cometen un error y no de todas las vidas
0: no,
1: que salvan.
0: De toda la vida. Bueno,
1: y es lógico que eso suceda, ¿no? Eso
0: lo
1: fue
0: que
1: planteo.
0: No estuvimos hablando, Graciela, ni a culpa mía, donde lo que no estuvimos hablando fue, ¿qué me cuentan del segundo caso en la provincia del Neuquén? De este dirigente del Movimiento Popular Neuquino que fue hasta candidato a diputado una vez y demás, que es Rodolfo Kaiser, que fue echado por el gobernador de Neuquén, Rolando Figueroa, porque no sé si marcaba o no, no lo sé, pero no iba a trabajar.
1: No, no iba a trabajar.
0: No se presentaba a trabajar. Entonces, al momento de su desvinculación, digo bien, se encontraba en el ADUS, organismo que también
1: claro,
0: fue
1: y parece
0: presidente.
1: Que se quiso jubilar, pero
0: con privilegio, le dijeron no.
1: Le estaban faltando algunos años.
0: Así que
1: de aportes.
2: De aportes y de presencia.
1: De presencia claro, más que de aportes.
0: Que nada de presencia.
1: Ahora, también es tan culpable el gobierno que dejó que esto ocurriera, ¿no? Porque
0: tanto tiempo,
1: a la semana que no venís a trabajar, ¿dónde están los mecanismos de regulación? ¿No? Sí. Parece como, qué sé yo. También bueno, tiene responsabilidad el gobierno.
0: Sí. Bueno, con el tema de Hormuz, Graciela, que aprendimos con vos que estuviste hablando de Hormuz desde el año pasado, Graciela, escuchá.
1: Bueno, pesada, decís que
0: no,
1: estuve.
0: No, lo que te digo que se viene.
1: El estrecho de Hormuz, que se abriría el viernes, a partir de un acuerdo sellado entre Estados Unidos e Irán. Vamos a ver, vamos a esperar el viernes.
0: Bueno, pero está un poco enojado, hay gente enojada. El vicepresidente de Estados Unidos dice, bueno, estemos observando, porque parece ser que todavía se quiere estar cobrando, acá lo tengo porque lo busqué para decirlo. El mandatario norteamericano lo anunció desde el avión rumbo al G7
1: claro,
0: en Francia, Donald Trump, pero la cancillería iraní confirmó que va a cobrar tasas por servicios marítimos. ¿Qué dijo el vicepresidente Vance? Rechazó y calificó de un punto a resolver en las negociaciones técnicas del
1: bienestar. ¿Y por qué no?
0: Bueno, es lo que dicen ellos, no quieren que nos cobren. No
1: pero bueno, pero vos vas a Estados Unidos, lo que lleves tenés que pagar enormes aranceles.
2: Pases por donde pases tenés que pasar
1: Me dio gracia porque leí por ahí que Trump dijo, ya di la orden de que abran el estrecho de Hormuz.
2: Di la orden.
0: No es
1: bueno.
0: Hubo un acuerdo ahí. Bueno, las 6 de la mañana, ya 11 minutos, la vamos a escuchar a Karina para ver qué ha pasado un día como hoy. ¿Te parece, Graciela? Y aprendemos entre todos. Recuerde, quiere opinar de todos los temas, pero principalmente del Mundial. Hoy la radio va a estar con el partido de Argentina, va a estar Canal 10 con el partido de Argentina. Estamos acá nosotros en la radio esperando este resultado que, por supuesto, entre todos queremos que sea positivo. Pero ahora vamos a escuchar a Karina.
2: Hoy es 16 de junio y en nuestro país es el Día del Ingeniero, así que saludamos a todos los ingenieros. Se conmemora en recuerdo del 16 de junio de 1865, fecha en la que comenzaron a dictarse formalmente los estudios de ingeniería en el país, impulsados por Carlos Enrique Pellegrini. Así que a todos los ingenieros, muy feliz día.
1: Pero no fue el otro día del Día del Periodista, ¿te acordás que también lo...?
2: Claro, pero ese era a nivel mundial.
1: Ahora
2: tenemos a nivel nacional.
1: O sea que tienen dos días.
2: Exactamente.
0: Dos festejos.
2: Y el anterior era el aniversario, era el primer ingeniero recibido, que era Huergo, ¿no? Por eso lo saludábamos.
0: Qué atenta, Graciela.
2: Sí, porque ella también saludó a sus ingenieros.
1: Claro, a los conocidos. Retiro el saludo.
2: No, fortalecelo hoy.
1: Bueno.
2: Día Internacional de la Biotecnología, una fecha instituida para destacar la importancia de esta ciencia y sus aplicaciones en la medicina, la agricultura y el medio ambiente. Hoy también tenemos que decir que este 16 de junio es el Día Mundial de las Tortugas Marinas.
0: Ah, mirá.
2: Esto fue creado para concientizar sobre la conservación de esta especie en peligro de extinción. Qué lindo que es el ritual cuando llegan por primera vez.
1: Claro.
2: Y no todas al agua, al mar, ¿no? Tienen su propio periodo de incubación, de nacimiento, y después cuando están preparadas van camino hacia el agua, hacia el mar.
0: En la película Nemo, ¿no? En de Disney, también mostraba un momento cuando todas las tortugas porque cambiaban de agua. Cambiaban las tortugas marinas, cambiaban de agua. Ajá. Y explicaban, no me acuerdo bien por qué.
2: Mira.
0: La vi con Fátima y Facundo, pero de lo que te digo.
1: Pero en dibujito.
0: Claro, pero te explicaban con palabras fáciles cómo cambiaban.
1: Claro.
0: Y cuáles eran las que podían pasar, toda una, como una ola, que había un remolino, y cuáles no. Las que no podían pasar tienen que esperar el próximo remolino.
2: Claro. Decía. No, pero es muy lindo verlas. Sobre todo desde chiquitas, la primera vez que asoman debajo de la arena, ¿no? Y empiezan a mirar a ver cuál va a ser su hábitat. Hoy es el Día Internacional del Niño Africano. Esto fue impulsado por la Unión Africana para reivindicar todos los derechos de las infancias en dicho continente. Hay que prestar mucha atención. Sí, tienen unas cualidades fantásticas, pero hay que respetarlos y hacerles valer sus derechos también. Hoy, sumando a este 16 de junio, tenemos que hablar que es el Día Internacional de las Remesas Familiares. Esto reconoce el aporte económico y social que millones de trabajadores migrantes envían a sus familias en sus países de origen. Y tenemos muchos ejemplos, vemos en distintas casas donde uno puede hacer un depósito desde aquí a Bolivia, desde acá a Chile, desde acá a Perú, desde acá a China. Y se ven, ¿no? Vamos a hacer un depósito para nuestros familiares que quedaron a Venezuela, por ejemplo.
0: En un pago fácil, en la columna esperando, en la cola ahí esperando, y salió una señora y dice, quiero mandar plata. Estoy, viste, yo de chusma, escuchando ahí, mirando todo, no me importaba, pero yo igual quería saber. Yo no quiero llevar no sé cuánta plata paraguaya a Paraguay.
2: Sí, dice, te hacen la conversión ahí y uno lo puede hacer. En el correo también existe, en el correo argentino. Año 1955, venimos a nuestro país porque aviones de la Armada y la Fuerza Aérea Argentina bombardeaban la Plaza de Mayo y disparaban con ametralladoras contra el Ministerio de Economía y otros edificios en un frustrado intento de golpe de Estado contra el gobierno del general Juan Domingo Perón, que causó 308 muertes y miles de heridos. El Archivo Nacional de la Memoria aclaró que a esa cifra debe sumarse un número incierto de víctimas cuyos cadáveres no lograron identificarse. Año 1960, y a nivel internacional comenzaba esta fiebre por Psicosis. Se estrenaba en tres cines de los Estados Unidos el thriller psicológico Psicosis, dirigido por el célebre cineasta británico Alfred Hitchcock y protagonizada por Anthony Perkins, Vera Miles, John Gavin y Martin Balsam, además de Janet Leigh. La película ha sido preservada en el Registro Nacional del cine con una valiosa obra de la cinematografía. Creo que es una de las primeras que nos ha causado mucho estupor cuando hemos visto en alguna oportunidad Psicosis, ¿no?
0: Sí.
2: Forma parte de la biblioteca de las películas. Tiene otro término que ahora no me sale. Año 1900. Vamos a dejarla ahí pasar porque la vamos a recordar después, pero tiene que ver con nuestro país. Quédense ahí porque tiene que ver con nuestro país. Y hablando de nuestro país, elegimos creer. Hoy juega la selección argentina.
1: Sí.
2: En el año 2006, ¿saben qué?
1: ¿Qué?
2: Leo Messi jugaba para la selección argentina y ese día, el 16 de junio, el delantero convertía su primer gol en los mundiales.
1: Qué bueno.
2: Fue en la victoria de Argentina por 6-0 sobre Serbia y Montenegro, uno de los partidos de la fase de grupo mundial de Alemania 2006, donde Messi llevaba anotado 695 goles entre los convertidos con el Barcelona y con la selección argentina. ¿cuál va a ser el día de hoy? ¿Va a haber uno, dos de Leo Messi? Vamos a elegir creer. Lo cierto es que hoy la selección argentina juega y Leo Messi va a estar participando. 2011, ese año, el 16 de junio, al cabo de 20 años de trabajo para evitar que se desplome, se reabría al público la Torre de Pisa, situada en la ciudad italiana homónima, que cada año visitan decenas de miles de turistas para ver su asombroso grado de inclinación que desafía a la ley de la gravedad. La foto típica es extender el brazo y tratar de sostener a la torre, ¿no? Es una foto lograda con la Torre de Pisa.
1: Claro.
2: Esta fecha la vamos a recordar todos, porque estaba en nuestro país, era el Día del Padre, ese año. Nos vamos al año 2019. ¿Qué ocurría? Estábamos cada uno un domingo celebrando en familia y de repente se apagó todo. El gran apagón
1: del Día del Padre.
2: Del Día del Padre. A excepción de la provincia de Tierra del Fuego, toda la Argentina quedaba sin luz, sin suministro de electricidad a causa de un desperfecto en el sistema interconectado de distribución de energía. Esta falla no solo afectaba a la Argentina, Uruguay también, parte de Uruguay se quedaba sin luz, Paraguay y algunas localidades del sur de Brasil. Un apagón que duró prácticamente todo el día. Recién comenzó. ¿No te acordás, Omar, de ese apagón?
1: Sí.
2: Yo recuerdo que
1: gobierno de Macri.
2: Alrededor de las 8 de la tarde, de la noche, porque era noche, porque estábamos pleno entre transición de otoño e invierno, se veía absolutamente todo oscuro. Quienes viajamos por las rutas y regresábamos a la ciudad de Chipoleti, se veía totalmente oscura y empezaban a aparecer las pequeñas luces después de las 8 de la noche.
0: Claro. Acá hicimos un programa especial.
2: Y radio. Sí, claro, porque además la radio era el único medio de comunicación que se mantenía vivo y estábamos actualizando constantemente lo que ocurría. Vamos a cerrar nuestro recorrido. Le dije, Argentina y un músico, porque hoy está cumpliendo años, nacía en 1949, en la ciudad cordobesa de Cruz del Eje, cantante. Su nombre real, Mario Rubén González, uno de los más populares del país, quien ha interpretado más de 800 canciones. Estamos hablando del cumpleaños de Jairo.

0: En el día de su cumpleaños estábamos escuchando a Jairo interpretar Morir Enamorado.
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0: Las 6 de la mañana, 29 minutos. Vamos a darle los buenos días a Fernando Fraceto, que ayer lunes no estuvo porque tuvimos espacio reducido. Pero hoy sí lo tenemos en el streaming, en la pantalla del 10 y en la voz del Comahue. ¿Cómo te va, Fernando? Buen día, buen martes, Fernando.
1: Gracias, muchas gracias. Un saludo para todos, a la provincia también,
0: Bueno, Fernando, contanos, por favor, qué pasa con el tiempo. Hoy martes y qué podemos adelantar de toda la semana.
1: Bueno, es una buena semana. Hemos tenido ayer un día de tiempo bueno, aire frío. Luego la tarde se fue templando, un poco de viento, pero muy débil, porque descendía la presión y tuvimos una tarde de 14, 15 grados, más amigable. En los valles, en la meseta también. En cordillera hubo tiempo bueno también en la costa y mucho sol. Tenemos lo mismo hoy para Bolivia, para la provincia, un día jornada en el norte de la Patagonia, muy soleada, tiempo bueno y la mañana fría, pero no tanto como ayer, y sobre todo la tarde, que vamos a superar los 15 grados, entre 15 y 19 grados, 15 y 20 grados, Alto Valle del Medio, a lo largo del río Colorado, la costa, y también en cordillera se mantiene tiempo bueno, tal vez un grado menos, por supuesto, pero baja probabilidad de precipitaciones, mucho sol. Hoy es un día que vamos a sentir algunas horas de la tarde algo primaverales en el centro de la provincia, así que muy buen tiempo. También miércoles algo de nubosidad, desciende un poco la temperatura. El jueves nuevamente estamos con la tarde templada y hay buen tiempo en toda la semana. El fin de semana empieza a entrar aire polar, aire más frío a partir del domingo y comienzo de la próxima semana que van a ser días invernales. Mientras tanto, estamos con muy buen tiempo, baja probabilidad de precipitaciones, ¿no? En la media que va a ser la semana y la próxima tal vez algunas precipitaciones en el oeste de Río Negro, menos probabilidad sobre el norte neuquino, así que la sequía continúa, hemos tenido algo de lluvia y nieve, pero también tenemos muy buen tiempo esta semana y por lo menos lo que veía anoche es que se mantenía el déficit de precipitaciones en esta segunda quincena de junio, desde las 15, hoy 16, esta segunda quincena, por ahora vamos a tener hacia 20, 20, pues vamos a recibir el invierno con algo de lluvia y nieve, pero por ahora es muy débil, vamos a ver si hay algún cambio sobre esto, pero esta semana, hoy y los próximos días, muy buen tiempo y esta tarde muy amigable para disfrutar en esta cercanía del invierno, este otoño que ha sido, bastante seco en la zona cordillerana, y que se va a mantener por lo menos en esta semana donde no estamos viendo por ahora precipitaciones abundantes.
0: Bien, lo que la gente está preguntando en la calle, ¿no? Que me dijo, cuando hables con Fernando, preguntale, que él sabe mucho más. Yo dije, bueno, vamos a preguntarle a Fernando. El tema del aire frío que se siente acá y la posibilidad de nevar o no acá, ¿existe o no?
1: Bueno, sí, pero no por ahora esta semana, no estoy viendo. Alrededor del 23, 24 entraba algo de aire frío nuevamente, pero por ahora no tengo eco de nieve aquí. Estamos en junio, julio, así que vamos a ver si hay algún ingreso de aire polar con suficiente humedad, se da la posibilidad. Mira, todo este aire frío que entró la semana pasada, que tuvimos ese día tan frío con lluvia, entre viernes, que no fue, viernes a la noche. La verdad que la nieve estaba bastante cerca y llegó toda el área petrolera, al Rincón de los Sauces, al oeste de Catriel, en el centro de la provincia de Neuquén o algunas lebiscas, y había alguna posibilidad de alguna escarchilla. No llegó porque la temperatura no era tan baja, pero sí estamos expuestos. Mientras se mantengan los ingresos de aire polar así del este y sudeste, hay posibilidad. Por ahora, en el corto plazo, lo que tenemos es muy buen tiempo esta semana. No, pero estamos atentos y por supuesto lo vamos a charlar cuando sea.
0: Bien. Estamos en contacto, Fernando. Gracias, muy amable como siempre.
1: Abrazo grande, cariño para todos. Un abrazo.
0: Hasta luego. Bueno, está Fernando Fraceto, de la Autoridad de Cuencas. ¿Qué dice la gente? A ver, vamos a decir en qué número.
2: 995-11-2144. Hola, chicos, buen día. Acá recién saliendo del trabajo, los voy escuchando. Soy Luis. Saludos a mi pareja Aileen. Saludos Luis, para los dos.
0: Para Aileen. Que tengan una muy buena jornada,
2: Buen día, chicos. ¡Qué cortecito, Mar! Chicas, están hermosas. Tengan buena semana, dice Sergio. Es verdad, pasó peluquería por aquí.
3: Mirá cómo se dieron cuenta.
0: ¿Cómo le va? Gracias, Sergio.
2: Bien prolijito.
0: Un saludo ahí a toda la gente que estuvo trabajando.
2: El domingo ya te noté, ya te había dicho
3: ya se
2: algo.
3: Ve, claro.
2: Sí, hola, muy buenos días chicos y buen comienzo de semana. Fabián los saluda, los escucho desde Barrio Nuevo de General Roca. Y vamos Argentina, hoy ganamos 2-0.
0: Bueno, una apuesta, muy bien, que todo el mundo opine, me gusta que la gente opine de todos los temas, pero te caso del Mundial. A ver, ¿qué más, Karina?
2: Buen día, buen comienzo, y vamos Argentina, hoy que ganamos 3-1, abrazos desde Maquinchao.
0: A la gente de Maquinchao, allá vamos.
3: Mañana tendremos que repasar a ver quién acierta, ¿no?
0: Claro, allá la mandamos a Graciela Maquinchao, que va a estar con la bandera.
3: Haciendo, sí, me encantaría.
0: ¿No? Haciendo sí. Ya en plena ruta.
3: Pero no llego, sí.
2: No, y no llegamos.
0: Terminamos el programa. Las dos se van para allá. ¿Qué más?
2: Bueno, acá dice... ¡Ay, qué lindo! ¿Qué Dani, hace frío afuera. Argentina 2-0. Ay, pero mira. Primero, River, saluditos del chinito que está súper abrigado hoy, a ver, alentando a la selección argentina.
3: Mira,
2: durmiendo.
0: Ay,
2: no lo despierten, pero a la noche va a alentar a la Argentina.
3: Mirá, okay. Ese plushito que tiene, claro. Hermoso, abrigadito.
2: Precioso.
0: El otro día vi en un mercado...
3: ¿Ahí no es el que le tenemos que conseguir la camiseta de Chipo?
2: De Chipo, porque es hincha del Albinegro.
3: Claro, así que al Club Chipoletti, si tan generosamente.
0: No, después me dice nomás, pedís todo.
2: Para no, el pero, chinito.
3: Sí, no, para pero, el chinito, no para nosotros.
0: No, pero a mí me dice, pido todo. No, el otro día viene un hipermercado conocido de acá.
2: Sí.
0: Una nena andaba de Bambi. Me llamó la atención.
3: De Bambi, vestida de Bambi, qué
0: claro,
3: linda.
0: De Bambi, viste esas cosas que tienen de Bambi, con la colita. Mirá. De Bambi y todo.
2: Otro mensaje, buenos días Omar, bendiciones, que tengas un hermoso día amigo junto a tus seres queridos, los felicito por la información que dan y saludos a las grosas de las periodistas, abrazo amigo y en chino escribe, qué maestro.
0: Ah, Héctor, bueno Héctor, es de Boca, sí, igual lo quiero.
2: Ay, ¿por qué no? Los amigos.
0: No, hay que quererlos igual.
2: Se quieren. Más igual. Uno claro. Tiene su propio partido, su propia idea.
0: Sí, no. Bueno, la gente opina de todos los temas. ¿En qué número entonces?
2: Al 299-511-2144.
0: Déjenme mandarle varios saludos, varios en uno solo, para que después me empiecen a escribir todos. Mis amigos que están yendo para la zona de Anielo, ya deben haber llegado, pues tipo 5, saben, de 5 saltos, ir a trabajar al petróleo. Así que nuestro saludo y gracias porque van escuchando toda la... Bueno, después a unos de Pan American, dije bien, ¿no?
2: Pan American.
0: De estar con todo el tema del petróleo, uh-huh. Te va bien, ¿eh?
2: Bien.
0: Bueno, y...
2: A mí no, a tus compañeros que trabajan ahí.
0: Trabajan ahí, así se van todos para trabajar, salen re temprano a la empresa, se van a trabajar los
2: sí,
0: pozos
2: están
0: y demás,
2: después
0: vuelven. Pero lo bueno que me dicen ellos es que van y vuelven en el día. Así que muchas gracias a toda la gente y a transitar con precaución.
3: Con los que le queda del día, ¿no? Porque es muchas horas de viaje también.
2: Sí,
0: si algunos llegan a su casa tipo 9, ¿te imaginas que ya no
3: claro,
0: tienen
3: se duermen y al otro día...
2: Otra vez.
3: A las 5 otra vez.
2: Otra vez. Bueno, y hoy vamos a trasnochar todos. Me parece mañana vamos a venir con caritas de sueño. Hoy 2-0, Lautaro y Julián, los goles nos dicen.
0: Bueno, muchas gracias.
2: Bien.
0: Muy amable. Hacemos pausa, chicas.
2: Vamos.
0: A las 6 de la mañana, 37 minutos. ¿Con qué temperatura?
2: Con 5 grados centígrados, cielo despejado, sensación térmica 2.1, 69% la humedad relativa del aire, viento del oeste a 13 kilómetros por hora.
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0: Las 6 de la mañana, 43 minutos. 6 de la mañana, 43 minutos. Hablamos ahora con Julio Monasterio. Es el decano, flamante decano, hace poco asumió el día viernes, de la Facultad de Derecho, Ciencias Sociales de la Universidad Nacional del Comahue, con sede en Roca. Nos vamos a Roca, estamos acá en La Voz del Comahue, en streaming, en Canal 10. ¿Cómo le va? Buen día.
1: Buen día, Omar. Buen día a toda la audiencia también. Muchas gracias por este espacio.
0: Bueno, ¿se imaginó usted alguna vez ser nada menos que el decano de la Facultad de Derecho, Ciencias Sociales y en Roca?
1: Bueno, qué pregunta. En realidad, inicialmente uno puede decir que este es un trabajo colectivo, ¿no? Que hemos hecho con un grupo muy grande de personas que venimos participando activamente en la vida institucional de la Facultad de Derecho y Ciencias Sociales, y si bien uno por ahí no se lo imaginaba, veo que con el correr de los años, bueno, al ir participando en distintas instancias, las direcciones de departamento, también fui director de posgrado, de alguna manera la participación en la vida política, académica de la facultad, como que no, a uno lo va llevando a distintos lugares, ¿no? Así que, bueno, en este caso en particular se dio la posibilidad de participar de esta elección y, bueno, sumamente contento también con lo que fueron los resultados, ¿no? Los resultados que en el marco del proceso electoral nos dieron la victoria en los 4 claustros con los que cuenta la Universidad del Comahue.
0: ¿Y cómo es hoy estar al frente de una facultad en tiempos tan difíciles que se viven en la Argentina? Si bien por ahora creo que hay principios de acuerdo, hay acuerdos del gobierno con las universidades en toda Argentina, pero ¿cómo es específicamente la Facultad de Ciencias Sociales de Derecho en Roca? ¿Cómo está el edificio? ¿Cómo está la matrícula?
1: Bueno, es una pregunta interesante porque la Facultad de Derecho y Ciencias Sociales cuenta con algunas problemáticas que son estructurales, en materia de infraestructura principalmente. Si bien tenemos un predio que es hermoso, que es muy grande, que tiene muchas posibilidades para que quienes estudian y trabajan en la facultad puedan realizar diversas actividades, bueno, la particularidad que tiene es que tenemos edificios que están muy viejos, que muchas veces no están en condiciones, se llueven, o no sé, en el caso particular de uno de los edificios, hoy estamos con un problema de que no tiene calefacción, entonces, que es un problema que tiene ya un par de años, y entonces, bueno, un poco en la campaña uno fue diciendo que desde el día 1 de la asunción hay que ponerse a trabajar para que ese edificio vuelva a tener calefacción y para que podamos cursar y trabajar en condiciones dignas, ¿no? Bueno, después respecto a la matrícula, sí tenemos ahí un tema que no es solamente una problemática de la Facultad de Derecho y Ciencias Sociales, sino que hace también a todo lo que está pasando con las universidades públicas, que es una fuerte caída en la matrícula. Bueno, ahí también una definición como que presentamos en el marco de la campaña, como espacio, como parte de nuestra propuesta, ha sido lo de apostar fuertemente a tener políticas reales de ingreso, de permanencia y de egreso, ¿no? Para nosotros, estudiar en una universidad pública es un derecho y queremos sostener y reivindicar ese derecho, ¿no?
0: Sí. Y vamos a estar, por supuesto, también, Graciela, con alguna consulta.
2: Sí, quería hacer, buen día, ¿cómo le va? Quería hacerle una consulta. Bueno, hasta antes de asumir, las universidades en el país estaban en una condición de reclamo por la implementación de la ley de financiamiento universitario. Se ha llegado a un acuerdo. ¿En cuánto salva esto la situación de la universidad? ¿Y cuándo se van a liberar los fondos para que ustedes puedan trabajar con normalidad?
1: Sí, a ver, en realidad lo que yo formo parte de una federación que es CONADO Histórica que no firmó ese acuerdo. Ajá. Porque, bueno, desde esta federación justamente lo que se plantea es que se aplique la ley de financiamiento universitario, que es una ley que fue aprobada en reiteradas ocasiones por el Congreso, y la propuesta que llega del Gobierno Nacional no cumple ni la mitad de lo que se exigía en esa ley. Sin embargo, uno no va a desconocer de que para quienes trabajamos en las universidades públicas, Es realmente un alivio tener un aumento del 20%, del 21,3% en este mes, porque estábamos cobrando salarios de pobreza en la mayoría de los cargos, ¿no? Y lo mismo para el caso de los gastos de financiamiento de lo cotidiano, ¿no? La posibilidad de realizar, no sé, de prender las luces, abrir una puerta en la facultad, hasta el otorgamiento de algunas becas, ¿no? O el mejoramiento de algunas becas. Entonces, obviamente, es una especie de paliativo, si se quiere, ante una situación que es realmente crítica de las universidades públicas. Esto se aplicaría ya para el mes que viene, pero bueno, igualmente, desde la gestión de la Facultad de Derecho y Ciencias Sociales ahora, vamos a seguir exigiendo por el cumplimiento de la ley de financiamiento universitario, porque no tiene que ver con una cuestión de una exigencia que es descabellada, sino que es volver a tener una situación similar a la que se contaba en diciembre del 2023, no, ni más ni menos que eso, que tampoco diciembre del 2023 era el mejor de los mundos posibles para las universidades nacionales, ¿no?
2: Sí. Claro, usted dice que está enrolado en la CONAU histórica. ¿Por qué no ha firmado este acuerdo la CONAU histórica?
1: Bueno, justamente porque lo que se plantea es eso, como que este porcentaje que ofrece el gobierno nacional no alcanza el 50% de lo que se solicitaba como parte de la recomposición salarial que nos llevaba a esos niveles de diciembre del 2023. Justamente tiene que ver con ese punto.
2: Bien, y con respecto al recurso que está en la Corte Suprema de Justicia, ya se expidió la Corte, ¿qué va a pasar con eso? Porque era uno de los reclamos que también hacía, o una de las condiciones que ponía el Gobierno Nacional.
1: Bueno, una de las cuestiones por las cuales, entiendo, la mayoría de las federaciones firmaron, es porque si bien el gobierno inicialmente había planteado esa exigencia, ¿no?, de como que se saque ese reclamo, bueno, finalmente en el marco de la negociación quedó sin efecto ese planteo, entonces no está entre los puntos que se acordaron. Así que, bueno, la exigencia por el cumplimiento de la ley de financiamiento continúa para todas las federaciones e incluso es una exigencia que tiene que llevar adelante desde el Consejo Interuniversitario Nacional, que es el espacio del que forman parte todos los rectores de las universidades públicas nacionales.
0: Está bien. Lo último, sí. ¿Usted considera que con esta situación económica, la que ya también mencionó Graciela, y que un poco hemos hablado en reiteradas oportunidades con la gente de la universidad, las diferentes, ¿no? ¿Se puede culminar el año o no? Hoy.
1: Bueno, a ver, hoy en principio entiendo que este aumento nos va a permitir mínimamente tener como un alivio para lo que era una situación crítica. Nosotros esperamos que obviamente sí se pueda mejorar la situación de las universidades públicas, que nosotros podamos desarrollar las clases en las condiciones mínimas para poder, como decía hace un rato, ¿no?, para que los y las estudiantes puedan cursar, para que los docentes, no docentes, podamos trabajar en condiciones mínimas dignas de trabajo, que no solamente tiene que ver con la cuestión salarial, sino como por ejemplo lo que decía hace un rato, ¿no? Hoy estamos con un edificio que no tiene gas, y hay dos casitas dentro del predio, que son casitas que se utilizan para tareas administrativas, que tampoco cuentan con gas. Entonces, no se pueden usar esos edificios para poder trabajar. Bueno, el cumplimiento de la ley de financiamiento universitario también tiene que dar cuenta, o sea, da cuenta de justamente la necesidad de poder poner en condiciones todos estos espacios. Y entonces, bueno, eso es un poco por el motivo por el cual estamos exigiendo esto. Y sí, vamos a hacer todo lo posible desde la gestión de la Facultad de Derecho y Ciencias Sociales para que, en la medida de lo que esté a nuestro alcance, las condiciones se mejoren, no solamente en materia de infraestructura, sino también en materia de política académica. Para nosotros es central y que tiene que ser justamente el foco de nuestra gestión, ¿no? Poder poner a la Facultad de Derecho y Ciencias Sociales en un lugar importante en la agenda política, académica, cultural, científica de nuestra región, ¿no? Ese es el desafío.
0: Gracias, decano. Fue muy amable en charlar con nosotros. Muy amable.
1: Bueno, muchísimas gracias a ustedes y quedo a disposición para cuando lo requieran.
0: Hablamos, muy amable, hablamos con el decano de la Facultad de Derecho, Ciencias Sociales de la Universidad del Comahue, con sede en Roca, que es Julio Monasterio. Bueno, yo lo escuchaba atentamente recién y pensaba para mí, ¿no? Digo, estamos en el 2026 y que dos sedes universitarias donde tienen que estar trabajando la gente, mujeres y hombres, no tengan gas, ya es...
3: ¿no? Y estamos por entrar a la estación más fría del año.
0: Claro. No, pero ya estamos en la era, viste, del, no sé.
2: Claro, de la inteligencia artificial, ¿no? Sí. Y no tenemos gas.
0: Bueno, la gente opina en qué número.
3: Sí, siguen comunicándose al 2995112144. Buen día. Desde Neuquén, todos los días a las 6 empezamos a verlos por Canal 10. Saludos a todo el equipo, en especial a Kenny, de parte de Álvaro Castillo.
0: Mirá, mira, Álvaro, te mandamos un saludo.
3: Te mandamos un abrazo. Kenny
0: también, un saludo.
3: Sí, además ya se lo dimos.
2: Son retribuidos.
3: Casi llegando a casa, nos comparten una imagen. La bandera argentina viene enarbolada. El cartelito de Cenillosa. Queda poquito, ¿eh? ¿Casa qué sería? Llegando a casa. ¿Cuál sería el destino final? ¿Chipoletti? ¿Neuquén? No, llegando a casa.
2: Capaz que Cenillosa mismo.
3: ¿Cenillosa mismo?
2: Sí, puede ser.
3: Buen día.
2: ¿Qué habrá pasado con la bandera? Ahora que veo esa bandera, la de Chipoletti.
3: Qué buena pregunta.
2: Seguro que ya la cambiaron.
3: ¿Vos decís?
2: Sí.
3: Habría que tomar una nueva imagen. Hilacha,
2: no era una bandera.
0: Había que preguntar acá.
3: Tremenda esa bandera. Sí, hay que cambiarla. Ahora que estamos previo al Día de la Bandera. Buenos días para todos. Hoy somos todos argentinos. Y si quieren, vamos a ganar un abrazo. Soy Carlitos Hernández. Nos dicen bien, por acá. Bueno, que no arriesga, gracias, resultado.
2: Muy amable, ¿eh? ¿No arriesga?
3: No arriesga. Este mensaje me asusta.
0: ¿Por qué dice? A ver.
3: Tomás escribe y dice: buen día, gana Argentina 4-0. Eso no me asusta, el resultado. Lo que viene después me asusta y mucho, porque dice: con 7 jugadores, no olvidemos con quién jugamos. Tomás, si decís 7 jugadores, decir que nos van a expulsar a 4.
2: ¿A 4?
0: Por favor,
3: no, Tomás.
0: No.
3: Ese augurio.
2: No.
3: Justo en el debut.
2: No.
3: ¿Quién se queda con 7?
2: Claro.
3: Porque me asusta.
0: Esta vez no hay pulpo, no hay nada, ¿no?
2: No, ni pulpo. No, hay algunos. Sí. Yo estuve escuchando en una radio de Buenos Aires que le hacían la carta natal al equipo, a los jugadores.
3: Aparecieron los tarotistas
2: también. La verdad que no entendí nada.
3: La IA también lo recreó al Pulpo Paul, pero las predicciones no están buenas. No ha acertado. No. Acaso significa Pecunleufu, nos dice.
2: Mira.
3: Quien nos había mandado un audio más temprano.
0: Nos vamos a Pecun,
3: Claudio.
0: Claudio. Más ahí sí.
3: Bien, bueno, 2995112144, hoy palpitando lo que va a ser el debut de la selección argentina a la noche, 22 horas ante Argelia. Te preguntamos, ¿cómo va a ser ese resultado? ¿Qué palpitas? ¿Cómo lo vas a vivir? ¿Con quién te vas a juntar?
0: Claro. Graciela, Karina, en medio de esta tensión por el caso Manuel Adorni, Javier Milei se va a ir, ¿saben dónde?
2: No,
0: a
2: Estados Unidos.
0: A Madrid.
2: A Madrid,
0: el
2: va para el otro lado.
0: Volará a España el próximo 24 de junio, donde va a participar de una conferencia y se va a reunir con empresarios. Después va a ir a Paraguay, donde tendrá lugar la cumbre del Mercosur. Estaba leyendo algunas noticias.
2: No, porque te acordás que tenía, bueno, no sé si fue confirmado que para el 4 de julio iba a estar en Estados Unidos.
3: Falta.
0: Claro, pues falta.
3: Pues así es, para el aniversario de la independencia.
0: Claro, porque viaja a Madrid, después va a Paraguay y después va a Estados Unidos. Lo que sí,
2: presidente,
0: te digo
2: viajero.
0: Lo que sí te digo, Graciela y Karina, que ya muchos diarios lo dan y como que de a poco, Milei está entendiendo que es el momento que Manuel Adorni renuncie de su cargo. Estuvo reunida Patricia Burris con Karina Milei el pasado fin de semana.
3: Sí. Bueno, también se habla que se le otorgaría una cancillería como para evadir todo lo que se le viene a Adorni.
2: Una usina de rumores. También decía que si el Senado lo llega a destituir o el Congreso, lo vuelven a nombrar.
3: Claro. Sí, por decreto.
2: Por decreto, ¿no? Pero bueno, ahora hay que ver, ¿no? Algunos dicen que hay pocas chances de que el Congreso consiga los números para echarlo. Está muy fuerte allí, muy, muy fuerte, de la mano de los hermanos Milei. Y de Santiago Caputo, ¿no? De quien
0: ¿Hay
2: algunos dicen que hay
0: Caputo y Karina Milei, no se pregunta por
3: no lo sé. No lo sabemos, no estamos ahí en esa
2: no
3: interna.
2: No lo sé, más. Pero
0: Milei mañana me lo dicen las dos. Más dos.
3: Dice, no, quería decir creo que es sí, fácil sí. El rival. Gracias, Tomás, me volvió el alma al cuerpo. Bueno, que con 7 es suficiente.
0: Bueno, escuchen esto las dos.
3: Sí.
0: Que ganan un sueldazo,
2: ajá. Por la sí, salta. Claro. Sí.
0: Escuchen esto.
2: No sé qué estamos haciendo caído en Kansas, Karina.
0: En Kansas, mirá. Arca puso bajo la lupa las deducciones de ganancias y envió intimaciones a miles de trabajadoras y trabajadores en la Argentina. El organismo detectó inconsistencias a partir de cruces de información y abrió una instancia de regularización temprana. Las principales observaciones estuvieron vinculadas con gastos de indumentaria declarados por los contribuyentes. Es decir que mucha gente que, viste, que por el sueldo tenés que pagar ganancias y demás, te lo sacan.
2: Pero ¿y la inocencia fiscal no es para todos?
3: Bueno, me parece que no.
0: Ser que no.
2: No,
3: es para los que evaden
2: claro,
3: muchísimo más.
2: Un RIGI necesitamos, así un que, super RIGI, algo.
0: Así que cómprense
3: un préstamo en dólares.
0: Ropa.
3: Acá me pregunto, un préstamo en dólares.
0: Acá me pregunta un compañero, me dice, Omar, hablen del papelón de Kaiser. Yo, bueno, lo dijimos tempranito.
3: Sí, ¿sabes? Lo dijimos. De Kaiser.
0: Lo dijimos,
2: ¿te acordás? Sí, claro. Que, estuvimos hablando.
0: Bueno, primero fue Nicolás Salvatori en la provincia del Neuquén. Bueno, y ahora se sumó Kaiser, ¿no? Y yo no sé qué va a decir el MPN a todo esto, pero en definitiva, lo que está diciendo el gobernador Rolando Figueroa, que están sacando a toda la gente que no trabaja para terminar con los privilegios de los políticos. Bueno, también coincido con lo que decías vos, Graciela, hoy, ¿no? Si tú sabías un montón, ¿por qué no? ¿Apenas te enteraste o no?
2: Claro, pero esto sí se sabe, además viene de larga data, ¿no? ¿Cuántos gobiernos han pasado? Y además esto quiere decir que los mecanismos no de regulación y control no están bien.
0: ¿Viste donde lo dijo Figueroa? Lo dijo en San Martín de los Andes, en el medio del discurso. No lo nombró mucho, la gente empezó a averiguar.
3: ¿De quién se trataba? Bueno, de Rodolfo Kaiser, ex titular del Instituto Provincial de Vivienda y Urbanismo, el IPVU. La medida fue dispuesta por el gobernador Rolando Figueroa en el marco de su política tolerancia cero contra los privilegios y las irregularidades en la administración pública. Escándalo en Neuquén, el gobernador. Figueroa echó el sábado a Rodolfo Kaiser, exfuncionario y expresidente del Instituto Provincial de Vivienda y Urbanismo, acusado de ñoqui en el marco de una política de saneamiento del Estado que impulsa desde el inicio de su gestión. La decisión se inscribe dentro de la estrategia de tolerancia cero que el gobierno provincial viene aplicando desde el 2023 contra empleados que perciben salarios sin cumplir funciones, situaciones de privilegio dentro de la administración pública y prácticas que considera propias de la denominada vieja política.
0: ¿Me deja mandar un saludo?
2: Que implementó el gobierno del Movimiento Popular Neuquino, ¿no? Que sí. Ha estado históricamente en el poder en Neuquén, ¿no? Del cual no está tan lejos Figueroa. Sí. Hay un mensajito acá, ¿lo leíste?
3: No lo leí.
2: Streaming?
3: No.
2: Dice, buen día, dice Pablo. Buen día, las chicas superpoderosas y Chica en Fuentes. Gana tranquilamente 2-0 Argentina con doblete de Messi. Karina, tapa la botella de agua que te cobran el chivo. Oh, saludos.
3: Bueno.
2: Ahí está.
3: Ahí está, listo.
2: Ahí está.
3: Bueno, ¿vieron que tomó agua?
2: Sí.
0: Bueno, pero te van a cobrar la publicidad.
3: ¿Por qué?
0: Te
3: van a cobrar la publicidad.
0: Déjeme mandar un saludo para Nilvia y tres amigas más que son de Cinco Saltos. Me pongo de pie. Están en Europa, así que me están mirando en estos momentos, chicas.
2: Europa, qué lindo.
3: Por favor, quien pudiera. ¿En qué parte?
0: No.
3: Que cuenten.
0: No. Bueno, chicas.
2: Claro, y nos manden fotos,
0: puede,
2: ¿no?
0: No, listo. Sí. La gente puede opinar en qué número.
3: 2995-11-2144. Buenos días, soy de Allen esperando el partido. Soy Mabel, viva la patria. ¡Vamos, Argentina!
0: ¡Vamos, Argentina!
3: Buenos días, ¿cómo están? Yo acá desayunando un café con leche con tostadas antes de pedalear al trabajo.
2: Ah, pero qué bueno.
3: Ganamos hoy, pero con un magro 1-0. Argentina es bastante diésel y muchos de los que nos ayudaron a levantar la copa esta vez ya no están, nos dice Emilio de Campo Grande.
0: Bueno, vieron que estuvo gente de Chile días atrás en la provincia del Neuquén y está mirando también a la provincia de Río Negro para hacer inversiones por el tema de Vaca Muerta,
3: sí.
0: Con un corredor bimodal y han anunciado una fecha para una prueba piloto. Parece ser que los chilenos quieren invertir también en la Argentina tanto en Neuquén y están mirando a la provincia de Río Negro, uh-huh. Para lo tengan, para hacer inversiones por el tema de Vaca Muerta, sí. Con un corredor bimodal, y han anunciado una fecha para una prueba piloto. Parece ser que los chilenos quieren invertir también

0: Estuvieron reunidos y siguen las reuniones con trenes argentinos, con Ferrosur y con no sé otra empresa más, porque quieren comenzar, por lo que he estado averiguando y más, la gente del gobierno acá en Río Negro quiere comenzar directamente hasta la zona de Cervantes, por ejemplo. No es que comencemos ya con Chipolete y Protier, no, hasta Cervantes.
1: No, ampliemos, claro.
0: Quiero empezar ampliado.
2: Sí, pero primero tienen que resolver el tema del puente ferroviario acá.
0: Claro. Bueno, pero buscar una empresa privada, lo que también estaba leyendo, que busca una empresa privada para que se haga cargo y a la vez también para que pueda estar manifestándose con toda esta situación que hace el recorrido, ¿no?, que se busca. Les comento algo a las dos.
1: Sí, yo tengo dos cosas para contarte.
0: Bueno, cuéntame un segundo, le comento a los dos, que te vas a sumar vos también. Mirá, vos también, Karina. A las dos le comento lo siguiente. Yo tengo intención de hablar unos minutitos, ¿saben con quién?
1: ¿Con quién?
0: Con Carmen Rodríguez, es vocera vecina del barrio, de los barrios ribereños, acá en Chipoleti. La tenemos en línea, estamos en La Voz del Comahue, streaming, Canal 10. ¿Cómo le va? Buen día.
3: Hola, buen día.
0: Queríamos hablar con usted porque días atrás hicieron entrega de una nota de Darza, lo comentabas, Graciela, ¿te acordás?
1: Sí.
0: Donde hay varios casos, ¿no?, de facturación. ¿Qué pasó? Cuénteme usted.
2: De facturación excesiva, ¿no? De que vienen montos impagables.
3: Exacto. Sí, tenemos una facturación, en realidad dos veces una equivocación de facturación. Nosotros el primer mes, por ejemplo, nos vino una facturación excesiva que nos vino, ¿cómo es?, un excedente en la factura, digamos. Nosotros estamos en un plan que se llama Plan Pase. La factura en total nos viene 644.000, que es un excedente que nos queda, más el total a pagar, que son 250.000 pesos, que eso es el programa Pase. Nosotros...
0: ¿Eso por la colocación de todos los artefactos y demás que pusieron para la luz o qué?
3: Claro, o sea, el programa PASE, si viene a ser, es un programa que se hizo, que es un proyecto que se presentó para el barrio, y en realidad a nosotros no nos tienen que venir a cobrar lo que sería, digamos, la colocación de pilares y la infraestructura, todas esas cosas no nos tienen que venir a cobrar porque estábamos en el programa PASE.
0: Claro.
3: Bueno, la primera vez nos cobraron la factura, nos cobraron eso, nos cobraron la colocación y la bajada de luz, cosa que no tenían que hacer, que cobrar. Y bueno, nos volvieron a refacturar, pero nos refacturaron, digamos, un monto bastante elevado, entre 600, 800 mil pesos por monto elevado. Bueno, se hicieron... revisión, digamos, en las casas que querían, que como veíamos que estaban muy elevados los montos, se hicieron revisión en los electrodomésticos y bueno, los vecinos que hicieron redujeron todo, sacaron todo lo que era electrodoméstico, todo, así que nada, ahora solamente los calefaccionamos con gas, los calefaccionamos o usamos el gas o usamos leña, por ejemplo ahora en el invierno. ¿Qué pasa?
0: La pregunta es esta, ¿cuál es el cuestionamiento que hace la EDARSA, el por qué cobra tanta plata?
2: O sea, porque el cuestionamiento que hace la gente, ¿no?
0: No, pero yo quiero saber esto. No. El cuestionamiento que hace la EDARSA también es que a veces los distintos medidores son compartidos con otras familias y demás. Lo que yo he hablado con gente días atrás que se presentó también como usted, es que dicen que estos cuestionamientos que hace quizás la empresa no son verdaderos, porque la gente está pagando bastante por cada servicio eléctrico que tiene en su casa. Es lo que dice también la gente, ¿no?
3: Ajá. Bueno, nosotros pensemos, nosotros vamos a preguntar por qué nos viene tanto. O sea, por ejemplo, este mes, como te estaba diciendo, se sacaron todos los electrodomésticos, todo lo que se usaba, todo lo que era electricidad, y... Por ejemplo, te doy el ejemplo de una vecina que en el primer mes le vino una factura de 50.000 pesos. No hubo modificación, digamos, en el uso de electricidad y este mes le vino 300.000 pesos. O sea, no, queremos saber qué es lo que nos están cobrando, qué es lo que nos están facturando y queremos saber qué es lo que nos va a pasar con el excedente que nos queda, que si se nos va acumulando o qué, porque, por ejemplo, 644.000 pesos es un excedente que nos queda a refinanciar, dice. Y después, el otro mes, 640.000 pesos más. O sea, y eso se nos va a ir acumulando. Ya tenemos Un millón.

0: 800.000 pesos que tenemos que refinanciar. Entonces fuimos a preguntar qué iba a pasar con ese excedente, en realidad. Y no nos dieron explicación de qué es lo que va a pasar con ese monto que se nos está refinanciando, supuestamente. Queremos saber qué es lo que va a pasar.
1: A ver, como para echarle un poquito de claridad al asunto, tal vez nosotros estamos preguntando y no alcanzamos a comprender. De esa boleta, ¿no? Uno cuando recibe una boleta tiene discriminado. ¿Cuánto corresponde al consumo de los hogares familiares y cuánto a otros ítems?
0: ¿Cuánto corresponde al consumo?
1: Claro, por ejemplo, en tu caso, ¿cuánto te llega a vos de consumo eléctrico?
0: ¿Cuánto? Consumo me dice 2.707, dice, del consumo. O sea, que es lo que yo consumí, por ejemplo, en...
1: De energía.
0: En estos, sí.
1: Claro. ¿Y el resto de los ítems, qué les están cobrando? Además de impuestos, supongo... Porque estoy tratando de ver de dónde, cuál es, cómo se hace, cómo se llega a esta cifra tan abultada.
0: Y no dice, o sea, la factura lo único que dice es, por ejemplo, que tiene ítem que nos cobran, pero lo que más nos cobran es el consumo, que dice 2.700 y el consumo es de... Es más, 736.000, y ahí se le hacen el descuento que es el para de bomberos voluntarios, y pero no tiene otro ítem donde nos digan qué es lo que nos están cobrando.
1: Claro. Y les ha dado ustedes, bueno, sabemos que se han presentado documentos con fotos.
0: Sí, presentamos todo. Una nota con documentos, con fotos, porque también cuando empezamos con frío hubo gente que se le quemó las térmicas en los pilares, así, literal, fuegos, tuvieron que apagar con tierra, se dieron cuenta que se les prendía fuego. Las veces que se bajó la corriente, por ejemplo, fueron 4 o 5 veces, o sea, estábamos peor que antes cuando estábamos enganchados, porque vino baja de tensión y volvía la luz como si nada. Se quemaron televisores, se quemaron heladeras, así que nada, no nos supieron decir qué iba a pasar, por ejemplo, con el excedente, y qué iba a pasar con, o sea, no nos dieron ninguna explicación de cómo íbamos a poder pagar esa factura, porque hay gente que no puede pagar, realmente eso es un monto muy elevado que la gente no puede pagar.
2: Es decir, que se volvieron con las manos vacías.
0: Sí. ¿Y qué van a hacer ahora? Estamos esperando. Y bueno, fuimos a hablar con Buteler también. Le preguntamos, a ver, le mostramos la factura, todo, y tampoco no nos supo explicar qué era lo del programa PASE. Así que bueno, quedamos en una reunión que primero íbamos a tener la reunión ayer lunes, pero bueno, era feriado. Así que después nos dijeron que para que nos trajeran una respuesta coherente y para que pudiéramos entender, y iban a ver si entre miércoles y jueves nos iban a dar la reunión.
1: Bueno, ojalá
0: para con los vecinos.
1: Pronto, ¿no?
2: Sí. Vamos a volver a llamarla. Nos parece importante este tema de conocer en detalle qué pasa con los vecinos allí. Muy amable, señora. Uh-huh. Muchísimas gracias.
0: Bueno, gracias.
2: Hasta luego. Hablábamos con Carmen Rodríguez, es vocera, claro, del barrio ribereño de Chipoleti.
1: Sí. Vamos a explicar un poquito qué es el programa PASE.
2: Sí, por favor.
1: Este programa es de acceso seguro a la electricidad. Es una iniciativa del gobierno de la provincia de Río Negro, la distribuidora Edersa, para regularizar, y la municipalidad para regularizar redes eléctricas, instalar pilares seguros con disyuntor, térmica y prevenir riesgos de incendios o electrocución en sectores vulnerables. Esto es decir, para que la gente que estaba en forma irregular, enganchada a la luz, lo hiciera de forma regular. Obviamente que esto lo sedujo a todos, se plegaron en este programa, pero ahora le están llegando incluso facturas hasta de 1.000.000 de pesos, o de 500.000 pesos, o de 800.000 pesos, y ellos no tienen, dicen, lo que nos dicen los vecinos, es que no tienen discriminado a qué corresponde cada ítem.
3: Claro.
1: Y además señalan que ahora el consumo es muy superior a lo que puede gastar una familia tipo en un hogar, ¿no? Porque están la verdad que son cifras millonarias, ¿no?
3: Claro, bueno, estaba dando incluso ella la descripción de lo que usa, o sea, se calefaccionan con gas y con leña y tienen poco uso en cuanto a la electricidad.
1: Claro,
3: pero
1: ya
3: sin
1: no
3: embargo,
1: usan ningún electrodoméstico.
3: En la factura dice el consumo de 2.700 kilowatts. Esto equivale a 3 aires encendidos y 2 caloventores.
1: Es muchísimo.
3: Esto es muchísimo.
1: Sí. Esto es muchísimo, claro.
2: Vamos a ver si podemos hablar con la empresa, a ver qué nos dice. Vamos a ver si llamamos.
1: Sí, acá la que tiene que hablar es seguramente la empresa, ¿no? Sí. Que detalle y les muestre a los vecinos bien.
3: ¿A qué equivale?
1: ¿A qué equivale?
2: Le pasaba un llamado de Catriel también, ¿te acordás?
1: Sí, porque ya de entrada ya están endeudados. Sí. Se plegaron al programa y están endeudados, lo que hace que mucha gente ya a esta altura se haya desenganchado y nuevamente esté colgado con todo el riesgo que esto genera, ¿no? Y con además en el marco de ilegalidad.
2: Vamos a la pausa, chica, pero también en Neuquén Capital, en los barrios alejados, hay mucha gente que está colgada, lo que está diciendo Calf en estos momentos, ¿no? Y lo que está diciendo Calf también es que es un momento ya de normalizar. Lo que pasa es que hay gente que no tiene empleo y sigue colgada. Entonces, lo que ellos plantean es que puede haber un hecho grave con alguna víctima por las malas conexiones que hay.
1: Claro.
2: Entonces, dice que vos te vas, el otro día me mostraban fotos, chicos, de prensa, de Calf, de cómo la gente está colgada. Me debes dos temas, Graciela, que me lo ibas a decir.
1: Sí.
2: Ahora me lo deciste. ¿Vale?
1: Dale.
2: ¿Vale? Sacamos pausa y me lo contás.
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2: Nos vamos a la calle, Rigo Castaño. ¿Cómo estás, Rigo? Buen día, buen martes para vos.
23: Muy buen día, buen martes para vos también, Omar, para ustedes, chicas, para todos los que están conectados bajo a través de las diferentes plataformas. ¿Cómo andan?
2: Muy bien. Contanos vos, por favor, te escuchamos a vos. ¿Qué pasa en las calles? ¿Qué pasa en la ruta?
23: Bueno, primero, no le hagan caso al termómetro que dice que estamos bastante por encima de los 0 grados, que es cierto, estamos bastante por encima de los 0 grados, pero parece que no, pareciera que estuviera helando, porque tenemos una leve brisa, tenue, pero hace bajar bastante la sensación térmica, Omar. Así que mi sugerencia, abríguense bien, está fresquita la mañana. Fresquita en cuanto al clima, en cuanto al estado del tiempo, donde está realmente cálido, tirando a calentito, es en toda la trama vial. Por ejemplo, vamos a arrancar con la rotonda de Cipolletti, la rotonda de Empalme 151,22, muy cargada en ambos sentidos, incluso saliendo de la rotonda también se está mostrando intermitentemente cargada, pero por ejemplo, si vos venís de Puente 83, pasás Tochi, pasás Tochi ya a la altura de Estado de Israel directamente, el tránsito prácticamente se detiene. Muy lenta la marcha para ingresar a Neuquén. Bueno, por 22, el tiempo dispensado para cruzar a territorio neuquino debe rondar ya los 18-20 minutos. Para los que salen por Pacheco, pasás la Rivadavia, que es el paso a nivel. Bueno, y ahí también se detiene el tránsito, tienen que esperar bastante los conductores, más o menos misma demora, y un poquito más para los que ingresan por 151. Para los que vienen del norte, estamos por encima de los 20 minutos de demora para entrar a Neuquén por esa vía. Está muy lenta la marcha, repito, en la rotonda de 151 y 22, más conocida, popularmente conocida como la rotonda Cipolletti. Donde está realmente complejo, e incluso te diré que hasta peligroso, es en la rotonda de 151 y Circunvalación, camino al tercer puente. Si venís desde Mariano Moreno hacia el norte, directamente ya te encontrás con una rotonda trabada totalmente. Digo, ¿por qué peligroso? Porque para los que vienen por 151 hacia el norte, o para los que salen de la Circunvalación camino a Neuquén, atora la transitabilidad, y los vehículos que vienen desde el norte, por ejemplo, desde Cinco Saltos hacia el sur, atravesar esa culebra de vehículos estática o casi estática, es a pecho. O sea, se mandan directamente porque la prioridad de paso, vos imagínate, para quien viene de Cinco Saltos, tiene que esperar a las 10 de la mañana que se descongestione todo eso para hacer valer o para respetar la prioridad de paso. Así que directamente algunos conductores pechan para poder, pechan, digo, en un sentido chabacano, ¿no? Para poder pasar hacia el sur. Así que a tener precaución. La demora para cruzar a Neuquén por esta vía debe estar por encima ya de los 25 minutos si venís, por ejemplo, por Circunvalación o por 151. Paciencia, no hay mejor recomendación. Bueno, la 151 en todo su tramo hasta Barda del Medio no observamos congestión, no observamos con grandes congestiones tampoco en los nexos interprovinciales, los dos nexos interprovinciales, al norte de Chipoleti. La 69 a la altura de Villa Manzano es la única demora que encontramos en esa vía del lado rionegrino, en San Patricio del Chañar, un poquitito más. Obviamente en el dique compensador ya tenemos, a ver, voy a chequear de vuelta, porque recién era hasta el dique, sí. A mitad del dique, del dique compensador, perdón, ¿me escuchás, Omar?
2: Sí, perfecto.
23: Ah, te decía, a mitad del dique compensador ya el tránsito se detiene, camino a la ruta 7, y la demora allí para cruzar este escollo únicamente está por encima de los 25 minutos. Paciencia, no queda otra. Luego hasta Añelo no observamos mayores complicaciones. Tristemente, esta ruta fue escenario de otra vez, un escenario trágico el fin de semana, lamentablemente, tremendo el choque fatal que se produjo allí. No es el único lugar, sabemos que hubo más accidentes fatales que no tuvieron que ver con el turismo, pero sí con la imprudencia. Vamos de vuelta a la ruta 22. Entre Chipoleti y Chichinales pasamos por Fernández Oro, Allen, no vemos complicaciones, no vemos complicaciones en Guerrico, pero en Godoy, en Gómez, sí, mano a Guerrico. En el cruce de Gómez estamos hablando de alrededor de 15 y 20 minutos de demora. Manu a Roca, alrededor de 6 minutos. Tiempo de semáforo, no es mucho. Cruzamos la ciudad de General Roca sin mayores complicaciones que las propias de las arterias históricas en la ciudad de La Manzana. En el cruce de Stefanelli tenemos alrededor de 8 o 9 minutos mano al centro de Roca. Y mano a Cervantes, prácticamente no tenemos ninguna complicación. Estuve revisando recién, pero seguimos revisando en vivo y en directo. Pasamos todas las localidades, Cervantes, Huergo, Maiqué, Godoy. Llegamos a Regina, en el ingreso a la ciudad tenemos una demora, mira vos, sí, bastante importante para salir de Regina, aproximadamente 15 minutos de demora. Mira, importante, para salir de Regina rumbo al interior del Alto Valle. Y para ingresar a la localidad, a la Perla del Valle, tenemos alrededor de 8 minutos de demora. Y para salir, no observamos ninguna complicación realmente relevante. Pasamos Krause, llegamos a Chichinales, y en el ingreso al Valle, al Alto Valle, no observamos mayores demoras que los propias de los conductores mermando la velocidad para poder ingresar, para poder cruzar el puesto caminero. Y para cerrar, como siempre hacemos, el ingreso a Chipoleti predilecto por quienes viven en la zona de Fernández Oro, la ruta chica y circunvalación, espera que se me actualice porque tengo que estirar, como se dice en la jerga, ahí está. Tenemos una carga vehicular importante, pero no grandes demoras, o sea, hay una gran cantidad de vehículos entrando por circunvalación en ruta chica, así donde están prácticamente estrenándose los semáforos. La demora debe estar rondando, sí, los tres tiempos de semáforo, alrededor de 8 minutos, para los que suben por Salto, un poquito menos, 6 minutos, pero está bastante ágil para lo que estamos acostumbrados a ver a la hora, Omar. Tren del Valle funcionando con normalidad, el aeropuerto también, 17 servicios en total, tenemos 11 con destino a Buenos Aires, ya partió el primero de ellos, el próximo es rumbo a Salta, a media mañana, así que una mañana tranquila, pero por la tarde vamos a tener mucho tránsito aéreo. 11 de los servicios tienen destino a Buenos Aires, 2 a Córdoba, 1 a Mendoza, 1 a Salta, 1 a Comodoro Rivadavia y 1 a Santiago de Chile, Omar.
2: Bueno, te digo algo, déjame mandar un saludo porque me dice que te escucha todos los días, es un señor que tiene una verdulería acá en la ciudad de Chipoleti y su familia, dice, me escucha, me gusta mucho cómo sale Rigo y con vos ahí charlando y las chicas también, está en la calle Irigoyen, casi Belgrano, acá de la ciudad de Chipoleti, así que le mandamos el saludo a él y a toda su familia que te escuchan todos los días, Rigo.
23: Bueno, estos mismos me encantan, hacen que arrancar valga la pena. Cuando te salís, cuando te levantás y te encontrás con estas cosas, la verdad que hacen que valga la pena. Bueno, un beso grande para ellos. Y Omar, permitime antes de, Omar, chicas, permítame antes de cerrar la salida, le quiero mandar un abrazo grande, muy fuerte abrazo a Romy, nuestra compañera que hoy sufrió la peor de las pérdidas. Este fin de semana, ¿no? Con la partida de Flavio Ramírez, un amigo y colega y compañero del sindicato de prensa que bueno, pese a que ya sabíamos que la estaba peleando denodadamente contra una enfermedad muy vil, partió el viernes pasado y dejó un profundo dolor en todo el ambiente, así que les quiero mandar realmente un abrazo enorme tanto a ella, a su familia, como a todos sus allegados, principalmente a los colegas del sindicato de prensa de Neuquén.
2: Bueno, gracias, seguramente lo habrá escuchado, se va a enterar nosotros todo durante todo el fin de semana.
0: Nos sumamos a ese saludo.
2: Nos sumamos, por supuesto, que sí, ayer domingo estuvimos hablando bastante acerca de este tema, así que le mandamos un beso también para ellos y su familia. Te mandamos un saludo. ¿Cuál es el resultado para hoy?
23: Vos sabés que yo no creo en las brujas, pero cuando se trata del mundial empiezo a creer absolutamente en todo. Voy a arriesgar. Para mí ganamos 2-1 en el partido inaugural.
0: 2-1. Bueno, vamos sumando resultados, Rigo.
2: Si no van a haber dos cachetazos después. Bueno, nos vemos, Rigo.
23: Hasta luego, chicos.
2: Hasta luego.
0: Adiós.
2: Rigo,
0: cachetazo lo vamos a recibir todos si empezamos con el pie izquierdo.
2: No.
0: Ahí pasa la bruja.
1: Que las hay,
2: son
1: las
2: dos,
1: hay.
2: Mira.
0: Sí. Son dos ahí. Tres. Súmate. Tres. No. Claro. No te quedes afuera.
1: Bueno, no sé por qué te va a decir. Luis.
2: Iba a decir que listo.
1: Mira.
2: Bueno,
1: que Río Negro ratificó que va a mantener el sistema de revisión técnica obligatoria.
2: Ya lo pagué, así tiene que seguir.
1: Bueno, pese a la... No, porque hay una reforma impulsada por el gobierno nacional que habilita a los talleres privados a hacer la verificación técnica vehicular. Pero desde la provincia de Río Negro, a través de Vialidad, cuestionaron los cambios y van a defender la autonomía de la provincia y van a pedir formalmente a Nación que respete las habilitaciones vigentes que hay en el territorio rionegrino.
2: Lo mismo pasa en Buenos Aires. Con Axel Kicillof, él dijo que no, acá me mando yo, que soy el gobernador, y a la vez también van a seguir las mismas.
1: Bueno, las provincias
2: lugares.
1: Son autónomas, ¿no? Hay que ver qué alcance tiene esto. Pero lo que pasa en la provincia es que ya están trabajando en una nota para el gobierno nacional para dejar sentada la postura, ¿no? La posición de la provincia frente a esta normativa y, bueno, quieren mantener este sistema que hay hasta ahora. Según precisó el titular de Vialidad Provincial, Raúl Grum, Río Negro va a contar con 7 talleres habilitados dentro del sistema provincial. Dijo que la provincia no puede modificar las reglas vigentes porque forman parte de concesiones y procesos que se han licitado o que se encuentran en marcha.
2: Bueno, ahora búscame el otro que me estás debiendo. Mientras tanto, decime algunos mensajitos.
1: Me hiciste parar tanto que me olvidé.
0: Bueno, yo voy con los mensajes. Vamos con este Homero alentando a la selección argentina. Buenos días, ¿cómo están? Feliz martes y suerte Argentina. Bendiciones, Alicia de General Roca. Desde ya, muchísimas gracias. Saludos. Hoy tomando mate, Homero.
2: ¿Cuántas predicciones hay con Homero Simpson y los Simpsons?
0: Se vistió de la selección.
2: Pasa esto, pasa aquello y pasa después,
0: Vos decís, bueno, preguntaban cómo está la bandera argentina, la deshilachada.
1: Sí.
0: Bueno, nos mandan imagen. Buenos días, la pobre banderita sigue igual viendo salir al tren. La primera de las salidas fue a las 7 de la mañana y ahí está.
1: Y una hilacha,
0: Tristísima.
1: A ver si alguien... Porque el otro día vi que había un streaming, había montones de banderas. ¿Por qué no llevan una banderita ahí?
0: Deberían poner una.
1: No hay que ver a ver si esto es resorte de provincia, de nación, del municipio. Pongan una banderita digna ahí.
0: Por favor.
1: No es tanto, ¿no?
0: Hola, buenos días. Soy Beatriz del Bolsón. Acá mucho frío. Está terrible. Unas heladas. Los miro todos los días.
2: Del Bolsón, te mandamos un beso grande, Beatriz, para toda la gente del Bolsón. Allá vamos, al Bolsón, con allá mandamos a Karina.
0: Un poquito, me encanta, voy. Un poquito también corrida la imagen, pero igual nos están saludando. Buenos días a todos, preparándonos para ir a trabajar. Llegó el gran día, dice el chiquito Venegas, y en la mesa se ve miel, se ve la pava, el mate preparado, el mate listo. Y la imagen de fondo de una pantalla, ¿puede ser?
1: Estamos nosotros.
0: Medios así, corridos. Pero bueno, igual nos identificamos.
1: Qué lindo. Mira,
0: hablando de banderas y banderas, esta bandera está intacta. Es hoy, nos dicen. Vamos a Argentina. Mi nombre de San Antonio Oeste, José Seitune.
1: Hermosa, mira.
0: Preciosa. Ahí. Así tiene que estar.
1: Claro.
0: Esa es la bandera que queremos.
1: Claro.
0: En todos lados, bien izada. No solo hoy porque juega Argentina, sino que tenemos el Día de la Bandera el sábado, así que hay que renovar las banderas.
1: Me gustó la imagen anterior del mate. A mí me gusta tomar mate, pero con pava, no con el termo.
0: A mí también.
1: Que ahora todo el mundo está con el termo. Me gusta así, como estaban ellos.
0: Con,
1: ¿sí?
0: La, con pava, la pava caliente.
1: Sí.
0: Buenos días, chicos. Recién los empecé a escuchar. Quiero comentar mi malestar. Soy de Chipoleti y prohibieron el pase de camiones de gran porte, pero de noche, cuando no se debe circular, pasan por Circunvalación y no hay quien los controle.
1: Y también entran por Toschi, vamos a decir.
0: Desconectan las luces que llevan a los costados y pasan. No les importa nada a nadie. Un asfalto que habían reparado no hace mucho ya está en pésimas condiciones. Saludos, que tengan un hermoso día, nos dice Luis.
2: Bueno, mucha gente también antes te acordás.
1: Bueno, hagan controles, ¿no? Porque si está la ley, si lo prohíben, bueno, hagan controles para que esto se cumpla.
2: ¿Te acordás, Graciela, que varias veces lo han dicho en lo que respecta a la calle Rivadavia también?
1: Claro.
2: Mucha gente por Mariano Moreno ingresaba por Rivadavia o venía por la 22, entraba acá Chipolete por la Pacheco, hacia la curva y se iba por Rivadavia. La gente enojadísima.
1: Claro, además si le prohíben, que le prohíban a todas las empresas, ¿no? Algunas sí y otras no. Exacto. A todas las empresas, ¿no?
0: Buenos días, Omar. En una factura de 356 mil pesos, costo de energía más cargo fijo, 242 mil 45 pesos. El resto, todo tipo de impuestos. IVA, ingresos brutos, ordenanzas municipales. Gracias. Nos cuenta Mario, que hace el desglose de una factura.
1: Ahí la.
0: O sea, de 356 mil pesos, que lo que tenés que pagar.
1: Es un montón.
0: En realidad, lo que habías consumido era 242 mil 45. El resto, solo impuestos.
1: Es un montón.
0: Es muchísimo. Otro mensaje respecto de Edersa. Tema Edersa. Hace unos días de atrás andaba gente de Edersa que no era de Catriel, acompañados por un agente policial revisando los medidores de luz. Hasta el día de hoy no han informado qué hacían por ningún medio.
2: Bien. Las 7 de la mañana, 36 minutos.
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2: Está Luciano Muñoz. Luciano al aire, ¿cómo te va? Buen martes, buen día.
4: Buenos días, Omar, buenos días para vos, buenos días para las chicas. ¿Cómo están? ¿Todo bien? ¿Cómo arranca esta semana corta?
2: Bastante bien. Te quiero, antes que me digas algo de la calle y demás, donde estás, en una línea de 30 segundos, ¿qué pasa hoy con Argentina? Vos que sabés de fútbol un montón.
4: Me gusta que arranquemos por ahí, Omar. Bueno, si vienen siguiendo el Mundial, la verdad que viene siendo un Mundial lindo, interesante, ¿no? Porque se vienen dando varias sorpresas. El caso de España en el día de ayer fue una de ellas. Y después fíjense lo que pasó con Uruguay, si tuvieron la posibilidad de ver un poquito, de chumbear un poco los resultados. La verdad, Omar, en esto te voy a hacer, me voy a poner de cassette. Son todos partidos difíciles, pero creo que nuestra selección para hoy tiene las herramientas necesarias para enfrentar un partido y salir victorioso como corresponde, pero no va a ser fácil. Bien. Tuvimos el antecedente en el Mundial anterior.
2: Bueno, esa es la actitud que quiere escuchar en la gente en el día de hoy, actitud positiva para que después con la Mona Jiménez, que cantaron y bailaron los jugadores,
1: se
2: tomó todo el vino, te imaginás que con esta...
1: fanático, Messi, ¿no?, de la Mona.
2: Sí, fanático de la Mona.
4: ¿Lo vieron a Lionel Messi revoleando la camiseta, como la Sole? ¿Lo vieron revolear la camiseta y cantar beso a beso?
2: Claro. Muy bien, muy bien.
1: ¿Pero
2: muy
1: eso
2: bien.
1: No los desconcentra o los distrae un poquito para que le pongan más pila después?
2: No, está nervioso.
4: No, para mí, al contrario.
1: Los alienta.
0: Yo creo que tienen un.
2: Dice Polanco, dice que se tomó todo el vino.
0: Yo creo que, o sea, es como que están de local, ¿no? Lo mismo pasó en Qatar. No sé si ves, observás lo mismo, Luciano. Se sienten de local en Estados Unidos.
4: Yo creo que el argentino tiene esa cuestión social, y acá me metiendo dos minutitos para eso, digo, lugar en el mundo en el que esté, y vuelvo a ser repetitivo, fíjense lo que fue Qatar, del otro lado del mundo, en el continente africano, digo, que vos decís no va a haber nadie, no va a haber argentino, el argentino donde está se junta y parece que son millones, así que sobre todo que se hacen escuchar y sentir, y son aquellas personas que llaman generalmente la atención de quien no es argentino, por ver estas actitudes, por ver cómo cantan, por ver cómo saltan, por ver cómo viven el fútbol. Y eso es lo que nos hace tan únicos y que me parece que nos convierte en un pueblo espectacular en este sentido, ¿no? Tantas veces que nos tiramos palos en la rueda con el fútbol, cuando vamos afuera damos que hablar en el buen sentido.
2: Bueno, contanos, ¿cómo está la calle ahora?
4: La calle está, no te voy a mentir, Omar, me agarraste yendo hacia la radio para comenzar el móvil, me detuve unos minutitos, está muy agradable, yo no sé a qué hora, ustedes sé que son gente que se levanta muy temprano, pero yo te cuento, estoy de camisa, remerita y una campera no muy gruesa, está muy agradable, porque hoy, si no me equivoco, las chicas corroborarán ahí, se esperan unos 19 grados. Por lo menos lo que
0: sí,
4: yo vi.
0: Sí, 17 para hoy. Igual ah, ahora bueno. La sensación térmica estaba alrededor de los 3 grados por el viento. Claro. Así que
1: bueno, depende de cada uno, ¿no? Porque Rigo nos decía que sentía mucho frío. Y bueno, ahora Lu nos dice lo contrario.
2: Depende de la edad.
1: No sé. Viste, los jóvenes no tienen frío.
4: Yo soy un termómetro engañoso. Eso ya me pasa con Mario después más tarde. Pero la verdad, sinceramente, por lo menos... Yo vivo en una zona que es más de chacra casi, y la verdad hoy no se siente para nada el frío, y digo, bueno, tiene que ver con esto, ¿no? Con que van a andar cerca de los 18, 19 grados. Yo por lo menos percibo una jornada agradable, y respecto a lo que me preguntaba Omar, ya con mucho ritmo, estoy sobre calle Alem, y la verdad que se ven bastante vehículos con circulación, el típico transitar de las personas que eligen moverse en bicicleta en lugar de hacerlo con auto, que tienen la posibilidad de hacerlo, así que con cuidado, como decimos siempre, con prevención para transitar por la avenida Alem en las intersecciones, pero una jornada que creo que va marcada por esto que me preguntabas antes de arrancar, por el positivismo de que juega la selección y por aquello que nos acostamos temprano con la preocupación de que a qué hora termine el partido, que no se extienda demasiado.
1: ¿Alguna cábala para esta noche, Lu?
4: Camiseta puesta y verlo en familia. Bueno, esa es la cábala siempre.
2: Me parece muy bien, y todo positivo. Te mandamos un abrazo, gracias.
4: Un abrazo enorme para ustedes y que tengan una excelente jornada. Nos vemos mañana.
2: Hasta luego. Luciano Muñoz ahí con todo el deporte.
1: ¿Vos, Karin? Cábala para esta noche.
0: No, cábala a casa. Y cuando juega la selección, yo soy de hacer pizza.
2: Ah, bueno.
0: Es el plato que elijo.
1: ¿A qué hora?
0: 9 de la noche.
1: Así vamos.
0: 9:05 cierro la puerta. 9 de la noche. Se come temprano porque después hay que ver tranquilos el partido.
2: Vamos a la pausa, por favor.
0: Dale.
2: Le mandamos un saludo a Ariel Olave de Cinco Saltos, que dice, hola, buenos días. La ruta en hielo tranquila. Gana Argentina 3-0. Saludos, que estén bien, me dice.
0: Vamos,
2: Ariel Olave,
0: Argentina.
2: Te mandamos un saludo a vos y a mi ahijado, ahí a Matías.
1: ¿Tu ahijado?
2: Ariel es mi compadre y Cecilia es su esposa.
1: Bueno, Adrián dice, saludos desde Chosmalal.
2: Chosmalal, nos vamos. Con Chosmalal nos dice pausa, ya estamos con ustedes.
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0: Hola chicos, buen día. Estaba escuchando ahí a la vecina. Yo soy una usuaria de Versa. Vivo sobre Ruta 22, entre Mastrocola y el acceso a la Isla Jordán. No tenemos gas, no tenemos red de agua potable. Nos calefaccionamos a leña, pero también la energía eléctrica la usamos para el agua y para todo lo que el resto. Y el mes pasado mi boleta apareció sin subsidio. Hice el reclamo a la EDERSA, me dijeron que la va a LEPRE, hice el reclamo a LEPRE y el EPRE aún hace un mes y medio que estoy esperando su respuesta. Pero bueno, somos varias familias las que nos encontramos en la misma situación, que estamos a 100 metros del caño de gas, pero no podemos acceder porque no tenemos los medios para acceder. Así que bueno, ojalá algún día también nos escuchen a los vecinos que estamos entre dos puntas de gas y no tenemos acceso. Gracias, mi nombre es Leticia.
1: Las 7 de la mañana, 48 minutos. Agradecemos a toda la gente que se comunica, Leticia, con nosotros, a toda la gente que está mandando mensajes y que por supuesto también tanto mensajes de audio como mensajes escritos. Se recordaron el día sábado, 23 años que no aparece Sergio Ábalos, estudiante de la Universidad Nacional del Comahue. La Casa de Altos Estudios va a realizar un homenaje en el marco del Mes de la Memoria y se hará hoy una charla abierta para renovar el reclamo de justicia, ¿no? Va a ser a las 6 de la tarde, cuando sea Karina, hoy tempranito, en el aula 42 de la Facultad de Economía. La tenemos a Mercedes Ábalos, que es la hermana de quien en vida era Sergio Ábalos. ¿Cómo le va? Buen día.
2: Hola, buenos días. Buen día a la audiencia.
1: 23 años han pasado ya. ¿Cuál es su opinión, por favor?
2: 23 años, sí, el domingo 14 se cumplieron los 23 años de que a Sergio lo desaparecieron en el boliche, ¿no? Uh-huh. Y bueno, ahora esperando los tiempos de la justicia, los otros pasos, ¿no?
3: Sabemos son lentos, que... ¿no? Lento.
2: ¿Tantos años? Es lento, ¿no? Es... años que prácticamente 10 años sabemos que la justicia provincial la tuvo encajonada, como quien dice, ¿no? Porque fue búsqueda de paradero, no buscaron a ningún culpable, siempre desviaron la investigación para otro lado o con otras pistas, pero nunca oyeron lo que nosotros decíamos, que a Sergio lo desaparecieron en el boliche, los culpables eran quienes custodiaban el boliche esa noche, quienes tenían la seguridad o trabajaban ahí. Cuando pasa la justicia federal, se logra pasar a la justicia federal, no después de 10 años, cuando se retira la fiscal de la causa, podemos pasarlo a la justicia federal, cuando sale Sandra Tahuada, y una vez la justicia federal es empezar de cero, porque es empezar a buscar testimonio, empezar a juntar pistas, y sabemos que después de 10 años es medio difícil encontrar muchas cosas, ¿no? Pero aún así se lograron. Con trabas al principio, con silencio al abogado que teníamos primero, donde se había empezado a encaminar. Y una vez que cambiamos de abogado, están ahora los abogados Sergio y Leandro, que no son de acá. Logramos nuevamente que se imputara, ¿no?, a 19 personas, más de los que esperábamos en un momento, pero bueno. Se imputaron a 19 personas y con el derecho que tienen también de apelar, apelaron la primera instancia en Roca. Declaró la mitad culpable y la mitad, bueno, libre de culpa y cargo, ¿no? Se pasa a la instancia de Buenos Aires y ahora estamos esperando ese fallo.
1: Ustedes esperaban, reitero, yo siempre esta consulta, ¿no?, que pasara tanto tiempo lamentablemente y que estar, y además que se pasara de una justicia provincial a una justicia federal, un caso tan resonante como es el caso de Sergio Ábalos.
2: Mira, primero no esperábamos que nos desaparecieran a Sergio. es empezar a lidiar con todos los pasos de una justicia que al principio, o sea, que al principio no, yo creo que todos creen en la justicia. Lamentablemente no responde, no ha respondido, y nos dimos cuenta, te va dando cuenta en, a lo largo de que va pasando el tiempo. Quienes tienen que responder en primera instancia tampoco hicieron nada. Es como ir luchando o empujando una pared, ¿no?, para tratar de arrumbarla y pudiendo abrir camino. La universidad, quien tenía que haberse puesto a la cabeza al principio, sabemos que no se puso a la cabeza. En el momento quien estaba era la decana
3: Ana Pechen,
2: que después fue Ana Pechen, perdón, ya se me había ido hasta el nombre, que estuvo Ana Pechen y después fue vicegobernadora y siempre fue luchando también contra la universidad, ¿no? Yo digo las autoridades, porque los estudiantes siempre estuvieron a la cabeza, y de donde Sergio había ingresado a estudiar, que es la Facultad de Economía, estaba estudiando contador público, siempre respondieron los estudiantes y fueron quienes encabezaron lo que es la marcha y quien encabeza lo que se va a organizar hoy a las 18 horas en la Facultad de Economía, ¿no? La charla abierta. O sea que gracias a ellos también esto se ha mantenido vivo y no ha decaído. Bien. Lo que siempre digo es gracias a los estudiantes, a las organizaciones y a familiares que nos han acompañado año a año, creo que no hemos bajado los brazos para pedir justicia. Si no hubiésemos haber estado solo y no tendría la resonancia que tiene hoy a 23 años, ¿no? Sería un caso más y olvidado como tantos otros casos que ni se recuerda.
1: Gracias por habernos atendido, fue muy amable.
2: No, gracias a ustedes y bueno, esperamos que participen hoy, más que nada a los jóvenes de la universidad, para saber y contarle la historia de Sergio y la lucha que seguimos dando día a día y que aún nos falta una larga lucha.
1: Muy amable, muchas gracias, hasta luego.
2: Bueno, hasta luego.
1: Hablamos con Mercedes Ábalos, es la hermana de Sergio. Quería dar un dato nada más con respecto a la a esta
3: causa. Desaparecido en democracia.
1: Un desaparecido
3: en democracia porque democracia. Nunca se logró saber dónde está y si lo mataron, dónde está el cuerpo, ¿no?
1: Quería un dato para que lo tengan en cuenta, para escucharla a Karina, aprovechar los minutos ahora. En el caso Sergio Ábalos, la investigación que estuvo a cargo de la fiscal González Taboada, que después la imputaron, y del ex juez Marcelo Muñoz, que ya no está más en el Poder Judicial. Bueno, Marcelo Muñoz, ¿saben qué? Que fue juez, que fue estuvo a cargo de toda la investigación al principio. Ahora es defensor de Patricio Zenich, imputado como uno de los principales sospechosos de la desaparición de Sergio Ábalos.
3: Como fue juez de la causa y ahora es...
1: No sé, la justicia me imagino...
3: Debe manejar información muy confidencial, ¿no?
1: Creo que la justicia debe actuar acá, no sé, bueno, no sé.
3: Puede ser, se puede cambiar.
1: Y si él es, ¿cómo se llama? El abogado ahora.
3: Cargo a otro. O sea, obviamente que puede ejercer como abogado, pero en una causa donde él mismo era juez, no sé si... Bueno, alguien que nos conteste, algún abogado, o si hay alguna cuestión ética. Bueno,
1: me pareció como dato para decir la polémica.
3: Claro, es curioso, tiro
1: el tema, ¿no? Bueno, un segundito a las dos. Nos estamos despidiendo nosotros de la gente de Canal 10, a la gente de Canal 10, porque estamos allá con el streaming, estamos con la gente de Canal 10, así que le decimos a todos que por supuesto mañana a partir de las 6 nuevamente con ustedes allá en Canal 10, pero acá nosotros seguimos desde las 5, estamos en La Voz del Comahue. Escuchanos, contale a tu vecina, a tu vecino, a todo el mundo que estamos nosotros acá, desde las 5 de la mañana estamos en La Voz del Comahue y a las 6 nos vamos a Canal 10 y ahora por supuesto le decimos a ellos, a todos, muchas gracias y vamos a seguir acá nosotros, gracias a todos. Tenemos mensajes acá.
3: Sí, un montón, dice Cari, Omar, Graciela, hoy es 16, faltan 10 para el 26, feliz martes, pero nuestro 10 va a ser un gol hoy, nos dice Miguel.
1: Ah, bueno, muchas gracias Miguel.
3: Buenos días Omar, Karina, Graciela, buen martes. Sí, es una vergüenza que nos quieran cobrar o hacer la verificación técnica teniendo una provincia en muy mal estado, unas calles en la ciudad de Chipoleti poseadas, que cuando llueve no se ve sería vergonzoso que nos cobraran y nos mandaran a hacer la verificación técnica. Tendrían que arreglar las rutas primero, las calles después y después la verificación. Muchas gracias, dice Cecilia. Otro mensaje, nos acompaña en una foto. Buenos días, chicos, por favor, ¿pueden averiguar algo sobre el cuerpo encontrado el día jueves en el río? Jeremías es nuestro sobrino y una de las hipótesis posibles es que sería su cuerpo. No dejemos de pasar su foto, nos dice una oyente.
1: Le vamos a decir, bueno, la oyente con mucho respeto.
4: Claro, estuvimos hablando de eso.
1: Con mucho respeto, la oyente, no podemos decir todavía de quién se trata porque eso tiene que decir la justicia y lo tiene que decir la propia policía.
4: Cuando hicimos el programa con Mario que estuvimos hablando, porque se hallaron dos cuerpos, entonces claro, uno en Neuquén, otro en Río Negro, estaban haciéndose las pericias. Yo creo que por el fin de semana largo tal vez se puede haber postergado, pero todavía no hay información oficial. Estaría bueno buscarlo hoy en la mañana, ¿no?
1: Sí, a ver qué pasó.
3: ¿Así salen mejor o no en la foto? Saludos.
4: Ahí bueno, está. Sí,
3: está un poquito más claro.
4: Ahí está la pava, ¿ves? Que a mí me gusta.
1: Ahí está. Vamos con
3: pavita, miel, matecito y nada de fondo.
4: Harina, ahí estamos de fondo.
3: Nosotros.
1: Nada de harina, mirá, ¿viste?
3: Ahí está, gracias.
1: Sin harina, sin nada. Muy bien, así que
3: buenos días, saludos. Ya trabajando en la comería móvil en Roca nos saludan. Bueno, te mandamos un abrazo,
1: Hugo. Un saludo para toda la gente de Roca. Un saludo.
3: Hablando de saludos, este saludo te lo piden a vos, Omar. Dice, buen día, Graciela, buen día, Karina, buen día, Omar. ¿Pueden saludar a mi ahijadito Juliano José Muñoz? Juliano. Hoy cumple 9 añitos y quisiera que Omar le envíe un saludo porque es fanático de River como el padrino. Soy Fabián de Chipoletti.
1: Fabián, te Juliano, mandamos un Juliano. Saludo a vos, que sos el padrino.
3: Sí.
1: Y el nene se llama Juliano.
3: Juliano.
1: Juliano, hoy que es tu cumpleaños, pedile de todo a Fabián. Pedile de todo a Fabián, que te compre esto, aquello, lo otro, tus abuelos, tus tíos, que te compren todo. Una camiseta de River, anda acá, que está
3: tienda
1: acá.
3: Superclásico.
1: El superclásico, que te compren todo y si le vengo
3: que encima
1: una
3: el dueño es hincha de River.
4: Y la
3: que
4: pelota
3: encima,
4: del Mundial.
1: O la pelota mundial, que te vamos a aprovechar, que te compren todo y después metes algo rico a mí. ¿Qué más?
3: Buen día, soy de Catriel. Este de año Catriel. Me vine a Barda del Medio. Tema Edersa es una estafa. A mí me hicieron cambiar un pilar premoldeado. Mirá. Y si no lo cambiaba, no me ponían el medidor. Tenía mis boletas al día. Ellos pasan y deciden sacarle plata a la gente. Llevan boletas de 500.000 pesos. Soy Cari, nos dice.
1: Bueno, nos vamos. Las 8 de la mañana.
4: Punto. Dice, hola, buen día, y algo más está escribiendo, pero no buen sé si alcanzamos día. A leerlo.
1: Bueno, nos vamos, una sola más, son las 8, tenemos que traer el programa en horario, dale.
3: Bueno, vamos con la última imagen, porque dice, buen día, así estamos inundados de aguas hervidas, no hay respuestas a nuestros reclamos, Chichinales y Pastor Bowler.
4: Bueno, ¿acá en Chipoletti?
3: Acá en Chipoletti.
1: Desde ya, si alguien puede hacer algo, por favor, muchísimas
4: mirá, pero
1: gracias.
4: Es un lago eso,
1: ustedes estuvieron hablando días atrás con la gente
4: sí,
1: de.
4: Sí,
1: bueno, nos vamos, nos vamos, tenemos que preparar el programa en horario. Las 8 de la mañana, Graciela, a la tarde venís.
4: A las 16, sí, hacemos la previa del partido con Mario Favole.
1: Bueno, nos vamos, Karina, también.
3: Nos vamos.
1: Nos vamos. Mañana, recuerde, estamos nosotros. Mañana vamos a estar acá nosotros a partir de las 5 de la mañana. Señor. Está acá con nosotros. Ya viene Mario Favole. Va a estar Agustín Bulfón. Se queda también Daniel Polanco, está Kenin Poblete y a la vez también está Marcela Hernández, está toda la gente de la radio. Nos vamos, ¿eh? ¿Nos vamos, chicos?
3: Sí, chao, sí, chao. Sí, nos vamos.
1: Nos vamos, ¿eh? Por
3: hasta
1: supuesto.
3: Mañana y vamos a Argentina.
1: Y que gane Argentina, por supuesto siempre. Que sí.

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0: 8 y 5 en toda la República Argentina. Señoras y señores, ¿cómo están? Bienvenidos a este comienzo de semana para muchos, para otros, obviamente, ya comenzó en la jornada de ayer. De hecho, nos tocó compartir esa versión reducida, limitada, no en cuanto a tiempo, sino en cuanto a equipo de Pasa de Todo. Pero hoy, programa de martes 16 de junio, abrimos juego, señoras y señores, y lo hacemos el mismo día que abre juego la Argentina. Hoy la escaloneta sale a defender el título obtenido el último mundial, el Mundial de Qatar. Y como no puede ser de otra manera, en nuestro streaming esto ya se empieza a vivir. Con los papelitos cayendo, acá van cayendo algunos, estamos disfrutando esta especie de nevada de papelitos. Y además con el equipo completo y con dos de sus emblemas en pantalla, el Dibu Martínez y el gran Lionel Andrés Messi. ¿Cómo se preparan ustedes para lo de esta noche? ¿Ya están ansiosos? ¿Les pasa algún nerviosismo después del campeonato obtenido y teniendo en cuenta el rival? Bueno, nos lo cuentan al 299-511-2144. ¿Cómo forma el equipo de Pasa de Todo? En los controles, Eugenio Kenny Poblete, conocido como el bombardero del oeste neuquino. En la dirección de streaming juega de ida y de vuelta, porque lo vemos que a veces va de ahí hasta los otros controles, Daniel Polanco. En el servicio informativo, el señor Omar Fuentes, la elegancia cuando pisa la pelota ahí para mover y abrir juego, por los dos extremos, porque son los dos que se han ido para la calle, Luciano Muñoz y Rigo Castaño. Marce Hernández, férrea defensora, lo dijo el otro día. Ella se ofreció como defensora central. Paula Leguizamón abriendo juego ahí de 5. El equipo de la web repartiéndose en distintas posiciones. Los vamos a poner de carrileros porque todos son más jóvenes. Así que evidentemente tienen mejor estado y van a correr más. El señor Agustín Bulfón dijo que él podría ser un gran central también. El porte lo tiene. Así que le vamos a dejar ese lugar. Y yo me voy a acomodar de lateral derecho, que es donde mandan al peor. No voy a decir de 4 porque me empiezan a cargar en 4, esos chistes ordinarios que hacen acá. Agustín Bulfón, bienvenido.
1: Marito, ¿cómo te va? Buen día.
0: ¿Qué tal? ¿Cómo va?
1: Bien, muy bien, muchas gracias. Qué presentación, ¿eh? Hay que estar a la altura. Hoy jugamos todos, me parece. Hoy empieza el Mundial para muchos. Sí. Hoy empieza la picadita.
0: Hoy somos todos, Montiel.
1: Hoy, bueno, pues,
0: no sabemos si juega.
1: No.
0: Por ahí vamos al banco. Pero estamos ahí igual.
1: Vi el equipo titular presentado por AFA ayer. Y dije, ok. Ya se plantea algo distinto.
0: Ah, bueno. Bueno.
1: Ya es otra cosa. ¿Lo viste?
0: No.
1: ¿No lo viste?
0: Escuché dos versiones de equipos.
1: Ah. Bueno, yo lo que porque vi no, es el publicado por AFA. La cuenta de Instagram.
0: No usé. No creo que no usé Twitter ayer. No usé poca red social. No vi la conferencia en vivo de Scaloni. Sí escuché el recorte de algunas de sus declaraciones. Bueno, en cuanto a la disponibilidad de los jugadores, a la importancia del rival que se enfrenta.
1: Claro.
0: La emoción en una de las conferencias con

0: con Martín Palermo, pero no sé si esa fue en la última.
1: Creo que había sido un poco más temprano.
0: Lo
1: ¿no?
0: que estuve viendo fueron partidos. Lo mío fue ver partidos.
1: ¿Mucho partido? ¿Miraste sí, el fin todo. De semana?
0: Creo que vi, si no vi todos, vi casi todos.
1: Ok.
0: No vi el de la madrugada, eso no los vi. Pero okay. Ayer me quedé viendo, ayer me acosté tarde porque me quedé viendo Irán contra Nueva Zelanda.
1: Bueno, vi casi tres cuartos del partido, tengo que decir cómo está Irán,
0: Banquen a quienes se quedan. Vos decís en tu casa, ¿con qué necesidad te vas a quedar viendo? Mirá por qué se quedó, se acostó tarde porque vio este partido. ¿Quién le importa Irán-Nueva Zelanda? Buen partido el de Irán-Nueva Zelanda, 2-2 terminó. Buen partido porque, sobre todo porque los dos jugaban a jugar, más que a defenderse. Incluso Nueva Zelanda, después de ponerse la segunda vez que se pone en ventaja 2-1, siguió yendo, en vez de cuidar el resultado, siguió yendo para adelante y así le fue.
1: Claro.
0: Terminaron empatando y casi se lo ganan también. Pero sí, vi a Uruguay porque de ahí puede salir nuestro rival. Vi a España, no lo vi completo, pero vi casi todo.
1: ¿Qué?
0: Vi a Bélgica porque mi hija es hincha de Argentina y de Bélgica.
1: No sé cómo salió Bélgica.
0: Bélgica terminó empatando contra Egipto.
1: Ah, bien, 1-1.
0: Iba perdiendo y terminó empatando. Arrancó como para perderlo por 2 y después tal vez lo podría haber dado vuelta sobre el final también.
1: Hasta ahora, para resaltar, el empate de España-Cabo Verde.
0: Sí, como frustración por resultado esperado.
1: O inesperado, ¿no? Como...
0: No, claro, porque se esperaba que ganara, claro.
1: Está bien, claro.
0: Fue frustrante, sí. Después, para mí también el triunfo de Estados Unidos.
1: Ah, ese te sorprendió también.
0: Sí, no hay gente que le meta 4 goles a Paraguay, En eliminatoria no le hacen 4 goles a Paraguay. Argentina fue a jugar con Paraguay en Paraguay y perdió bien ese día. Pero además fue un paseo.
1: Sí.
0: O sea, le hicieron 4 y le hicieron precio. Podría haber sido más. Está bien, el rival era débil, pero Alemania metió 7.
1: Bueno, jugó con Curazao. Jugó con menos que un equipo amateur.
0: Es cierto, pero hay que meter siete goles igual,
1: Sí, pero mirá, yo lo he hecho.
0: Pero con España pensamos que podía pasar algo parecido.
1: No sé, Mario, es raro, no entiendo bien, estoy un poco frustrado.
0: Bueno, vos que tenés, ¿puedes poner Argentina Curazao? ¿Cómo salimos en el amistoso? Porque Argentina jugó con Curazao, fue uno de esos
1: 7-0.
0: Amistosos prestigiosos que consigue Chiqui Tapia. 7-0.
1: 7-0.
0: No fue
1: mejor que Alemania.
0: Mirá, sí, que fue para celebrar la Copa del Mundo.
1: Sí.
0: No me acordaba cómo había salido. Mirá, 7 le metimos nosotros también.
1: 3 de Leo. 3 de Leo Messi, 1 de Nico González, 1 de Enzo Fernández, 1 de Di María y 1 de Gonzalo Montiel.
0: Bueno, mirá, ahí está. Argentina también había jugado con Curazao. Que no es lo mismo que Blue Curazao,
1: no,
0: son dos cosas
1: favor.
0: Diferentes. De hecho, pega más el Blue Curazao que los jugadores de Curazao.
1: También.
0: Tengan cuidado con eso.
1: No podemos nombrar el trago que se arma con Blue Curazao, muy conocido, ¿o sí?
0: Sí podemos.
1: Ah, semen de pitufo.
0: No, ese si era ese no podías decirlo.
1: Es un trago de
0: pensé
1: boliche.
0: Que era, no sé, no probé.
1: Pero,
0: no, quiero decir una cosa.
1: No, ese es otro. Pero no se llama así.
0: Sí, lo entiendo, pero no lo probé. Y con ese nombre no pienso probarlo.
1: Bueno.
0: No es por prejuicios. O sí, es por prejuicios.
1: Es vodka, Blue Curazao y piña colada.
0: Dios.
1: Los dos. Tiene uso ambas palabras. No me hagas decir la otra palabra, Kenny, por
0: Kenny,
1: favor.
0: Kenny, no le hable, no me distraigas a Agustín. Porque, pasa que Kenny está en su viernes hoy.
1: Claro.
0: El martes es el viernes de Kenny Poblete porque después se toma algunos días de descanso. Como hace habitualmente.
1: Bueno, me parece bien. Mario.
0: Sí, señor.
1: Para hoy.
0: Diga.
1: Si hay algo que va a importar, porque vos por ahí lo querés ver proyectado en el patio, el partido. Tenés que saber cómo va a estar el día,
0: bueno,
1: el pronóstico.
0: Dale.
1: Sí. Y en este momento te digo que en la ciudad de Cipolletti hacen 8 grados de temperatura, 3 de sensación térmica. Hay un pequeño viento, 22 kilómetros por hora desde el oeste. Algunas ráfagas que incluso alcanzan los 34 kilómetros por hora. La máxima para hoy, 18 grados, agradable, mucho sol, así que vamos
0: bien.
1: A llegar motivados a las 10 de la noche.
0: Muy bien.
1: Y vamos a acercarnos hacia ese horario, el horario del partido. Bueno, vamos a estar rondando los 10, 11 grados, completamente despejado, Si querés proyectar el partido en el patio, llévate una frazadita, pero vas a estar bien, ¿eh? Se puede.
0: Bueno, buena temperatura. Es la mejor temperatura de la semana, por lo que veía ayer. Así que aprovechar el día hoy. ¿Para qué? Para quedarte encerrado viendo el Mundial, que sí, es lo que pienso hacer.
1: Es la más alta, la máxima más alta de la semana.
0: En Cipolletti encontraron 3 camiones con pedido de secuestro por hurto en Neuquén. Venimos hablando de varios secuestros. De hecho, si revisan la página de aero19.com.ar, también van a leer el de una camioneta. Estos son 3 camiones encontrados en la zona de San Luis y Las Margaritas. La damnificada, una concesionaria de Neuquén. 3 camiones marca Dongfeng, blancos, sin chapa, patente colocada, modelo Captain T515 y modelo Captain E310, las otras 2 unidades, como les decía, en Las Margaritas y San Luis. Actuó obviamente fiscalía, se investiga en Neuquén, esta causa es por hurto, la investiga la comisaría 19, la damnificada en la empresa Estilo Motor B, Confluencia, los vehículos secuestrados para avanzar con la causa y ser devueltos a sus legítimos dueños. Eso del Alto Valle.
1: Ahora vamos para el lado de la cordillera, dale. Nos acercamos un poco. San Carlos de Bariloche, en este momento, la misma temperatura que térmica, Mario, ¿bien? Lástima que es 4 grados bajo cero.
0: No,
1: que te la regalo. Hay un poquito, mínimo viento del sureste. 6 kilómetros por hora, casi, no cambia la térmica de por sí. La máxima para hoy es de 12 grados centígrados, habrá sol y algunas áreas de nubosidad, no se ve ni nieve ni lluvia por delante.
0: Bueno, estuvo este fin de semana largo, el próximo fin de semana con feriado es el que viene, pero justo el 20 cae sábado, así que, y no es trasladable el día de la bandera, pero se viene la temporada de invierno. Y cuando se viene la temporada de invierno, también se viene la temporada de estafas. Y por, en materia de alojamiento turístico, por eso el municipio de Cipolletti hizo una guía oficial para evitar fraudes y para viajar seguro. En principio, lo que te recomiendan es que el alojamiento lo consigas a través de su página, que es barilocheturismo.gov.ar. Si te preguntás si la B es corta o larga, es B larga. Pero hay 2 nada más, tampoco es tan complicado. Ahí hay un padrón actualizado de hoteles, cabañas, apart, hostels, departamento de alquiler temporario, todos tienen fiscalización y habilitación del municipio. Es más seguro para hacer reservas por ahí. Eso te garantiza que tuvieron un paso por una instancia de control como la del municipio. Cuando la oferta sea demasiado barata, tal vez tendrías que desconfiar. Yo no digo que no optes por algo barato.
1: Claro.
0: Porque todos queremos cuidar el mango, ahorrar, tener unos pesos más en el bolsillo y en todo caso gastarlo en alguna otra cuestión que no sea el alojamiento. Pero a veces podés desconfiar un poquito o chequealo. Por lo pronto, Bariloche te recomienda barilocheturismo.gov.ar para evitar la modalidad de engaño con búsquedas individuales en redes sociales o en alguna plataforma digital que no sea de las convalidadas. Después hay otras que están muy convalidadas, ¿no? No es que no haya estafas en esas, pero también tienen otro tipo de control y podés llegar a zafar. Por lo pronto, para el municipio que conduce Walter Cortés, barilocheturismo.gov.ar.
1: Maquinchao, línea sur, nos acercamos para esa región, 2 grados bajo cero en este momento de temperatura, la sensación térmica también está muy cerquita, por el momento no tengo viento registrado, 0 kilómetros por hora, la máxima esperada para hoy es de 15 grados.
0: Buena temperatura.
1: Sí, también. Muy bien en ese sentido, va a haber sol. Va a haber bruma también, al parecer se va a levantar un poquito la alguna humedad del piso, que va también a estar acompañando el resto de la jornada. Así que un día templadito, lindo, ¿eh? Como para ir pensando en el partido de la noche.
0: 2 de la región sur, 1 de Ñorquinco. Está avanzando el fortalecimiento del sistema de agua potable. Son acciones destinadas justamente a mejorar ese servicio para los habitantes de Ñorquinco. Lo hace el municipio en conjunto con Aguas Rionegrinas, que es la empresa estatal que conduce Javier Iud, y también con el DPA, con el Departamento Provincial de Aguas. De hecho, para hacerlo se entregaron 2 nuevas cisternas con capacidades de 23.000 litros cada una para fortalecer ese reservorio. Y si dejo Ñorquinco y me voy a Pircanilleu, escucha esto. Entregaron indumentaria deportiva a clubes y equipos locales. Lo hizo Daniela Cornejo. Daniela Cornejo era la secretaria de Gobierno. Las últimas elecciones se presentó como candidata a intendente, fue quien se impuso en esos comicios. Bueno, hay distintos equipos de la localidad que necesitaban un cambio de ropaje. Mm. Bueno, se invirtió un dinero en eso y le dieron ropa a los equipos masculino y femenino del Santos, al Deportivo Pilca y al Pilca Veteranos, al Pilca City.
1: ¿Pilca City?
0: Al Pilca City, al Club Nehuen y a esta que me encantó el nombre. No es la Escaloneta, es la Escavioneta.
1: No, bueno.
0: Yo no, vayan a jugar sin beber, por favor. No se manden macana. La Escavioneta también recibe nueva indumentaria en Pilcanilleu.
1: Muy bien, Mario, cerramos el recorrido. Vamos a la capital de la provincia. Viedma en este momento, 6 grados centígrados de temperatura, 4 de sensación térmica, 11 kilómetros por hora del oeste-noroeste, el viento. Lo que pasa, parece bajo, bueno, pero hay ráfagas que alcanzan los 38 kilómetros por hora también, así que eso va a bajar un poco la sensación térmica. La máxima esperada para hoy, parecida al resto de la provincia, 15 grados, mucho sol, un día claro para disfrutar en la capital de la selección argentina en su debut.
0: Ustedes saben que en general la situación de los taxistas está en discusión desde hace tiempo.
1: Claro.
0: Por el tema, obviamente, en principio por el tema de las aplicaciones. Habilitadas o no, porque digo, en Neuquén... No vamos a engañar a nadie. En Neuquén la gente usa Uber.
1: Okay.
0: Y Uber no está habilitado. Está habilitado Cabify. Y estaba en trámite o está habilitado Didi también. Y en otros lugares también ocurre eso. Y acá también. Y en Viedma ese es un problema. Pero también tienen algún otro problema. De hecho, antes de entrar en Viedma, cortito, Cipolletti se postergó el aumento que estaba previsto. Y ahí hay diferencias entre un par de las asociaciones que representan a los taxistas. Pero vuelvo a Viedma para contarles que hay una iniciativa, hay un cambio que están pidiendo los taxistas de Viedma, que es para proteger a sus familias. Presentaron una iniciativa que busca modificar el destino de las licencias ante situaciones límite de fuerza mayor. Por ejemplo, que fallezca un taxista, que podría ser algo que se da en la vida, ¿no?
1: Se da, sí.
0: Exacto. Bueno, la Asociación de Titulares de Taxis de Viedma presentó una propuesta para modificar la normativa que regula el servicio público de taxis. El planteo apunta a incorporar un mecanismo que permita a los familiares directos de un titular fallecido continuar con la explotación de la licencia. ¿Qué era lo que pasaba si no la perdían? Y la perdían y perdían el sustento económico, además. No solo perdían la licencia, sino tal vez quien sostenía de manera más fuerte la economía familiar. Lo que estaba pasando es que, en general, esa licencia volvía al municipio. Al no estar el titular, no está porque falleció, porque... no está más en este plano, lo que se contemplaba es que esa licencia volvía a la familia. Bueno, lo que piden los taxistas es que la puedan seguir explotando aquellos que son familiares directos de quien la tuvo a su nombre.
1: Muy bien, Mario, la verdad, completo el recorrido. Ya son 8:20, te puedo decir rápido, por ejemplo,
0: dale,
1: que prepares el mate porque a las 4 se viene el clásico... Europa contra África, Francia-Senegal.
0: Es un partidazo ese.
1: Partidazo, sí, ¿eh? Ese historia, tiene... buen fútbol.
0: Ellos ya han jugado en mundiales alguna vez. Ellos jugaron con Francia después de haber salido campeón, me parece. ¿Cuándo juegan? ¿En el 2002 juegan? ¿Y gana Senegal o fue después? Pero tienen partido...
1: Mundial 2002, ganó sí, Senegal 1-0 a Francia.
0: Por uno era.
1: ¿Vos sabés?
0: Mirá. En ese mundial.
1: Partido legal. Inaugural de la Copa del Mundo Corea-Japón.
0: Bueno, ahí está. Lindo partido para ver.
1: Era el debut de Senegal en mundiales.
0: Claro, y el estreno mundialista de Francia.
1: ¡Oh! Bueno, ¿viste?
0: Así fue con se derrota. Hace. Bueno, hoy a las 4 de la tarde.
1: Hoy a las 4 de la tarde. Tenemos eso, primer partido mundial. Irak-Noruega a las 7 de la tarde. A las 10, el único que importa. Argentina-Argelia. Y cierra la jornada mañana, en realidad.
0: Claro, porque es pasada la medianoche.
1: A la 1 de la mañana. Primera hora del miércoles, Austria, Jordania. El otro partido de nuestro grupo.
0: Claro, no, lo vemos, ese nada.
1: Hay que venir a trabajar, Mario.
0: Bien, nos enteramos después. 8:23 en toda la República Argentina, estamos en modo mundialista. ¿Vos cómo estás? ¿Estás en modo mundialista?
1: ¿Qué haces? ¿Qué anda?
0: ¿Te importa? ¿Te sumás después? ¿Sos un triunfalista? ¿Te sumás a los cruces directos recién después de la primera ronda? 299-511-2144. Por streaming en YouTube, entras, te suscribís. Nosotros cada tanto ponemos nuestro código QR para que vayas directo. Si no, es muy simple. Vas a suscribirte, completás dos datos, es gratis, es rápido. podés participar de nuestro chat y además, te suscribas o no, podés regalarnos un me gusta. A nosotros nos viene bien, a vos no te cuesta nada. Abrimos musicalmente este programa. Se llama Pasa de Todo. Te acompaña hasta las 11.

0: 8:27 en toda la República Argentina, estamos haciendo Pasa de Todo, estamos en modo mundialista. ¿Cómo están ustedes? Ahora lo compartimos. Dani, ¿podemos volver a la imagen de Rotonda, Daniel Polanco? Miren cómo está la Rotonda, para aquellos que están en streaming, por ejemplo, para los que tienen que salir o para aquellos que dicen, uff, qué bueno que no acepte esa propuesta laboral en Neuquén y me quedo en Cipolletti, que es una de las cosas que suelo pensar yo. Cargada la rotonda, señoras y señores.
1: Y sí.
0: No sé cómo está el tren, yo ya ni miro cómo está el tren. Le pido disculpas, si ustedes lo necesitan, lo hago. Pero sí, de última, si salía el tren era 8:25, así que si anduvo, ya se fue.
1: Ahí está, mirá.
0: No se fue.
1: Está ahí.
0: Está ahí. ¡Corran!
1: Justo.
0: No crucen corriendo la calle.
1: Qué grande Polanco, Justito.
0: No crucen corriendo la calle. Yo una cosa que me lo impuse como regla en un momento, traté de enseñárselo a mi hija. No se corre el colectivo.
1: ¿No se corre?
0: No se corre el colectivo.
1: ¿Cuál es el tema?
0: No, si llegás, si no, te tomás otro.
1: Mario,
0: no se corre el colectivo, por ahí te puede pasar algo, te cae. Prefiero esperar.
1: Pero prefiero perder la dignidad que el presentismo.
0: No, prefiero perder el presentismo. Prefiero hacerle directamente.
1: Me muero si pasa alguien corriendo ahora, porque sería fantástico. Ahora, no, ¿está parado igual o está como o está por salir?
0: Digamos, está parado no, hay gente ahí, así que
1: está bien.
0: No se alcanza a divisar si esa persona tiene que ver. Es un policía. ¿Sabes cómo te das cuenta que es un policía? Por la parada te das cuenta que es un policía. Viste que los polis cuando están caminando despacito se ponen los dos pulgares acá en la parte de la axila.
1: Sí, del chaleco.
0: Y el chalequito y le van mandando la caminadita esa, así medio orondos, así caminando.
1: Es cierto.
0: Bien.
1: Es cierto, Mario. Dicen que oficialmente funciona con normalidad.
0: Que en normalidad es con las dos frecuencias de la mañana y las dos de la tarde, que sigue siendo un esquema muy, pero muy pobre para lo que necesita una región como el Alto Valle y el sostenimiento de un servicio que es tan importante, por el cual se peleó tanto y que falla tan seguido.
1: Sí.
0: Y que termina siendo frustrante.
1: Y la verdad que
0: bueno, ¿tenemos algún mensaje antes de las noticias?
1: 299-511-2144. Por acá dice: hola, buen día, San Martín, desde San Martín de los Andes. Saludos de Rosalía.
0: Muy bien, Rosalía, qué lindo lugar. Mira, ¿sabes qué? La última vez que fui a San Martín me pasó una cosa particular. Estaba en el. Pero no para hablar de mí, sino de San Martín.
1: Bien,
0: estaba bueno, está bien igual. En la costa del Lácar. Y en un momento estaba una mujer con su hija. Y se tenían que ir. Una, no sé, la hija. Joven. Y la señora un poco. La señora más grande, obviamente, porque era la madre.
1: Bien.
0: Y la hija se iba caminando, ya mirando para la ciudad. Y la mujer caminaba de espaldas. Y decía: mamá, te vas a caer. Y yo le decía: es que no puedo dejar de mirar.
1: ¡Ah! Era, ¡qué lindo!
0: No podía dejar de mirar. Decía: es que no puedo dejar de mirar. Yo dije: es la mejor promoción turística de San Martín.
1: Yo pensé que era un cangrejo, Mario. Bueno, me alegro entonces. Claro, está bien.
0: Tenés un paisaje que no podés dejar de mirar. ¿Qué más querés? No te hace falta un influencer para promocionarlo.
1: No.
0: Si alguien fue y te dice eso, quiere decir que tenés que estar ahí o en algún momento
1: así
0: ir.
1: Es.
0: Si no fueron. Cuando puedan, ahórrense algún mango si pueden, y conozcanlo que nuestra cordillera es bellísima, sí. Tanto la de Río Negro como la de Neuquén. Tenemos más mensajes, los compartimos en minutos. Se viene el servicio informativo con Omar Fuentes.

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3: Las 8 de la mañana, 31 minutos.
2: Regionales.
3: 23 años, sin el estudiante de la Universidad Nacional del Comahue, Sergio Ábalos. La Casa de Altos Estudios va a realizar un homenaje en el marco del Mes de la Memoria y será una charla abierta para renovar el reclamo de justicia. El evento será a partir de las 18 en el aula 42 de la Facultad de Economía y Administración de Neuquén Capital.
2: Nacionales.
3: Se inicia esta mañana el juicio por Luan Peña en Corrientes. A 2 años de su desaparición, el proceso oral inicia con 17 imputados, casi 200 testigos y la pregunta sobre su paradero sigue sin respuesta. El debate se realiza en el Escuadrón 48 de Gendarmería Nacional con más de 900 fojas de prueba. León Danilo Peña desapareció cerca de las 14 el 13 de junio del año 2024.
2: Internacionales.
3: Pakistán confirmó que Ginebra será la sede de la firma del acuerdo entre Estados Unidos e Irán. Esperamos con interés la ceremonia formal de firma el 19 de junio en Ginebra. Esto lo dijo el canciller Ishaq Dar al referirse al acuerdo alcanzado entre Washington y Teherán. Además, sostuvo que el entendimiento va a proporcionar también la confianza y la estabilidad tan necesaria para los mercados mundiales y la economía global.
2: Estos son los datos del tiempo.
3: La temperatura 6 grados 2 décimos, la humedad del 68%, el cielo está despejado. La máxima para hoy, 17 grados. Más noticias en cualquier momento.
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0: Seguimos transitando la mañana. Dani, volvamos de nuevo a Rotonda, que estaba parado, me parece, ahí. Mirá, les cuento a quienes no están en la radio, quienes están en streaming, lo ven perfectamente. Quienes están en la radio van a poder ver que está lento. Cada tanto hay un momento en el que fluye con cierta normalidad. Normalidad para esta hora también, ¿no? El tránsito. Pero hay que tener en cuenta eso. Si vos mirás por ahí la fila que se ve por 22, bueno, tiene cientos de metros. Con lo cual podés hacer el cálculo que aquellos que están ingresando por Pacheco y quienes lo hacen por 151 están yendo para el lado de Neuquén, también están haciendo fila y van a tener que esperar un rato largo. Vamos a hacer un repaso de un tema que ayer al aire decía... ¿Hay que legislar esto?
1: Increíble, ¿eh?
0: No debería darse por sentado que alguien, mientras vos estás siendo operado o fuiste operado o estás recién cosido, no se va a sacar una foto sin tu consentimiento, o que no van a abrir Instagram mientras están en el quirófano. Bueno, al parecer no, porque este tema fue tratado y aprobado en la legislatura. Lo vamos a hablar con Lucas Pica, que es legislador en la provincia de Río Negro. Lucas, estamos con Agustín Bulfón. Buen día.
2: ¿Qué tal? ¿Cómo estás, Mario? Agustín, un saludo a ustedes y al equipo y, por supuesto, a todos los que nos están escuchando.
0: A veces parecen obvios algunos temas. De hecho, este a mí me parece casi insólito, diría, que haya que legislarlo.
2: Sí. ¿Qué sucede, Mario y Agustín? A veces el sentido común, que debería ser el más común de todos los sentidos, no se encuentra presente en los lugares donde la responsabilidad tiene que ser mayúscula, donde el grado de concentración tiene que ser el óptimo. Estamos hablando ni más ni menos que los quirófanos, donde la gente, el vecino, la vecina, acude para que le resuelvan quirúrgicamente una cuestión médica. Pero lamentablemente estas cosas suceden a tal punto que lo absurdo, que la falta de responsabilidad, que la falta de cuidado, mata. Pensemos en el caso del niño Valentín, de General Roca, que tenía 4 años, que ingresó a una institución privada para practicarse una cirugía que no era mayor, era por una hernia, y en el año 2024 quien debía cuidarlo, monitorearlo, que era la anestesista, no lo hizo porque estaba atendiendo o se estaba utilizando el celular, así quedó acreditado en la causa, hasta el punto que el Tribunal de Impugnación de la provincia de Río Negro hace pocos días le ratificó la condena a ese médico por homicidio culposo. Bueno, a partir de allí es que con Facundo López comenzamos a trabajar la temática y como vos decís, Mario, sí, era necesario legislar. Bueno, había un vacío legal y evidentemente era necesario y urgente, y es por eso que avanzamos con esta propuesta legislativa, que tuvo un respaldo categórico, unánime, el jueves pasado en la sesión de la legislatura, con una media sanción que de manera unánime los legisladores de todos los bloques acompañaron, y bueno, y avanzamos en la prohibición del uso de celular en el quirófano, tanto para mensajería personal, llamadas personales, conexión a redes sociales. Pero aparte, otra cosa, no solamente es la manipulación, sino que está comprobado que el celular en quirófano tiene una alta tasa de contagio bacteriológico, entre un 80 y un 90%. ¿Esto es en contra de los médicos? No, esto es a favor de la seguridad del paciente y también del personal de salud. Así que bueno, se avanzó con esta prohibición, solamente está permitido en un caso excepcional de urgencia que esté relacionado, la utilización del celular, que esté relacionado con la terapéutica de la persona que está siendo operada. Claro. La autoridad de aplicaciones del Ministerio de Salud se insta a la protocolización, es decir, que existan protocolos en todas las instituciones, porque esta ley tanto es para el sector público como para el sector privado. Se insta a la capacitación permanente en esta temática, se insta a la vinculación relacionado con la temática entre el Ministerio de Salud y los colegios profesionales. Bueno, en definitiva era una propuesta necesaria, urgente. Volviendo al inicio, era necesario, evidentemente sí, el sentido común nos hubiera instado a legislar sobre la temática, no, pero bueno, evidentemente había un vacío legal y había una y ha habido casos como el de Valentín que era necesario avanzar en esta temática.
3: Lucas, buen día, ¿cómo estás? Agustín, de este lado. Me da la sensación, como lo marcás vos, además, que son realmente negligencias, ¿no? Queda un poco el celular en el medio y como una discusión, cuando en realidad un poco es una falta al profesionalismo, porque ¿qué te pueden estar avisando en el celular que te sirva para la cirugía? ¿Algún médico dijo, yo lo uso porque me sirve el celular? ¿Dio una razón?
2: Mire, por lo menos en esta causa no, evidentemente existió. Uno avanzando en la temática y off the record nos dicen que esto, no te digo que habitual, pero existe. O sea, digamos, lo que pasa es que no ha llevado a la tragedia, digamos, no ha llevado a la muerte, como en el caso de Valentín. Pero bueno, evidentemente la falta de responsabilidad, la falta de cuidado, bueno, existe y lamentablemente tuvimos que avanzar en esta legislación que era impensado que avancemos, pero existía el vacío legal, existía la laguna jurídica que era necesario darle cobertura y por eso avanzamos en este sentido.
3: Es increíble porque digo también mientras a la par se está haciendo esto, se sigue hablando qué hacer con los celulares en los colegios, pero tomando a los adolescentes como un usuario más pasivo, ¿no? Digo, como se los toma como, bueno, el celu lo usan porque lo necesitan para socializar o porque un poco los jueguitos y esto. Ahora, ¿cómo justificamos a los adultos? Yo insisto en esto, digo, es un nivel de irresponsabilidad que es difícil. Parece que es como que hay que prohibir para que no pase eso, porque más allá del vacío legal que yo entiendo que esté, digo, no hay una razón para el uso. Eso es lo que insisto. No han dado una razón. Digo,
2: claramente,
3: yo,
2: claramente, a mí me avisan por el hablando del quirófano, ¿no?
3: Claro.
2: El lugar donde la responsabilidad debería ser mayúscula, donde los cuidados deberían ser extremos, pero bueno, avanzando, insisto, más allá de esta causa en particular, que se llevó la vida de un niño de 4 años, avanzando en esta temática, porque nosotros la trabajamos con el Ministerio de Salud, obviamente que no podía ser de otra manera, porque va a ser la autoridad de aplicación quien va a velar por el cumplimiento de esta norma, quien va a instar a que los nosocomios, tanto el sector público como el sector privado, tengan los protocolos de rigor. Evidentemente esto existe, aunque nos parezca una barbaridad, existe, y la barbarie y la irresponsabilidad, bueno, se ha llevado una vida y por eso estamos legislando y cubriendo un espacio que desde la norma no estaba con cobertura, ¿no?
0: Claro, bien, esto aprobado en primera vuelta, el proyecto
2: en primera vuelta, falta la segunda vuelta, pero bueno, entendemos que esto prontamente va a ser ley, porque el respaldo ha sido categórico, unánime de todos los bloques.
0: ¿Y el proyecto para impedir salidas transitorias y beneficios para responsables de hechos violentos, salió en primera vuelta o es ley?
2: También aprobado en primera vuelta. Esta propuesta legislativa tiene que ver con un camino que venimos trazando a instancias del gobernador de la provincia de Río Negro para que en el sistema de persecución penal de la provincia se le dé centralidad a la víctima. Uno se entiende como dirigente o como legislador, sino también como vecino.
0: Ahí, perdón, Lucas, ahí se nos... Perdón, ¿corta? Justo se perdió un poquito la señal en los últimos segundos.
2: ¿Ahora sí?
0: Sí, ahí está, ¿hablar? Perfecto, sí.
2: Bien. No te decía Mario, Agustín, que nosotros estamos tomando decisiones para la centralidad de la víctima.
0: Perdón, Lucas, es la ley de Murphy. Esta es la parte donde a mí me preguntan, ¿y ahora se escucha bien? Y en ese momento se suele escuchar bien. Y cuando yo termino de decir eso, dicen, se escucha mal de nuevo. A ver, claro. Ahí... tenemos alguna dificultad evidentemente con la señal.
3: Se movió el satélite, me parece, Lucas, más que vos, y el satélite se fue.
0: Alguna nube se ha cruzado. A ver, ahí vamos a tratar de recuperar. Quiero agregar algo cortito. Estamos hablando del tema seguridad ahora. El tema está relacionado con la prohibición de beneficios y de salidas transitorias para autores de crímenes como violaciones, secuestro de extorsivos, asesinatos, lo cual me parece a mí particularmente bastante sensato, por cierto. Pero sobre el caso anterior, la novedad no solo es esta, sino que el anestesista condenado por el caso Valentín falleció el fin de semana. Tuvo un accidente cerebrovascular, venía padeciendo cáncer, si no me equivoco, tuvo un accidente cerebrovascular y terminó perdiendo la vida. Bueno, retomamos el contacto con Lucas Pica, que nos estaba contando la determinación, el acompañamiento.
2: Haga una mala pasada. ¿Ahora me escuchás bien?
0: Ahí se escucha bien, ahora sí. Completemos esa idea, Lucas,
2: por favor. Estamos hablando del proyecto que salió por unanimidad en primera vuelta para el fin de las salidas transitorias en los delitos graves. Esto es, digamos, no es novedoso que estemos tratando esta cuestión. Se inscribe en una serie de decisiones que venimos tomando a instancia del gobernador de la provincia, que tiene que ver con darle centralidad a la víctima. Hasta hace poco tiempo veíamos o sentíamos que todo hacía que los derechos parecían que eran de los delincuentes y se hablaba poco de las víctimas. Bueno, se ha dado vuelta a la taba y tratamos reiterancia delictiva, tratamos las prisiones preventivas para los casos de violencia de género, tratamos el sistema de la doble condena, es decir, cuando a un delincuente se le ratifica la condena, puede seguir apelando, pero mientras tanto va a permanecer preso, y teníamos que dar un paso más. Y la propuesta legislativa que presentamos con Facundo López tiene que ver con eso, con el fin de los privilegios carcelarios, con el fin de las indulgencias, de las miradas benévolas, para aquellos que han cometido delitos graves. Nación hace un tiempo que tiene esta norma, otras provincias avanzaron por caso Mendoza, y Río Negro tenía dos alternativas: o adherir lisa y llanamente a la ley nacional, que entre otras cosas establece el catálogo de delitos que se establecen como graves, y en esos casos se le prohíbe las salidas transitorias de los delincuentes que han sido condenados por esos delitos, o tener su propia ley, modificar la ley actual, la 3008, que es la ley del sistema penitenciario, y tener su propio catálogo de delitos, es decir, a los delitos graves que considera de nación, agregarle otros delitos que los riograndinos entendemos, que la legislatura entiende que han sido graves y que por tanto no se le debe dar beneficios carcelarios. Es lo que hicimos. ¿No? ¿Me escuchan bien, Mario?
0: Sí, claro, se escucha bien, sí.
2: Bien, ¿cuál es este catálogo? Es decir, ¿cuáles son los delitos graves que impiden el acceso a esos condenados por esos delitos a las salidas transitorias, a los beneficios carcelarios? Bueno, el homicidio agravado, el robo agravado, los delitos contra la integridad sexual, el secuestro seguido de muerte, la tortura seguido de muerte, y nosotros le agregamos, que esto es novedoso, el grooming, el cohecho activo y pasivo, es decir, el pedido de coima y el pago de coima, y también, a instancias de la legisladora Mancilla, el enriquecimiento ilícito tanto de funcionarios como de empleados públicos. Cuando esto se convierta en ley, Río Negro va a ser la provincia más gravosa, con más potencia a la hora de la ejecución penal, porque con el agregado de estos delitos nos transformamos en la jurisdicción más gravosa, en el sentido de que con este catálogo de delitos que son considerados graves, se acaban los beneficios carcelarios, se acaban las salidas transitorias a los condenados por esos delitos.
0: Muy bien. Lucas, gracias por estos minutos.
2: No, por favor, el agradecido soy yo. Saludos.
0: Saludos, hasta la próxima. Estabas escuchando al legislador rionegrino Lucas Pica, integrante del bloque Juntos Somos Río Negro. Dos temas, este último vinculado con una cuestión de seguridad o de inseguridad, y de poner como en mirada central a la víctima para que sienta el resguardo y el acompañamiento del Estado. Y el anterior, algo que puede parecer insólito, pero nos dicen, había un vacío legal. Había que legislar para que, por ejemplo, alguien no se pueda sacar una selfie si te está operando. Para que no se utilice un celular, que es una fuente de contaminación importante, en un lugar que tiene que ser completamente aséptico. 8:49 en toda la República Argentina.

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2: Vamos al móvil con Rigo Castaño. Buen día, Rigo, ¿cómo andás?
3: Buen día, Mario. Buen día, Agustín. A todos los en estudios, renuevo el saludo para la audiencia, los televidentes, por lo que están en streaming, ya prácticamente es lo mismo. Bueno, donde no son buenos días es en toda la trama vial regional, chicos. Aquí estoy en la rotonda de lo que se conoce popularmente como la rotonda de Chipoletti, en Palme 22 con 151. Muy complejo el tránsito aquí todavía. Ya pasamos bastante el peor momento de la hora pico, pero continúa un cúmulo de vehículos muy importante, tanto por 151, ahora verán allí los vehículos, camiones, colectivos y demás, tratando de ingresar la rotonda, que es casi un suplicio, como también para los que entran por Pacheco y los que vienen por 22. Recién fuimos por 22, entre Estado de Israel y Lisandro de la Torre se produjo un choque, afortunadamente fue solamente un toquecito, el típico choque por alcance, que fue uno de los tantos accidentes que tenemos en lo que va de esta temprana mañana, porque arrancamos con un choque importante, entre comillas, en el Cañón de las Cabras, del lado neuquino, saliendo el Cañón de las Cabras mano a Neuquén. Eso complicó mucho el tránsito, aproximadamente 7:30 de la mañana, casi en el mismo momento, un poquitito más adelante, yendo hacia el centro de Neuquén, otro accidente más con una motocicleta involucrada en calle Ramos de Sal, que es una suerte de colectora de la Ruta 7, Ramos de Sal y, ya te digo, los Alelíes, esto es comunicación, puente aéreo entre 14 de octubre y Salud Pública. Y el otro, que todavía está siendo tratado por personal de emergencia del lado neuquino, en Casimiro Gómez, a la altura de la curva de Cabellera del Frío. Allí también moto-auto con un motociclista lesionado que todavía está, repito, personal del CIEN trabajando, el CIEN, el Sistema Integrado de Emergencias de Neuquén, trabajando en el lugar con el motociclista. Bueno, Mario, es un lugar que ya tiene una tremenda estadística de accidentes fatales. En este caso no es fatal, pero sí un motociclista muy golpeado. No entiendo. Puedo llegar a conjeturar que el patrón de este comportamiento, lo que ven en pantalla, demora por encima de los 25 minutos para llegar a Neuquén por las tres vías, debe tener que ver con que es el hábil, semana corta. Claro. Entonces, suele suceder en este tipo de días que los trámites o la capacidad de locales abiertos para hacer trámites se acorta y tratan todos de meterle para el primer día hábil de la semana. No es mi sugerencia, yo diría tranquilidad, porque la verdad que en el camino acá, andate en moto, es prácticamente ir rezando el rosario mientras vas transitando, porque mucho nerviosismo. Las congestiones están generando nerviosismo y se hace muy peligroso. Y bueno, los motociclistas, los ciclistas, no siempre somos respetados en nuestra prioridad.
2: Claro.
3: ¿Cómo me reciben, chicos?
2: Ahí, si yo digo bien, se va a cortar, así que más o menos, voy a decir.
3: Bueno,
2: seguimos.
3: Sí, la señal también está medio complicada. Bueno, por último, sí. Que la gente saludando, poniendo León. Está saliendo el sol, sí, ha bajado bastante la temperatura desde media a esta parte y se siente bastante. No sé si las banderitas allí en la rotonda alcanzan a verlas. Es una muestra de que tenemos una brisita del oeste bastante intensa. Y eso hace bajar bastante la sensación térmica. Así que un martes con olor a lunes que requiere de tranquilidad de todos los que estamos transitando las calles del Alto Valle, Río Negro y Neuquén.
2: Perfecto, Rigo. Nos vamos al servicio informativo. Con vos volvemos en unos minutos.
3: Hasta luego.
2: Hasta luego. Ahí estaba Rigo Castaño en uno de los móviles que tenemos. El servicio informativo ahora, hora 9, con Omar Fuentes.
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6: Las 9 de la mañana, un minuto.
5: Regionales.
6: Para ampliar el recorrido del Tren del Valle, la provincia de Río Negro negocia con Ferrosur el uso de las vías para el funcionamiento. También las gestiones incluyen a Trenes Argentinos para definir la infraestructura ferroviaria y la operación de nuevos servicios de pasajeros en el Alto Valle. Representantes del gobierno de Río Negro han realizado recorridas por distintos sectores de las vías y estaciones para evaluar el estado de la infraestructura ferroviaria, tanto del lado de Río Negro como también de Neuquén.
5: Economía.
6: Baja la pobreza por ingresos, pero persisten las deudas sociales. Un informe del Observatorio de la Deuda Social advierte que la mejora monetaria no se refleja en igual medida en el acceso al empleo, la salud, la alimentación y otros derechos. Finalmente, el estudio sostiene que las deudas sociales pendientes exceden la reducción de la pobreza monetaria y plantea la necesidad de políticas públicas capaces de abordar de manera integral las múltiples dimensiones de la exclusión, como también la desigualdad.
5: Nacionales.
6: En medio de la tensión por el caso Manuel Adorni, Javier Milei reactiva su agenda internacional y va a ir a Madrid. El presidente volará a España el próximo 24 de junio, donde va a participar de una conferencia y se va a reunir con empresarios. Días después, va a partir rumbo a Paraguay, donde tendrá lugar la cumbre del Mercosur.
5: Estos son los datos del tiempo.
6: 6 grados, 2 décimas la temperatura, la humedad del 68%. El cielo está despejado. 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
6: Nos vamos a otro de los móviles que tenemos, en este caso, Luciano Muñoz. Luciano, ¿cómo andas? Buen día.
7: ¿Cómo estás? Buen día para vos, buen día para Agus.
8: Hola, Lucho.
6: ¿Dónde andás?
8: Qué parecido que está Rigo, Lucho.
6: Luciano.
8: Ahí está.
6: A ver, ¿nos escuchás? Luciano, no sé si no nos está. Me parece que Luciano no nos está escuchando
8: es
6: en este
8: probable.
6: Momento.
8: Pero viste como quien dice, Mario. Como quien dice. Vamos a Argentina, ¿eh?
6: Sí.
8: Aguante el Dibu Martínez. Llegando a Picún, dice, justo para ver el partido en casita.
6: Uy, qué bien.
8: Abrazo, nos dicen por acá.
6: Qué bien.
8: Al 299-511-2144.
6: Bueno, siempre es bueno volver a casa. Es más, si el plan es ver un partido del Mundial y debuta el campeón, además.
8: Claro,
6: y
8: por favor.
6: Equipo.
8: Buen día, amigos. Buen martes para todos. Y aguante Argentina, Carlitos de Arroyón, ¿eh? Vamos, Carlitos. Siempre saludando ahí. En YouTube están activos,
6: sí.
8: Mario, también.
6: Argelia tiene un... Yo no conozco muchos jugadores, pero tiene un Manchester City.
8: ¿Cómo?
6: Que es Marés.
8: Ah, un jugador de Manchester.
6: Tiene un Manchester City ahí, okay, sí. Okay. Un integrante de la plantilla del equipo que hasta hace nada dirigía Pep Guardiola, que como estamos en modo mundialista, no sé qué habrá pasado con el equipo ciudadano de Inglaterra. Tampoco en este momento nos importa.
8: No, para nada.
6: Pero bueno, digo, para que no pensemos que necesariamente son todos desconocidos los jugadores a los que se enfrentan nuestra selección u otras, sobre todo teniendo en cuenta la globalización que ha habido desde hace muchísimos años y la migración de jugadores de sus ligas natales a ligas que a veces no son los equipos más trascendentes,

0: pero en segunda división o en equipos menos conocidos hay muchos de ellos y están en el Mundial.
1: Ataja el hijo de Zidane.
0: Ah, bueno, que se formó en las inferiores de Real Madrid, uh-huh, cuando estaba su papá ahí. Volvemos al móvil, insistimos con Luciano Muñoz. Luciano, ¿nos escuchás?
2: Ahora sí, buen día, Mario, Agus, ¿cómo están, chicos? ¿Todo bien?
1: ¿Qué tal?
0: Muy bien, ¿por dónde andás?
2: Estoy justamente por la zona del distrito de nuestro querido Cipolletti, más específicamente en Circunvalación, calle Juan Domingo Perón, pleno, podríamos decir, Parque Industrial Cipolleño, ¿no? Una zona que nos describieron algunos de los oyentes esta mañana para que nos acercáramos. Bueno, es una pena que en este momento no lo podamos mostrar, pero lo vamos a volver a hacer, vamos a volver a insistir, porque lo que nos marcaban los vecinos es lo difícil que es transitar por esta zona de nuestra ciudad con el nivel de tránsito que hay, ¿no? Hablamos de una zona que, además del distrito, como les mencionaba recién, se encuentran varias empresas que tienen aquí sus oficinas, sus instalaciones, y entonces esto sumado al transitar de varios vehículos, de varias personas, en motocicleta y en bicicleta, hace un combo bastante complejo en esta intersección, que en estos momentos, mientras yo hablo con ustedes, se llena de vehículos, ¿no? De aquellos que circulan tanto por Circunvalación y que quieren doblar en dirección a lo que es, como les decía recién, el distrito vecinal y también este parque industrial que funciona aquí en nuestra ciudad, Mario.
0: Muy bien. ¿Y gente caminando por ahí se ve?
2: Por el momento poco, mucho transitar de personas, como te decía recién, en bicicleta, sí, que viene de los barrios, uno entiende, hacia el centro de la ciudad. Pero esto que te mencionaba, ¿no? Las personas que se dirigen con sus vehículos sobre Circunvalación, y ya sea que van a doblar hacia la derecha para el parque industrial, para la zona del distrito, o que continúen sobre Circunvalación, por momentos se da esto, un tránsito muy intenso. Imagino, por como nos marcaba el mensaje de una oyente esta mañana, por las primeras horas de la mañana, eso de las 6:30, 7 de la mañana, debe ser un poco más complejo, Mario, Agus.
1: Lucho, yo no quiero meter presión, pero bueno, te pidieron a vos, dijeron, yo quiero que venga Luciano Muñoz a esta esquina a hablar de esto, dijeron, porque es así. Y te pregunto, Lucho, sobre todo, yo por ahí Mario incluso lo tiene más claro, pero para quien no recuerde, ¿hay algún colegio ahí cerquita? También digo, la cuestión escolar complica eso, porque sabemos que a veces no tanto es la circulación de los colegios, sino cómo se frena, ¿no?, alrededor de la entrada a un establecimiento escolar.
2: Sí, está bien lo que marcás, Agus, sobre el colegio. No recuerdo exactamente cuál es, por ahí Mario me puede ayudar.
0: La primaria la tenés frente a la NIMAPU, creo que es la 364, claro. ¿Sabes, Marce? La color medio rojito que...
2: No recuerdo el número, pero también estoy pensando, digo, con esto que me marca Agus, Mario, recordemos que también, digo, estamos en una zona muy muy cercana al hospital de nuestra ciudad, que eso también hace que, claro, que el transitar de repito, las personas que vienen del lado del distrito, del lado de este parque industrial que tenemos acá en nuestra ciudad, hacen esto, ¿no? Un transitar bastante intenso por momentos. Uh-huh. Y lo que marco siempre, por ahí esta es una opinión también personal, que es las velocidades en las que circulamos, ¿no? Uh-huh. Porque todo sería un poco más fácil, entre comillas lo digo, una frenada o una maniobra, si disminuimos un poco la velocidad. Pero bueno, es esa la situación en la que se vive. Por suerte, hasta el momento, más que un bocinazo o algo más, no tenemos que hablar de ningún episodio.
0: Bueno, por eso hay varios reductores ahí en Circunvalación. Hay más de un reductor y también hay más de un semáforo, ¿no?
2: Eso es cierto,
0: por ingresos y salidas.
2: Y de hecho estoy viéndolo en este momento. Necesitarían algún tipo de reacondicionamiento ya esos reductores, porque están desgastados de la cantidad de vehículos, ¿no?, que transitan por este sector.
0: Muy bien. Hoy te preguntaron, pero te pregunto yo también, porque ya hablaste de eso. ¿Está fresquito para vos o cómo está?
2: Vos sabés que me ha generado un trauma, porque me reía solo. A ver, yo, lo mío es totalmente positivo, Mario. Estoy parado al sol, sí, y tengo puesto, voy a repetir lo que dije, el público se renueva, dice.
0: Claro, cómo no, sí, sí.
2: Yo estoy parado con una remera, una camisa abierta, y una campera, podríamos decir, de media estación. Uh-huh. Lo dije esta mañana y me arrepentí de mis palabras cuando me acercaba al estudio, porque la brisa, y recordemos, no había salido el sol todavía, estaba fresco. Ya ahora, yo sé que Rigo opina diferente a mí, y está en la calle y van a decir, pero este muchacho está loco. Para mí vamos camino a una linda jornada y está agradable. Para bien. Mí está agradable.
0: No, está bien, cada uno tiene su termostato también, así que está bien.
2: Sí, pero me ha generado un trauma, porque hoy miré la campera dos veces antes de salir de casa y dije, ¿qué hago? ¿La dejo? ¿No la dejo? Mario, me van
1: a bulinear.
2: No. Sí, me va a hacer bullying.
0: Luciano es muy de remera y camisa abierta.
1: Sí. Es muy... 3-4 capas ahí, pero abierto.
0: Sí. Sí, siempre mostrando pecho, siempre.
1: Y bueno, el que trabaja, este, Mario, el que trabaja.
0: El que le mete press de banca full.
1: Obviamente.
2: Por favor.
0: El que le mete pectorales lo exhibe, está bien.
2: Todo sea por la salud, muchachos, y dicen que hace bien tomar un poco de temperatura fría. Usa de este tema también, es un hombre interesado en la salud.
0: Es
2: pero así. No, para el que no haya salido de la casa, hablando en serio esto, con un busito, una camperita fina y una remera, bien. Si quieren térmica o manga corta, va a estar bien,
0: bueno,
2: va a estar bien.
0: Tomamos nota.
2: Si no, que me manden las quejas vía mensaje y a la
0: bueno,
2: radio.
0: Después que lleguen, estamos todos locos después. Luciano, volvemos en unos minutos.
2: Dale, abrazo grande, chicos.
0: Abrazo grande. Luciano Muñoz, ahí estaba en el móvil. Hablando de buzo, yo me vine con la remera de la selección.
1: Mirá cómo estamos.
0: Ahí estamos mostrando nuestra selección.
1: Mirá el equipo titular.
0: En la pantalla de streaming. Pero Agustín vino con el buzo, que es el buzo mundialista.
1: Claro.
0: ¿Es el buzo de este mundial? No, es el que ratifica que somos los campeones del mundo, porque lo que tiene... Mirá, bajá la tablet ahí para que se vea. Son... La tablet no, en realidad la compu. Los resultados que obtuvo Argentina en Qatar 2022. Incluso la derrota, ¿eh? No le tenemos miedo a ese primer tropiezo que fue el impulso que tuvo el equipo de Scaloni para después imponerse en esa bajo con Croacia, con Francia. Le ganamos a mucho equipo de bandera roja, azul y blanca.
1: Es cierto, Mario, y hay que decir que para este mundial rarísimo tenés que comprarte dos buzos de la cantidad de partidos que hay. Realmente bueno, no entran en uno solo. Sinceramente... Hay que decirlo, Mario.
0: Y bueno, porque ahora tenemos desde 16avos, ¿no? Directamente.
1: Claro, es así, es cierto, y es complejo. Mario.
0: Ah, perdón, yo dije 364-366
1: sí,
0: en la escuela.
1: Sí, te iba a decir bien, eso. Gracias. Buen día, chicos, los vemos todas las mañanas. Este lunes los extrañamos, dice. Estuvo Mario, pero en radio, sin streaming.
0: Sí, exacto.
1: Y dice el colegio es el 366, sí, escuela primaria. Un abrazo, Angie.
0: Sí, mirá, le metí aproximación.
1: Por nada.
0: Después, obviamente, en Anaimapu también, adentro en el barrio tenés los establecimientos. Pero bueno, no son los que recargan la circulación por en la medida que sea así, que por eso está un poquito más complicado circunvalación en algunos momentos, ¿no?
1: Es cierto. Mario, tengo un videito para mostrarles a vos y a los oyentes.
0: Bueno,
1: que grabé
0: dale,
1: yo a ver. Con mi celular, porque tuve... El privilegio de viajar en avión para visitar a la familia. Estuve en la ciudad de La Plata este fin de semana. Le mando un beso muy grande a la familia. Y a la vuelta, anoche, esto que pueden venir a ver ahora mismo a YouTube, AMLU19, AM690, en vivo vienen, y como está haciendo la gente, ponen me gusta. Esto es, si no me equivoco, es el inicio, la primera parte, pasando el río, de lo que es la ciudad de Neuquén, cómo se ve desde el cielo. Fíjate qué pedazo de cuadrícula y qué visión del valle, ¿eh? Estuve tratando de ubicarme lo mejor posible en qué ciudades estaba mirando, pero claro, a veces confunde un poco el perfil, desde dónde llega el avión, pero si no me equivoco, este era el inicio de la ciudad de Neuquén y te da como... No sé si te ha pasado alguna vez, pero te hace parece, pensar...
0: Pero tú dices una cosa, ¿eso lo ves así?
1: Esa es la ruta 22, mirá.
0: Podría ser como un circuito también de computadora, ¿no?
1: Tranquilamente. Es impresionante. A mí me hace pensar un poco qué chiquititos que somos también en ese sentido. La cuadrícula organizada que uno no está muy acostumbrado a ver desde arriba. Siempre estamos más calle a calle, cuadra a cuadra. Así que estaba ayer filmando y pensando, che, me parece que esto lo voy a filmar mañana, se lo llevo a Dani Polanco a ver si lo podemos poner. Y qué cantidad de luz, ¿eh? Hay que decirlo, ¿eh?
0: Hay que sostener todo eso.
1: Hay que sostener todo eso. Y ahí se veía la Ruta 22, ex Ruta 22, se veía un poco el Vital, que ya lo pasamos. Ahí ya nos vamos acercando un poco más a...

0: A lo que es la avenida, el centro de la ciudad. Allá a lo lejos se empieza a ver un poquito lo que es la isla también, uh-huh. 132, con algún edificio. Una manera distinta de ver alguna de las ciudades del valle también.
1: Está buena, buena imagen.
0: Bonita, como lindo, para traer un toquecito ahí.
1: Lindo video.
0: Acá está Hugo Héctor Tolosa que dice, sí. Hola, buen día.
1: Buen día.
0: Buen día, Mario y equipo de trabajo, que tengan un lindo día. Vamos a Argentina por la cuarta, se suma por ahí, después me saluda a mí también. Aparece Graciela, buen día, Luis 19, buen día, Mario, Agustín, suscríbanse. Pongan me gusta, dice Graciela, muy bien.
1: ¿Quién es el... qué manera de hacer publicidad de los jugadores?
0: Sí.
1: ¿Quiénes son los que mejor actúan para ustedes de las publi mundialistas?
0: El Dibu.
1: Yo tengo los míos. El Dibu para mí actúa bien.
0: Sí, está bastante.
1: Y Scaloni está muy bien también.
0: Es cierto, sobre todo al lado de Walter Samuel, que es un cartón corrugado.
1: Hay una publi que aparece en Thiago Almada, Montiel y Nahuel Molina, es el otro. Ahí los veo flojitos. Yo con lo que lo quiero a Julián Álvarez, y ahora que además el Tom Holland dijo que lo quería conocer, le falta.
0: McAllister también, que sí. Suman por acá, flojito.
1: Y quiero decir, el que me parece que es muy flojo actuando, no es jugador, pero está en una publicidad mundialista, es Davo Zeneise.
0: Ah, lo vi.
1: Es malísimo.
0: Bueno, pero esa publi, Mario, por ejemplo, el Dibu, en esa publi tengo muchas dudas si no es IA. Si no es edición.
1: ¿La del Dibu o
0: la
1: el,
0: del
1: o
0: Dibu.
1: Específicamente él o los dos?
0: Específicamente decir. El Dibu, porque con Davo Zeneise no necesitan hacerlo en IA, no, porque no, además claro. Está sentado en la casa.
1: Sí.
0: Pero me daba. Ojo con esas cosas, ¿eh? Estamos viendo muchas publicidades, no donde. No es que el jugador esté completo hecho en IA. Lo que se está haciendo hoy es se graba una persona, se graba la acción y después con inteligencia artificial se pone el rostro
1: Del
0: jugador. Y eso se nota un poquito. Pasó con el de Paredes, que hubo polémica porque era. Alevoso.
1: Bueno, la otra de Paredes, en las otras de Paredes me parece que está bien igual. Actúa bien, me parece. Lo tienen, Davo Zeneise lo tienen, bueno, es un streamer muy famoso. Zeneise porque es hincha de Boca y ha seguido y reacciona a los partidos de Boca. Tiene, no sé si es un programa específico que con Gastón Edul.
0: Claro, sí, una de los vivos que hace.
1: Y está convocado por una de las empresas de hamburguesas, una de las conocidas, bueno, en la que promociona el Dibu también.
0: Claro.
1: Pero mucha publicidad, no están digamos que los jugadores ya la juntan y muy bien, ¿no? Que no necesitan más.
0: No.
1: De ningún modo. Salvo que siempre necesites más, ¿no? Cuando empezás a juntar. Pero es una publi atrás de la otra. La otra inteligencia artificial que hay es la de apuestas con Maradona. Que está la figura de Diego Joven haciendo referencia a las apuestas y invitándote a apostar, ¿no?
0: No solo no me parece bien, sino que me pareció mal. Y la verdad que con lo quisquillosas que se han puesto las hijas de Diego Maradona, Claudia en su momento, prohibiéndole a gente hacer un emprendimiento de medias con la cara de Diego, regalarle la imagen de Maradona a una empresa como esta, de esa manera...
1: Hay que ver por cuánto tenía el portafolio.
0: Sí, olvídate que es plata. Obvio que es por plata, pero dale. O sea, si vos no dejás que haya una persona que haga medias de Maradona para ganarse el pan, que es lo que el Diego hubiera querido,
1: bueno,
0: y se lo das a BetWarrior...
1: Es muy probable que a él no le hubiera molestado que haya una gomería que se llame El Diego. Pero a la gente que ha heredado esa posibilidad, sí. No sé si acá es específicamente la familia o... Matías Morla, a partir del conflicto que había por la marca Maradona en su momento.
0: Sí.
1: De las dos partes me lo espero, no me sorprende.
0: No, olvídate, Mario.
1: De un lado me parece más cuestionable, ¿no? El otro es un abogado, chico.
0: Realmente.
1: Al menos cuando estuvo con Maradona, lo esquilmó, le exprimió hasta la última gota.
0: Pero bueno, sí. Se armó bastante polémica, es cierto, me hiciste acordar, Mario, porque me quedé como mal el otro día, pero después uno se acostumbra, porque te la pasan
1: y sí.
0: Hasta en el supuesto descanso de hidratación,
1: sí.
0: Que ahora te ponen publicidades y cuando vuelve terminó la publi y ya empezó el partido.
1: Está bueno porque además en el descanso de hidratación te ponen publi de cerveza.
0: No, es increíble, increíble.
1: Que yo estoy a favor porque la cerveza hidrata también. No,
0: qué mundial, ¿eh?
1: Bueno, pero tiene agua la cerveza, gente.
0: Qué mundial.
1: Sí, pero el alcohol deshidrata. Bueno, es medio... Es un más menos. Hoy a la noche pasamos el partido. Recuerden eso. Argentina-Argelia lo vivís por el EU19, así que tenelo presente. El equipo de Splendid está cubriendo el Mundial. Está Daniel Moyo, anda por allá, y el comentarista es el mono Carlos Fernando Navarro Montoya.
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1: Bueno, un dato nada más que me mandaban, fue hace un par de días, pero hace dos días se cumplieron 20 años del primer gol de Messi en un Mundial.
0: Qué lindo.
1: Que fue, ¿se acuerdan el triunfo en el Mundial de Alemania 6-0 contra Serbia y Montenegro? Mm. Bueno, un contundente triunfo. Argentina venía de jugar con Costa de Marfil. Y si no me equivoco, esa primera ronda también tenía a Holanda. Bueno, Argentina le gana 6-0 a Serbia y Montenegro y Messi convierte su primer gol. La particularidad es que el Mundial siguiente no convierte goles. En Sudáfrica no convierte, juega muy bien, pero no mete goles.
0: ¿Con Savera? No, Sudáfrica con el
1: Diego. No, con Maradona. Y ahora está tratando de llegar a alcanzar a Miroslav Klose, que es el alemán, que es el máximo goleador histórico en mundiales. Messi tendrá la posibilidad, tiene que convertir 3 para alcanzarlo y alguno más para superarlo. 9:26 en toda la República Argentina. En un ratito seguimos leyendo tu mensaje. Tenemos más entrevistas, tenemos mucho para compartir en Pasa de Todo.
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0: Las 9 de la mañana, 32 minutos.
1: Regionales.
0: Neuquén invitó a Río Negro en las conversaciones con Chile, que quiere sumarse a Vaca Muerta con un corredor bimodal, y anunció una fecha para la prueba piloto. El proyecto busca utilizar trenes y camiones para conectar Vaca Muerta con los puertos trasandinos en el Océano Pacífico. La idea, discutida desde hace años, podría generar una importante reducción de costos.
1: Nacionales.
0: El gobierno modificó por decreto el sistema de selección de jueces de la Corte Suprema de Justicia. La medida, que flexibiliza los requisitos y reduce los plazos, se publicó ya en el boletín oficial. Entre los cambios más significativos, desaparece la paridad de género y la representación regional de los magistrados.
1: Internacionales.
0: La Cancillería informó que Bolivia deportó a un grupo de argentinos que buscaba documentar las protestas. Se le impidió el ingreso a ese país por inconsistencias. En la delegación estaba el diputado kirchnerista Juan Marino.
1: Estos son los datos del tiempo.
0: La temperatura 7 grados, la humedad del 69%, el cielo despejado. 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

0: Está bueno cómo lo plantea la gente de Crónica. Es el UPD. Ha sido el UPD de Messi. Bueno, uno se imagina eso.
1: Lionel Andrés.
0: ¿Quién te dice? Capaz que después se copa y termina. Te dice, le dice a Antonella, le dice, Anto, vos tenés planeado muchos viajes. Ya están ahí, ella puede, ya puede arrancar con las amigas.
1: Mario, ya está.
0: Él se queda jugando, ¿y quién te dice?
1: Dejemos que se retire, Mario.
0: No, yo no tengo problema, digo, porque él dijo que iba a jugar hasta el tiempo que tuviera ganas.
1: Yo creo que, el que va a cerrar va a ser Cristiano, que va a tener 63 años y va a estar haciendo un hat-trick en Abu Dhabi, en una nueva liga. Pero Leo ya está.
0: El vapeo, ahora el humo que estaban vendiendo, el vapeador que estaban vendiendo deportivo es la posible llegada de Cristiano Ronaldo a un equipo argentino.
1: Estudiantes de La Plata.
0: El Club Atlético River Plate.
1: No, ¿cómo River Plate?
0: Para mí totalmente es todo humo, ¿no? Pero era
1: a
0: su,
1: Boca, dicen allá.
0: Su
1: no,
0: salida. Tampoco. No, ¿cómo le van a poner esos colores a un tipo tan elegante? En serio, chico.
1: No, ayer vi un video que parece que Verón le dijo a Cristiano, en la cara, justo cuando él estaba yéndose a Arabia,
0: sí,
1: se lo cruza en un evento y le dice, venite para estudiante, le dijo.
0: Bueno.
1: Se le cachó de risa, ¿te imaginas? Le dijo, ¿cómo? ¿Cómo se llama? Dijo.
0: Claro. Pero vamos, jugaron final contra Barcelona. La vio esa final.
1: Supongo.
0: Sí, la debe haber visto.
1: Festejó el gol.
0: Ahí están, viste que está lleno ahora, más de gente hablando de deporte. Todos tienen la posta, viste. Sí, sí. De cuáles son el mercado de pases, quiénes vienen, quiénes se quedan, quiénes se van. Bueno, había un humo dando vuelta en torno a un Cristiano Ronaldo con la camiseta y el equipo de Chacho Coudet.
1: Ahí, mira, por Carlitos Tevez dicen que se podría acercar a la Ribera.
0: Sí, el que no se acerca a la Ribera es Carlitos Tevez, que lo tienen tachado.
1: Si pero él no se acerca, me parece que Cristiano
0: está más cerca de que enganche en algún otro lado.
1: 299-511-2144. Mario, escuchá lo que dicen por acá. Buena gente.
0: Sí, buenas.
1: Basta de vamos por la cuarta, nos va a pasar como a los bosteros, cambiemos la frase, dicen por acá.
0: Bueno, puede ser, yo no soy cabulero, pero bueno, banco que la gente lo sea, sí.
1: Puede ser, dice que la audiencia tire frases. Vamos por más. Dice por acá.
0: Que la audiencia tire frases.
1: Como que invita a los oyentes a tirar alguna frase invitando, ¿no? o exacerbando un poquito, o festejando, bueno, o hinchando por el partido de hoy.
0: Bueno, dale, es buena.
1: Me gusta.
0: 299-511-2144 si quieren hacerlo.
1: Muy bien. Tengo un mensajito de más temprano, Mario, por ahí lo podemos aclarar. Dice, hola, buen día. Dicen que los gobiernos de Río Negro y Neuquén le van a cobrar por el uso del agua a las hidroeléctricas. El famoso canon.
0: Sí, ¿no? Un canon porque el agua es un recurso natural y pertenece a las provincias.
1: Exactamente. Y que van a cobrar aproximadamente 40 millones, puso acá, al año.
0: De
1: igual me parece muy poca plata, 40 millones.
0: 40 millones de dólares.
1: Las hidroeléctricas nos van a aumentar las boletas a nosotros. Lo vamos a pagar nosotros, dicen. La hidroeléctrica no va a poner la plata. Otro impuesto más, dice por acá Paulina.
0: Bueno, no lo sé.
1: No, pero no entiendo que...
0: Sí, sí.
1: Entiendo que no. Porque en realidad ese canon es un pedacito. Después todo el resto es la ganancia que tiene la hidroeléctrica en realidad.
0: Sí, la ganancia...
1: Está asegurada.
0: Plata no van a perder.
1: Claro, ya está asegurada. No, entiendo que no. ¿Y cómo te cobra impuesto a la hidroeléctrica?
0: No
1: a vos?
0: Te cobra.
1: No te cobra, por eso.
0: A vos tenés otra empresa que es la que te presta el servicio.
1: Y que no tiene que ver con la hidroeléctrica.
0: Que es Eversa, en este caso puntual, y que tiene que estar convalidada en audiencia pública. Se hace en audiencia pública, después esto tiene que estar convalidada por el ente regulador que es el EPRE, y que es el que tiene que autorizar los aumentos que se dan.
1: Así que le diría a Paulina que. Creería que no, o sea que en realidad no tendría mucha lógica un aumento por eso. En todo caso, es más, las empresas aceptaron ese cobro de canon, sobre todo porque no les queda otra, porque el agua es de las provincias.
0: Igual está bien siempre desconfiar, Paulino.
1: Siempre, ante la duda.
0: Siempre hay que desconfiar.
1: Nos marcan Mario, un hecho de este fin de semana, o ayer específicamente, la conferencia de Scaloni, habló con un delantero.
0: ¿Con Martín?
1: Sí, y hablaron de una época particular en Estudiantes de La Plata. Y se emocionaron los dos al aire.
0: Sí, y yo que lo estaba mirando también.
1: ¿Vos también te emocionaste un poquito? Vi un me gusta tuyo ahí en redes sociales, a ese video. Quien no lo vio, estaba Scaloni haciendo la conferencia y de golpe dicen, hola, Leonel, acá Martín Palermo para no sé qué. Y lo mira y le dice, Martín, ¿qué haces? No te había visto, ¿viste? Lo mira como diciendo, uy, perdón. Claro, debe haber un montón de gente, está pensando en otra cosa. Y le dice, fuah, y viste que Scaloni está llorón, llorón,
0: ¿Sí?
1: Le tirás un centro y llora.
0: Mirá, no, no, no.
1: Scaloni,
0: lo tenía,
1: lágrima suelta.
0: No tenía tanto, mirá, no lo tenía tan así.
1: Y si ves el documental del método Scaloni.
0: No, no lo voy a ver.
1: Bueno, míralo porque es
0: no
1: interesante.
0: No, no, no lo voy a ver.
1: Se ríen entre los jugadores de que llora muy seguido.
0: ¿Cuántos capítulos son?
1: Cuatro.
0: No, ni loco, es un montón.
1: Son muy pocos.
0: No,
1: bueno.
0: Yo no veo más serie en la vida.
1: Está bueno. Está bueno. Esto suena durante la conferencia. No, estoy haciendo así, estoy aprovechando que no estoy acostumbrado a hacer estas cosas. ¿Vos no haces esto con tu rulo, Mario? Estoy como...
0: No, eso lo hacía en la etapa de seducción, viste, que tocarte el pelo es como para seducir a la otra persona.
1: Ah, mirá, no sabía eso. No me pasó nunca.
0: No sé.
1: Sí que un buen momento, un buen momento ese que pasaron y recordaron, Martín y Lionel.
0: Scaloni, me cae 1000 puntos, Scaloni.
1: Es impresionante.
0: Y quiero decir una cosa.
1: Sí.
0: Martín Palermo me cae 1000 puntos también.
1: Mirá qué bien.
0: Es el jugador de Boca que nos cae bien a los hinchas de River.
1: ¿Y tiene con qué? ¿Tiene con qué?
0: Y eso que nos hizo 8 millones de goles.
1: Sí, pero a todos.
0: Se cansó de hacernos goles. Pero igual, yo no voy a hablar por los hinchas de River, pero conozco a muchos a los que sí nos termina cayendo bien. Es de esos tipos que, aun cuando haya estado en tu clásico rival y se haya cansado de ganarte partidos, con goles, porque nos hizo goles de todas las maneras.
1: De todas las maneras.
0: Hasta alguna vez colgándose de un travesaño para poder cabecear y llegar más alto.
1: Qué lindo gol es.
0: Que además eso estaba prohibido, pero bueno, nos robaron como siempre nos pasa con Boca.
1: Bueno.
0: Igual, Martín Palermo nos sigue cayendo muy bien.
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0: Nos vamos al móvil, vamos con Rigo Castaño. Adelante, Rigo, te escuchamos.
4: Gracias, Mario. Qué lindo conectarme y escuchar tan lindos recuerdos que está rememorando, querido Mario.
0: Y sí, pero es así.
4: Muletas, este no me lo olvido.
0: No, pero todos. Pero solo en silla de ruedas no nos hizo goles,
1: sí,
0: nada,
1: sí,
0: más.
1: Faltó. Porque no se podía jugar con la silla de ruedas.
0: Porque no estaba verdad, habilitado, pero, porque sí. Nos hubiera hecho un gol, sí, seguro también. Qué increíble.
4: Sí, que, ¿cómo extrañamos esa época de los bosteros? Bueno, no me quiero poner romántico, pero tengo que pasar rápidamente la información porque el fin de semana largo dejó bastante en materia policial, chicos. Hubo de todo. Temas que obviamente involucran a... que tuvieron lugar aquí, pero que también involucraron lo que fue la semana pasada una primicia nuestra, que fue el robo de 4 camiones en Neuquén, en una empresa ubicada sobre calle Tronadora del 400. En ese momento, bueno, obviamente 4 camiones, 0 kilómetros, fue un tema importante. Bueno, finalmente fueron recuperados aquí en Chipoleti. Pero no solamente eso, tenemos... el secuestro de un vehículo, un Clio, que figuraba como destruido en el DNRPA, si mal no recuerdo la sigla, y que tenía obviamente todo trucho, era más trucho que moneda de cartón todo lo que tenía el auto, fue secuestrado en 5 Saltos. Anoche un automóvil no se detuvo en un control, escapó en la caminera del puente de carretero y lograron interceptarlo... unos pocos metros después, sobre ruta 151. Y finalmente, un tema que hoy está muy muy en boga, que bueno, también tiene su continuidad, lamentablemente, que es el tema de la crueldad animal. Imputaron a un hombre en Costa Norte por maltratar al perro, gracias al llamado de los vecinos, y el perro fue puesto a resguardo por parte de Pumpavia, perdón. Si les parece, escuchamos al comisario inspector Javier Yáñez, quien es el jefe de la unidad regional Quinta, quien nos relata todos estos hechos.
5: Bueno, el día sábado, cerca del mediodía, personal del destacamento 128 procedió al secuestro de 3 camiones que estaban en la vía pública. Estos camiones habían sido sustraídos en la provincia vecina de Neuquén, los cuales tenían pedido de secuestro de la comisaría 19. Y también, posteriormente a ese horario, la unidad 24 también logra recuperar un cuarto camión que también tenía pedido de secuestro. El hecho había ocurrido en calle El Tronador, el 400 de Neuquén, de una empresa. Así que, bueno, afortunadamente los cuatro camiones se pudieron recuperar.
6: Respecto a vehículos, hubo dos casos salientes. Una persecución y el secuestro de un vehículo que tenía documentación alterada.
5: Sí, eso fue en el día de ayer, en el operativo de la tarde. El primero fue en Cinco Saltos, en horas de la tarde, un Renault Clio en este caso. En el operativo detecta el personal que el vehículo en el que se estaba siendo identificado andaba una persona mayor. El vehículo presentó la numeración adulterada. Así que, bueno, la persona fue imputada por el delito de infracción al artículo 189. Y después también tuvimos otro procedimiento acá en Cipolletti, en un operativo que también se estaba realizando en la tarde, un vehículo, en este caso una Citroën Cactus, que el conductor se les da la fuga al personal que estaba haciendo la tarea. Y bueno, se hizo un seguimiento controlado y en ruta 151 se logró detener la marcha. Se detectó que el vehículo tenía un pedido de secuestro vigente, lo había pedido un juzgado civil de Neuquén también.
6: Bien. Y por último, cerquita del puente hubo un hecho de crueldad animal en que también intervinieron.
5: Sí, en el día de ayer tuvimos una intervención por maltrato animal. Esto fue también interviene la unidad cuarta en Costa Norte. Allí hubieron algunos llamados de vecinos y tuvo intervención un PAVIA, que es una asociación, un grupo que se dedica al recupero de estos animales.
6: Así está resguardo en Funpavia el animal, ¿no?
5: Sí, sí, sí. Afortunadamente se pudo detectar, llegar al lugar, se logró rescatar al animal y, bueno, quedó en poder de esta asociación. Y bueno, el propietario del animal que lo acusaban los vecinos fue trasladado a la unidad, fue imputado a una causa judicial por maltrato animal.
7: Chicos, Mario Agustín, destaco esto último porque, a ver, el maltrato animal está penado hace muchísimo tiempo. Sí. Hola. Perdón, hace muchísimo tiempo en la República Argentina. De hecho, data la ley de Sarmiento, así se llama la ley Sarmiento, uh-huh, que fue modificada, pero su aplicación nunca fue verdaderamente llevada a cabo y afortunadamente ha madurado mucho la justicia en este sentido. Y quizás hace algunos años atrás, si la comisaría llegaba a recibir algún llamado de que estaban golpeando un perro, lo dejaba en el último orden de importancia. Hoy, afortunadamente, eso ha cambiado, y como muestra este detalle, ¿no? Si bien el delito no requirió que esta persona fuera demorada por el acto de golpear al animal, cosa que fue denunciado por varios vecinos, sí quedó imputado en una causa y va a tener que pagar por ello.
0: Sí, es como marcás vos, en el último tiempo, tanto en policía como trabajo de fiscalía, cambió y mucho. Hay alguna causa emblemática acá, es por ejemplo la de Estelita, una perra que una persona ató al paragolpe del auto y la arrastró hasta matarla, y que mereció sanción de la justicia.
7: Tremendo.
0: Y bueno, acá no como marcás vos cuál fue la situación, pero desconfíenle a la gente que maltrata a los animales. Hay que desconfiarle, ¿viste? Porque si le haces eso a un animal, ¿qué podés hacer con otros cuando tengas la posibilidad de actuar con violencia? Así que con esa gente hay que tener cuidado.
7: Totalmente de acuerdo, totalmente de acuerdo. Más allá del hecho puntual de maltratar a un animal, que es un hecho repudiable, ahí hay, sí, un cortocircuito que claramente puede terminar con una víctima, con un cristiano como víctima, ¿no?
0: Rigo, volvemos en unos minutos. Gracias.
7: Hasta luego.
0: Ahí estaba Rigo Castaño en el móvil, 949 en toda la República Argentina, que está vestida de celeste y blanco. Sí. Y si no está vestida todavía, tienen tiempo todavía.
1: Por favor. Mario, ¿crees que te tire un tentativo de cómo puede llegar a jugar Argentina hoy?
0: Por favor.
1: Es tentativo porque sabemos que siempre el equipo titular, lo tira muy sobre el partido, ¿no? Uh-huh. Lionel, sí, Scaloni. Pero hay un tentativo. Al parecer estaría todo dado para que en el arco esté Emiliano Dibu Martínez. Lo estaban midiendo, pero se lo vio entrenando con normalidad, más allá de algunos gestos.
0: Sí.
1: Parecería que la idea es que arranque, ¿no? No darle esos descansos. No hacer la gran España, que lo dejó a Lamine Yamal de suplente porque quiso sobrar a Cabo Verde y se llevó un solo punto.
0: Sí, lo tuvieron que poner igual los últimos 20, 25 minutos, pero
1: no alcanzó.
0: Generó alguna situación, pero no alcanzó.
1: Luego estarían, una de las dudas, Nahuel Molina o Gonzalo Montiel.
0: Bien.
1: ¿Con quién te quedás?
0: No, por juego con Nahuel Molina.
1: Montiel, de arranque.
0: Sí, sí, por nivel con Nahuel Molina. Pasa que los dos llegaron al Mundial tocados.
1: Sí, bueno, es cierto. Yo creo que elijo como vos. Luego, de memoria, Cristian Romero, Nicolás Otamendi o Lisandro Martínez. Yo creo que podría arrancar Nico Otamendi, solo por una cuestión de que es el último Mundial también.
0: No, Otamendi arranca seguro. Lo que pasa es que si consideran que le falta juego a Cuti Romero, el reemplazo es Lisandro Martínez, pero invierte la posición en la saga central Otamendi.
1: Exactamente. Luego, otra posible duda, Facundo Medina o Lisandro Martínez también. Depende de cómo
0: claro, porque está lesionado Tagliafico, que
1: exactamente
0: tendría que ser el
1: 3. Ese es el verdadero bache, me parece, que tiene hoy la Argentina, que no tiene como un reemplazo directo, ¿no? Y por ahí tiene que hacer algún movimiento.
0: Es que el reemplazo directo era el huevo Acuña, pero bueno, no fue convocado.
1: Luego, Rodrigo De Paul, Enzo Fernández, Alexis McAllister, ya sale medio de memoria.
0: Sí, esos tres son...
1: Olvidar.
0: Alguna vez pueden jugar mal, lo cual es...
1: Humano.
0: Sí, claro, o bajar un poquito el nivel, pero esos tres en el medio...
1: Olvidar.
0: Son una garantía. Total. Me encanta ese medio.
1: Y arriba, sabemos que también sale bastante rapidito, Thiago Almada, Lionel Messi y Lautaro Martínez. Esa sería la formación tentativa que dan algunos medios. Está bastante parecida, no hay mucha sorpresa, obviamente.
0: Algunos daban a Nico González también, con chance, no lo sé. Sí, a Lautaro Martínez, no porque no merezca ser titular. Digo, en general el titular viene siendo Julián Álvarez.
1: Claro.
0: Pero Julián estuvo entrenando, no jugó los amistosos, por ejemplo. Venía con alguna cuestión física desde las semifinales, que Atlético Madrid pierde contra el Arsenal, pierden ellos, me parece.
1: Sí.
0: Y entonces quedó ahí. Y Lautaro Martínez es un jugadorazo, además.
1: No, ni hablar. Siempre te lleva gente, siempre es un peligro de gol Lautaro, así que ojalá que ese está de arranque, que moje temprano. Eso siempre. ¿Y conocías el síndrome de Abreu?
0: ¿Del Loco Abreu?
1: Síndrome del Loco Abreu.
0: Del Loco Abreu, lo que tengo es que jugó en más clubes que años de vida tiene, me parece. No sé cuál es.
1: Menos que el Twitty Carrario, igual.
0: No sé, pero están ahí los dos.
1: Están ahí los dos.
0: Pero parejito.
1: Mario, vos sabés que en los mundiales, ahí se pone álgida la cosa, ¿no? Sí. Hay nervios, hay mucha emoción puesta, la gente se emociona. Incluso durante el Mundial 98, los británicos que básicamente se quedaron afuera en una tanda de penales.
0: Claro, con nosotros.
1: ¿Te acordás?
0: Sí, sí, Argentina.
1: En ese momento histórico. Bueno, vos sabés que el sistema de salud de Inglaterra, en esa definición de penales, se vio saturado. Subió un 25% la cantidad de situaciones de infartos o alguna descompensación cardíaca.
0: Pero es un 25, es mucho.
1: Un 25% es muchísimo. Es realmente, ¿no?, un número muy alto.
0: O sea, eso colapsa en cualquier sistema.
1: Bueno, tan alto fue que el ministro de Salud llamó a la FIFA y le dijo: che, revisemos las definiciones por penales. Esto no puede pasar más.
0: ¿Pero qué hacen?
1: Se nos mueren.
0: Pero qué, bueno, si te lleva al fútbol, que te lleve bien. Que te lleve con un triunfo mejor, pero ¿cómo lo haces? ¿Qué
1: raro,
0: haces?
1: Raro. El 30 de junio de 2006, también los hospitales de Múnich, un pico de consultas de personas con accidentes cardíacos. ¿Por qué?
0: 30 de junio 2006, Mundial de Alemania.
1: Así claro, es.
0: Múnich, dijiste. ¿Quiénes jugaron ese día?
1: Estaba a punto de patear un penal el Cuchu Cambiaso. Frente a Jens Lehmann,
0: sí,
1: el último penal de los cuartos de final del Mundial.
0: El que tenía el machete.
1: Así es.
0: Claro.
1: Maldito alemán. Ese mismo. Sí, sí. Ese mismo. Y el síndrome Abreu, ¿qué es? El 2 de julio de 2010, estamos hablando de Sudáfrica.
0: Mundial de Sudáfrica, exacto.
1: Una mujer de 39 años era internada con un infarto agudo de miocardio en una clínica de Montevideo.
0: Sí, era joven encima.
1: Era joven.
0: Bueno, está viva, sí.
1: Sí.
0: Ah, menos mal.
1: Por suerte. Pero lo que se pudo analizar es que la mujer, lo que dijo es que en el momento en que Abreu picó el penal, se empezó a sentir mal.
0: Quedó.
1: Entonces quedó en los medios ahí de Uruguay, quedó como el síndrome Abreu, ¿no? Esa emoción, ese pico de emoción, de presión, de estrés que puede generar alguna cuestión. No nos olvidemos del Tano Pazman. También,
0: sí,
1: ¿no?
0: En nada, mejor.
1: Semifinal de la Copa Sudamericana, igual otra cosa, pero y que también tenía lo suyo. Hay estudios que hablan de que suben los infartos durante los mundiales, pasa eso. Por eso hoy, Mario, cuidado, tranquilos.
0: Hoy nada de excesos tampoco,
1: no.
0: Manéjense.
1: Y hay una cuestión.
0: Porque es el primer partido, después excédanse, hagan lo que quieran. Hoy no.
1: En las estadísticas registradas, de las personas que tienen algún infarto o alguna descompensación, el 50% ya eran pacientes cardíacos.
0: Claro.
1: Entonces, sí. Es a tenerlo en cuenta, sobre todo en pacientes. No se olviden de tomar la pastilla, tomen algún recaudo de más, consuman menos alcohol, dos pedacitos de queso menos, no le pongan mortadela a la pica. Digo, hay pequeñas cositas que bajemos un poquito el sodio, ¿no? Ahí, en ese sentido. Pero a los no pacientes cardíacos, igual hay un 25% que han sido afectados.
0: Es un montón.
1: Así que...
0: esperemos que no se repita. De Abreu es muy buena cuando él cuenta... está charlando con uno de los compañeros cuando le toca ir a patear el último de los penales, porque él le dice, el arquero sabe que yo la pico. Bueno, le dice el otro. Pero yo sé que el arquero sabe que yo la pico.
1: Claro.
0: Y
1: no la voy a picar.
0: Y entonces el tema es, él sabe que yo la pico y no la voy a picar porque él sabe. Dice, hace lo que quiera, loco. No me rompas. Bueno, va y la pica. Y terminan eliminando a Senegal. ¿Con quién es ese partido? Es con un equipo de África.
1: ¿No era Camerún?
0: A mí me suena más Senegal, pero no estoy seguro. Que lo habían echado en el partido a Luis Suárez por frenar una pelota.
1: Gana.
0: Con Gana era, mira. Qué error, perdón.
1: En Johannesburg.
0: Bueno, y el loco termina convirtiendo ese penal que lleva a Uruguay a la mejor de sus últimas actuaciones, ¿no? Con un Diego Forlán. Que termina siendo para muchos no
1: superlativo.
0: Sé si, el mejor jugador del mundial.
1: 0-0 feo de Uruguay,
0: Para
1: el debut.
0: Sí, ayer no sé. Complicado. Igual más complicado que el partido de escucharlo a Bielsa en conferencia de prensa.
1: Ay, Dios, qué mal que estaba.
0: Ay, Dios, qué difícil que una conferencia de prensa con Bielsa.
1: Está cruzado.
0: No contesta Marcelo. Lo que le preguntan. Está ahí. Está en otra cosa, parece.
1: Es. El grupo de los empates, Uruguay-Arabia 1-1, España-Cabo Verde 0-0.
0: Sí, pero además mirá, si mirás la fecha de ayer completa, fueron todos empates.
1: ¿A todos?
0: Sí, el de España y Cabo Verde es el primer 0-0 del Mundial. Pero ayer todos los partidos terminaron en empates. No hubo ganadores en la jornada de ayer. Porque Irán y Nueva Zelanda también empataron. Y Bélgica y Egipto... Irán y Nueva Zelanda igual estuvo bueno, fue un empate 2-2 que estuvo bueno.
1: Sí, ese estuvo muy bien.
0: Y Bélgica contra Egipto, que tuvo momentos interesantes el partido. Lo digo porque yo estuve en modo mundialista todo el día.
1: Full.
0: Y el sábado vi. También vi Fórmula 1 igual.
1: Y yo tuve de todo el fin de semana.
0: El domingo. Pero también tuve modo mundialista con Fórmula 1. Y el sábado vi modo mundialista con pádel.
1: A full. Todo. Acepta que viste un poquito de handball también.
0: Vi un ratito también, el primer tiempo, Mario.
1: Qué bueno, gracias. El mejor deporte del mundo.
0: Por suerte,
1: 299-511-2144. Buenos días, Marito Agustín.
0: Buenos días.
1: ¿Por qué no decir vamos la cuarta? Hoy arranca el mundial para nosotros y esperemos que el factor suerte nos acompañe. Estamos sorprendidos por los resultados que venimos viendo. Vamos a defender el título. Vamos a Argentina, vamos por la cuarta. Y nos manda una foto, Marcelo, con la camiseta argentina ya puesta. Esa es una buena duda. Hay gente que dice... No te pongas camiseta con las dos estrellas. Hay que ponerte con la que tiene tres.
0: Mirá,
1: y si no tenés, la dibujás.
0: Tengo esta que tiene tres estrellas porque me la dieron acá para el programa. Después tengo otras dos camisetas. Cada una con dos estrellas. Pues son de las anteriores.
1: Y sí.
0: Las recorto y pego cuatro en alguna para
1: asegurar
0: que nos va a ir bien.
1: O sin estrellas.
0: Bueno, yo entiendo el otro lado, el anulo mufa, pero yo no creo en eso.
1: No, además me parece demasiado, sí, a veces. Y creo que, ¿sabés quién sacó esa campaña? Adidas. Para que te compres la remera nueva.
0: Sí, probablemente.
1: Seguramente. Buen día. ¿Quién no gritó el gol de Martín para ir al Mundial? Claro, ¿te acordás de ese gol? Ir a Sudáfrica.
0: En la lluvia, contra Perú, en el Monumental.
1: Con uno de los mejores patitos de la historia, que fue el de Diego Maradona, para festejarlo. Impresionante.
0: Martín Palermo, que va al Mundial y con... Fíjate ese mundial, Messi, que jugó todos los partidos, jugó todo el tiempo, no metió ningún gol, y Palermo entró un ratito y metió uno.
1: ¿Y el que había que meter con Croacia fue?
0: No, contra...
1: Con Perú.
0: Con Perú para la clasificación, pero en el mundial contra Grecia.
1: Eso.
0: Es que mete uno.
1: Ah, Grecia era. Y dice, soy de River y me emocioné ese día. Y sí, todos.
0: Claro, cómo no.
1: Todos.
0: Suena el top, señoras y señores. Hemos finiquitado la segunda hora de este programa, nos queda una más. Los acompañamos hasta minutos después de las 11. Estamos haciendo Pasa de Todo.

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2: Las 10 de la mañana, un minuto.
1: Regionales.
2: Obra de agua en la costa rionegrina. El gobernador Alberto Beretineg y el intendente Adrián Casadei recorrieron ayer la obra del nuevo sistema de abastecimiento de agua potable para San Antonio Oeste, Las Grutas y el puerto San Antonio Este. Es una obra de la provincia que va a garantizar un servicio de calidad para los próximos 20 años.
1: Economía.
2: Arca puso bajo la lupa las deducciones de ganancias y envió intimaciones a miles de trabajadores y trabajadoras. El organismo detectó inconsistencias a partir de cruces de información y abrió una instancia de regularización temprana. Las principales observaciones estuvieron vinculadas con gastos de indumentaria declarados por contribuyentes.
1: Internacionales.
2: Donald Trump aseguró que los buques empiezan a salir del estrecho de Hormuz tras el acuerdo entre Estados Unidos e Irán. El mandatario norteamericano lo anunció desde el avión rumbo al Grupo de los Siete en Francia, donde la Cancillería iraní confirmó que va a cobrar tasas por servicios marítimos, posición que el vicepresidente Vance rechazó y calificó de punto a resolver en las negociaciones técnicas del próximo viernes.
1: Estos son los datos del tiempo.
2: 5 grados, 8 décimas la temperatura. La sensación térmica, 2 grados. La humedad del 71%. El cielo está despejado. 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

0: Última hora de programa, señoras y señores. Tenemos una mala noticia.
1: No, ¿cómo? Mario.
0: Vamos a sortear una picada.
1: ¡Vamos, nene! ¡Qué mala noticia!
0: Y es una mala noticia porque no quedará acá esa picada y se la llevará alguno de ustedes. Para nosotros es una mala noticia, entendemos que para ustedes es una gran noticia.
1: Y como siempre, Fiambrería y Sandwichería San Martín, ¿no? Que está acompañándonos y se pueden ir anotando, ¿eh?
0: Ya, pero sí, ¿la regalamos nosotros?
1: No la regalamos nosotros.
0: Pero qué generoso que somos que te anotamos igual.
1: Así es, así que al 299-511-2144 o a través de YouTube, LU19AM690, nos mandás tu nombre y últimos tres del DNI.
0: Bien, ¿sí? Esto es cada vez que juegue Argentina, Fiambrería y Sanguchería San Martín te regala una picada. Seguilos. La recomendación es jodida, ¿eh? Síganlos en Instagram.
1: Sí.
0: ¿Por qué jodía? Porque cuando veas lo que tienen vas a querer ir todos los días. Pero seguilos, seguinos a nosotros, ponernos un me gusta, participá, te podés llevar una picada y te solucionamos la previa del partido.
1: Qué lindo.
0: Porque además es a las 10 de la noche, es que vas a estar cenando, cenás antes. No, te llevas una picada, está buenísimo.
1: Estirás y cenás un poquito más tarde.
0: Bueno, gracias a la gente de Fiambrería y Sanguchería San Martín. Hoy, al cierre, estamos todos locos, les contamos quién ganó.
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0: Luciano Muñoz del otro lado. Adelante, Luciano, te escuchamos. Esta es la parte complicada, chicos. Esa es la parte donde yo digo... ¿Por qué carajo hacemos estas cosas si salen así?
1: Qué suerte que nos separa un vidrio de la producción, ¿eh?
0: Esta es la parte donde digo, odio las comunicaciones.
1: Qué bronca que da, ¿eh? Qué bronca que da. Quiero una picada, qué rica, dice Dora, ¿eh? Con el 04 y se suma Mario. Buen día por la picada, Patricia.
0: Recién lo dijimos, ¿no?
1: ¿Estás sorteo?
0: ¿Estás inventando?
1: Elizabeth, quiero ver a la selección con la picada de Fiambrería San Martín.

0: A ver si está comentando.
1: Mirá, tac, tac, tac, tac, tac, puedo participar por la picada.
0: Es verdad, otro están más. Llegando los mensajes.
1: Marcela 069, Roberto 355.
0: Ahora seguimos con eso, la gente se anota para la picada. Nosotros vamos a insistir a probar de nuevo con Luciano Muñoz. Luciano, te escuchamos.
2: Hola Mario, ¿cómo estás? Bueno, estamos teniendo algún problema con los auriculares, entiendo que es eso.
1: Pero tranquilo. Porque puede pasar, Lucho.
0: Pues no lo sé, con que si no importa, ya está. Pero contanos ahí por dónde andás y en qué andás, Luciano.
2: Les comento, estoy en el barrio Jorge Newbery, en la calle Río Negro, sí. Sí, entre Roca y San Martín, porque se está llevando a cabo justamente sobre la vereda de la plaza, sobre una de las veredas de la plaza, específicamente la calle Río Negro, la instalación de una de las cámaras que viene a completar el circuito de cámaras de este sector, porque tenemos un domo 360 que ya está colocado sobre la plaza del barrio Jorge Newbery, y lo que está ocurriendo en estos momentos es que se está terminando de instalar, serían dos cámaras más que van a estar enfocando las calles, en este caso la calle de Río Negro. Entiendo también que tienen alcance las dos cámaras que están siendo instaladas, una hacia calle San Martín y otra en dirección hacia calle Roca. Bien. Todo esto viene consultado recién cuando me acerqué a los muchachos que están trabajando y me explicaron que se está acercando el secretario de Fiscalización y Control, Diego Zúñiga, así que seguramente también charlaremos con él. Pero me decían obviamente que viene por el pedido y reclamo de los vecinos. Bueno, saben que es un sector donde se juntan mucho los jóvenes durante la noche, con los vehículos. Se ha convertido también en un sector de Cipolletti donde, quieran o no, se anda a alta velocidad en motos y vehículos. Así que, bueno, un poco la instalación de este sistema de cámaras viene a tratar de ayudar a controlar un poco, claro, toda esta situación acá en este sector de la ciudad.
0: Ahí en Roca, a la mitad de la plaza, hay un reductor de velocidad, pero tal vez tendrían que poner uno una cuadra antes, porque quienes doblan es una calle que está muy bien el asfalto y que es ancha, y hay muchos que bajan, hacen una vueltita, bajan por circunvalación, dan una vueltita y derivan ahí a calle Roca y salen como para recuperar terreno después, ¿viste?
1: Se creen con la Pinto.
0: Claro, y tenés una plaza, hay mucha gente pasando, chicos, animales, gente en bici. Bueno, además de lo que puede pasar en la plaza como centro de encuentro, que a veces puede ser medio un bardo, porque por el número de gente que se junta, por los horarios y la música, el volumen en que la escucha, para el tránsito es central eso. Ahí donde están las cámaras, pusieron dos reductores. Y lo que hay es mucha gente haciendo deporte hasta tarde. Y yo creo que habría más si tuviera incluso iluminación en la cancha, porque no tiene iluminación en la cancha. Pero los muchachos tiran oscuras, ¿eh? Sí. La gente tira oscura igual.
1: Sí, sí, como la vida, Mario.
0: Y se quedan hasta tarde disfrutando de ese espacio. Después hay que ver en algún momento si recuperan la escultura que estaba pegadita a la cancha de básquet, que entiendo viendo, que fue vandalizada.
2: ¿Ver en pantalla?
0: No, nos vemos nosotros. Y ahora vemos trabajadores.
1: Ahora,
0: y
1: ahora sí. ¿Qué haces,
0: vemos,
1: Lucho? ¿Cómo te va?
0: Te vemos. Y no tanto. Y te vemos congelado ahora. Y antes te vimos y ahora ya no te vemos.
1: Esperemos que la selección tenga un poquito más de coordinación, Mario, Pero hay que decir, Lucho, entonces, que esto, más que por ahí un uso vial, va a tener un uso más social, ¿no? Más civil, un poquito el cuidado de la plaza, un poquito poder tener identificados a quienes se junten ahí a hacer un poquito de lío. Es más que nada eso, no están por una cuestión vial.
3: Claro, Agus, sí, es cierto.
0: Sí, no habla. Tienes razón, Agus. No hay que imitarlo así porque él no habla así.
1: No habla así. No. Para mí sí, ¿eh?
0: No habla
1: para
0: así.
1: Mí sí. Mario, tengo que ya mismo decirte algo porque es importante.
0: Diga, escucha.
1: Si la gente de YouTube no llega a los 30 me gusta, no voy a anotar a nadie de los que quieren la picada en YouTube.
0: No, pará.
1: A nadie.
0: No la sortea. No se sortea directamente.
1: No se sortea. O sea, necesitamos 30 me gusta en YouTube ya,
0: 30 me gusta.
1: Amigo, tenemos 100 personas mirando y 17 me gusta.
0: No,
1: ¿qué pasó,
0: nada,
1: viejo? Claro. Escuchame una cosa. Acá está Graciela, Dora, Gabriela, Alejandra, todas ellas que quieren participar por la picada. Necesito me gusta. Tenemos más de 100 personas mirando y no llegamos a los 20 me gusta. Si no llega a 30.
0: Sí, muy poco. Nada, tienen tiempo, pónganse las pilas, no los hagan enojar. Si nosotros seguimos el mensaje, sabemos dónde viven también, ¿eh? Sí, ojo.
1: Sabemos, sabemos. Tengo acá, hola Mario, hola. ¿Qué te pasa? Te veo flaquito.
0: No creo.
1: Está mirando mucho deporte.
0: No creo.
1: Mira mucho deporte, chicos. Es como por reflejo.
0: No, fui a hacer deporte el otro día. No vuelvo más, estoy destruido. Me di cuenta que no hay que dejar tanto tiempo de hacer deporte o volver con menos entusiasmo.
1: Y estoy preocupado. Te pido disculpas, pero tengo que leer este mensaje al aire, Mario.
0: Pero puedo leer tranquilo, no pasa nada.
1: Buen día, chicos. Empezó bien.
0: Buen día.
1: Por favor, siguió bien.
0: Sí.
1: Que Mario no dé cómo sale el partido hoy. Porque es mufa. Que se llame silencio.
0: Ah, bueno.
1: Gracias, bien. Blanca de Sipo.
0: Bueno, Blanca, yo no creo en eso. Igual no voy a darlo, no te preocupes. Blanca, quiero decir una cosa. No soy mufa, no creo en la mufa, pero igual voy a atender tu reclamo. Si vos decís que no tengo que decir cuál es el resultado, yo te hago caso, no lo voy a decir.
1: Está perfecto. Está bien, bueno. Luis Darío dice en YouTube, dale, che, larga la picada, somos como 100. Es que claro, ese es el problema, son como 100. Y a ver, mira, estoy actualizando. ¿Cuántos tenemos? 27 me gusta. Subimos 10, ¿viste? ¿Eh? Faltan 3. Si no entran esos 3 en los próximos minutos, no se cuenta, ¿eh? No se cuenta la gente de YouTube.
0: Pídanse el super doble chori van a la sandwichería, ¿eh?
1: Sí, por favor.
0: Y si no, los quiero decir, los sándwiches tienen muchos productos buenos ahí en San Martín. Pero los sanguchitos, hay varios que están tremendos. Hay uno con cibulet que está muy rico, si les gusta la cebolla, esos sabores. Y hay uno de pastrón que también está increíble.
1: Qué rico.
0: De hablarlo, de pastrón, sí. Que es el que se hace con, el pastrón entiendo que se hace con tapa de asado, Kenny.
1: Claro.
0: Que es lo que en otros lados, o debe ser parecido, cuando ves mucha película yankee, mucho Nueva York, por ejemplo. Sí. Es el famoso pastrami. Que ¿quién lo come? Lo come, por ejemplo, la comunidad judía. ¿Por qué? Porque la comunidad judía no come cerdo. Y esto es un fiambre que no deriva, no es un derivado del cerdo. Mm. Así que a tenerlo en cuenta. Hablando de Nueva York, tremendo el festejo de. Porque salieron campeones los Knicks.
1: Así
0: es. Los New York Knicks vencieron a los San Antonio Spurs, al equipo en el que jugó mucho tiempo Manu Ginóbili, y también lo hizo Fabricio Oberto, no hay que olvidarse del cordobés.
1: Qué grande.
0: ¿Cuántos? ¿53 años? A ver si lo dije mal.
1: Sí, Mario, me parece que sí. 53
0: años. Arrancó bien, la verdad que había arrancado bien la serie, el equipo de neoyorquino. Después había descontado Spurs. Y en el último partido, sobre el final, estaban perdiendo por 10 puntos en el último cuarto. Y lo terminan dando vuelta, ganan 94-90. Y estalló. Celebridades. Celebridades, porque en Nueva York es un lugar de mucha celebridad, por cierto. Muchísima gente en la calle festejando un deporte tan importante como el básquet y sobre todo tan importante en Estados Unidos con la NBA, ¿no?
1: Claro.
0: Y en una ciudad como Nueva York, agarraron, hicieron la de, ¿viste cuando te dicen en el primer mundo estas cosas no pasan? Agarraron un patrullero, una chapita, lo dejaron hecho una chapita de la cantidad de gente que le saltó encima.
1: Sí.
0: Digo esto porque siempre parece que nosotros somos los salvajes. No solo argentinos somos los salvajes. En Francia, ustedes se acordarán cuando pasó lo de la Champions, terminó con fallecidos directamente.
1: Bueno, es que claro.
0: Termina poniéndose heavy también. Y en Nueva York, lo otro que ocurre también es que se agarraron a las piñas argentinos y argelinos. Casi tenemos el mismo gentilicio, amigos. Yo entiendo que somos rivales, pero no, primero respeten los rangos. Ahí hay que decirlo. Pero no da que se agarren a las trompadas. Argentinos y argelinos, somos casi. Estamos ahí.
1: Ahora, mirá que vas a gastar piñas en Argelia, amigo. Guardate un par para 16avos de final.
0: Sí, o no fomentemos la violencia.
1: Bueno. Ah, bueno, no, digo, pero no se peleen por el fútbol.
0: Que valga te termine valiendo la pena, por lo menos.
1: Qué sé yo, a esta altura de la vida, Mario, por favor.
0: Volviste a casa. ¿Qué te pasó que tenés ahí una marquita? No, 3 puntos, ¿qué pasó? Me agarré las trompadas en el Times Square con un argelino que me dijo algo de Antonella Messi.
1: ¡Claro!
0: De Antonella Rocuzzo de Messi. Me puse como loco. No dijo algo, dice, le faltó respeto a Antonella.
1: No te dicen nada vos, ¿viste? Dijeron algo a Antonella Rocuzzo y saltamos todos.
0: ¿Qué pasó?
1: La primera dama no, ¿eh? Mario.
0: Y ahí está, mirá, este es el audio original. Claro, por Antonella.
1: Antes de pasar a YouTube, que hay actualizaciones, Dani, te puedo pedir la plaquita que preparaste previamente, porque hay un pedido social, ¿sí? Una ayudita. En este caso es para Yemina Soledad Matus. ¿Quién es ella? Bueno, recibió un trasplante, un milagro que apareció porque estaba muy, muy necesitada de un trasplante, doble trasplante en este caso. Ella está en Buenos Aires en este momento, lo pudo recibir, pero bueno, vieron cómo son estas cosas, después viene la adaptación, es necesario un tiempo también de seguimiento, un seguimiento muy cercano, y la familia está pidiendo una mano para poder mantenerse, al menos con alguno de sus familiares cerca, para poder pagar parte de toda esa contención que tienen estos tratamientos. Así que no solo quieren trasladar la felicidad de que llegó esta oportunidad, sino el pedido de cualquier ayuda, lo que sea, lo que se pueda, ¿sí? Y tenemos en este momento en YouTube la información de los datos de cuenta, ¿sí? La titular de la cuenta es Yemina Soledad Matus, ¿sí? El alias es yeminamatus.bn, con B larga, yeminamatus.bn, ¿sí? Cualquier ayuda, lo que sea, puede sumar. Lo que dice el comunicado es que hace unos días esta guerrera que ven sonriendo recibió el regalo más grande, el trasplante de riñón y de páncreas, Mario.
0: Doble trasplante.
1: Doble trasplante, sí. Necesita recuperación para asegurar que el cuerpo acepte estos órganos. Debe permanecer en Buenos Aires bajo estricto tratamiento médico y seguimiento. Hay costos de alojamiento, alimentación, movilidad, y la familia necesita una mano. Así que si pueden, cualquier cosa, ayuda, repito, yeminamatus.bn. La titular es Yemina Soledad Matus. Si no recuerdan, si no escucharon bien, nos preguntan en WhatsApp que le pasamos los datos.
0: Perfecto, se viene un fin de semana, Día del Padre.
1: Claro.
0: No es de los que más se vende, porque básicamente se venden más cosas, mueve más la economía el Día de la Madre. Con lo cual, ahí se dan cuenta de quienes se comportan mejor, ¿no? Quienes reciben un mejor regalo.
1: Obvio.
0: Informe de Focus Market. El gasto promedio que se prevé es de ¿cuánto? De 62.000 pesos por regalo. ¿Es mucho? ¿Es poco? 62 lucas. Bueno, fíjate qué es lo que querés. Si estabas esperando algo más caro, tal vez el promedio no te favorezca. 62.000 pesos. Y lo que marca Focus Market es que además están creciendo mucho las ventas online. Lo que tiene que para la venta online vos tenés que tener medio resuelto lo que querías. Porque si no, si vos pedís hoy, ya no llega muy probablemente.
1: Claro, claro.
0: Lo tenés que tener resuelto desde antes, haber preguntado, haber mostrado, mirá, ¿te gustó tal cosa? Tirá algún lance, que nosotros no nos damos cuenta igual, No. Tirá a ver si pica y alguien te dice qué es lo que quería.
1: Si te das cuenta, además te haces el dolor, obviamente.
0: 21 de junio, Focus Market estima el gasto promedio, está proyectado en 62.000 pesos, indumentaria encabeza el ranking, con un tercio de las compras, el 33,4%. Después viene mucho regalo de experiencia. Cenas o días de campo. 24,9. Bueno, te vas a comer a... Sí, alguna... Bueno, esto es nacional, pero por ejemplo, cerca de Buenos Aires hay mucha experiencia de este tipo en ciudades más cercanas, en pueblos más cercanos.
1: Sí, conozco, es cierto.
0: Te vas a San Antonio de Areco, no sé, por decir uno. Pasás el día... comés todo el día, te quedás al sol, ves caballitos.
1: Si ese regalo es para estar acompañado con toda la familia, no es un regalo.
0: Pero tu regalo es que la familia esté con vos y quiera estar con vos también. ¿Vos qué querés? Algo individual, que sea tuyo, es mío y de nadie más.
1: Y es el Día del Padre, bueno, no el Día de la Familia.
0: Bueno, en los colegios ya no hay más día de... En general son días de la familia, porque por ahí si hay...
1: Sí, porque hay algunos que no están.
0: Porque hay algún, viste...
1: Sobre todo padre.
0: Tu papá se fue a comprar cigarrillo, no volvió más, sí. Y el pibe la pasa mal, viste.
1: Ay, Dios.
0: Entonces el día de la familia.
1: Hola chicos, buen día.
0: Bueno, buen día.
1: Quiero participar por la picada. Dicen, qué bien la instalación de cámaras en las plazas, así van a poder visualizar qué moto está circulando por los barrios explotando los caños de escape.
0: Ah, sí, bueno, enganchen Calle Roca y frente a esa plaza en el Arroba y...
1: Está bien.
0: En cantidad van a ver.
1: Esa. Hola, quiero la picada, dicen por acá. Buen día, hola chicos, en la ofi somos tres. Los escuchamos a diario, dice Dani Núñez. Gracias, Dani. Me gusta, dicen por acá. Hola chicos, quiero la picada para ver el partido. Pero todo esto que estoy leyendo, Mario, voy a actualizar. Sí. Vemos si se habilita. ¿Te parece?
0: Dale.
1: ¿Más de 30 tienen que ser? 36 me gusta tenemos. Habilitado el chat de YouTube entonces para sumarse por la picada, Sandwichería Fiambrería San Martín. que se juega con una picada en cada partido de Argentina. Y hoy es el primero.
0: Sí, nosotros nos sumamos a anotar. Sepan que se van a enterar cerca de las 13.
1: Claro.
0: Minutos antes. Ustedes los sorteos lo hacen siempre un par de minutos antes de las 13 en general.
1: Y 12 y media probablemente sí. Estemos apretando el botón en la aplicación para el sorteo.
0: Bien, yo creo que va a haber. Ahora ya hay, pero yo creo que el programa, estamos todos locos, va a estallar con la cantidad de.
1: ¿Y si te digo que tenemos ya 25 participantes?
0: No, y en nada, mirá, casi ni lo promocionamos. Porque es el ideal para un partido en estos horarios es picada. El otro día lo charlábamos. ¿Qué es lo mejor para un? Porque es más cómodo. Porque sí, no es medio complicado. Estás comiendo, ¿viste? Estás comiendo, no todos están frente al tele. Ya se estás comiendo. Salvo que se pongan tipo la última cena, ¿viste?
1: Claro.
0: Y se acomodan todos.
1: Y la picada, ¿sabés qué está bueno? Que así como la gente está que tiene cábalas, donde yo lo veo en la pieza, y vos en tal lugar, bueno, la podés dividir.
0: La repartís.
1: La podés repartir, cada uno que tenga un poquito de cada cosa. Acá dicen buen día, que sea picada kosher.
3: Total Marito lava todo.
1: Total Marito lava los platos.
0: No, con la picada se lava menos, porque no usas platos. Está, no te preocupes. Bueno, puede ser también. Podemos pedir picada vegana. No, la picada va a ser la que nos dé. Pero también te puedes hacer una picada vegana. Con bastoncitos de zanahoria y cuadradito de papas, aceitunas,
1: claro,
0: tofu,
3: cebollitas
0: y un montón de cosas aburridas.
1: ¿Unas cebollitas encurtidas?
0: Sí, está
1: picles.
0: Bien, pero si no, un salamín no es picado.
1: No, para mí no, ¿eh? ¿Sin queso? ¿Qué sentido tiene?
0: Si no hay un... ¿No?
1: Yo
0: que... Si no hay queso, ¿qué somos? ¿Eh? Sí. ¿Qué es esto?
3: Tranquilo, ¿cómo no? Tranquilo.
1: Y sí. Por favor, por favor les pedimos. Entonces, no, estoy acá explotado el WhatsApp, Mario. No sé si.
0: No, vamos porque va a ser toda la jornada así. Vamos con eso.
1: Muy bien. Hola, buen día. Quiero la picada. Dice Estela 695. Quisiera anotarme por la picada para esperar el partido de Argentina. Soy Marta y nos pasa los últimos tres. Se suma Flor con el 986. Hola, Marito y Agustín. Participo por la picada. Dice Graciela. Cariños, que nos manda cariños. Por acá. Buenos días, gente linda, quiero la picada. Hugo 457. Dani, vos hoy habías compartido la foto que te pasé, si por ahí la podemos poner ahora porque estaba bueno para esto, de una ventana donde uno de nuestros oyentes nos manda la foto. Y les quería preguntar, ¿ustedes están haciendo esto, Mario?
0: Ah,
1: que es red mundial.
0: Tenemos bandera en casa y no pusimos la bandera.
1: Hay
0: todavía.
1: Que poner la bandera sí. En la ventana, como hizo este oyente que nos manda la foto.
0: Bandera y la banda.
1: Es un gran momento, para poner la bandera afuera. A mí eso me emociona. Vas caminando y ves los edificios con las banderas sí. Colgando, me parece.
0: La banda argentina, porque tiene una planta de lavanda increíble también.
1: Ah, muy bien, Mario, impresionante. Hola, buen día, quiero la picada, dice Natalia 922.
0: No me di cuenta si hay tanta bandera puesta.
1: No,
0: he visto
1: no.
0: Vehículo con banderita y he visto comercio blanquiceleste.
1: Sí, es cierto.
0: Pero no sé, vi algunas, pero no sé si tan embanderada. Que está bueno, antes que llegue el mensaje, está bueno hacerlo para las fiestas patrias también, ¿no? Pero. Pero el Mundial es un clásico.
1: Sí, olvídate. Me parece que en el Mundial termina dando un contexto también, como
0: sí.
1: Algún colgado. ¿Viste?
0: Y después se queda la bandera, y déjala.
1: Sí,
0: déjala la bandera.
1: Va a estar perfecto.
0: Después viene, está el 20 de junio, después viene el 9 de julio, vamos a seguir el Mundial.
1: Claro, olvídate.
0: Sí.
1: Acá, Mario, no sé, un oyente dijo no digas el resultado porque sos mufa, pero acá hay un oyente que dice quiero la opinión de Marito, ¿cómo sale Argentina hoy?
0: No pero, sé qué querés pero hacer, sin Mario. Resultado. Pero sí, porque le dije a. ¿Quién era que había pedido que no diga? ¿Mabel era? No, no me acuerdo.
1: Marta.
0: No, Mirta. Marta, no importa. Alguien lo dijo.
1: Ah, sí, está, hay muchos mensajes.
0: Yo Mario, creo que gana Argentina.
1: Bueno.
0: Creo eso. Voy a decir eso, pero no voy a decir el número.
1: ¿Crees que
4: no sorpresa, me
0: hagas dos más y noticias?
1: Dale.
0: ¿Vamos con eso?
1: Buenos días, quiero la picada. Juan con el 860. Alguien sí. Que dice. Hola, buen día, ¿cómo están? Quería participar por la picada. Soy Eduardo.
0: Sí.
1: 1-0 gana Argentina.
0: Bueno, 299-511-2144, ¿picada de quién?
1: Picada de Sanguchería Fiambrería San Martín.
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8: Las 10 de la mañana, 30 minutos.
7: Regionales.
8: Río Negro suma certificaciones internacionales contra el narcotráfico y delitos conexos. La provincia busca potenciar las capacidades operativas de sus efectivos frente a los desafíos del delito organizado. Estas capacitaciones van a incorporar herramientas científicas y metodológicas de vanguardia en el marco de una política sostenida de formación permanente impulsada por el gobierno de la provincia.
9: Economía.
8: Creció el 37,7% interanual la cantidad de viajeros por el fin de semana largo, aunque hubo estadías más cortas. El desembolso promedio diario retrocedió el 3,5% en términos reales contra el año pasado, son datos de la CAME. Han explicado que la cercanía de las vacaciones de invierno y el comienzo del Mundial condicionaron la demanda.
9: Nacionales.
8: El gobierno nacional acelera las negociaciones con las provincias y suma nuevas reuniones por la reforma electoral. El propio ministro del Interior, Diego Santilli, va a recibir a Leandro Cedero, Marcelo Rego y Gustavo Melella. La Casa Rosada busca reunir apoyos para una iniciativa que sigue trabada por diferencias sobre la eliminación de las PASO.
9: Estos son los datos del tiempo.
8: La temperatura 7 grados 2 décimos, la humedad del 67%, el viento del oeste a 10 kilómetros por hora, el cielo despejado. 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

0: 10:34 en toda la República Argentina. Seguimos compartiendo Pasa de Todo. Vamos con un par de mensajitos antes de pegarnos una vuelta por afuera.
1: Abel Loiza dice: Argentina gana 2-0, vamos por la picada. Y se suma: buenos días, chicos, aquí escuchando desde el trabajo. Soy Claudia con el 832. Todo esto, Mario, en YouTube, donde ya tenemos 40 me gusta.
0: Bien.
1: Y que siga subiendo,
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0: Vamos con Rigo Castaño, señoras y señores. Rigo, te escuchamos. Ahí, ¿nos escuchás, Rigo? ¿Cómo
4: gracias,
0: estás?
4: Mario. Bueno, bien. Se está levantando vientito. Te diré que está un poquito más fresco de un rato, ¿no? Del viernes. Hola.
0: Ahí te tenemos, pero un poco, te vemos un poquito bajo, nada más. Escuchamos que decías lo del viento.
4: Estamos jineteando la señal, perdón, chicos. Bueno, les decía, está fresquito, soleado, pero el vientito hace lo suyo. Estamos afuera del Consejo Deliberante, donde acaba de arrancar la sesión, ya les digo, la 1042. Sesión ordinaria 1042, presidida obviamente por Karina Álvarez. Hoy con la particularidad de que Julio Araneda está a su cargo. Y al respecto, a ver, ¿me están escuchando? Parece que no, ¿verdad?
0: Sí, vamos a hacer una cosa, te llamamos por teléfono ahí, porque la señal nos juega una mala pasada en la jornada de hoy. Bueno, desde el deliberante, desde ahí nos va a hablar Rigo Castaño. ¿Nosotros completamos estos momentos?
1: Dale, Mario, dale, me parece muy bien. Está la ruleta como loca en este lado. Venimos. Elías, que se suma, lindo programa, dice por acá. La Celeste y Blanca hoy. En lo más alto, saludos, dice, voy a pasar muy esta bien. Foto que nos mandó el oyente porque justo la acabo de ver y está la bandera argentina en un lugar muy particular, ahí le va dale. Llegando la foto.
0: Ahora la pasamos, uno más y volvemos al móvil.
1: Carla dice, me sumo para el sorteo de la picada, saludos desde las 7 a.m. que acompaño todos los días mientras preparo al niño para la escuela. Y luego me quedo escuchando y participa entonces Carla. Mirá el domo, Mario. Ajá. El domo con la bandera argentina ahí arriba.
0: Muy bien.
1: Se subió hasta ahí para ponerla.
0: Mirá qué portón.
1: Qué portón, querido.
0: Qué portón. Lo querés ver, bueno, tenés que estar en streaming. Si no, no podés. Rigo, volvemos con vos.
4: Gracias, Mario. Bueno, vamos a presentar un proyecto grande deliberante que obliga a las empresas a que nos den el servicio que pagamos, ¿no? Porque la verdad que
0: sí,
4: la conectividad es pauper. Tremendo.
1: Te van, Rigo.
4: Bueno. Pasamos a relatar qué es lo que está sucediendo allí en la sesión del Consejo Deliberante. Repito, la 1042, la sesión ordinaria 1042, arrancó con la presentación oficial del nuevo concejal. Julio Araneda hizo los trámites correspondientes para la designación de su propio personal. Todo fue aprobado por unanimidad y a partir de allí todo lo que tiene que ver con el orden del día. Al respecto, Karina Álvarez, presidenta del Cuerpo, nos habló antes del arranque de la sesión.
5: De interés y despachos favorables. También hoy se reconoce o se toma el cargo de la secretaria del nuevo concejal ingresado, así que es su primera sesión, lo cual también es algo importante porque, bueno, marca cómo arranca nuevamente nuestra agenda legislativa.
6: Entre los temas veía uno es el tema del leasing. ¿Qué significa?
5: Sí, ingresa al leasing, un nuevo pedido por el área del el Ejecutivo a través de la Secretaría de Hacienda, por un nuevo leasing para compra de maquinarias nuevamente para la ciudad, algunas principalmente para el tema del basural. Después tenemos, casi todas van para servicios públicos, incluso una traffic para el área de discapacidad, algo fundamental para nuestra comunidad, para el área de desarrollo humano. Y después también tenemos el despacho favorable de la cesión de la tierra para la que se empieza a construir el set en el distrito, la escuela técnica. Y bueno, creo que declaraciones de interés muy importantes para nuestra ciudad, de cosas que se hacen constantemente y que a veces no toda la gente lo sabe.
6: ¿Boleta única entra en esta sesión?
5: No, boleta no. Hay un ingreso, tengo entendido, pero no entra boleta única porque eso ya están en comisión de gobierno. Ingresa un expediente, pero ya están en comisión de gobierno. También tenemos dentro de la declaración la adhesión a la ley de eficiencia energética, la cual vamos a tener la ingeniera Carmen Rubio de la Secretaría de Energía, que va a estar exponiendo, y es algo muy importante que por ahí la comunidad no sabe de que tenemos esas opciones los cipoleños.
6: Uh-huh. ¿Esto qué permite?
5: Permite una gran reducción en el consumo de la energía y el etiquetar tu vivienda o un desarrollo, y esto que se está trabajando ahora también es que ya desde los desarrollos de cero, y que además van a estar ya en el dominio registral del bien. Entonces creo que es importante cómo aprender a tener una vivienda eficientemente energética ya con la vivienda en sí, o cómo desde cero el inicio de una vivienda o un desarrollo urbano para que sea eficientemente energético, que tiene un montón de beneficios. En este caso, Río Negro, por ejemplo, en el pago de la tasa del impuesto provincial.
4: Bueno, hasta allí las palabras de Karina Álvarez, presidenta del Cuerpo de Ediles de Cipolletti, arrancando la sesión 1042, la primera ordinaria de este ciclo, de este año, con, no me parece un temario demasiado abultado, pero sí con algunas cuestiones interesantes. Álvarez hacía hincapié en declaraciones que eran muy importantes, que tienen que ver, pero... A ver, son declaraciones, Mario, ¿no?
0: Sí,
4: no, son,
0: sí.
4: No es legislación pura.
0: No es de fondo, claro.
4: De interés.
0: Sí, no es algo de fondo, exacto.
4: Pero bueno.
0: Pero lo del leasing, perdón ahí que te interrumpa, Rigo. Lo del leasing está bueno, porque está bueno para poder conocer después cuál es el monto que se habilita y cuáles son las maquinarias que se van a sumar al parque automotor del municipio.
4: Totalmente. Obviamente no tuvimos el detalle aún porque recién arranca la sesión. Yo me imagino que para cercano el mediodía ya estará tratándose este tema en particular y todo lo referido a la cuestión energética, de eficiencia energética, que bien se refería Karina Álvarez. Son los dos temas, en realidad los dos temas medulares, y creo que casi los únicos que hacen a las resoluciones para la jornada de hoy aquí en el Cuerpo de los Ediles.
0: Claro, y hay que decir que arranca el deliberante y perdemos un oyente. No va a estar Julio Araneda manejando el taxi escuchándonos.
1: Es cierto.
0: Pero bueno, tiene que estar, asumió como edil, así que era lo que esperaba.
4: Sé que muchos de sus pasajeros, de sus clientes, lo van a extrañar. Sabido que él es muy querido en el rubro, Mario.
0: Muy bien. Rigo, buen trabajo como siempre. Te liberamos.
4: Abrazo grande.
0: Abrazo grande. Estaba Rigo Castaño. 10:41 en toda la República Argentina. Hay mucho para contar. Más me interesa qué dicen ustedes y por qué quieren un premio, por qué quieren solucionar la cena hoy con esta picada de Fiambrería y Sanguchería San Martín.
1: Quiero participar por la picada, dice Mirta, 1279. Quiero una picada, dice Lili, con el 111. Hola, buen día. Quiero participar por el sorteo de la picada para esta noche. Acompañar el partido, dice Gabriela, con el 899. El infaltable en tu picada, Mario, ¿cuál es?
0: No, para mí, Salamín... Obviamente que eso tiene que haber, pero si tengo que decir que tiene que haber un fiambre, si no hay salamín, lo veo difícil que sea una picada para mí.
1: ¿Y grueso?
0: Banco cualquiera de los dos. Pero después quiero decir, me gusta, no, si es en cubitos, algunas veces es en cubito, otras veces está cortado en feta, pero la mortadelita.
1: Uy, un poquito de mortadela. Sí. Es cierto que no está siempre, ¿viste? Y banco, ¿eh?
0: ¿Cuál de este voy a decir cuál es el que no necesito?
1: Ah,
0: y acá tenemos una grieta, me parece. No necesito ese queso verde.
1: Qué horrible.
0: Ese queso, el queso verde que a vos que viene
1: el
0: con
1: el queso al pesto.
0: No sé, el queso verde.
1: Qué rico el queso al pesto. Te cambia la vida, Mario. Es impresionantemente rico. Compre
0: el Roquefort te cambia la vida. El queso.
1: Cerrá los ojos si querés. ¿Vos sabés qué queso se empezó a meter en las picadas y a mí me alegra?
0: No.
1: El rellanito.
0: Ah, no, va re bien.
1: Va muy bien el rellanito con un vinito, con algo así.
0: Sí.
1: Va muy bien, es fuertón.
0: Para ahí tenés que enganchar uno que esté semi-estacionado.
1: Claro.
0: Le dejás el estacionado para rayar. Y uno semi, con ese picor que tiene, viene perfecto.
1: Y está muy bien. Buen día, Radio. Quería hacerles una consulta. Anda una avioneta en las noches, sobrevuela todo el valle. No sé qué hará, si tira algo, no sé cuál es la razón.
0: Hay que preguntarle a Rigo.
1: Yo he estado durmiendo. Pero podemos tratar
0: de... No, Rigo también está durmiendo, pero ya le había llegado la info a él.
1: Está muy bien.
0: Así que le podemos preguntar.
1: Muy bien. Último, nos vamos a la calle. Buenos días, participo por la picada para disfrutarla durante el partido, dice Nélida con el 9293.
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0: Luciano Muñoz, adelante.
7: Ahora sí, chicos, bueno, una mañana compleja tuvimos con la señal, no sé, el tema del móvil, pero pedimos disculpas. Vamos a presentarles la nota que pudimos hacerle a Diego Zúñiga, el secretario de Fiscalización y Control de la Municipalidad de Cipolletti, para justamente dar un marco de cierre a esta información que les comentaba en la salida anterior, ¿no? Que tiene que ver con la instalación de estas cámaras sobre la Plaza de la Roba, como la conocemos los vecinos de la ciudad, sobre el barrio Jorge Newbery, y él nos brindaba bien los detalles al respecto de esta instalación de estos nuevos equipos. Si te parece, Mario Agus, lo escuchamos a Diego.
0: Dale.
8: Bueno, estamos con Diego Zúñiga en la Plaza de la Roba, como se la conoce acá en el barrio Jorge Newbery, para lo que tiene que ver justamente con la instalación de estas cámaras de seguridad, un domo 360 y dos cámaras más que vienen a complementar, me imagino yo, lo que es tener control sobre el espacio público de nuestra ciudad. Diego, ¿cómo estás?
9: Buen día, ¿qué tal? Sí, algo muy necesario. Hemos puesto en marcha el plan de cámaras municipales. Hoy se ha colocado la primera cámara, que cuenta con un domo y dos fijas, para cuidar y garantizar el uso adecuado de los espacios públicos. En este caso teníamos más de 300 denuncias de los vecinos del barrio por uso indebido, habían hechos de vandalismo, arrojo de basura en lugares indebidos, y bueno, aclarar que estas cámaras tienen como objetivo las tareas municipales, la prevención, el correcto uso del espacio público, pero también teníamos situaciones como maniobras indebidas en el tránsito, junta de motocicleta con ruido con caño de escape libre que molestaban y afectaban la normal tranquilidad de los vecinos. Así que por eso hemos puesto en marcha, esto va a modo prueba, es la primera, y tenemos previsto colocar 20 más en distintos puntos de la ciudad.
8: Claro, Diego, comentabas, ¿no?, toda la situación que se vive en este sector. ¿Cuándo estarían comenzando a funcionar ya oficialmente las cámaras?
9: Estas cámaras ya están en funcionamiento, de hecho el fin de semana ya estuvieron trabajando, las monitorea personal municipal las 24 horas. Ahora justamente la empresa se encuentra haciendo unas tareas de reajuste y calibración de las mismas, pero ya están en funcionamiento.
8: Me comentabas recién fuera de aire que estas cámaras cuentan con un micrófono, ¿no? Digo esto por lo que mencionabas respecto a la denuncia de los vecinos.
9: Sí, estas cámaras cuentan con sistema de audio, lo que permite, porque no es lo mismo monitorear una junta de motocicletas que escuchar y detectar lo que manifiesta el vecino y lo que padece el vecino, que no es lo mismo una junta de motocicleta que una moto a las máximas revoluciones posibles afectando el descanso de los vecinos. Así que ese es el objetivo, garantizar el correcto uso del espacio público y van a ser monitoreadas las 24 horas por personal municipal.
8: Diego, está previsto, como decías, seguir completando, me imagino yo, todos los sectores de nuestra ciudad. ¿Se puede hablar de un próximo punto de referencia para la instalación de los equipos?
9: No, sería muy apresurado hablar de un próximo punto, pero sí estamos trabajando con un relevamiento, cruzando datos de lo que nos manifiestan los vecinos, la cantidad de reclamos que tenemos a través de la central, y también un dato que está obteniendo la municipalidad que tiene que ver con el arrojo indebido de basura. Tenemos muchos microbasurales que la Secretaría de Servicios Públicos destina mucho tiempo y recursos en cubrir y limpiar esos espacios, o simplemente hechos de vandalismo, como por ejemplo han quemado, han prendido fuego los mobiliarios de las nuevas plazas.
8: Bien, muchas gracias.
9: Gracias a usted.
0: Bien, Luciano, ahí escuchábamos a Diego Zúñiga, entonces al secretario de Fiscalización.
7: Así es, Mario. Bueno, algunos datos interesantes que dejaba Diego Zúñiga respecto de esta instalación, y en el transcurso de la nota me parecen a mí para resaltar esto de los ruidos molestos, que es, pareciera ser una mala costumbre que no se pierde, digo, sobre todo aquellos que transitan en motocicletas. Y después, dos puntos importantes, Mario, como los micros basurales, ¿no? Mucho arrojo de basura en nuestra ciudad, como comentaba Diego recién, y también el vandalismo en algunos de los sectores también de nuestra ciudad respecto a estos nuevos juegos, ¿no?, que tienen las plazas, claro, los diferentes puntos verdes de nuestra ciudad de Cipolletti, que bueno...
0: No cuidamos nada, No cuidamos nada, porque los juegos se lo están colocando hace... Vos hablaste hace poquito, sí, claro. Estaban terminando algunos, claro, se habían colocado otros. Ahí en el barrio, en la plaza esa, lo que hay, mucha botella el fin de semana. Mucho Sky, sí. Mucha Corona.
1: Frisé.
0: Mucho Frisé, sí. Una buena cantidad, sí, de
7: Mario,
0: latas.
7: Mario, déjame aportarte un dato, porque tengo entendido que viví cerca de la zona. Digo, yo paso
0: habitualmente
7: por ahí para dirigirme a mi hogar y confirmo esto que decís vos. Digo, si bien no está bueno generalizar porque caen todas las personas que digo que se comportan de buena manera también, pero digo, hay mucho consumo de alcohol. Digo, esto sucede, digo, es una realidad. Por eso También está el reclamo de los vecinos y está en la colocación de las cámaras así. Perfecto. Como está quien va a pasar un buen momento y a tomar unos mates, estar tranquilo sin molestar a nadie. Me parece que es un poco esto de sentido común y de respetar a los vecinos también de nuestra ciudad, ¿no?
0: Así es.
1: Luciano.
0: Tienes toda la razón. Diga.
1: Tu infaltable en la picada, por favor.
0: Ah, buena pregunta. Luciano.
7: ¿Mi infaltable en una picada?
0: Sí.
7: El salamín.
1: Y bien, sí. Bien, como Mario. Ese tiene que estar sí o sí.
0: El intendente sí, del hoyo, César Salamín.
7: Y la aceituna verde va. Imposible, si no es picada.
0: Sí, es verdad. Bueno, sí. Está bien la aceituna azul.
1: Y sin carozo.
0: Bueno, no sé.
1: Así
0: bueno,
1: no trabajás.
0: Así no laburás, decís vos.
7: Ya. Muy vago lo suyo, Agustín.
0: Bueno. No se puede así. Luciano, mañana va a salir todo mejor. Abrazo.
7: Mañana será un mejor día porque vamos a estar con el triunfo de la selección argentina. Además, y así va a ser.
0: No, así es. Mañana mejor era el programa anterior.
1: Yo me toqué el izquierdo, no te preocupes.
0: No creas en esas cosas. Luciano, nos vemos un ratito por acá. Hasta luego.
7: Abrazo grande para los dos.
0: Abrazo grande. Luciano Muñoz, en el móvil, ¿completemos con algunos mensajitos y claro. Nos vamos a la última de las tandas?
1: Sí, Mario. Marcela, buen día, chicos. Quiero Marcela. No, la confusión de Marcela es impresionante.
0: Marcela, quiero
1: Marcela. Marcela, buen día, chicos, quiero Marcela, dice.
0: No, estamos sorteando a Marcela.
1: No se refiere a vos, creo que se habla de ella misma, Marce, no te preocupes.
0: Pero quiero una picada ya, seguro.
1: Quiero la picada para hacerle el aguante a la Argentina, soy Edith del paraje del 30. Vamos el 30, le mandamos un beso. Patricia que se suma, hola chicos, participo para ganarme la picada. Vamos a Argentina, todos unidos en un mismo partido. Buen día. Sí, dicen por acá, quiero la picada. Hola, buen día, quiero la picada, dice Esther. Y hoy ganamos. Buen día, muchachos locos, quiero la picada, dice Tere. Y dejame ir a YouTube un poquito.
0: Dale.
1: Feliz de escucharlos, nos hacen compañía todos los días, dice Luz Mila, Chacra Cáceres, escribe, dice, hola chicos, ¿cómo andan? Esperando el partido. Argentina, ganamos 2-1. Quiero la picada.
0: ¿Nos meten uno?
1: Está bien igual.
0: El Dibu no va a estar contento.
1: Quisiera participar por la picada, nos vendría muy bien con pancito casero calentito, dice Luz Mila, qué rico.
0: Qué bien.
1: Hola, buen día, quiero participar de la picada, dice Jorge Quesada. Luis Darío Nicolás Suazo dice, hoy me toca trabajar turno noche. No te puedo creer. Querido, quiero la picada para verlo en la sala de control, dice.
0: Ah, es muy buena.
1: Por
0: esa.
1: Favor, mandemos. Ganó Luis.
0: No digas así, porque después va a tener que ganar. Bueno, esto fue un momento de ficción.
1: Está bien.
0: Bueno. Esos son mensajes que llegan a YouTube.
1: Sí.
0: Cántame la cantidad de me gustas nada más.
1: Te tiro, actualizo. A ver si la gente se hizo cargo. Tenemos en este momento más de 100 personas mirando el vivo y 45 me gusta, Mario.
0: Dijiste 30.
1: Ay.
0: Esto fue el 50% más.
1: Sí.
0: No, el próximo programa tiene que llegar hasta 60 por lo menos.
1: Si no llega a 60 no vale, ¿no?
0: Suspendemos.
1: Porque además, vos viste lo que es la picada, Mario.
0: Si no llega a 60 la regalamos cuando juegue Portugal, mirá lo que te digo.
1: Sí, la verdad que sí.
0: Última tanda, señoras y señores. 10:51, cumplimos con la tanda, ya venimos y cerramos el programa.

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0: Sí, señoras y señores, yo lo soñé en modo mundial. La radio, ayer sonaron todas las versiones de temas mundialistas que hay en Estamos Todos Locos.
1: Sí, no, Pablo, sí, estábamos re manija con
0: Ahora, hasta versión Cipoleña.
1: Vamos a arrancar con ese tema porque estamos enloquecidos con Leandro González, el Cipoleño que hizo la canción más linda para la selección argentina, es Cipoleño, Río Negrino. Y esa canción está en Spotify, después la van a escuchar los que no estuvieron ayer.
0: Dale, que no se engancharon ayer lo hacen. Marce Hernández, buen día.
2: Yo no estuve ayer, así que la voy a escuchar.
0: Bueno, será tu debut como oyente de esa canción.
2: Me gusta. Sí, porque ayer no fui oyente.
3: Está bien.
1: ¿Dormiste?
3: Sí, sí. Una vez que podés, ayer. Marce.
2: Cociné.
0: ¡Miro! ¡No! ¡Me caigo y me levanto!
1: ¡Varo!
3: Que cocinó una picada, dice ahora, ¿no?
1: ¿Qué cocinaste, Marce?
2: Hice unos eran para sorrentinos y los otros eran...
0: ¿Relleno?
2: Sí, relleno.
1: ¿Hiciste la masa, el relleno, todo?
2: No, los cociné y hice la salsa.
1: La
2: salsa la hice de
1: igual
2: origen.
1: Igual es un montón.
2: No compré salsa hecha.
3: Bien.
0: Es un montón, Marce.
2: Es un montón, sí.
1: Es un montón.
2: Invité a mi mamá a comer y a mi hermana mayor.
3: Mirá qué bien.
0: Muy bien.
3: Hay que darle más feriados a Marcela.
0: Yo hice galletitas de limón.
1: La familia agradecida.
2: Ay, en serio, qué rico.
0: No sé si eran tan ricas. Ahora te voy a convidar y decirme.
2: Bueno.
0: Yo no estoy tan convencido.
2: Pero porque vos sos exigente, Mario.
0: No, es que
1: Mario es rey.
0: En los videitos todo sale mejor.
1: Yo una vez lo invité a Mario a mi cumpleaños y estaba re nerviosa. Porque digo, ay, le gusta nada, no le gusta nada.
2: Yo por eso no
0: fue la peor noche de mi vida.
3: No, para nada.
1: Porque además te hice subirme el aire acondicionado por la escalera.
0: Oye, al segundo piso. No, eso
2: yo
0: no.
2: Solo lo invitó por eso, para que labure.
0: Me acuerdo una vez que acá cuando Omar vivía al frente que... Subimos un sillón.
1: ¿Te acordás? Subimos entre todos un sillón. sí.
0: Complicado doblar esta.
1: Somos buenos para las mudanzas nosotros.
3: Es importante.
1: Solidarios. Yo porque se muda uno y vamos todos a
3: ayudar. Es importante.
0: Qué feo. Basta de mudar. Queremos no todos.
1: No se mueven más, chicos, porque la verdad.
2: ya esta edad no da la cintura, el ciático.
0: ¿Tiene resuelta la cena de hoy? ¿Va picada también?
1: Sí. Empanadas.
0: Es buena.
3: Como una picada encerrada.
1: Claro, sí.
2: Porque además es tarde. Entonces.
0: Tengo un estornudo hace 15 minutos dando vueltas.
1: Estornudo, alárgalo.
0: No, si fuera para mí lo haría.
2: El tip que nos dio el año pasado nuestro compañero Bulfón es de verdad que sirve. Ya lo hice varias veces.
1: El bigotito de.
3: La Führer.
2: No, ese es otro.
3: La Führer le decía.
1: Bigotito farcho.
2: Pero hacete una leve presión. No te
3: presión.
2: Una leve presión. De verdad que te alivia un montón. Capaz que puedes seguir.
0: Voy a
2: terminar el programa así.
0: De pantalla nomás.
1: Lo único que te pido, si vas a estornudar, no estornudes delante del micrófono. Digo.
0: Bueno.
1: Para el otro lado.
2: Pero lo va a estornudar todo a él o a vos.
0: No, me giro y listo.
1: Claro.
0: Cuéntenos cómo viene el programa de hoy.
1: Tenemos. Hermoso. Vamos a hablar con Elio Gastón Díaz, porque ayer no tuvimos oportunidad, venían en viaje, no pudimos nunca comunicarnos, así que vamos a hablar de, lo voy a decir entre comillas, el choreo a Cipo.
3: Sí, con polémica la derrota de Cipolletti.
1: Claro, exactamente, y después vamos a hablar con Tomás Tesonero, que está llegando a Kansas.
2: Kansas City.
1: Muy bien. Que nos cuente sobre el banderazo de ayer.
0: Ya está subiendo contenido en sus redes.
1: Sí, claro.
2: Sí, todo el fin de semana.
0: En el canal también. Nuevo,
2: por
0: también.
2: Shopping.
0: Sí, también hemos visto.
2: Anduvo de shopping.
1: Sí, sí.
3: Y
0: bien.
3: Pasa, ¿no? Y viste que hay mucho informe en estos momentos de cuánto sale comprar una hamburguesa, una coca o.
2: Pero es lo que mostraba, así. Por ejemplo, estaba uno de los que vi que recorría un shopping, no recuerdo ahora el nombre, para ver si había esta cosa mundialista. Y no, la gente estaba tranqui, o sea. Por ahí en la calle sí, pero en los lugares no era que estaba todo como vestido.
0: Bueno, y eso, que Estados Unidos arrancó con triunfo contundente, ¿no?
1: Sí.
0: Y con comunicación del técnico argentino de la selección con...
2: con Trump.
0: Con POTUS, con el presidente de Estados Unidos.
1: El presidente naranja.
0: Claro. Uh-huh. Hello, Mr. President.
1: Orange President.
0: Pochettino habla bien porque estuvo en Inglaterra, ¿no?
2: Claro, pero él habla inglés de Inglaterra, no habla inglés de Estados Unidos.
1: ¿Quién? ¿Trump?
0: No.
1: Porque Trump anda a saber qué habla, ¿no? ¿Vos le entendés algo?
0: No lo he escuchado mucho yo, sinceramente.
2: No, la verdad que no lo he
0: Pero sí, y tampoco es el deporte que más les interesa.
2: No.
0: Pero bueno, la idea es que, imagino que es lograr popularizarlo aún más.
1: Claro, sí, claro, sin duda.
0: Pero bueno, yo lo vi cuando jugaban a la pelota, cuando vi Karate Kid por primera vez. Cuando Daniel San está en la playa, que es cuando donde conoce a la chica, la rubia.
2: Sí. La parte de que se acuerda.
0: Que es Elizabeth Chu, de adolescente. Bueno, sí, ¿no te acordás de eso?
2: Sí. No, sí, pero jamás.
0: Que aparece el rubio.
2: Jamás hubiese hecho.
0: El rubio le rompe el grabador a ella.
1: Él se acuerda de ahí que vio jugar a los Yankees.
0: Y ahí te dije, qué malos que son estos tipos jugando al fútbol. Si voy a Estados Unidos, podría ser profesional, pensé. Pero nunca fui. Y ahora ya está.
1: Y en Estados Unidos. No, ya está, ya no te van a dar.
2: Podría haber sido un Messi de hace un par de años atrás.
1: Allá en Estados Unidos.
0: No, un Messi tampoco, no. Nadie puede.
1: Nadie.
2: No, no.
1: Ni Diego. Hubiera
0: sido, no sé, uno de acá. Damián Jara, qué sé yo.
2: Un algo.
0: Pero en Estados Unidos.
3: ¿Vieron que ya echaron un técnico en el Mundial?
0: ¿El de Túnez? ¿No?
3: Ya hay uno actualizando el LinkedIn. Echaron al DT de Túnez y ya contrataron a otro.
1: Ah, bueno.
3: Pero por el primer partido.
0: Dejalo que fracase completamente. ¿Cómo lo vas a echar?
2: ¿Para cómo terminó?
3: Perdió 5-1 el primer partido con Suecia.
2: Bueno, ¿qué son 5 goles?
1: Mirá, si nosotros le hubiéramos echado a Scaloni, porque perdimos el primer partido.
2: A Scaloni lo querían echar desde el momento que lo nombraron. Nadie lo quería.
3: Es cierto,
2: ¿no? Nadie lo quería.
1: No, si somos unos visionarios los argentinos.
3: Y como si fuera una historia conectada, contrataron al que era el DT de Arabia Saudita el Mundial pasado.
1: Ah,
3: el francés. Exactamente. El que nos ganó y dijo, van a salir campeones, tranquilos.
1: Claro.
3: ¿Se acuerdan?
0: Se estaba dirigiendo fútbol femenino también.
3: Sí,
2: bueno,
3: es cierto.
2: Pero que elijan uno que puede llegar a tener más chance, porque ese tampoco le fue muy bien.
3: Bueno, le ganó Argentina.
2: Argentina, pero ahí al principio, después.
3: Sí, pero escúchame, ayer había otra cosa. ¿Ustedes vieron lo del arquero de Cabo Verde? Tiene más seguidores en Instagram que Tim Payne.
1: Sí.
3: En este momento, por debe ser.
2: Yo estaba buscando, porque hay un arquero que lo están haciendo muy, muy famoso.
3: Ese, Bocinha.
2: Qué lindo.
3: No,
2: que me aparecieron ayer un montón de videos, pero porque es lindo.
0: Queremos buscarlo porque queremos saber cuál te parece.
3: Sí, quiero saber cuál es, porque Bocinha, si algo que no tiene, es belleza.
2: No,
3: pero después,
1: con ese nombre, pobrecito.
2: Este era.
0: Bocinha atajó bien y Tim Payne es malísimo jugando.
1: Es malísimo jugando, pero es bueno en redes. Es bueno en redes.
3: No hizo nada en redes.
0: El influencer argentino.
3: Tenía 4.000 seguidores.
1: Sí, bueno.
2: Es lindo nomás el de
1: Tim Payne.
2: ¿Te
1: gusta Tim Payne?
0: ¿Te gusta Tim Payne?
2: Es lindo. Es lindo.
0: ¿Sí?
1: Marce.
0: A mí no me gusta tanto, pero.
3: Cada uno se motiva en el mundial.
1: Sí, claro.
2: Algo que mirar.
0: No, claro, está bien que mire todo lo que mirar.
2: Te entretenés hasta que llega la selección argentina.
1: Sí, sí, claro.
3: No, este Bocinha pasó de 50.000 a 7,4 millones de seguidores en 24 horas.
1: Mirá.
0: Tremendo.
3: Es una locura de números, ¿eh? Realmente lo que hace el mundial, ¿eh?
0: Uh-huh. Y Marce, vamos a lo importante. ¿Cuál es el lindo, Marce?
2: Para que lo estoy buscando. Porque me apareció.
0: Pero ya jugó entonces.
2: Sí,
0: ya
4: jugó. Ay, estoy muy golosa.
3: Ese era Marce, ¿no? Además.
1: Sí.
3: Maduka Okoye.
1: Estos son la grabada de Marcela.
2: Mostrame la foto.
3: Maduka Okoye. Dice
1: Blanco, Maduka Okoye.
3: El portero más guapo de este mundial.
2: Maduka, exacto.
3: Mirá, te voy a pasar esta. Y, pero pasa que no
1: acá
3: consigo
1: tengo
3: una foto
1: linda. Nombres raros, chicos.
0: ¿Manduka?
3: Maduka Okoye.
2: Okoye. Hay que ver cómo se pronuncia.
3: Portero Nije.
1: Dice Blanco, Maduka Okoye.
3: El portero más guapo de este mundial.
2: Maduka, exacto.
3: Mirá, te voy a pasar esta. Y, pero pasa que no
1: acá
3: consigo
1: tengo
3: una foto linda.
1: Nombres raros, chicos.

0: Ahí le estoy mandando una
1: ahí
0: foto.
1: Ahí le mandé una foto a Polanco también.
0: Sí, le mandé otra vez.
2: Me gusta más el arquero de Brasil a mí. Me parece más lindo.
1: ¿Cuál es el de Brasil? El...
2: Alisson Becker.
0: Sí, Alisson es fachero.
3: A mí también me gusta más. Sí, sí. Igual ese no lo tenía en el...
0: Ah, igual discúlpenme, este... pero fachero y piola, el Dibu Martínez. El resto...
1: Ah, pero el, quiera, el de Brasil viene hace rato, Mario, no quiera. Es nuevo.
2: No, no es nuevo.
0: ¿Qué? ¿No te gusta más el Dibu Martínez, Paula?
1: No, me parece no lindo.
3: Me parece divino, lo amo, lo adoro con todo mi ser, pero no me parece lindo.
1: El re gauchito.
0: Qué plástico que son estas chicas. No importa la personalidad, ¿viste? No importa que sea piola, que vaya a terapia, que trate
3: si
0: su problema. Después, ¿qué quieren? ¿Quieren es que tipo no estás... bueno? Claro, loco.
3: Vos me preguntaste si era lindo.
0: Solo quieren un six pack.
3: No, lindo no es.
2: No dijo si era lindo.
3: Yo igual me enamoro de los cerebros. Yo me enamoro de los cerebros. De la cabeza.
0: ¿Te tiene que gustar el Dibu?
1: Está Facu, por eso no.
0: ¿Te tiene que gustar el Dibu?
3: Ah, no tiene la foto porque está Facundo. Sí, no. Mándenle a Facundo, chicos.
2: No manden nada porque ya son las 11 y 7. Lo pasan después. Claro. Si no ponen me gusta, no se soltó la picada.
1: Alisson Becker.
2: Están avisados.
0: ¿Qué nos pregunta ahora? Un oyente, Mario, sí. Algo.
1: ¿Qué?
0: Por lo del arquero de Argelia, si ¿sí es cierto que es el hijo de Zidane? Y sí.
2: Ajá.
0: Confirmado.
2: Claro. Sí, sí.
0: Es el hijo de Zidane que, contrario a su padre, se quedó con su nación... bueno, justo el hijo de Zidane, igual no sé si nació en Argelia. ¿Se habrá nacionalizado?
3: No, debe haber nacido
0: en Francia. Francia. O hasta en España,
2: pero no lo iban a convocar.
0: Mira, este es el que le gusta a Marcela.
3: Está claro, lindo, sí, está lindo,
1: que...
3: está lindo.
1: Que está lindo, que es nuevo, que, sí. Que aparece como nuevo, con nombre nuevo.
3: Y tiene toda la onda, mirá esos regalos. Che,
0: ¿y claro. ¿Sabés si ataja con remera o anda así?
1: Que ataje como quiera.
0: No, bueno.
3: Mientras ataje.
0: Dice que es más lindo que el Dibu.
1: Me pregunta, ¿ataja con remera? Claro, sí, le estoy mirando la remera cuando ataja.
0: Este fantasma.
3: Le miro la remera, amigo.
2: Después de eso hay que irse, gente. Dale, Agu, bancalo, hasta a mí me gusta. Oh,
3: mirá si le voy a mirar la
1: remera. Agu, no seas envidioso. Todo porque tiene rulitos.
2: Dale, no seas envidioso.
0: Yo lo banco al Dibu.
3: Caray.
0: Dale, Dibu.
3: Pero el Dibu es hermoso por dentro, pero señoras, por fuera no tanto.
2: Este programa se ha terminado. Modo Mundialista, para Estamos Todos Locos, picada en marcha. Si no pone me gusta, se queda acá. Acompañen a la programación, pongan me gusta, lo disfrutan, se llevan una picada, ven el partido. Y mañana hablamos del resultado. Chau.

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0: ¡Qué lindo tema, amiguito! Estamos arrancando esta Facu Rojas en el control de streaming. Gracias, Facu, por venir. Ahí nos está mostrando a todos porque estamos re manija. ¿Sabés por qué me pone contenta este momento a mí cada 4 años? Porque se mueren las grietas. No existen grietas entre los argentinos. Somos es todos... Verdad. La verdad que es hermoso caminar por la calle sin que uno te diga vos sos una cosa, No, no pasa eso.
1: No.
0: No pasa eso. Nos queremos, nos amigamos, nos aunamos. Es lindo. Ojalá esto nos pasara todo el tiempo. Es hermoso. Hoy juega la selección y estamos enloquecidos. Está Carlitos Aguirre en el control de Radio AM 690.

0: colación.
1: Yo quisiera que entren bailando esto los jugadores hoy. Imagínatelo.
0: Sí.
2: Ojo que no estás muy lejos, ¿eh?
1: Que entren bailando esto, amigo.
2: Estuvieron con la Mona Jiménez el fin de semana.
0: Salieron con la Mona Jiménez.
2: Claro.
0: Y vi la foto.
2: ¿Usted
0: ahí
2: ve bien hacia adelante? No.
1: Marce.
0: Esto es como para disimular.
1: Tenés flequillo, Marcelita.
2: Está muy bien. Qué linda le quedan las trenzas.
1: Las antenitas de vinil, chicos.
2: Sí. Bueno. No se la pierdan a Marce en nuestro canal de YouTube.
1: Vos estás más,
2: se está acomodando.
1: Más manija que todos nosotros, me parece, ¿no?
0: Yo me lo paso mirando cosas de la selección.
1: Sí, sí, sí.
0: Sí, estás, sí, estamos.
1: Estás enloquecida.
0: Me encanta. Pero lo que no quiero es que anden diciendo, no adelanten nada, no digan nada. Hay que esperar el
2: resultado. Ah, usted habla de los ansiosos.
1: Resultados.
0: Sí,
1: ¿no?
0: Sí. No. Viste que dicen,
1: chito.
2: Viste que sé? Hay mucho ansioso.
0: Hay mucho ansioso que ya, y empieza a meter, no.
1: No verdiemos,
0: no se festejan de tiempo.
2: Que pase las cosas, lo
1: Lucho
2: que tenga que pasar.
1: Mala onda, usar claro. La camiseta, dice.
2: No la traje, me la olvidé, que... Facu, es verdad, me la olvidé. Me di cuenta.
0: Mala onda, todo junto pusieron.
2: Sí, sí, es que él se comunica conmigo así.
1: Mirá vos qué bueno.
2: Yo lo entiendo ya, sin mirar la pantalla,
0: te
2: ya lo entiendo.
0: Si querés te presto mi gorro, este trae suerte.
2: Te queda muy bien, me gusta cómo las manipulas a las antenas esas. Mirá,
1: mirá. Sos toquetera, toquetona. Bueno, escúchame, Agustín Bulfón es el productor de este programa, está ahí ya enloquecido, ya empezó a dar órdenes, te dice lo que tenés que decir, viste, es una cosa de loco, sí. Pero bueno.
0: Ya se sacó esto y se puso la gorra.
1: Se puso la gorra, se sacó el gorro y se puso la gorra.
2: A mi bebé nació, ¿cómo tengo que gritar los goles hoy?
1: Y está Omar Fuentes en el servicio informativo de la radio con el señor Carlos Mario Gustavo Favole.
2: ¿Cuántos nombres?
0: Carlos sí. Mario Gustavo,
1: Carlos Mario
0: Alfredo.
1: Gustavo. No, Carlos Mario Gustavo, o hay uno más.
0: No sé, y por ahí tiene algún nombre así de artista.
1: Claro. Carlos Mario Gustavo.
2: De fantasía.
0: Pichi Mochi.
1: Pititi.
0: Pichi.
1: Cuchi. Ahí está, Carlos Mario Gustavo, Cuchi.
0: Cuchi Favole.
2: Eso en el ámbito privado.
0: Claro.
1: Un nombre artístico
2: puede
1: ser,
2: claro.
1: No. Bueno, ¿cómo anda usted? Uy, te agarré tomando el
2: no, mal. Por favor, andamos bien. Fui preso de mis propias palabras, porque ustedes saben que... Porque yo estoy en el móvil tempranito por la mañana,
1: sí.
2: Y hoy me pregunto a Omar en el arranque, me dice, ¿cómo está? Yo le digo, está lindo, Omar. Remerita, camisita, no sé qué. Claro, me gané la calle, empezó a pasar el tiempo a la intemperie, y la brisa hizo lo suyo, como decía mi colega Rigo Castaño. Uh-huh. Igual ahora que salió con ganas el sol, está lindo, está llevadero. Está muy, muy...
1: Pero hay vientito. Dijo Fraceto, ayer hablamos con Fraceto y dijo, las mañanas esta semana van a ser muy frías, las mañanas y la noche madrugada. Va a ser mucho frío, pero después del mediodía va a estar lindo. Por lo tanto, la vestimenta es esta, te abrigás, te pones una remera abajo que pueda claro, quedar después, solita después del
2: claro,
1: mediodía. Después
2: que puede ser la camiseta,
1: saca
2: ¿no?
1: La campera, el pullover y andás en remera porque después bien. Del mediodía se va a poner lindo toda esta semana. Ya la semana que viene, según Fernando Fraceto, se viene el fresquete.
0: Ay, oh, Dios. Y claro,
2: joder,
0: ya
2: se terminó la joda.
0: Ya sería la fecha de arranque de invierno.
2: Claro. Y claro. Sí, no lo podemos postergar.
1: ¿Ya es 21? ¿La semana que viene ya es 21?
0: Claro.
1: No te lo puedo creer.
2: Sí,
0: pero
2: señor.
0: Si el domingo es 21, Día del Padre.
1: Claro, claro. El día más corto, la noche más larga.
0: Uh-huh.
1: El 21.
2: Estamos 21. A 16, ¿no? Obviamente el día que debuta la selección argentina.
1: Bueno, tenemos los virales, Facundo. ¿Los tenés por ahí? Sí. Vamos a él agarró, viste que siempre decimos, capaz que nosotras nos da como cosita opinar, viste, sobre fútbol. Pero él agarró y le pidió a su novia que le dé la formación de Argentina. ¿Cómo le parece a ella que debería formar la selección esta noche? Mira qué buen equipo armó, mira.
3: A ver. Quiero que me digas, formación titular de Argentina contra Algeria en el debut del Mundial. Scaloni te dice, Jazmín, necesito tu ayuda. ¿Cómo juega Argentina? Arquero.
4: El Dibu.
3: Bien, el Dibu, me gusta.
0: Bien.
3: Campeón de la Europa League, viene buen presente. Lateral derecho.
4: ¿Qué?
3: Lateral derecho. Rápido.
4: Lautaro Martínez.
3: Lautaro Martínez.
1: Está bien, Lautaro.
3: Lautaro
1: no.
3: Tiene buen
4: bien,
3: día.
4: ¿No?
2: De lateral
4: sí,
2: derecho.
3: Lautaro Martínez juega 4, está bien. Tiene buen ida de vuelta. Por ahí le falta un poco la defensa, pero dale. Central. Un central.
4: Defensor y central no son dos cosas distintas igual.
3: Defensor lateral, defensor central.
4: De Paul.
3: De Paul.
2: Bueno.
3: De Paul está muy bien.
0: Está mal.
2: No está tan lejos.
0: Va bien ella, va bien.
4: Montiel.
3: Montiel está bien.
4: Estoy diciendo todo mal.
3: Falta un poco de altura Montiel, pero cuando Montiel debutó en River, jugaba de central.
1: Mira.
3: Lateral izquierdo.
4: Julián.
0: Julián. ¿Qué se sabe?
2: Bien,
0: eso,
2: lateral ¿verdad? Izquierdo, Julián.
3: Me gusta Julián.
1: Bien, le pegó.
2: No le pegó ninguna, pero está bien. Él se la rema.
3: Vuelta, Julián. A ver. Lástima que es diestro, pero bueno. El 5.
2: A ver acá.
3: Dame el 5, el 5 tapón. Puede ser un 5.
1: Pero qué bueno.
3: Cinco, el 5 que marca, sí, sí. El del medio, el que reparte el juego, que marca.
4: Pará, pará, quiero pensar. El Cuti Romero.
3: El Cuti de 5, me gusta. Te va a marcar todo el mediocampo.
4: Dije uno bien, por lo menos.
3: No importa.
4: Uno.
3: Es tu formación, después claro. La pasamos a Scaloni. Después, bien los capo. Otros volantes mixto. Los box, box to box. ¿Qué? Se mueve por todos lados, es un desorden organizado.
0: ¿Qué?
3: ¿Qué
0: es eso? Claro, haceme lo más.
3: No, no importa, no importa.
4: Porque después creo que es el que corre.
3: Acá, volante.
4: McAllister.
3: Bueno, bien. Si vos querés saber si pusiste uno bien, este le pusiste bien.
4: ¿En serio?
3: Sí, McAllister está bien jugado acá. Falta el otro volante.
4: Tagliafico
3: está bien. Ya te faltan los tres de arriba. Puede ser.
4: Acá tiene que también, sí.
3: Bueno, Messi, muy bien. Me falta otro
4: pero
3: dos más.
4: Tenés que decir los números de la camiseta.
3: Otro dos más. 9 te falta. Y un delantero por izquierda.
4: Otamendi
3: de 9. Quiero. Un cabezazo, para mí.
0: Una así barba, dice Facu.
4: Ah, está bien.
3: Sí. Y después, por izquierda, el último.
4: Yo sé, no me acuerdo el nombre. Molina.
3: Nahuel Molina. Perfecto. Vivo en el arco. Lautaro Martínez, De Paul, Montiel, Julián. En el medio, McAllister, Cuti Romero, Tagliafico. Y arriba, Messi, Otamendi, Molina.
4: ¿Hay algo bien?
3: Está todo bien.
4: No, perfecto.
0: No está mal.
3: Dejate de boludear. Este es el 11 que tenemos que salir.
2: Yo solo voy a decir.
0: Ese después, porque después vamos a.
2: A favor de ella voy a decir que el fútbol es dinámica. Claro, así que claro. Y Scaloni cambia ante el rival.
0: ¿Y
2: así
0: quién
2: que
0: te dice que no termina jugando
2: yo
0: así?
2: Yo no la voy a juzgar.
0: Claro.
2: Juega, Molina está jugando de lateral, según ella, de delantero está perfecto.
0: El que es campeón mundial juega como quiere.
2: Pero aparte velocidad tiene, así que tan errada no está.
0: Claro. Bueno, ahora sí, Facu, vamos con la mejor hinchada del mundo, la hinchada más linda de este planeta, amigo. ¿Cuál es?
1: Esta, mirá, esta. Oh, mira.

0: Esta es la canción del otro día, ¿te acordás? ¡Vamos! Claro. Muy bien, esa es la hinchada argentina.
1: Están girando un par de canciones nuevas para cantar juntamente. Está muy buena. Esta para mí va
0: es la mejor.
1: Como piña.
0: Sí, sí.
1: Como piña, va muy bien.
0: Igual, la mejor canción para la selección argentina, chicos.
1: ¿Cuál es?
0: La escribió Leandro González. Leandro González es chipoleño, es hijo de Ángel, de Quien es Superclásico. Esta canción está en Spotify. Él es río negrino y mirá qué hermosa canción canta, escribió y canta para la selección argentina, Celeste y Blanco se llama, mirá.
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0: Bueno, es rionegrino, es chipoleño. Muy para buena. Más datos, hizo este tema que se llama Celeste y Blanco y es hermoso, amiguitos.
1: Muy buena.
2: Muy bueno.
1: Muy buena letra.
0: Aparte tiene mucho ritmo. Lo encontrás en Spotify, que tenga muchas vistas, muchas vistas en Spotify.
1: ¿Cómo lo encuentro?
0: Como pones Celeste y Blanco, Leandro González, y te aparece el tema y lo escuchás, y lo escuchás. Muchas veces para
2: se entendió.
0: Que tenga muchas vistas.
1: Por si no sabían, lo tenés que escuchar.
0: Claro. Bueno, Celeste y Blanco, Leandro González, chipoleño, rionegrino, hizo esta canción que es realmente muy, pero muy bonita. Si la gente quiere participar, ¿qué tenemos que llegar a 70? ¿Cómo es?
1: Sí,
0: ¿cómo es
1: 70?
0: Me explicó Agustín, pero no me acuerdo.
1: Me gusta. El tema es así. Hoy y cada vez que juegue la selección argentina, vamos a sortear una picada de la gente de Sanguchería San Martín.
0: Sí.
1: Pero hoy la primera me dicen que tengo cuerdas.
2: No, es que te quedan muy bien.
1: Esto es para la
2: son
1: mufa.
2: Antenas.
1: Esto es para la mufa.
0: Es mariposita.
1: Claro. A esta altura es
2: son antenas antimufa.
1: Antimufa. Por ahora tenemos habilitado nuestro WhatsApp. Si llegamos a los 70 me gusta en nuestro YouTube.
0: Canal de YouTube.
1: Se activa para que puedan participar. Se llevan la picada para la jornada de hoy, disfrutar el partido a las 22, o sea que tenés tiempo de ir a retirar la picada.
2: O sea, los 70 me gusta, activan el protocolo.
0: Agustín dijo 30, temeroso, había dicho Agustín.
1: 70.
0: 30.
1: Y si no se activa rápido,
0: chiquitito.
1: Si no,
0: pero
1: queda acá,
0: acá. Para que hablemos de una, porque si no, no
1: va. Si no, queda acá la picada.
2: ¿Como la que llevó anteriormente?
1: Claro.
2: Bien.
0: Escúchame, Agustín había dicho re poquito y nosotros necesitamos más. Porque
1: no, 70, 70.
0: Son 70.
1: 70.
0: ¿Cuánto llevamos hasta ahora?
1: Y llevamos, para que vamos a actualizar algunos
2: mensajitos. Te lo duplicamos, Agustín.
1: Yo digo 100.
2: Vos fumás bajo el agua.
0: 70.
1: Yo digo 100.
0: Vamos a decir 70.
1: Mira, esto...
0: Gente, pongan me gusta.
2: Estoy con Marce.
0: Si no ponen me gusta 70 personas en YouTube...
1: 55 tenemos.
0: No van a poder participar.
1: Estamos a nada.
0: Faltan
1: 15
0: me gusta.
2: Estamos como nada llegamos.
0: Van corriendo.
1: Creo que saqué bien la cuenta.
0: 15 personas a poner me gusta y ahí ya habilitamos para que juegue la comunidad de YouTube. Dale. Claro.
1: Mira, dicen por acá, bellísima, gracias por ese tema, Leandro. Dicen por acá, gracias mamá por hacerme argentino. Vamos. Ya la están cantando en el chat de YouTube.
0: Gracias,
1: Graciela.
0: Mamá, por
1: qué
0: hacerme
1: genia.
0: Argentino.
1: Así que se ponen las pilas.
0: Bueno, pongan me gusta y así se pueden ganar la picada para esta noche. Ahora está Omar Fuentes, así que para todo y vamos con él.
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0: Las 11 de la mañana.
1: Regionales.
0: Rescatan a 8 mujeres víctimas de trata de personas. La Justicia Federal autorizó 2 allanamientos en viviendas de Neuquén Capital. Decomisaron dinero en efectivo y bienes por 53 millones de pesos. Por disposición de la justicia, 2 personas quedaron supeditadas a la causa en carácter de investigadas por los delitos de trata de personas y explotación sexual.
1: Nacionales.
0: Javier Milei visita el interior de la Argentina. El presidente de la Nación tiene previsto participar este 20 de junio de la conmemoración del Día de la Bandera en la ciudad santafesina de Rosario. Milei volverá a estar presente en la tradicional ceremonia en el Monumento a la Bandera junto al intendente local Pablo Kafkin y al gobernador Maximiliano Puyaro. Semana después, el presidente va a emprender un nuevo viaje, esta vez a Tucumán, para celebrar el Día de la Independencia en la Casa Histórica junto al mandatario Osvaldo Jaldo.
1: Economía.
0: El consumo de carne volvió a caer y llegó a su nivel más bajo en 20 años. Pese a la estabilidad de precios, el poder adquisitivo no logra hacer frente a los valores actuales tras las fuertes subas de los últimos meses.
1: Estos son los datos del tiempo.
0: 10 grados, 2 décimas la temperatura, la humedad del 52%. El cielo está despejado. 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

0: Bueno, estamos volviendo a hacer nuestro programa. Ya vino Amaru, quiero decir, nuestra maquilladora, Amaru, ya vino. Tenemos todos pintaditos la cara, el gorro va...
1: Estamos intervenidos.
0: Claro, estamos intervenidos, estamos enloquecidos porque queremos que la selección juegue. No vamos a decir que queremos que gane porque Marcela no quiere que digamos eso.
2: No se adelanta.
0: Queremos que la selección juegue, ¿ves? Acá estamos, mirá,
2: queremos lo mejor para ellos.
0: Bueno, hoy a las 21:30 termina VAR.
2: Sí.
0: Y conectamos con la transmisión de Canal 10.
1: Hoy es martes. Bien.
0: Eso es.
1: Perdone.
0: Tenés razón. Claro. Tenés razón. Hoy termina Último Hombre.
1: Último Hombre, claro.
0: Con la transmisión de Canal 10.
2: Sí.
0: Que tiene media hora de previa y a las 22 es el partido.
1: Sí, señora. ¿Eh? ¿Cómo llegamos a las 22? ¿Se llega bien?
0: Bien. Yo espero terminar las pautas antes.
1: Ay, Dios.
0: Y lo único, espero no estar mirando el partido mientras hago las pautas.
1: Me imagino más de uno a las 12.
2: Yo ya la estoy haciendo, quiero decírtelo.
1: Preparando, dejando todo listo
2: para... Estoy armando todo. Claro. Si ustedes me ven concentrado acá en la compu es porque estoy armando la pauta.
0: Perdonamos. Hoy juega Argentina.
1: Sí. Hoy cambia todo.
2: 10 de la noche no me manden mensaje, no me moleste. Porque...
1: Veía una publicación en Instagram, que es verdad esto que dice, se juega la selección argentina, modifica todo. Era de una psicóloga para sus pacientes. ¿Viste? Para que el consejo era los profesionales, ¿sí? Y justamente, mirá cómo está. Y justamente a los pacientes para que no dejaran colgada a la psicóloga, a la profesional.
2: Claro, entonces, igual, se muchachos,
0: ¿van a venir o no?
1: Claro, avisemos con tiempo.
0: Claro.
1: Los días que juega
0: yo
1: la selección.
0: Suspendería todo, listo. No se dan turnos.
1: Te dejás libre.
0: Claro.
1: Está muy bien.
0: Estamos en comunicación telefónica con el relator de las transmisiones de Chipoletti. En nuestra empresa, Canal 10, L19 Canal 10. Y vamos a hablar un poco del polémico partido que jugó Chipoletti con Costa Brava.
1: Sí, señor.
0: ¿Sí? Todo suyo, amiguito.
1: ¿Cómo no? Vamos a darle la bienvenida, como decía nuestra conductora, al hombre que relata al albinegro, por supuesto, en toda su campaña de local y de visitante, que viene siendo un poco esquivo para el equipo albinegro el salir de la visera de cemento, pero por supuesto queremos conocer las sensaciones de quien estuvo allí junto a todo el equipo. Elio, muy buenos días para vos, ¿cómo estás? ¿Todo bien?
3: Lucho, Paula, Marcela, bien, buen día. Bien, ya en esta parte del torneo donde uno empieza a sufrir en algún punto estas derrotas y también con algunas polémicas, como bien lo decían, con esta incertidumbre que te genera ir de visitante en momentos que se empiezan a definir las zonas y el miedo que creo que todo este simpatizante tiene de Chipoletti y tener una fecha libre al terminar el torneo, ¿no? Porque, bueno, en Costa Brava, si bien no hubo nada tan exagerado, exceptuando que la duda que nos deja si entró o no esa pelota que cobraron finalmente el gol y le dio la victoria a Costa Brava. Sí, charlábamos y lo comentaba Matías Caruso en la transmisión, las chiquitas, como se denomina en el fútbol, esos pequeños roces, esas manos imperceptibles, eran todas para el equipo de Costa Brava, hasta que hizo el gol. Después sacó algunas amarillas, cobró alguna jugada para Chipoletti, pero en las oportunidades que Chipoletti pudo haber llegado, que fue en el segundo tiempo, levantaron el banderín cobrando posición adelantado, cobraron alguna mano. Esto a veces genera polémica o desconfianza en el sentido de que no tienen que cobrarte jugadas muy groseras, sino que con levantar el banderín cuando vayas atacando o tengas la posibilidad de gol ya te están manejando un partido. Y bueno, en general también debemos ir al punto que citabas bien, Lucho, al inicio. Chipoletti de visitante en los últimos tres partidos no se asemeja en nada a lo que es el Chipoletti de la visera. Tal vez los campos de juego, las dimensiones, salió a esperar un poquito allí en el nuevo Pacaembu y en el segundo tiempo iban 25 minutos cuando sucede ese gol que, bueno, personalmente desde el lugar donde estaba, que era la mitad de la cancha y a nivel del piso, era muy difícil saber si había ingresado o no toda la pelota. La primera sensación, a primera la primera impresión que me da es que la pelota pica una parte en la línea, pero el asistente, el segundo asistente rápidamente levantó el banderín, y esto también puede tener que ver con esta desconfianza que te genera ir de visitante en estos momentos, porque jugabas con un equipo que estaba último, que no tenía muchas opciones más que ganar de local para empezar a salir de la tabla de abajo y tratar de clasificar, y entonces un funcionamiento pobre de Cipolletti, más un árbitro que seguramente, porque eso sí, no tenemos dudas, las pequeñas, las que te meten en el arco, las cobró para Costa Brava, además de sufrir una expulsión, en el caso de Yago Piro, entendible, porque sí, llegó tarde Yago en la segunda jugada de amarilla, pero bueno, diferentes situaciones que llevaron a Cipolletti a una nueva derrota, y tendrá que trabajar mucho seguramente Fabián Enrique, primero porque no va a tener a Yago Piro, porque Juan Huichulef se retiró lesionado, después fue expulsado Claudio Mosca, que la verdad no ha podido jugar más de media hora en Cipolletti desde que ha llegado, un jugador que teníamos muchas expectativas porque tiene paso en la B Nacional. Y bueno, todo eso fue también influyendo para que Cipolletti no encontrara el partido, para que gran parte del segundo tiempo esté con 10 jugadores, y esa derrota que, según con quien hables y cómo se haya visto desde las imágenes, y también hablándolo con colegas así de La Pampa, generó muchas dudas, ¿no? Pero bueno, el asistente que debería estar bien parado en la última línea, no sé si así sucedió, levantó rápido el banderín y fue quien marcó el gol que le dio la victoria a Costa Brava. Pero más allá de eso, mirándolo desde el lado albinegro, bueno, hay cosas que mejorar, el funcionamiento para no tener que sufrirlo tanto, y para partidos donde se pueden traer puntos que ni siquiera los árbitros puedan llevarte a perderlos, ¿no? Y hablo de Mendoza, sí, y de Costa Brava, donde me parece que Cipolletti mereció un poquito más, aunque lamentablemente no está jugando bien. Y ahora ya pensando en lo que va a ser el domingo a las 15:30, cuando enfrente al Deportivo Rincón, en el partido regional más importante que tiene Cipolletti, por las cercanías, no lo llamo clásico, sino un partido con el equipo regional más cercano, y bueno, no queda margen, quedan 4 partidos por delante para clasificar, son 2 de local, 2 de visitante, los 2 de local hay que ganarlos, y dentro de 15 días seguramente en FADEF tratar de traerse algún punto. Cipolletti tiene ha jugado con 2 de los que venían último, sin embargo perdió, le queda FADEF también que está ahí mezclado ahora en la zona, y el Deportivo Rincón el próximo domingo, y ahí desde mi punto de vista tienen que quedar mínimo 4 puntos de los 6 para que Cipolletti pueda pensar con tranquilidad en quedarse entre los 4 mejores de la zona. La verdad que esta última derrota también, seguramente desde las estadísticas, si bien además era inesperada, digo, a Cipolletti lo ha puesto en una posición mucho más difícil, porque no se escapan los de arriba finalmente, donde estaba Chipo, y sí, los de abajo sumaron mucho y ahora otra vez están apretados 6 o 7 equipos en 3 puntos.
1: Sí, Elio, te escuchaba recién en este análisis que hacías bien detallado de toda la situación desde el comienzo del torneo hasta acá, y te propongo, digo, para seguir en esa línea, separarlo en 2, ¿no? Porque una cosa es el rendimiento del equipo albinegro, sobre todo puntualizando de visitante, ¿no? Muy bien lo decías vos, una cosa es Cipolletti de local, en su versión de local, y otra cosa es de visitante, donde pareciera que por una cosa o por otra, por esas mínimas, o en este caso, como podíamos indicarnos en el primer tiempo, que no hubo mucho nivel de juego, te proponía esta división, digo, analizarlo desde lo futbolístico, pero también caemos en un tema que se repite lamentablemente, y acá quiero ser cuidadoso con las palabras, año a año, campaña a campaña de Cipolletti, que es algún partido, ya sea de visitante o de local, marcado por las sospechas o por las sombras de quienes tienen que llevar las riendas de un encuentro, ¿no? Hacemos obviamente hincapié en lo que fue la dirección de arbitraje, porque vos lo decías muy bien, digo, las chiquitas van condicionando un partido, no parece ser la excepción en este caso. Me gustaría saber qué sensaciones viste vos de los jugadores, de Fabián Enríquez, a posterior de esto, ¿no?
3: Sí, a ver, uno está acostumbrado lamentablemente en el fútbol argentino, no, siempre decimos, las pruebas no las tenemos, tenemos las certezas, porque vamos a las canchas, de que suceden cosas que no son normales en un arbitraje, o arbitrajes muy tendenciosos. Y en la primera ronda no lo vimos, claro, no definía nada, y ahora cuando se empiecen a definir en estos partidos, seguramente vamos a encontrarnos con situaciones así. Entonces, por eso digo, Costa Brava jugó a las 5 de la tarde con los resultados puestos y con un arbitraje que a Cipolletti antes no le había ido mal con él, y que Ceballos ese día, la verdad, no fue justo para Cipolletti. Después se suma, obviamente, esto que decía del bajo rendimiento. Y es el riesgo de tener la última fecha libre, porque si no le sacas 4 puntos al quinto, en la última fecha te pueden alcanzar y dejarte afuera del torneo cuando vos no jugás. Entonces, no solamente es que un arbitraje puede complicarte, favorecer a determinado equipo, sino que además en esa última fecha no tenés la oportunidad de sumar. Y te puede pasar cualquier equipo, y es un riesgo muy grande. Y lamentablemente siempre hablamos de esto, ¿no? De arbitrajes que son tendenciosos, de arbitrajes que levantan sospechas, de nombres que ya vienen, sí, con una historia o con antecedentes que te llevan a pensar que en determinadas canchas es difícil sumar puntos. No vamos a entrar en detalles en ciertos equipos, pero bueno, por ejemplo, dentro de 15 días se juega en FADEP. Uno sabe que FADEP, si bien Cipolletti lo superó con amplitud aquí en la Villa de Cemento, nadie olvida que enfrentó 2 meses atrás o 3 meses atrás de este partido a la Amistad en una final por el ascenso, y que nos vinimos con la idea de que hubo alguna ayuda también para ellos. Entonces, a veces sucede para un equipo, a veces para otro, depende también la situación en que cada uno llegue a lo que aspire en este torneo. Lo cierto es que veas el partido que veas y en el equipo que sea, en muchos encuentros te quedan las dudas que a veces también se generan en otras categorías y hasta donde está el VAR, y vos decís, ¿para qué tienen 7 árbitros? Igual se van a equivocar, y en realidad no se equivocan, hay veces que está todo muy direccionado. Pero bueno, hay que pensar en positivo. Primero, que Cipolletti le gane al Deportivo Rincón.
1: Exacto.
3: Cipolletti fue el único equipo que sumó en Rincón de los Sauces, otra cancha muy difícil siempre.
1: Sí, con jugadores menos, ¿no? También.
3: Exactamente, sí. Pero bueno, una cancha, fíjate, Deportivo Rincón ganó a los 87 minutos del partido el fin de semana pasado. Entonces, es una cancha muy dura y Cipolletti ahí pudo sumar. Bueno, ahora hay que tratar de buscar alguno de los puntos de visitante y sí o sí ganar los 2 de local, tanto en Rincón, que está prendido en la zona de clasificación, y después cuando le toque Montemaíz, poco después, que es el equipo que viene puntero del torneo. Entonces, no hay partidos fáciles, ni siquiera cuando decís juego con uno de los últimos, porque si te toca visitante se están definiendo las zonas. Y bueno, será necesario que la gente haga un esfuerzo, que come el asado medio temprano con los padres y después se vaya a la cancha el próximo domingo, porque el horario sigue siendo el de las 15:30. Nosotros seguramente a las 14:30 ya vamos a estar trabajando. Así que con las expectativas de un Cipolletti que juega bien de local y que ha ganado, exceptuando el partido con el equipo puntano de Juventud Universitaria. Pero además, ahora con la incógnita, ¿sí?, de cómo va a llegar Juan Huichulef y de cómo se puede reemplazar Thiago Pino, uno de los puntos más altos que ha tenido Cipolletti, tanto de local como de visitante, y ha sido expulsado. Así que seguramente va a pugnar una fecha, pero bueno, más allá de eso, tendrá que encontrar un reemplazo. Y si sumamos tal vez a que Juan Huichulef no llegue, Cipolletti no tiene centrales de experiencia, o sea, se bajarían 2 jugadores del mismo puesto y sería casi un tema de Scaloni para, claro, ver cómo lo reemplaza, ¿no?
1: Sí, tiene que empezar a mover el fichero para poder colocar allí un jugador. Elio, te mandamos un abrazo grande y esperemos que nos volvamos a contactar, como viene siendo en los últimos encuentros cuando Cipolletti juega local, trayéndonos una victoria.
3: Bueno, el abrazo a todos ustedes, a los oyentes, y estamos en contacto. Y bueno, el domingo ya comenzamos a hacer la invitación desde las 14:30. Los esperamos a todos en la cancha con la radio, y el que no puede ir a la cancha con la radio y el canal, y allí estaremos otra vez junto a Cipolletti.
1: Abrazo grande, Elio.
3: Abrazo.
2: Chau, chau.
1: Estaba Elio Pau.
0: Sí. Era Elio Gastón Díaz contándonos un poco lo que pasó el domingo y lo que se viene para nuestro Chipo querido. Bueno, acá tengo los cuernitos.
2: Ya las antenitas.
0: Las antenitas.
2: Las mías eran antenas. Si vos querés tener cuernos, problema tuyo.
0: Porque yo soy medio diablita.
2: Bien, por eso.
0: No me molesta a mí.
1: Está bien. Está muy bien. La lleva con honra.
0: Y sí. ¿Sí? ¿Vos no sos malo nunca?
1: No, por favor. Para nada.
0: ¿Vos, Marcela?
2: No, yo mala.
1: Somos dos ángeles.
2: Nada que ver.
0: Te conozco, Marcela, te conozco. Bueno, vamos a hacer la tanda. Dejemos de hablar pavadas, por favor.
2: ¿Antes de la tanda? ¿Antes de la tanda?
1: Sí. ¿Qué?
2: Ojo, porque... A ver, estoy actualizando. Recién teníamos 63 me gusta.
0: ¡Vamos!
2: Estamos a 7 de los 70. Así.
1: Yo te dije.
2: Así.
0: Cristian Bulfón, que había que ponerle más.
2: Hay que meterle más me gusta a nuestro canal de YouTube porque hoy se va una picada para que vayan a disfrutar del partido. No cocinás, no haces absolutamente
1: todo...
2: nada. Pero si llegamos a los 70, me gusta.
0: Sí. Solo si llegamos a los 70.
1: Todo esto que ves en tilde verde son todos mensajes referidos a la picada.
0: Hay que leerlos.
1: Todos.
2: Todo.
1: Previos a leer.
0: Un ratito más.
2: Todos los días pongan me gusta, dice Graciela.
0: Pausa, pausa, pausa, pausa, pausa, pausa.
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0: Hora, un minuto.
1: Regionales.
0: Río Negro y Neuquén buscan aumentar la producción de truchas en la Patagonia. Las dos provincias avanzan en una agenda común para potenciar la producción acuícola en los embalses compartidos. La región concentra más del 80% de la producción nacional de truchas y proyecta seguir creciendo en los próximos años.
1: Economía.
0: La actividad metalúrgica cayó un 6% en lo que va del año y tiene paradas 6 de cada 10 máquinas. El sector clave para la industria sigue operando en mínimos y las expectativas para los próximos meses no son alentadoras. En particular, la máquina agrícola registró su primera variación negativa del año. Por el contrario, carrocerías y remolques fue el único sector que creció el 1,9%.
1: Nacionales.
0: Reanudaron la búsqueda de los pescadores desaparecidos en el Río de la Plata. 5 amigos zarparon de la costanera de Hudson el pasado domingo y desde entonces son intensamente buscados por las autoridades.
1: Estos son los datos del tiempo.
0: 10 grados, 2 décimas la temperatura, la humedad del 52%. El cielo está despejado. 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

0: Ay, pero qué lindo tema, Carlitos Aguirre, por el amor de Deus. Bien, estábamos a 7 de conseguir lo que estábamos buscando en el chat de YouTube.
1: De YouTube, ahí estoy actualizando.
0: A ver, se me complica.
1: Actualizando. A ver, da vuelta la ruedita. A 4 estamos.
2: Recalculando.
0: Bueno, 4 personitas.
1: A 4 de los 70, si no, no los puedo anotar. Por ejemplo, Marta mandó con el 651, hola chicos locos y más lindos de la radio. Bueno, capaz que si nos dice así lo anoto igual.
0: Mira,
1: bueno,
0: anótala.
1: Anotamos. Estamos a 4. ¿Qué más tenemos por acá? Quiero la picada, nos grita Marcela.
2: Ah,
1: bueno. Yo también quiero la picada.
2: Sí, yo también quiero la picada.
1: Tenemos que llegar a los 70 me gusta en nuestro canal de YouTube. Recuerden que ingresan, seguramente están suscritos, si no, se tienen que suscribir y ponen el me gusta, ahí aparece al costadito, bueno, me gusta y llegamos. 4 nada más.
2: No es nada.
0: Dale,
2: no.
0: 4 personas que pongan me gusta
1: más, y no jodemos más.
0: Uno más y no jodemos más.
1: Bueno, vamos haciendo cambio de...
2: Nos tildamos.
1: La gente pregunta por qué Luciano no se pone el gorro.
0: Porque no le va a despeinar.
2: No me favorece. Esa es la realidad. Y por contrato, las marcas me prohíben usarlo.
0: Luciano tiene un toque con el peinado.
2: Claro.
0: Entonces, si se despeina, se siente mal.
1: Ahí está.
0: ¿Pero qué te peinas?
2: Ahí está. No, se hace lo que se puede.
1: Está repeinado ese chico.
2: Me gusta esa lluvia.
1: ¿Le manda acá una...
2: flecha.
1: Claro. Sí, al medio cruzado el
2: pelo. No uso peine.
1: ¿Sabes? No, yo tampoco.
2: No uso team peine.
0: Pero nunca tenés... nunca estás despeinado. Jamás te viste despeinado.
2: Muchas gracias. ¿Eso es bueno o es malo?
0: No sé si es bueno
2: o
0: malo.
2: Es una observación.
1: Depende del barrio.
0: Depende del barrio. Bueno, tenemos gente que ha escrito en el WhatsApp.
2: Ay, Dios, mucha. Sí. Salgamos de ahí y nos metemos en el chat de WhatsApp. Recién decías Marta. Yo tengo una Marta de... Marta TH. Marta.
1: Mi Marta es TH.
2: Bueno, mi Marta también es TH, así que
1: está por todos lados.
2: Vamos, Marta. Eso está bueno, está por todos lados. Después Elisa también que nos escribe para participar por la picada. Luis Montiel que dice, hola, ¿cómo anda la gente del tablón?
1: ¿Escribió Montiel?
2: Vamos a Argentina, hoy 2-0, quiero la picada, dice Luis.
1: No, es que no es nuestro Montiel, hoy somos todos Montiel.
2: Hoy somos todos Montiel por la picada.
0: Vamos. Aviso que me voy a parar y voy a ir al control, Chau.
2: Vaya, tranquila porque yo sigo leyendo mensajes.
1: Lea.
2: Quiero la picada para ver el partido de Argentina. Soy Carlos 612.
1: Muy bien, participando.
2: ¿Quién más? Luis dice, quiero la picada. Soy Luis con el 033.
1: Vamos, Luis.
2: Elizabeth Ramos que nos dice por acá, hola, buenos días, hola, chicos. Quiero la picada. Soy Elizabeth con el 026. Y dice, vamos, que hoy ganamos. No nos pone resultado, pero nos pone, vamos, que hoy ganamos.
1: Vamos, que ganamos. Hay alguien que me dice acá, ya puse me gusta, le falta uno, tres. ¡71!
2: ¡Vamos!
1: Se habilita. Se habilita el chat, vamos.
0: Bien. ¿Te lo hago?
1: Daniela. Mirá la bubucela.
2: La bubucela casera trajo.
1: Vamos. Ahí tenemos Jorge con el 806. Está anotado.
2: Se me está saliendo el outfit. El body painting.
1: Ah. Bueno. No, el face sería, porque body es del cuerpo.
2: Es verdad. Sí.
1: Es algo que está todo pintado abajo.
0: Fueron para afuera con la Maru. Yo no sé.
2: Cuestión que

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1: ¿Qué tenemos por acá? Marcela, mi tocaya, dice 436, está participando, riquísima la picada.
2: Bueno.
1: ¿Qué más? Bueno, Jorge, decíamos con el 806, Daniela, con el 622 ya se habilitó el chat de YouTube. Para participar.
0: Escábala,
1: Que dice...
3: Me sale parecida.
1: Ah, soy la, dice Marcela, dice hola,
2: Marquín
1: para
2: Marcela.
1: Participar por la picada, así lo invito a Lu a ver los partidos.
2: ¡Apa! Luciano.
1: Soy la mamá.
0: Ah, mirá, muy bien, bueno. Muy bien, madre.
1: Si te invita a vos, caemos todos.
0: Y bueno, prepará 10 asientos más, Marcela.
1: 25.
0: Por favor,
1: 25. Bueno, está activo entonces el YouTube.
2: Ya
1: el
2: están pudiendo participar. Exacto. Entonces en el chat de YouTube, todos los que quieran ganarse la picada para esta noche. Mira,
1: son las antenitas, mirá, atraen gente, me gusta.
0: Sé que nos vamos a otra nota, pero cortito que hoy juega, además de la selección argentina, juega el subcampeón del mundo, juega Francia.
2: ¿Qué me importa?
0: Segundo Francia, contra Senegal, no vaya a ser que dé un batacazo.
1: Lo van a atender los senegales.
2: No existí, Francia.
0: Guarda con eso, a las 4 de la tarde.
2: Bueno, no sé si lo voy a mirar, la verdad. Lo que sí...
1: Yo miro los resultados, nada más.
2: ¿Solo resultados?
1: Sí.
2: Y TikTok.
1: Y
2: TikTok. Cuando salen sin remera. Resultados y TikTok.
1: Cuando salen sin remera.
2: Claro, sobre todo cuando los jugadores. Claro, ¿cómo se llamaba? Ay, me olvidé el nombre.
1: Ay, el del.
2: Mambi. Mambu.
1: Otoku.
2: No, Mamba Negra se llama. No sé cómo se llamaba. Vamos a ponernos serios. ¿Por qué? Porque viste que en las grutas siempre hay temitas con el agua.
1: Uy, sí.
2: Y. Ayer se recorrió la obra de agua que va a marcar el futuro en San Antonio Oeste y su zona de influencia, como por ejemplo las grutas. Así que todo el gabinete provincial estuvo recorriendo junto al intendente Casadei el lunes la obra del nuevo sistema de abastecimiento de agua potable para San Antonio Oeste, las grutas y el puerto de San Antonio Este. Una obra de la provincia que va a garantizar el servicio de calidad para los próximos 20 años. Vamos a escuchar lo que dice el gobernador Alberto Pretinec, Javier Yud, titular de ARSA. Adelante.
4: A nadie escapa que nuestro golfo, ya sea con las grutas o con San Antonio o con los puertos, tiene una importancia estratégica desde el punto de vista turístico, ¿no? Segundo, que a partir del GNL1, GNL2 y el Vaca Muerta del Sur, nuestro golfo va a ser un lugar mundial de exportación de gas y de petróleo, con lo cual vamos a tener miles de personas que van a venir no solo a la construcción, sino también que van a quedar después en la operación y el funcionamiento de los buques y de las plantas. Así que lo que menos podemos hacer es no pensar en el futuro. Y para pensar en el futuro necesitamos tener este tipo de obras. Electricidad, agua, cloacas. Estamos haciendo una obra muy importante de cloacas en San Antonio. 890 familias se van a ver beneficiadas en una zona que no había tenido, que no tuvo la posibilidad de cloacas en toda su historia, desde la fundación de San Antonio, que también es un antes y un después en el saneamiento. Así que cuando vemos lo que hoy está trabajando el gobierno de la provincia, es fundamentalmente resolver temas del pasado, pero fundamentalmente garantizar el futuro, ya sea en agua como en cloacas también. Y podríamos estar en condiciones, después de terminada la obra, de abastecer a 100.000 personas, ¿no? Con lo cual, no solo vamos a dar agua en cantidad y en calidad a quienes viven hoy en el Golfo, sino también a los turistas que nos vienen a visitar y también a quienes van a venir a vivir en el futuro o van a seguir viviendo aquí y con sus hijos y sus nietos, ¿no? Así que es una obra que marca claramente una solución definitiva a todos los problemas de agua de San Antonio, de las grutas y del puerto y lo que vaya creciendo, ¿no? Acá estamos viendo hoy una primer parte de la obra que son las cisternas. Es decir, hoy las grutas tiene solamente un tanque elevado, tiene diferencias de altura, con lo cual en verano no podemos llegar a todos por igual. Lo que estamos construyendo ahora son dos cisternas, una en la parte más oeste, sudoeste de la gruta y esta parte aquí, que nos va a permitir por gravedad distribuir el agua como corresponde a cualquier hora del día, lo cual también es importante.
5: San Antonio Este, las grutas y el puerto, con esta obra tremenda, que es preparar la ciudad para cuando tenga 100.000 habitantes. En esta parte que estamos visitando hoy, esta es una cisterna de 2 millones de litros, 2.000 metros cúbicos. Ya con esta estamos duplicando la cantidad de agua que reservamos en las grutas y vamos a construir, en los próximos días empezamos con la otra cisterna, también de 2 millones de litros. Es la ampliación de la planta potabilizadora de San Antonio. Es, por supuesto, bueno, la construcción de las oficinas comerciales, refuerzos de cañerías, modernización. Esto después queda totalmente automatizada, es decir, desde una sala de control se va a manejar todo el proceso de potabilización desde San Antonio Este, el envío a las distintas cisternas, el control de los niveles y demás, todo de manera automática. Así que también hay un salto tecnológico muy importante. Y bueno, hacia el sur de las grutas vamos a quedar en condiciones de también poder abastecer agua. En el puerto vamos a construir una cisterna, como te decía, las oficinas comerciales en las grutas. Bueno, es una obra realmente gigantesca, maravillosa.
2: Muy bien, ahí estábamos escuchando la palabra de Javier Ayud, titular de ARSA, y antes el gobernador Alberto Beretilneck.
6: Buen día, mi nombre es Gustavo, con el 825. Quiero esa picada. Hoy gana Argentina 3-1.
2: Muy bien, ahí está la gente que se comunica y tenemos en comunicación a nuestro compañero Tomás Tesoniero, que está en, no sé, ahora nos va a decir dónde está. Está en Estados Unidos y va a contarnos cómo se palpita el partido de Argentina por allá. Hola, Tommy, ¿cómo estás?
7: Hola, Paula. Bueno, hola, Luciano. Hola a todos los que están. Sí, estoy acá. Estoy a punto de salir para lo que es a Kansas. Estoy en Miami, en el aeropuerto. Justo ahora estoy por embarcar. Así que unos minutos estoy acá. ¿Cómo andan ustedes?
2: Todo bien, todo bien. Contanos cómo vive la hinchada argentina ya esta previa.
7: La hinchada argentina, lo que puedo confirmar, lo voy a confirmar es somos los que más gente traemos, por lejos acá en Estados Unidos. Y ahora, bueno, ahora en Kansas me imagino que me voy a llevar lo mismo y más. La remera argentina está por todos lados, es la que más está, por arriba de los colombianos, por arriba de los uruguayos, por arriba de que quieras, de arriba de Ecuador. Bueno, la gente se asombra cuando viene a Argentina, viene una manada argentina, se asombra. Así que el ambiente, y bueno, creo que algo que me estoy llevando ahora es que hay una ilusión también por ser otra vez campeón del mundo. Yo esa ilusión no la tenía, pero parece que otra vez estaba haciendo.
0: Tommy, ¿cómo andas? Lucho te saluda por acá. Te vengo siguiendo en las redes y te quiero preguntar, bueno, si ya cayó el malón completo. Viste que hace unos días atrás, por ahí mirabas a colegas, a cronistas, todavía, si bien se ven camisetas del público argentino, de los hinchas argentinos, no en su totalidad. Ya hoy, que es el día del partido, ¿podés confirmar esto? Digo, ¿se está llenando de argentinos ahí en la proximidad de Kansas?
7: Sí, acá, por ejemplo, en lo que es la... Hola, Lucho, te saludo primero. Pero sí, lo que es la zona de embarque es toda argentina, es toda la remera argentina. O sea, el vuelo que me voy a subir es todo con la remera argentina. O sea, entonces me imagino que en el avión se va a cantar sí o sí, por ejemplo. No hay otra gente que no sea argentina yendo a Kansas. Pero sí, voy a también a decir que Estados Unidos no mira fútbol. Estados Unidos mira béisbol, mira básquet, no es primordial el fútbol, debe estar en cuarto, quinto deporte. Hay gente de acá mismo, de Miami, que no te voy, me arriesgo a decir, le preguntamos a una señora algo, hasta el mundial nos dijo, y yo dije, yo ¿a dónde estoy? Le digo, pero claro. Sí, en Estados Unidos es poco.
0: Sí, vos sabés que te estaba mirando por las redes. Bueno, Tommy tuvo la posibilidad de ir a ver ayer a Uruguay. Sí. Y te quería preguntar esto, ¿no? ¿Cómo se vive de diferente, sobre todo el público que no es latinoamericano? Digo, vos ves a la gente que camina, va, viene, y se está desarrollando un partido de fútbol, y sin embargo van a comprar cosas, vuelven. Esto es así, ¿no? ¿Lo viviste dentro de la cancha?
7: Es increíble, Lucho. Te voy a contar algo que me pasó ayer, que fue muy, que lo voy a hacer, cuando pueda lo voy a decir. En el tiempo de Uruguay-Arabia, el estadio se vació, se fueron todos a comprar cerveza, alcohol, agua, lo que quieras, y volvieron al minuto 70. O sea, al minuto 70 volvió la gente a sentarse. O sea, podemos decir que, bueno, casi 25 minutos se perdieron en ese tiempo, porque se quedaron comiendo una hamburguesa, porque se fueron a tomar una birra. Es increíble. Es como un show y el club es secundario, cosa que en Argentina, o sea, vamos al partido, estamos viendo partido. No, claro, bueno, claro. Acá pasa, me pasó algo, no lo podía creer. El que estaba sentado al lado mío, se fue en el entretiempo, volvió al minuto 72. Le digo, ¿qué te pasó? Nada, estaba afuera. Nada, increíble.
1: Claro, es totalmente diferente a lo que estamos acostumbrados.
2: Claro, sí. Tommy, no sé si no lo estamos perdiendo.
7: Ahí está, es así, es así.
0: Claro.
7: Es así. Lo viven de otra manera, totalmente otra manera.
0: Tommy, otra que te quiero hacer, vos que estás obviamente ahí, que ya estás por ir para Kansas, viste que también está circulando mucho en las redes este tema de la consulta con los hinchas de diferentes países, pero no a favor, sino en contra. ¿Qué equipo querés que no gane el Mundial? ¿Pudiste hacer vos ahí un test con los hinchas? Porque yo lo que pude ver justamente es en contra de Argentina, ¿no?
7: Sí, concuerdo. No quieren que somos campeones del mundo. Es una realidad. Ni el brasileño, ni el colombiano, claro. Ni el mexicano. No, nosotros estamos. No te voy a decir Argentina contra el mundo, pero es así. Nadie, muy poca gente quiere que Argentina sea campeón del mundo. No tengo idea por qué. No sé si seremos. No lo debemos creer. Seremos agrandados. Pero no, es una realidad. No es que la gente te diga, ojalá Argentina sea campeón. Claro. Ya fuimos campeones. Entonces ya como dicen, bueno, ya está. Pero bueno. Sí, la gente no quiere que Argentina sea campeón.
0: Pero esto puede servir de combustible, ¿por qué no? Para el equipo de Scaloni, justamente para hacerse fuerte desde ahí. Tommy, ¿más o menos a qué hora vas a estar llegando a Kansas y te vas a estar dirigiendo para el estadio justamente?
7: Y yo tengo el vuelo en Miami, ahí es, por ejemplo, para ustedes son las 12 y 22, y para mí acá son las 11 y 22. Yo tengo el vuelo a las 12 y voy a llegar cercano a las 3, tengo 3 horas a Kansas, voy a llegar cercano tipo 3, 4 de la tarde, para ustedes a las 5, y ahí me tomo un bus y a la cancha, me imagino que voy a estar a las 6 de la tarde, 6 y media, ya estoy afuera del estadio, y me imagino que 8 ya estoy, voy a ingresar, más o menos así.
0: Claro, vas a tener casi 4 horitas de previa fuera del estadio, ¿no? Para, bueno, mientras estamos hablando con Tommy Tesoñero, nuestro colega ahí en directo desde Miami, estamos viendo imágenes, Tommy, de lo que fue el banderazo que se realizaba en el día de ayer. Y estadio que te preguntaba recién, donde va a jugar Argentina justamente en su estreno de este Mundial 2026, que tiene capacidad para 80.000 personas, ¿no? Es uno de los estadios más grandes que va a estar justamente albergando al seleccionado argentino en este Mundial.
7: Es hoy yo me arriesgo a decir que el estadio jugando Argentina está repleto, está completo. Ayer te voy a decir Uruguay-Arabia había asientos libres, por ejemplo, había asientos libres, pero estoy seguro, 100% seguro que hoy Argentina lo llena el estadio, sí o sí.
2: Bueno, ojalá que la pases bien, que no queremos arriesgar nosotros un resultado ni hacernos los locos.
1: No.
2: Pero seguramente después te estaremos mandando algún mensajito para que nos digas cómo fue la sensación de vivir este debut de Argentina en el Mundial. Tommy, gracias por esto, estás por embarcar, así que te vamos a liberar.
7: Gracias, Pau, gracias, Lucho, gracias a todo el equipo. Ahí le mando un saludo y bueno, nos vemos en un par de semanas. Abrazo grande.
0: Abrazo grande, Tommy.
2: Ahí estaba Tomás Tesoñero, que es nuestro compañero, que viajó a cubrir, a hacer la cobertura del Mundial y hoy va a estar en el debut ahí en Kansas.
0: Así es, exactamente, contra Argelia, Argentina debutando a las 22 horas. Me quedó un dato, Argentina rompió el récord de personas asistiendo a un partido. En el último partido amistoso con Islandia, 90 y pico mil de personas. Lo voy a chequear el dato, pero es impresionante para un partido amistoso, Paula.
2: Sí.
0: Así que hoy los 80.000, como decía Tommy, en el estadio de Kansas, en el Arrowhead Stadium, ¿sí? De Kansas City, lo va a completar seguro.
2: ¡Qué maravilla!
0: Estoy terrible con el
2: inglés. Una maravilla. Bueno, ¿qué tenés vos? ¿Tenés tandada? Vamos a decir que ya está habilitado el chat de YouTube para que se anoten. Hoy estamos sorteando la picada para la previa del partido de Argentina y así lo vamos a hacer en todas las veces que juega Argentina. Vamos a sortear una picada para que vos puedas ya tener resuelto el tema. No tenés que cocinar ni nada. Dale.
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7: En un mismo día, 10 grados a la mañana, 30 grados al mediodía y 18 grados a la noche.
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11: Bariloche convoca a vivir los partidos de la selección argentina en el Centro Cívico, donde habrá una pantalla gigante. Al igual que en Qatar 2022, el punto de encuentro de turistas y residentes será la plaza principal de Bariloche. Habrá cortes de tránsito y está prohibida la venta y consumo de bebidas alcohólicas.
10: Economía.
11: El petróleo se vende a menos de $80 por primera vez en casi 4 meses tras el acuerdo entre Estados Unidos e Irán. El barril Brent retrocede más del 3% ante la noticia sobre la paz en Medio Oriente. El retroceso en los valores del crudo coincide con la reapertura del Estrecho de Hormuz, una vía marítima clave por donde transita la quinta parte del suministro mundial del petróleo y del gas.
10: Nacionales.
11: Juicio por Loan Peña en Corrientes, donde piden la detención del psicólogo forense tras ausentarse a la audiencia. El tribunal sesiona hasta las 17 en el Escuadrón 48 de Gendarmería Nacional. Hay 30 abogados defensores para 17 acusados. No habrá alegatos de partes y la fiscalía presume que podría haber pedido de nulidades. Las audiencias no pueden ser filmadas ni transmitidas.
10: Estos son los datos del tiempo.
11: La temperatura 13 grados 8 décimos, la humedad del 36%. 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
21: Ya sabes, es difícil. Es difícil el amor en tiempos de mundial. 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En el minuto 90 de esta vida, cuando el árbitro pita el final, me doy cuenta que mi mayor victoria es estar con vos en este mundial.

0: Bueno, no sé yo si prender la luz en este momento. Mirá lo que nos pone Facundo en la tele.
1: No, mirá que, no. Mirá qué churro.
0: Volví al otro, volví no, al otro, Facundo.
2: Sacame de campera, sacame de campera.
1: Me pegaron con un frisbee.
0: Bueno, ahí... Eso. Bueno, seguimos bregando por el amor. Nosotros por acá, por supuesto, no sabemos cuánto amor habrá del otro lado, pero sí vamos a seguir con nuestros temitas cachondos. De hecho, si los quieren pedir, acá estamos abiertos. Claro,
1: por supuesto.
2: Exacto.
1: Más que nunca la función social. Hoy. Claro. Hoy que juega la Argentina, ¿qué tal?
2: Obvio.
0: Sin lugar a dudas.
2: Para bajar tensiones.
0: Claro.
1: Es buena esa, ¿eh?
0: Sí, sí, claro.
1: Che, gordo, ¿qué te parece si bajamos las tensiones?
0: Bajemos tensiones. Bajemos y después tensión. Ya estamos listos.
1: Para... Destensionemos, no.
0: Ay, yo creo que es una buena forma sí. De prepararse. La previa del partido de Argentina
2: sí,
0: también.
2: Sí, absolutamente.
1: Pero aparte, vos, Serial, te parás con manos en jarra, sí. Escuchame, Ricardo, vamos a destensionarnos.
0: Dale.
1: ¿Qué te parece?
0: Escuchame, claro. Ricardo, para ¿vos querés mirar el partido sin tensiones?
1: Claro, yo tengo la solución.
2: Yo le digo, ve a Maduca, le digo. Maduca.
0: Maduca.
2: Que es el de la claro, serie, el claro, arquero. Claro. Maduca.
1: Sí. Sí.
2: ¿Querés relajar esta anterior del partido? No sé qué me va a contestar porque no habla. No.
1: Eso le voy a preguntarle.
2: Nigeriano habla, es pero bueno.
0: Bueno, leamos mensajes porque hay de todo, chicos.
1: Igual el amor tiene el lenguaje universal.
0: A ver, ¿quién escribió al 299-511-2144 y en el chat de allá, YouTube?
1: Por acá Luján dice, buen día, quiero participar. Y deja los tres últimos números. Gracias. Del DNI. ¿Quién más? Ángela, que participa también por la picada.
0: Gracias, Ángela.
1: Mira Donato con nosotros. Donato que dice, hola, mi nombre es Donato. Sí. Esperen que rechazo una llamada al aire.
0: Ay, no,
1: no llamen. No llamen, exacto. Dice, mi nombre es Donato y quiero participar del sorteo. Mis últimos tres DNI son...
0: Bien.
1: ¿Qué sí. más tenemos? ¿Qué más tenemos? Valeria que nos escribe. Gracias, y deja sus tres últimos del DNI.
0: Vale, Valeria.
1: Y así seguimos. ¿Quién más tengo por acá? Estoy buscando el contacto. Lía. Lía que quiere participar por la picada que también nos escribe.
0: Sí.
1: Y muchos oyentes más que se han ido comunicando a nuestra línea de WhatsApp. Como decía recién Paula, 299-511-2144. Sumo a Carly.
0: Carly.
1: Que nos deja también los datos para participar.
0: Donato, Vale y Carly.
2: Sí. Bueno. Hola chicos, quiero participar, nos dice Dayana con el 416. Buenos días, gente re loca y linda. Con sí. el 5149, dice Cristina, quiero la picada.
0: Gracias.
2: Hola, quiero participar por la picada para ver el partido hoy, nos dice Bruno con el 451. Hoy gana Argentina. No voy a dar el resultado.
1: Muy bien.
2: No, resultado y no. Para vemos. Mirar el partido, quiero la picada, nos dice Raúl con el 5782. Saludos, lindo martes para todos. Soy Raúl. Juan bueno. dice, quiero la picada con el 860. Quiero la picada, soy Héctor con el 6849.
0: Grande, Héctor.
2: ¿Qué más? Mau dice, yo quiero con el 540.
0: ¿Y Ricky?
1: Está rápida,
2: Hola chicos, vamos que hoy ganamos. Quiero la picada, soy Silvina con el 176. Sí. ¿Qué más? Andrés con el 156 dice
0: que
2: quiero
0: viene
2: la
0: una
2: picada.
0: Vez por mes. Andrés.
2: También, sí, puede ser.
0: Dale, vos seguís que
2: quiero
0: yo
2: quiero la picada. Hoy ganamos, dice Héctor, saludos.
0: Héctor, el...
2: No, no voy a decirlo.
0: No se puede.
2: No lo voy a decir. No
1: guarda con el final. Solo digo eso.
2: Tenemos por acá Sandra, dice con el 2610. Quiero la picada, aguante Argentina. Quiero participar por la picada y así festejar de nuevo. Sí. Irma con el 74. Y Sergio con el 0815. Sí. Hoy vamos a ganar. ¿Qué más tenemos por acá? Bueno, y después muchos mensajitos que les encantó el tema del cipoleño.
0: Sí,
2: que es con el que arrancamos.
0: Claro. Es hermoso, hermoso.
2: Se lo tienen que mirar en... González es el apellido.
0: Leandro González. Sí.
2: Leandro.
0: Es hijo de Ángel González.
1: Exacto.
0: Y escribió un tema que se llama Celeste y Blanco, que lo podés ver en YouTube. Y la idea es que mucha gente ingrese y lo escuche para que Spotify. Lo muestre y tenga toda la difusión que merece Leandro González, nuestro chipoleño que escribió Celeste y Blanco, el tema de la selección argentina.
2: Tere dice por acá, hola, hola, qué lindos que están. Vamos
1: Tere,
2: a Argentina.
1: Tere, claro.
2: Gabriela con el 6899, te voy a ganar. Quiero la picada. Elizabeth con el 8787, quiero la picada. Hoy ganamos, dicen por acá.
0: Vamos.
2: 642, se equivocó Marcela con el número. La terminación del documento. Bueno, no pasa nada.
1: Yo tengo a Graciela, a Sandro y a Gabriel que se anotaron recién para participar.
2: Muy bien. ¿Qué más tenemos? Jorge con el 806.
0: ¿Sorteamos a la vuelta, decís?
2: Nos vemos todos después del partido en Roca y España. Ya están como. No, ya no se convoca antes de tiempo.
0: Pará, porque no sabemos si ganamos.
1: No se convoca ni se festeja antes de tiempo. Estoy con usted. Estoy con usted.
2: Proyecto contado, proyecto anulado.
1: Exacto. Mirá las antenas cómo están.
2: Mira, es que me indigna. Cuando me indigna, se le ponen así.
1: Se le paran las antenas.
0: Es como el Chapulín Colorado.
2: Claro. Se me paran, pero agresivamente.
0: La Chapulina Celeste es Marcelita.
1: Mirá, vos. Se desinfló. Se nos decía.
0: Qué bárbaro, loco. Mirá lo que terminamos nosotros.
2: Cuando me hacen enojar.
0: Cuando vos estabas estudiando en la universidad.
2: Sí.
0: El profe Bergero. ¿Qué te decía que esto
2: qué
0: se hacía?
2: Genio. No, nunca nos.
0: Y yo creo que nunca nos dijo.
2: Nunca nos dijo esto. Porque si me lo hubiese dicho, capaz que pensaba en la carrera.
0: A Bergero.
2: Un saludo a Bergero.
0: Me así termina la.
1: Que no pierdan.
2: ¿Viste?
1: La tensión.
0: Claro.
2: Momentos de tensión.
0: Pausa, ya venimos.

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0: Sí, papi, dime que sí, papi. No es muy sensual.
1: Yo solo estoy pensando en la picada.
0: Sí, ¿qué pasó con la picada? ¿Tenemos ganadora, ganadora?
1: Tenemos ganador, ganadora. Ahí estamos esperando que el productor nos dé el ok, que estaba con su sistema, un sistema que él ha inventado y creado.
0: El escribano Bulfón. Es impresionante, es ingeniero. Es
2: el ingeniero Bulfón.
0: El ingeniero. Hizo, creo, aerogramita, ¿no? Por el cual se cargan todos los datos de los
1: Él estaba estudiando para ser ingeniero
0: aeronáutico.
1: ¿Aeronáutico?
0: Sí. Aeroespacial. Estudió periodismo y después se metió en la carrera de ingeniero aeronáutico porque quería replicar la profesión de su padre, pero decidió que se iba a dedicar a periodismo.
2: Mira qué bien.
0: Así que así es la historia de Agustín Bulfón. Yo lo entrevisté
1: y él creó.
0: Para tomarlo, así que por eso es que se...
2: Captó el talento.
1: No, pero él lo contó también
0: en su
1: acá.
0: Currículum me llamó poderosamente la atención, claro, que tenía, es egresado de la carrera de periodismo de la Universidad de La Plata. Y además tiene unos años de ingeniería aeronáutica.
1: ¿Qué tal?
0: Perdón.
1: Por eso siempre anda así,
0: bueno,
1: como...
0: Por esos años de ingeniería aeronáutica hicieron que él pueda crear este programita donde carga los dos. Mirá para qué le sirvió. ¿Le sirvió?
1: Para algo lo iba a hacer.
0: Carga los datos de los concursantes y arroja el ganador o ganadora, que no sé cuál es, te lo va a mandar. ¿Dónde va a aparecer?
1: Ya lo tenemos, ya lo tenemos, ya lo tenemos, tenemos el nombre de la persona que ha resultado victoriosa en este sorteo de la picada de Sanguchería San Martín.
0: Vamos, vamos, la picada.
1: Atento, atento, porque
0: atento la vio.
2: ¿Ganador o ganadora?
1: Ganador.
2: Sí. ¡Apa!
1: Vamos de vuelta con el redoblante.
2: Sí.
1: Se me desacomodó el gorro, por eso
2: se le elevó el gorro.
1: Andrés, con el 156, es nuestro ganador. Andrés, que nos escribió a través de nuestra cuenta de YouTube.
0: Vamos, Andrés,
1: ahí a través de nuestra cuenta de YouTube.
2: ¿Pedimos foto con la picada?
1: Obvio, obvio, queremos
0: esta noche,
1: mañana, que nos mande todo. Claro. Andrés, a través del YouTube, del chat de YouTube, nosotros, como LU19 AM690, te dejamos las instrucciones para que vos vayas y retires la picada.
0: En el chat de YouTube vas a tener todos los datos porque no tenemos tu teléfono. Entonces,
1: claro,
0: ahora lo están cargando. Los chicos de la producción están cargando todos los datos para que Andrés pueda retirar su picada en
1: San Martín, Sanguchería San Martín. Andrés 156 es el ganador hoy. Después vendrán otras. Cuando juegue Argentina, vuelva a jugar Argentina, volvemos a sortear.
0: Hacemos la previa. 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
1: Escaneas, ¿sí? Bien, tranqui, muy bien.
0: Tranca la palanca.
1: Vamos, Andrés, con el 156, comunicate rápidamente, así ya nos quedamos tranquilos, porque si no, yo te digo, salgo de acá, si no se comunicó, me acerco yo.
2: Te lleva la picada.
1: Paso ahí en la bici, que la cargo acá. Escuchame. Al costadito, así, chuc, me voy con
2: lunes
1: la picadita
2: 22,
1: para mi casa.
2: Próximo sorteo de la picada, que es el próximo partido de Argentina.
0: Lunes,
1: claro,
0: 22.
1: Lunes.
0: Exacto. 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
0: 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Bueno, ya está, está todo. Agustín, ¿está bien?
1: ¿Está bien?
2: Hemos vendido todo.
0: Me dice, decí esto, decí lo otro, decí esto, decí lo otro.
1: Arroba sec2-medio-z3u. Desde ese correo escribió Andrés con el 156.
0: Bueno, Andrés 156, acordate que en el chat de YouTube vas a tener todos los datos para poder pasar a buscar tu picada.
1: Vamos, ¿sí? Andrés.
0: Si no... Bueno. mi.
1: Apa.
0: Se viene el ringtone. Esta vez no lo escribí, la chico. Quiero decir, la verdad, porque cuando uno roba, roba, ¿viste? Pero esto no es robo, porque vamos a decir que este ringtone lo escribió sí. Palmito Música.
1: Ajá.
0: Para un tema de Gilda que se llama No me arrepiento de este amor.
1: Temón.
0: Así que se me preparan para cantar. Dale, se preparan todos. A ver.
1: Amor.
0: Ahí está, Carlos. A ver. Ah, no, todavía no. Ahí viene.
1: Cantemos.

0: poder escuchar los partidos, vas a poder divertirte, te regalamos la picada, no podemos más. ¿Qué más querés?
1: ¿Qué más querés?
2: ¿Querés que hagamos los goles? 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
0: Acá estamos en la 690, que es tu radio, y por supuesto.

0: mejor país de este planeta, señoras y señores. Nosotros, por supuesto, vamos a estar todos juntos en familia, alrededor de la mesa, hinchando a la selección, porque eso es lo que se merece nuestro mejor equipo del mundo.
1: Sí, alentar todos.
0: Alentar todos. Se fue la picada. El próximo partido vamos a sortear otra. Ya tenés tu camiseta. Estuvimos sorteando camisetas durante no sé cuántos meses por acá. Un besito grande a Ángel de Tienda Superclásico. Si no la sí, tenés, señor, la podés adquirir ahí.
1: A, ¿sí?, la gente de Sanguchería San Martín.
0: También a la gente
2: que nos de San Martín.
1: Muy ricas picadas.
2: Nos viste, nos van de comer todo.
0: Gracias a Facu Rojas, que estuvo en el control de streaming. Un aplauso para Facu.
2: Facu.
0: Ahí está Carlitos Aguirre en los controles de AM. Aplausos para Carlitos. Agustín Bulfón, lo aplaudimos, aunque nos maltrate. Está Omar Fuentes y Mario Favole en el servicio informativo de la radio.
1: Aplausos. Moni,
0: Lautaro, aplaudan, y Amaru en el área digital. Y nosotros que nos vamos, ¿no?
1: Nosotros, ¿tá?, los más aplaudidos.
2: Al aplauso pelado nos vamos.
0: Sí, sí. Bueno, despídanse, amiguitos. Vayan a las redes de LU19, ahí hay videos nuevos, hay mucho para palpitar el
1: cuando
0: partido.
1: Cuando dicen hay videos nuevos.
0: Sí, porque nos estuvieron filmando, sí, acá en modo selección.
1: Actuando.
0: Somos un poco sacados, igual cuando nos vean se van a dar cuenta por qué se los digo.
2: No hubo lesionados.
0: Somos gente...
2: Tranquilidad a la familia.
0: Somos gente como intensa, ¿viste?
1: Sí.
0: Ya van a ver
1: como ustedes, como claro, nuestros oyentes, que se apasionan.
0: El pueblo argentino es intenso, por naturaleza, es así.
1: Besito, bueno, perdón, besito para Miriam, que nos está escuchando.
0: Beso,
2: Miriam.
0: Besitos.
2: ¿Nos vamos? Nos vamos. Nos vemos mañana.
1: Sí, vámonos.
0: Bueno, gracias por tanto.

0: Es la hora 13:07.
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3: La 1:08.
2: Regionales.
3: Vemos, finalizó una etapa clave frente a Punta Colorada. El gobierno de Río Negro destacó la finalización de la instalación offshore de cadenas y anclas del Vemos en Punta Colorada, un paso clave para exportar petróleo de Vaca Muerta desde la provincia de Río Negro.
2: Nacionales.
3: Detuvieron a la presunta viuda negra acusada de matar al socio y amigo de el presidente de la Cámara Baja, Martín Menem, la sospechosa Anabela Sabrina Olmedo, de 33 años. Fue arrestada en José Paz por la División Homicidios tras una pesquisa de la Fiscalía 22 y el Juzgado 40 de Capital Federal.
2: Internacionales.
3: Conmoción en California. Dos amigas murieron tras ser arrastradas por una ola gigante mientras tomaban sol. Las jóvenes fueron sorprendidas por el mar en Bonnie Beach. Las autoridades advirtieron sobre el peligro de las olas en la costa.
2: Estos son los datos del tiempo.
3: 13 grados, 8 décimas la temperatura, la humedad del 36%. El cielo está despejado. 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

0: ¿Qué tal? ¿Cómo le va? Muy, pero muy buenos días. La verdad, ahí está. La verdad, muy, muy contentos de poder compartir un programa más. Créame, el programa va hasta 14:30. Si hoy me tengo que detener a hablar de todo lo que pasó del viernes hasta hoy, no le quiero exagerar, pero me tengo que quedar hasta las 17 al aire para arrancar y seguir con modo mundial. Pero muy contento, ¿eh? Son esos fines de semana que hacen decir, pucha, qué lindo lo que hago. Después vemos cómo sale, pero qué lindo, qué placer que da hacer este trabajo. La verdad que más allá de ser, como siempre digo, un trabajo y de lo que llevamos un plato de comida a casa, es hermoso hacerlo. Y eso no tiene precio. Bueno, pasó absolutamente de todo, pero seré educado primero con quien corresponde. El señor operador, ¿cómo le va, Chorqui Fernández?
1: ¿Qué tal? Buenos días, Francisco. Bien, muy bien. Y antes de salir al aire, enumerando un poco la cantidad de cosas que pasaron el fin de semana.
0: Demasiada, desde el viernes hasta, bueno, sí, hasta hoy, hasta sí. Hoy a la mañana, porque también fue una mañana muy movida.
1: Entre la elección, el final del campeonato de la Liga, más el Mundial con la cantidad de partidos, fin de semana largo.
0: Sí, ayer hermoso, pude ver los cuatro partidos.
1: Ah, claro, el lunes.
0: Qué cosa hermosa, los cuatro partidos de fútbol del día de ayer, pero espere... Sí, porque quiero mandarle un beso, no soy de mandar saludos.
1: No es besuqueiro.
0: Con mi familia muchísimo, pero le quiero mandar un beso enorme a mi hijo Rodrigo.
1: Ah, qué grande.
0: Le quiero mandar un beso muy, muy grande a Rodri, felicitarlo por el fin de semana y que siga entrenando y trabajando.
1: Muy bien.
0: Ese es el mensaje para el niño.
1: ¿Escucha la radio?
0: Sabe que cuando sale del colegio pone la radio, a él le gusta escuchar.
1: Muy bien.
0: Es más, hace 10 días creo lo llevé a uno de los programas y no es porque sea mi hijo, vio, el babero aparte, claro, sabe muchísimo de fútbol internacional. Es más, yo miro los partidos con él y le pregunto a él alguna inquietud, algún jugador que quizás se me escapa y demás. Y bueno, la figurita, la play y todo eso hace que los pibes, pese a que tiene 12 años, sepan muchísimo.
1: Sí, lo bueno que vas viendo cómo, o sea, esta generación se nutre de otro tipo de cosas y uno aprende también.
0: Ni una duda. Me pasó con este chico de Costa de Marfil en el partido.
1: Ah, que el viral del fin de semana, el marfilense, que se puso a bailar en el final de... muy bueno.
0: Che, a morir, recién lo decía con mis compañeros, a morir con el loco Bielsa, ¿Viste las fotos que van y se sacan? Ajá. A morir con el loco Bielsa, es entrenador de fútbol, no es modelo, y está ajeno a todo este negocio del fútbol. Que hoy lo vamos a hablar en modo mundial con Medina... y con Fasa, ya hasta te hacen un conteo antes de arrancar un partido. 5, 4, basta, muchachos, el pitazo del árbitro.
1: No, está bueno.
0: Déjeme en broma.
1: Está bueno, eso es un ingrediente más, está
0: pero
1: bueno.
0: No,
1: sí,
0: por favor, no,
1: todo
0: no.
1: El mundo, 5, 4, 3, play game,
0: y el
1: play
0: árbitro, game. Y el silbato del árbitro, que todo el mundo expectante mirando al árbitro. Pero bueno, los árbitros este fin de semana, pero... A ver, quiero hacer una aclaración que la hice en el programa anterior, pero yo sé que acá el alcance es mucho más. Un fuerte abrazo a la gente del U19, de M690, que nos permite llegar a todo Río Negro, a todo Neuquén, a La Pampa, a Chubut, absolutamente a todos lados. Un abrazo grande a la 102.9 FM Comahue, a Radio 5 Salto 96.3, a la 105.5, que somos nosotros, Estación 10, y a Frecuencia Urbana, que nos retransmite en Roca 88.3. Esto lo digo por todo lo que pasó el fin de semana, y que equivocados o no, es una decisión que tenemos nosotros, el grupo de trabajo, conmigo a la cabeza. No ponemos en la página hechos de violencia. No lo hicimos ni lo vamos a hacer. Porque el domingo, a ver, es de recontra público conocimiento, la agresión que sufrió un árbitro salió absolutamente en todas las páginas, cosa que está bien, ¿eh? No critico al que lo publica, son distintas maneras de manejarse. Pero repito, no cuestiono al que lo publica. No cuestiono al que lo publica. Sí abrir ese paréntesis. Yo personalmente creo que reproducir hechos de violencia genera más violencia, y más aún en las redes, donde parece que no, pero empiezan insultándose dos tipos que ni se conocen, que son de distintos pueblos, y un día se encuentran en la cancha y se agarran a trompadas. Por ese motivo no publiqué, porque muchos te dicen, lo haces para proteger al equipo que agredió. No, no, no, no. Tengo las imágenes de los jugadores de Mainqué y de Alto Valle agarrándose a trompada, no las publicamos. Tengo los videos de la trifulca entre las barras de Roca y Norte, no las publicamos. Ayer, el domingo mismo, me mandaron a los 5 minutos el video de la agresión al árbitro, no la publiqué, y así puedo ir para atrás muchísimo más. No publicamos ese tipo de videos. Usted me dirá del otro lado, pero Rojas duerme. Sí, es muy probable, porque gracias a Dios tenemos más de 70.000 seguidores y no somos sonsos. Sabemos que si publicamos esas imágenes son miles y miles y miles de reproducciones, pero no hacemos periodismo para tener reproducciones o likes. Tratamos, equivocándonos incluso, de hacer periodismo. Y eso, para mí, subir un video no es periodismo. Repito, bárbaro todo el mundo que lo hace, ¿eh? No estoy cuestionando a los colegas, para nada. Pero nosotros no lo publicamos. Lo que sí vamos a cambiar a partir de la Copa de la Liga es el hecho de jugadas polémicas. Que también tenemos los videos, y hasta el momento veníamos optando en no publicarlos. Bueno, ya se van a enterar por qué, porque se viene algo grande. Vamos a hacer algo muy, muy grande con la Liga Deportiva Confluencia, siempre con los protagonistas, haciendo el papel que le corresponde, el de protagonistas, jugadores, técnicos, árbitros, dirigentes. Nosotros somos un mero canal. Pero bueno, pasó absolutamente de todo. Vamos a arrancar por lo más importante, que es la definición del campeonato. Aunque lo de la asamblea del viernes no es menos importante. ¿Y qué va a pasar? Porque hay 3 partidos de desempate, muchachos, que hay que jugarlos. Pero en la Liga también se votó que este fin de semana sí o sí arranca la Copa de la Liga. Pero tenemos mucho recorrido por delante. Hoy debuta la selección argentina en el Mundial. No es poca cosa. Yo creo que hoy empezamos a vivir. Mire, Chorqui ya está con la camiseta. ¿Esa es la del 86?
1: No, señor. Esta es la del Mundial 90, no. La que jugó en la final. Es un recuerdo raro.
0: Es más, tiene la 10, se la dio Maradona. Claro. A usted, mire.
1: Ahí suena así, digo, pues me di vuelta. Sí, y bueno, creo que por ahí pasa, ¿no? Ahora ya en las redes mucho estoy viendo lo que fue el banderazo, por ejemplo, de los argentinos en Kansas City.
0: Sí, sí, bueno, tremendo. Yo creo que está buenísimo. Mirá, un abrazo a Daniel Hidalgo, años sin verlo. Un fuerte abrazo. Un abrazo a Nico Paredes, el doctor Paredes. Mirá, está escuchando en Chipoletti. Hace mucho también que no lo veo, a Nico. Y a mi hijo, que usted me preguntaba, ¿lo escucha?
1: Sí.
0: Sí, ahí me puso, gracias por el saludo, pa, te amo.
1: Genio. Ahí está. Abrazo a Rodri.
0: Y se iba a dormir la siesta porque tiene mucha actividad a la tarde.
1: Muy bien.
0: Dichoso de él, ¿no?
1: Sí.
0: Pero
1: Mundial.
0: Hasta me perdí de lo que iba a decir. Bueno, empachados, sí, sí, de fútbol.
1: Sí, sí.
0: Porque ayer fue hermoso poder mirar todos los partidos. Para mí el Mundial arranca hoy, porque todo el resto va más ligado al laburo que uno hace y de que ama el fútbol, y si hay partido lo mirás. Pero hoy ya se empieza a vivir desde lo emocional.
1: Hablando de lo emocional, vi un post que es el último tango de Messi.
0: Y sí.
1: O sea, hay otra carga también, ¿no?
0: Sí, viendo a lo que juegan. Un saludo a Pablo Larrinaga, que está escuchando. Un abrazo grande a Pablo. Viendo a lo que juegan, a lo que se está jugando, Messi el Mundial que viene lo podría jugar también. Sí. Ya paradito, está tac, tac, tocando, lo puede jugar. Pero bueno, de eso nos vamos a encargar en modo mundial. Felicitar a toda la gente de Atlético Regina, que logró merecidamente, que quede claro porque están escuchando y después escuchan lo que quieren los muchachos, un merecido campeón, el Albo, que fue a cancha de San Martín, una multitud acompañándolo. No nos esperábamos menos, nosotros hablábamos, 1000 personas van a ir, aproximadamente, más o menos. Estuvo Hernán en la cancha, fueron 1000 personas, más 200, 300 de San Martín, metimos un... No le mandé ninguna nota, ahora le voy a mandar. Metimos 1300, 1400 personas, algo fantástico.
1: Sí,
0: algo fantástico.
1: Se vio el colorido,
0: Pensando fundamentalmente en lo que decimos siempre. Muchachos, vayan a la cancha, San Martín va a meter una recaudación fantástica. Y bueno, a ver, sí, hay que aprovechar, se está definiendo el campeonato. ¿Sabés lo bien que le viene, lo bien que le viene esto a San Martín desde lo económico? Bueno, es fantástico. Hablamos con los jugadores, ahora vamos a tener, vamos a poder escuchar algunas notitas que le hicimos a los jugadores. Ganó San Martín, cuando no, el de los goles importantes, siempre aparece cuando tiene que aparecer Facundo Gutiérrez. Y me imagino la enorme tranquilidad que te tiene que dar tener a un jugador del calibre de Facundo Gutiérrez. No me caben dudas, y lo reafirmás cada vez que pasan estos hechos. Cuando uno dice, che, Gutiérrez es mínimo de Federal A, y sí. Pero bueno, preguntándole al jugador, él mismo nos lo ha dicho al aire. Estoy muy cómodo en Regina, tengo mi laburo, el pibe lo disfruta de esa manera. Lo ganó Regina 1-0 y pasaron cosas. Mucha gente de Regina me ha hablado y me ha dicho, desmerecen el laburo. No. Vamos a ser claros, muchachos. Lo de Regina es fantástico. Regina ganó el año pasado un campeonato de 40 y pico fechas, y creo que la gran virtud de este Regina 2026 es no haber perdido el hambre y volver a salir campeón. Porque cuando un equipo sale campeón normalmente se relaja un poco. Bueno, Regina no se relajó. Por eso suma su segundo título consecutivo, su bicampeonato. Lo dije y lo digo hasta el hartazgo, para mí el mejor técnico, como es Diego Napolitano, un grupo de jugadores excepcionales, un club ordenado y un Mesías que ayuda económicamente. Bueno, se da todo, muchachos, para que Regina, creo yo, viva su mejor momento histórico en cuanto a títulos. Porque van 2 seguidos y tiene toda la estructura, para mí, para meterse en el top 3 de la liga y ser el tercer equipo más ganador de la liga, porque está a 2 títulos de Catriel y de Unión, llegó a 6, Regina. Y cuando vos venís con este andamiaje, sos una topadora, los títulos llegan solos. Bajo ningún punto de vista, primero, desmerecemos el título de Regina. No, mentira. Regina es un cabal campeón. Regina es un merecido campeón. Lo demostró en la cancha. Y la particularidad que se daba antes del final del torneo, mucha gente te decía, che, el futbolero de a pie, que saca campeón Simago Regina, que todo lo mucho o poco que hicieron, lo hicieron en la cancha. Y es verdad. Pero eso no quita que no tengamos que analizar un hecho como el que sucedió, de un cabezazo al árbitro, porque futbolísticamente Regina es sacarte el sombrero, es hoy Regina el mejor equipo de la Liga Deportiva Confluencia, los 2 bicampeonatos lo marcan, tiene fieras como Facundo Gutiérrez, como Tobías Rivas, como Rubén García, y soy injusto con los demás. Tiene el mejor técnico, pero eso no quita que no debamos analizar el hecho que ocurrió, que es un hecho gravísimo, gravísimo, y que sienta un presidente muy peligroso, muy peligroso. Nosotros, de 13 partidos que tiene el torneo, 6 pudimos ver a Regina. Sin ser un medio partidario, ningún otro medio estuvo la cantidad de partidos que estuvimos. Por eso muchos dicen, ¿por qué no llenan el estudio de jugadores? Porque no es nuestra forma de hacer periodismo. Porque preferimos hablar de lo que vimos, y ahora vamos a escuchar lo que nos decían los jugadores ahí. Ahí, en el momento, con las pulsaciones a 1000 y con la alegría a flor de piel. Nada le quita mérito al campeonato de Regina, absolutamente nada. Que sabés cómo va a encarar el regional, con todo. No obstante, lo que pasó, la agresión, no se puede pasar de largo. No podemos mirar para otro lado, porque ahí sacó un comunicado el club y echó al preparador físico. Está perfecto, porque muchos de Regina se enojaban conmigo hoy a la mañana. La verdad no entiendo el porqué. Trato de entenderlo, créanme. Muchachos, no es con Magazine Mundial con quien se tienen que enojar. El que le pegó un cabezazo al árbitro fue el preparador físico. Es al preparador físico con el que se tienen que enojar, porque fue el preparador físico quien casi deja en la nada tanto trabajo. Porque si el árbitro suspendía el partido, podía pasar cualquier cosa, en el sentido de que vos no sabés qué puede fallar el tribunal. Y un mismo integrante, uno de los tuyos, estuvo a punto de dejarte con las manos vacías. Lo nuestro es un mero laburo periodístico de ir y estar. Y como corresponde, hablar con los protagonistas, hablar con los jugadores, charlar con ellos. Ahora vamos a escuchar a Facundo Gutiérrez, vamos a escuchar al capitán Rubén García. Y felicitar a Regina por este logro obtenido. Ahora, muchachos, el precedente que quedó sentado el domingo es gravísimo. Yo hablé el domingo con el árbitro Ezequiel Escobar, por eso me tomo el atrevimiento de decirlo, porque lo hablé con él antes de hablarlo públicamente. Primero que nada, pensando en la persona, en el ser humano, en cómo estaba Ezequiel después de la agresión, porque el daño no es solo físico, el daño también es psicológico. Y por suerte estaba entero el pibe, eso me alegra mucho. Pero bueno, dejó un precedente Ezequiel Escobar muy peligroso, porque de ahora en más los partidos, si el árbitro, a ver cómo se lo puedo ejemplificar, si usted es jugador, técnico o integrante de cuerpo técnico, va y le pega una trompada o un cabezazo al árbitro, depende de la capacidad de absorción del golpe que tenga el árbitro para ver si el partido sigue o no. Si el árbitro se la banca parado, el partido sigue. Si no, lo suspende. Escobar cometió un gravísimo error en no suspender el partido. Un gravísimo error. Porque la sensación que deja es, avalo la violencia, o sea, me pegaron un cabezazo. Están todas las imágenes dando vuelta por todos lados. Y yo avalé la violencia y seguí el partido. Entonces es preocupante para lo que se viene, muchachos. Porque ¿cuál es el parámetro ahora para suspender un partido o no? Y si algo hemos sido siempre desde Magazine Mundial, siempre es anti-violencia. La violencia, y menos de este calibre de los protagonistas, no tiene lugar. Podrá gustarles o no el periodismo que hacemos, podrán estar de acuerdo o no con nuestras opiniones, pero cualquier persona que ama el fútbol, quizás en lo único que coincide con nosotros, es en que la violencia no tiene lugar. Bueno, me llegan muchos mensajes. Lo que me decía Ezequiel, un pibe con el cual tengo trato y sinceramente le tengo cariño, que está queriendo edificar una carrera, que lo veo fantástico, su lectura es: prioricé el espectáculo, no quería que no se juegue. Y es verdad. ¿Por qué digo que es verdad, que es el pensamiento del pibe? Porque en Roca Norte, él ese partido no lo tendría que haber jugado, porque los alambrados estaban rotos, pero priorizó el espectáculo. Y fue la misma explicación en ambos casos. La misma explicación. Después comete un grave error. Después comete un grave error. Pero bueno, esto seguramente sienta un precedente. Sienta un precedente porque acá hay que sentarse y estos hechos de violencia no pueden ocurrir. Regina, repito, echó al profesional este, lo despidió, para ser más formales protocolarmente, que es lo mínimo que tenía que hacer. Está perfecto lo que hace Regina. Es la respuesta que seguía esto. Mandan mensaje, tendría que sacarle los puntos a Regina. No, no, a Regina no le podés sacar los puntos porque el partido terminó, porque Regina lo ganó en la cancha y porque el árbitro no lo suspendió. Entonces, ¿por qué le vas a sacar los puntos? No le podés sacar los puntos a Regina. Distinto es si el partido se hubiese suspendido. Y así tampoco nada te asegura de que le podés sacar los puntos a Regina. Porque cuando uno ve los antecedentes en distintos tribunales de disciplina, en distintas ligas, por ejemplo, cuando pasó Círculo Italiano, Maracasiño, que le pegaron al cuarto árbitro una trompada y el árbitro principal, Martín Romero, lo suspendió, la sanción del Tribunal de Disciplina fue darle por perdido el partido a Círculo Italiano, que creo que estaba empatado en ese momento, o ganaba Círculo 1-0, no me acuerdo. Darle por perdido el partido a Círculo Italiano, suspenderle creo que la cancha y una multa económica. Pero, por ejemplo, pasó hace muy poquito el Lifune, faltaban 2 minutos, Saperi ganaba, hubo hechos de violencia, y el Tribunal de Disciplina lo que dijo es: suspendió el partido, se lo dio por ganado a Saperi, pese a que los incidentes los había hecho la gente de Saperi, pero le cayó una sanción dura al club. Por eso digo, acá podía salir para cualquier lado. Para cualquier lado. Creo que ni el fútbol que jugó Regina todo este campeonato, ni la definición ameritaban un escándalo como el que se generó. No lo ameritaban. Regina es un recontra justo campeón, pero claro, si pasa un hecho de esta gravedad, vos no podés hablar solamente de fútbol. Porque, como siempre digo, los campeonatos son hermosos, los festejos son fantásticos, pero después es un trofeo que queda en la tribuna, en las vitrinas del club, es una estrella más, pero de acá 5 años no es que te olvidás. Ahora, esto puede ser gravísimo, porque esto habilita a que se le puede pegar a un árbitro y el árbitro tomar la decisión de seguir el partido. Bueno, en síntesis, ¿qué nos decía la gente de San Martín? Si no hay una sanción dura, pero dura en serio, de APAF hacia su árbitro, nosotros vamos a ir al Consejo Federal pidiendo una sanción ejemplificadora. Se verá qué va a pasar. En el medio hubo un campeón, un final de torneo fantástico, fantástico, con 2 equipos luchando hasta el último minuto. Un partido que, según nos decía Hernán, que estuvo en la cancha, San Martín mereció por lo menos el empate, pero el fútbol no sabe de merecimientos. Apareció Gutiérrez, la mandó a guardar, y Regina grita un campeonato más, en este caso su sexta estrella. Y son cosas que no pueden pasar. Repito, a muchos no les gusta lo que decimos, otros están de acuerdo, otros están totalmente en desacuerdo, pero estos hechos hay que hablarlos, porque si no queda todo en un videíto, y nosotros no subimos videíto, los hablamos los temas. siempre con el mayor de los respetos, siempre, me dicen, es un horror del árbitro, me dicen otro árbitro, en esta circunstancia hubiese suspendido. Sí, sí, a ver, todo el mundo coincide que el error es grave. Sí, pero ¿saben qué pasa? ¿Cuál es el problema, muchachos? Porque de esto, los que seguimos la liga lo sabemos. Si mañana Juan Pérez suspende el partido, ¿sabés el lío que se arma? Che, pero si Escobar no suspendió aquel partido, entonces no está bien. Porque si Roca salía campeón, el título de Roca iba a tener una manchita, le guste o no al hincha de Roca, que era las dos veces que fue al escritorio. Y Roca lo merecía también, sí. Y si Regina sale campeón, lo recontra merecía, pero tiene esa manchita. Que Regina no tiene nada que ver. O sea, sí tiene que ver, fue su preparador físico. A lo que voy es, los jugadores no tienen absolutamente nada que ver. Y ese inadaptado, ese irresponsable que va y le pega un cabezazo al árbitro, cuando nos dicen, Magazine desmerece el título, no, muchachos, uno de los suyos desmereció el título, porque fueron 1000 personas a la cancha, fueron 1000 almas de Atlético Regina a ver a su equipo y a sus jugadores salir campeón. Y un inadaptado casi los deja con las manos vacías. O sea, la culpa no es nuestra, nosotros somos un mensajero. El error lo cometió un integrante del cuerpo técnico. Espero, ojalá, en estos cambios de aire que hay, Francisco, te mandé el video y bueno, que lo hables. Pero debería la liga hacer algo de oficio. Mirá al jugador de Huelgo, lo expulsaron, pero si el video no salía en las redes, no lo sancionaban. A ver, muchachos, y está todo bien, ¿eh? No tiene por qué el oyente del otro lado saberlo. No tiene por qué. Muchachos, APAF es una empresa que presta un servicio a la liga, no depende de la liga, te presta un servicio. La liga no tiene escuela de árbitro propio como para sancionar la liga a los árbitros, porque si vos tenés tu propia escuela de árbitros, vos podés sancionarlos. Pero la liga, durante muchísimos años, los dirigentes miraron para otro lado y no abrieron escuela de árbitros. Entonces no hay árbitros de liga. Los árbitros son de APAF, la liga no lo puede sancionar. Lo que sí puede hacer la liga es, a través de su comisión de árbitros, decirle, che, APAF, paralo. Pero no es decisión de la liga. Por eso siempre digo, seamos buenos, muchachos, no nos agarremos con la liga en cosas que no tienen nada que ver. Me preguntan el nombre del preparador físico, sinceramente no lo sé, no tengo ni idea. Sé que no es de la región. No, a ver. Hola, Francisco, no entiendo este mensaje. Néstor, creo que tenés razón con lo que decís, con mayúscula, no a la violencia, pero felicitar al árbitro por seguir el partido, porque la agresión existió. No se puede reclamar a San Martín, el agresor nunca puede pisar una cancha de fútbol. Sí, a ver, repito, jamás, por si el mensaje de Néstor va por ese lado, nunca felicité al árbitro por no suspender el partido, al contrario, yo estoy exponiendo que es una pésima decisión. El árbitro lo tenía que suspender al partido. Bien, no hablaba de APAF, es la liga sancionar a la persona que quiso sancionar. No entiendo el mensaje. No, la liga no puede sancionarlo, muchachos. Lo máximo que puede hacer la liga es, a través de su comisión de árbitros, hablar con APAF y pedir que lo paren. La liga no lo puede hacer, porque no es una escuela de árbitros tuya. Entonces ahí muchos dirigentes que el domingo me llamaban para eso tendrían que replantearse, che, ¿por qué nunca más abrió una escuela de árbitro la liga? ¿Porque es más fácil contratar el servicio? Bueno, si contratás el servicio tenés esta, podés tener este tipo de problemas. Bueno, muchísimas gracias, la enorme cantidad de gente que nos manda mensajes, algunos los podemos leer, otros no tanto, pero al hincha del Albo poco le importa. El Albo gritó campeón, sumó una estrella más al escudo, ya son 6, alcanzó a la Amistad y quedó a solo 2 de Unión y de Catriel, que tienen 8. Felicitaciones cuerpo técnico, felicitaciones comisión directiva, felicitaciones a los jugadores y como siempre al hincha, que es el que está siempre apoyando las buenas y las malas.
1: Pausa de hidratación tenemos.
0: ¿A nosotros también?
1: Sí, señor.
0: Bien.
1: Tómese algo para la garganta, pues vine con un fin de semana tremendo. En un ratito, perdón,
0: Sí.
1: ¿Están los audios?
0: Bien.
1: De lo sucedido en...
0: Sí, en el vamos a hablar final. Con Facundo Gutiérrez y vamos a hablar con Rubén García. Vamos a hablar, los vamos a escuchar. Perfecto. Los que nos decían la sensación después del partido.
1: Sí, y una más. Sí, y una más cortita, ahora la seguimos, Que no se muevan del diálogo, pues, seguimos. La pausa de hidratación, ¿qué le parece? ¿Cómo?
0: Un papelón.
1: Pero no cambia los.
0: No se parece. Nada. Lo único que estás dando es ventaja.
1: Eso.
0: Para que el técnico, que su equipo está mal, lo ordene.
1: ¿Con Uruguay pasó eso?
0: En muchos partidos pasó eso. Los tengo anotados. Después en modo mundial lo vamos a analizar. Pero en muchos partidos pasó eso. Hoy modo mundial a las 17.
1: Sí, señor.
0: Nos vamos volando a los 19, si no, no salimos más.
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0: ¿A quién no le gusta Creedence, hermano? Che, muchos mensajes, te suspenden un partido por un insulto o hacer informes inflados o sin criterio. Esto me lo manda un dirigente importante. Una locura y deja expuesto a Paf. ¿Queda claro que le falta más capacitación? No, no comparto. Este es un hecho muy, muy puntual que no va por el lado de la capacitación. Esto no te lo enseñan a ningún lado. Incluso a Paf había bajado línea, que ante casos de violencia un partido se debía suspender. Me dicen, es vergonzoso lo que está pasando, no está bueno. Sin lugar a dudas, deja mal plantada la liga, fundamentalmente. Che, muchísimas gracias. Acá me dicen, mirá si suspendía y era peor. Capaz priorizó eso, Escobar. No, una violencia nunca. Nunca, un acto de violencia nunca puede priorizarse ante lo que pueda pasar. Creo que no. No lo comparto, lo respeto, por supuesto. Muchísimas gracias a tanta y tanta gente y tantos mensajes, y pido mil disculpas si leemos todos los mensajes. Ni siquiera es que los voy seleccionando, abro uno al tuntún de los que entran. Muchísimas, pero muchísimas gracias a la gente que está del otro lado, recontra agradecidos. Pero decía, ayer terminado el partido, nuestro compañero Hernán habló con los protagonistas y elegimos dos, porque hablamos con muchos, publicamos muchas notas de los campeones del Albo, pero elegimos dos y tiene su porqué. Uno, porque es el máximo referente, creo yo, sin temor a equivocarme, de la historia de Atlético Regina, que es Rubén García, y el otro porque es hoy el mejor defensor y porque ha metido goles que son claves, goles de puntos, que cuando vos analizás el campeonato, en gran medida, más allá de que es un equipo que tiene un gran funcionamiento colectivo y todo lo que ya hemos dicho, siempre aparece él y se pone el traje de héroe. Hacemos referencia a Facundo Gutiérrez. Ayer hablamos con el zaguero central una vez consumado el triunfo, el título de campeón, y esto nos decía Gutiérrez, escúchalo.
1: Facu, ¿qué se siente ser el héroe prácticamente? Porque tu gol es el que hoy le da un bicampeonato a Atlético Regina.
2: Bueno, primero que nada, buenas tardes. No, la verdad es que tengo una felicidad enorme. No es poca cosa ser bicampeones. Este equipo demostró en todos lados. Se rompió el lomo todo este semestre, así que nada. Creo que somos justos bicampeones. Y agradecer a toda esta gente que vino. La verdad que muy contento, la verdad.
1: Bueno, ¿cuándo sintieron que eran campeón? Porque hay que tener suerte y hoy la sacaron en la línea, podría haber sido un empate, y cuando tuvieron que saber sufrir lo hicieron muy bien.
2: Sí, yo digo que si no sufrí...
1: No vale, ¿no?
2: No vale. La verdad que estuvimos como 5 minutos ahí abajo del arco, no la podíamos sacar, pero bueno, tuvimos esa cuotita de suerte y creo que nos defendimos bien también.
1: Bueno, ¿qué tiene este grupo en particular? Porque no es fácil salir campeón, como vos lo decías. Pero este grupo salió bicampeón, que no es poca cosa.
2: No, la verdad que no es poca cosa. Yo creo que la unión de este grupo, porque uno cuando sale campeón por ahí se relaja, nos pusimos de nuevo este objetivo y nada, lo pudimos coronar nuevamente.
1: Y vale más, ¿no? Porque en un momento perdieron la punta, no dependía de usted y lo dejaron con vida.
2: Sí, bueno, el año pasado nos pasó lo mismo, se nos había escapado ahí la mitad en ese entonces, y bueno, este año también pasó lo mismo, pero bueno, no, nunca bajamos los brazos y seguimos adelante, como te digo. Creo que somos los justos bicampeones.
1: ¿A quién va dedicado, Facu?
2: A toda esta gente, bueno, a mi familia que siempre me acompaña, que está ahí.
1: Muchísimas gracias, Facu, felicitaciones.
0: Es fantástico lo de Facundo Gutiérrez. Y hoy he hablado con mis compañeros. Ya tenemos, tanto en formativas como en primera división y en segunda división, ya tenemos una lista de tantos y tantos partidos que hemos visto. Ya estamos trabajando en la sexta edición de los Premios Magazine Mundial para premiar a los jugadores, repito, de formativas y de primera división. Y por ejemplo Facundo Gutiérrez, que el año pasado ganó el premio al mejor defensor del año, elegido por los propios capitanes de los 22 clubes que eran el año pasado y los técnicos de esos 22 clubes, salvo un técnico que no quiso votar, pero no importa, de 46, 45 votaron. Un abrazo a este técnico. ¿Cómo haces? Porque ya la lista tiene uno. Por más que no juegue la Copa de la Liga y no juegue Clausura, que lo va a jugar, pero digo hipotéticamente, como un supuesto, y Gutiérrez ya se mete en esa lista. Y saben los muchachos que van a tener que hacer un campeonato fantástico para quedar en esa terna final, porque es clave lo de Gutiérrez. Es clave por lo que transmite él en defensa, la seguridad que brinda. Pero fundamentalmente, y ese plus extra, porque él podría hacerlo muy bien de defensor, como lo hace en su función, pero es un fenómeno. Y ayer mientras estaba, yo estuve en la cancha de Roca, Simac, después voy a hablar un rato de ese partido también, y hablaba con un par de técnicos, y yo le decía, che, no puedo entender cómo, si vos sabés que es el que te va a cabecear, si vos sabés que es el que va a ganar, si vos sabés que es la gran cuota de gol que tiene el equipo en el juego aéreo, ¿cómo no le pones una marca que no lo deje mover? Y alguno me decía, es verdad, pero alguien muy atinadamente me dijo, Francisco, el mérito está en él. Él sabe encontrar el espacio, él sabe desmarcarse y va con una convicción al área que te mata. Bueno, es Facundo Gutiérrez, sin lugar a dudas, no sé si el mejor, porque yo no lo vi el equipo, entonces sería injusto decirlo, pero sí lo vio mi compañero, Hernán. De los 6 partidos que vimos a Regina, en estos 13, en 5 estuvo Hernán, y sin dudas es uno de los pilares. Sin dudas es uno de los pilares del equipo campeón. Y también tuvimos tiempo de hablar con muchos jugadores, las notas ya están publicadas, muchísimas gracias a toda la gente que entra a la página a diario y hace de Magazine Mundial su página de referencia en el fútbol regional. Y elegimos a, porque si no son como 8 o 9 notas, son demasiadas, elegimos al capitán y referente histórico de este Atlético Regina que no para de ganar. Hago referencia a Rubén García. Esto nos decía Rubén, estuvo trabajando y mucho Chorqui Fernández para dejar la nota en condiciones, porque entre el bullicio, los gritos y demás, por ahí se perdía un poco lo que nos decía Rubén, pero esto nos decía, a ver qué nos decía el goleador.
1: Bueno, estamos con el capitán y es histórico Rubén, de 6 torneos que tiene Regina, está involucrado en 5. ¿Qué se siente?
2: Feliz, estoy feliz. La verdad que volver a salir campeón, ganar en esta cancha, sabíamos que iba a ser difícil. Estoy muy contento con mis compañeros, pero estoy feliz también porque le puedo ayudar con un granito de arena también a la institución que me acobijó a mí. Entonces, para mí es muchísimo.
1: ¿Por qué este grupo salió bicampeón?
2: Y porque siempre tuvimos ambición. Vos fijate que venimos acá, lo plantamos, tratamos de jugar y cuando tuvimos que meter, metimos. Cuando se tuvo que jugar, por un momento jugamos bien. Y bueno, terminamos haciendo el gol, que era lo que nosotros vinimos a buscar. Y solamente que ellos puedan salir un poquito más. Y bueno, no se terminó dando que lo podamos rematar, pero con este 1-0 lo vamos campeón.
1: ¿Cuándo sentiste que fueron campeón? Porque sacaron una pelota prácticamente en la línea, que era el empate, y se iba a una final.
2: Sentí de que terminó el partido contra Catriel, desde ahí sentí, porque soy creciente, porque sé que Dios a su hijo siempre da lo mejor, entonces de ahí me sentí campeón, más allá que si me tocaba perder siempre me iba a sentir campeón, porque ya conocer a Dios, ya gané.
1: Rubén, el regional pasado quedaron en cuarto de final y daba la sensación que el grupo quería llegar un poco más lejos. ¿Ese es el gran objetivo para el semestre que viene?
2: Sí, ese es el gran objetivo, la verdad que sí. Lo hablaba justo con el técnico, yo le decía lo mismo en la semana, justamente que ojalá que podamos salir campeones para que yo me pueda quedar tranquilo, poder jugar el regional bien, no jugar entre semanas y después volver a jugar el domingo, porque estos últimos 2 regionales me ha tocado jugar así, más el anterior, que por ahí veníamos con la mitad palo a palo y era salir jueves tras jueves, a salir a ganar sí o sí. Y bueno, ahora voy a estar un poco más descansado y seguramente voy a poder dar un aporte más al equipo.
1: Bueno, Rubén, ¿qué se siente? ¿A quién va dedicado?
2: Se lo dedico, bueno, no tengo mi vieja, me habría gustado tener a mi vieja.
3: ¡Vamos!
2: ¡Vamos! equipo. Me habría gustado tener a mi mamá en este momento, a mi hermano también, que lo perdí. Hace un año perdí a mi vieja y bueno, se lo dedico a la gente que siempre me apoya, que es mi familia, mi señora, mi hija, en ella me apoyo siempre. La verdad que siempre tengo una discusión, porque bueno, esto de fútbol quita un montón de tiempo, yo soy un apasionado, me entrego al 100, trato de estar siempre, estar lesionado como esté, siempre estoy en el club, así que me entreno siempre al 100 y bueno, le quito un montón de tiempo, así que se lo dedico a ella, a toda mi familia también que me apoya un montón, muchísimo, a mi hermana, a mis hermanos, a mi hermano que queda también allá en Regina, para ellos también y bueno, para toda la gente que nos, le gusta vernos campeón a nosotros, que a la gente del club, para todo eso también.
1: Muchísimas gracias y felicitaciones, Rubén. No,
2: gracias a vos, amigo.
0: Tres cosas que quiero marcar de Rubén García. Para los que no tenemos la vieja, cuando alguien en este momento se acuerda de la madre, te conmueve. Porque los que no la tenemos sabemos cómo es. Y en los momentos importantes, siempre lo primero que te acordás es de tus hijos, pero de la vieja es imposible no acordarse. La otra es el tremendo profesional que es Rubén García. Y voy a contar una infidencia. Nosotros lo invitamos a modo mundial a Rubén, a sabiendas de que queda lejos, Regina, pero hay muy buena onda con él. Con los jugadores, con todos. Profesional que es Rubén García. Y voy a contar una infidencia. Nosotros lo invitamos a modo mundial a Rubén, a sabiendas de que queda lejos, Regina...

0: el agradecimiento por la invitación, pero estamos a una semana de la final, Fran. No puedo. Y yo lo entendí. Lo entendí porque es 100% profesional. Y el tipo no podía terminar un entrenamiento corriendo para venir o lo que fuere. Y fundamentalmente por la distancia, ¿no? Si es de Roca, de última llegada, ni te bañás, como le digo a muchos invitados, ni se bañen, muchachos, vengan, que nos metemos en el estudio y hacemos el programa. Y la tercera es un don de gente, que no me voy a cansar de repetirlo, es un tipo que trascendió las camisetas. Más allá de que es el ídolo histórico, y siempre, es verdad, siempre aparece alguien en el fútbol, hoy cada vez es más difícil que aparezcan este tipo de personajes. Y Rubén es una parte gigante de la historia de Regina, gigante. Pero cuando digo que trasciende la camiseta es por el enorme respeto hacia la persona de los demás jugadores que juegan en cualquier otro club. Y cuando vos mirás las notas, a mí me gustan mucho las estadísticas en todos los sentidos, y en esto del periodismo, vos subís una nota de Rubén García y vos ves que le da like gente que no tiene nada que ver con Regina. Porque, sí, el like de la gente de tu equipo, obvio que lo vas a tener. Pero le dejan un comentario un montón de ex compañeros que tuvo y demás. Y creo que eso es importantísimo. Creo que eso es importantísimo porque esto del fútbol sabemos cómo es. En algún momento se termina y el fútbol es así. A los 37, 38, para la vida sos re joven. Podés encarar 40.000 proyectos. Pero para el fútbol ya te cuesta, porque estás jugando con pibes de 18, 19 años. Y el profesionalismo ha hecho que García llegue a este nivel, con la edad que tiene, y se pueda codear e incluso sacar diferencia. Y su don de gente ha hecho que se lo respete, y mucho, en el ambiente, en el entorno futbolístico. Laburo, el día que se quiera retirar a García, no le va a faltar. Laburo va a tener porque lo van a llamar de todos lados, más allá de que intuyo que siempre la prioridad la va a tener su querido Regina. Un abrazo al doctor Broschini, ahí estaba contactándome con él.
1: ¿Qué pasó? Un nombre, un apellido mejor dicho, que sonó el fin de semana.
0: Mucho, estoy buscando la votación, que la tengo anotada, pero vaya a saber dónde, a ver.
1: Rojas, le comento a la audiencia, sí. Usa un bloc de hojas con espiral a la vieja old school, como dicen los muchachos, a la vieja escuela, ¿no? Y todo anotado con lapicera. Una cortita, siempre me llama la atención cómo tiene una hoja y todas cosas tachadas.
0: Ah, porque lo que voy diciendo lo voy tachando.
1: Lo vas tachando.
0: Exactamente. Voy a contar de vuelta: 1, 2, 3, 4, 5, 6, 7, 8, 9, 10, 11, 12, 13. Por lo que tengo anotado acá, pero estoy viendo que me falta algún voto porque no me están dando los números. Pero bueno, hubo asamblea de Liga Deportiva Confluencia, se votó, no hubo lista opositora. Pese a que estoy en las antípodas, felicitar al presidente Fernández Oro, porque fue a la reunión. Y nobleza obliga, las cosas hay que decirlas. Pienso totalmente distinto a como piensa el presidente de Oro. Es más, había 50 dirigentes, con 49 hablé, tuve charlas cortas, pero ningún drama con nadie, porque de eso se trata. Con el único que no fue con el de Oro. Pero eso no quita que se valore el tema, que el tipo haya ido a la reunión. Cuando digo tipo, no lo digo despectivamente. Y que haya sido coherente. ¿Por qué digo coherente? Porque cuando se votó por Carlos Rojas, presidente de la Liga, propuesto por el Club Unión, al Progresista, no había lista opositora. Yo esperaba una lista opositora. Hablábamos que debería haber habido una lista opositora.

0: porque le hace bien a la institución. Siempre que todo se resuelva en un marco democrático es fantástico. Pero bueno, sí sabíamos que a la hora de votar, al no haber otra lista y estar solo el oficialismo, ya ganaba, pero también estuvo la posibilidad en la Asamblea de que alguien pueda levantar la mano y abstenerse. Cuando se hizo la pregunta, yo me quedé con la vista clavada en Oro y Alto Valle, porque eran los dos que yo estaba convencido que se iban a abstener. Y podés pensar igual o distinto a Oro y Alto Valle, pero fueron coherentes con lo que vinieron haciendo durante todo este tiempo. Se abstuvieron. Por eso hay que resaltarlas, estas cosas, porque son las que mañana, cuando pasan cosas, hay que resistir archivo, muchachos. Regina también se abstuvo. Y hay otro club que pregunté pero no me lo respondieron, que creo que se abstuvo también, pero no tengo la confirmación, porque en el medio de la reunión estaban todos, o sea, en lo personal, quien les habla estaba mirando a los dos que sabía, pero quería ver si lo hacían y lo hicieron. Por eso al señor Molina y al señor Rivas, con Luis tengo una muy buena relación, el técnico de Alto Valle, el presidente del Tanga, muchachos, fueron coherentes con lo que pensaban, y eso siempre es bueno, siempre es bueno. Algunos me sorprendieron, no voy a decir que no, pero bueno, tenemos tiempo para poder desarrollarlo más adelante. En la votación para Tribunal de Disciplina, se pudo conformar un Tribunal de Disciplina. Vamos a ver si podemos tener al doctor en estos días. Ya le hice formalmente la invitación. Había dos opciones: o el doctor Brogini, a quien lo propuso el Club San Martín y Argentinos del Norte, y el doctor Javier Sulz, creo que lo pronuncié bien, a quien propuso la Unión Deportiva Catriel. De más está decirle, fuimos el único medio que estuvo en la asamblea ordinaria, nosotros con Modo Mundial, con Estación Fútbol, con Magazine Mundial más mundial que nunca, fuimos el único medio que estuvo. Y en la votación ganó por una importante, tengo 13 de 5, son 18 y uno que no fue, 19 de 22, me están faltando 3 votos que ahora voy a averiguar cómo fueron, pero ganó cómodamente el doctor Brogini, quien volvería a presidir el Tribunal de Disciplina de Liga Deportiva Confluencia una vez que asuma mañana miércoles. No, mañana, sí, mañana es miércoles, tiene razón, fue feriado el lunes. Se van a terminar de dirimir los cargos de la comisión directiva, porque en la asamblea lo que se votaba eran un par de vocales y la presidencia. El vicepresidente es potestad del árbitro, del presidente. Y por el otro lado, el doctor Javier Sulz. Bueno, ganó por una amplia ventaja Diego Brogini. Fue una asamblea, mira, he estado en 3 elecciones de Liga Deportiva Confluencia, en 3. Para mí hay una que me marcó y la recuerdo mucho, mucho, que fue la que fue el presidente por aquel entonces de Atlético Regina, el señor Benatti, a quien hace muchísimo que no veo, y dio una clase magistral llena de argumentos, con los tapones de punta, pero pacífica. Una nota que en su momento la subí, el video, y lo tengo. Una lástima que no esté Benatti hoy en el fútbol. Pero me acuerdo de 2 asambleas pesadas, No voy a decir quién, pero me acuerdo a Antonio D'Angelo, candidato por el oficialismo, cuando fue su candidato por la oposición, y se quiso sentar en la mesa, y no tenía facultades para sentarse en la mesa. Y D'Angelo le dijo, no, no, ¿qué haces sentado en la mesa? Hizo levantarse y me lo mandó a sentarse a una sillita atrás de todo. Manejo de la situación. Y claro, cuando se eligió a Brogini, alguien dijo, ¿qué hora es? Tenemos que ir a la tanda. Después de la tanda, le digo alguna objeción que hubo. Pero dele, vamos a la tanda, venimos reatrasados, dele.
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0: 15-5 fue la votación que lo lleva al doctor Brosini a comandar el Tribunal de Disciplina de Liga Deportiva Confluencia ante la otra propuesta, que era la de Javier, el doctor Javier Zul, de Catriel. Catriel, San Carlos, La Amistad, Roca y Maracasiño son los que votaron por el doctor Javier Zul. Me pareció muy, muy interesante el argumento de Maracasiño, que en su momento esgrimió lo voto al doctor Zul porque agarró el fierro caliente cuando no lo quería agarrar nadie. Y es verdad, agarrar ese tribunal de disciplina era terrible. Nosotros tuvimos la oportunidad de entrevistarlo al doctor, de hablar con él. Me pareció un tipo fantástico. Repito, no tengo la suerte de conocerlo personalmente, pero creo que integrantes del Tribunal de Disciplina lo arrastraron a hacer una muy mala gestión. Por eso creo que sacó tan pocos votos. Fue 15-5. Me dicen que mañana se reúne el tribunal nuevo. Tenemos nosotros los nombres de los integrantes. Después subiremos una nota cuando el tiempo lo disponga en Magazine Mundial para que nos vayamos familiarizando con lo que va a ser un tribunal de disciplina nuevo. Es fundamental, trascendental, para el buen funcionamiento de la liga que el tribunal funcione como debe funcionar un tribunal de disciplinas. Transparente, sin atenderle el teléfono a nadie, escuchando los descargos como corresponde, y así lo estipula el reglamento, y no solo el reglamento, la Constitución. Pero siendo objetivo, claro y coherente. Siendo objetivo, claro y coherente, porque ¿qué sanción le puedo dar yo hoy a Huergo con el informe del árbitro Mareco, que lo apretaron a la salida del partido y que le tiraron piedras cuando se iba al auto? ¿Qué sanción le puedo dar a Huergo con ese informe si, por ejemplo, con lo que pasó ayer, que Escobar no paró el partido? Es escandaloso. Por eso, como siempre digo, de entrada todo el apoyo, muchachos, que sea un tribunal objetivo, coherente, con sentido común, que no atienda el teléfono a nadie, pero absolutamente a nadie. Y dos cosas fundamentales para el éxito de este tribunal, porque queremos y necesitamos que al tribunal le vaya bien para que la liga esté ordenada. Con un buen tribunal de disciplinas, a la liga la ordenás muchísimo, muchísimo. Una, que se mantenga el número y no que se rompa, como ha pasado muchas veces, rápidamente el tribunal, porque no están en concordancia entre los integrantes. Eso no puede pasar, porque si no es otra vez lo mismo. Y dos, esperemos que el espíritu de este tribunal de disciplina, el espíritu, sea antiviolencia. No hay cabida para la violencia. Caiga el que caiga. La violencia y la trampa no pueden tener lugar en el fútbol. Ese respeto básico tiene que existir, y creo que recostándose en estas cuestiones que enumeramos, el Tribunal de Disciplinas pasa a ser muy importante, un pilar de un buen funcionamiento de la liga. Porque si no, volvemos a caer a lo mismo y renovamos tribunales cada dos meses, y no le sirve a nadie. Tiene que haber un antecedente, un banco de antecedentes, porque lo que decimos siempre, no es lo mismo echar a un jugador una vez en el año, por algo simple hablo, ¿no? Que te lo echen 4 veces en un año. Bueno, che, pará. La segunda vez por reincidente, una fecha más. La tercera por reincidente, 2 fechas más. Eso hay que ver el reglamento, lo que dice Fino, ¿no? Pero que se castiga a la violencia como se la tiene que castigar, y a la trampa. Repito, sin importar las camisetas, ¿eh? Son todos iguales. Felicitar a la gente de Experimental y de Petroleros Pampeanos, porque fueron en la asamblea ordinaria aceptados como miembros de la liga, y ya son voz y voto, ya pueden votar, ya pueden votar, ya tienen peso en la liga. Bien, ¿qué más? Bueno, mucho más, porque también se habló de los pases y hubo un par de opiniones muy interesantes, pero que es para debatirla con más tiempo, ahora no nos queda mucho tiempo. Los pases, muchachos, lo que venimos diciendo, no se puede borrar con el codo lo que se escribe con la mano. ¿Qué se dijo de entrada? Son 5 pases. Bueno, tienen que ser 5 pases. Y eso quedó muy claro en la reunión. Van a ser 5 pases. No más. Y, pero los pibes... Y ahí alguien dijo, y mañana lo vamos a analizar más a fondo, alguien dijo, ¿sabés qué pasa? La familia se mudó... Hay un caso de un nene que vivía en Chipoleti y se mudó a Oro. Y ahora el nene quiere jugar en Oro. Entonces San Martín dice, no tengo drama en darle el pase y que juegue en tu club. Ya había jugado en San Martín. Pero saltaron un par de estos clubes que trabajan con los pibes. Dijeron, no. No, porque nosotros formamos los pibes, los tenemos 5 o 6 años, y después se te van. Porque se le ocurre al padre porque un partido no jugó. Bueno, no nos queda más tiempo. Se nos terminó un programa. Nos encanta arrancar la semana con tanta información. Nos quedó muchísimo para mañana. Porque se votó el inicio de la Copa, pero hoy debuta la selección argentina. Hoy nos ponemos todos en la albiceleste y vamos todos para un mismo lado. Se terminan las grietas, se terminan las diferencias, así que hoy todos junto a la albiceleste a partir de las 22, pero antes el análisis,
1: la previa
0: con los dos que más saben.
1: Epa. Bueno, usted y Hernán y usted.
0: No, estamos hablando en serio, Fernández.
1: Sí. Me extraña. ¿Quién?
0: Faza Medina, Medina Faza. Ah, la bueno. Dupla de streaming del momento.
1: ¿Ya aprovecharon el fin de semana para firmar el contrato o por el feriado no alcanzaron?
0: No, no alcanzamos a firmar.
1: Ah, ok.
0: Dijeron que hoy no arrancan hasta que no firmen. Y pusieron condiciones que hoy las va a ver en el programa. Mañana, ¿sabe quién viene?
1: ¿Quién viene mañana?
0: Ariel Marucci.
1: Se está haciendo desear, ¿eh?
0: Mañana está sentado con nosotros. Préndase hoy, ¿eh? 17 horas, modo mundial. Analizamos todo lo que pasó, lo que va a pasar con Argentina y lo que se viene. Nos vamos.
1: Sí, tiene que entrar a YouTube. Salud. Tiene que entrar a YouTube, buscar 10 play, 10 con número. Le va a aparecer un logo de color verde limón. Con
0: el... Ya me lo aprendí.
1: Sí. Con el 10, el número, y ahí entras, te suscribís. Fundamentalmente, te suscribís al canal porque hay un montón de cosas, proyectos que de acá hasta el fin de año impresionante.
0: Rompemos todo, sí.
1: No, increíble. Se viene un 10 play este año espectacular. Te suscribís. Y ahí ves en vivo el programa o después lo ves on demand. Y cuando on demand, o sea, en diferido, cagable, después del partido de Argentina, si tenés ganas, o mañana a la mañana te despertás, ponés 10 play, ves el programa de modo mundial y sí o sí, para apoyarnos, dale like al video cuando lo estés viendo. Es la mejor manera de apoyar el laburo que estamos haciendo, que la verdad... Está buenísimo.
0: Gracias a Dios. Y gente, nos vemos, nos reencontramos a partir de las 17. Que tengan un muy, pero muy lindo día. Muchísimas, pero muchísimas gracias por tantos y tantos mensajes y hacernos saber que están del otro lado. Un fuerte abrazo.
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5: Hora 14, 32 minutos. La República Argentina, temperatura 16 grados centígrados con 2 décimos, humedad relativo ambiente 27%, viento del sudoeste a 15 kilómetros por hora, cielo despejado.
4: Regionales.
5: Río Negro define el plan de acción para la transferencia de las rutas nacionales 22 y 151. El gobernador Alberto Beretilneck encabezó en las últimas horas una mesa de trabajo integral con el objetivo de delinear los aspectos legales de financiamiento y técnico del plan que se va a presentar al gobierno nacional para la transferencia a la provincia de las rutas nacionales 22 y 151, vías estratégicas para la integración, el desarrollo y la vida cotidiana de miles de rionegrinos.
4: Nacionales.
5: El gobierno busca mostrar unidad en medio de la tensión por el futuro político de Manuel Adorni. En La Libertad Avanza afirman que no hay margen para disputas internas y se enfocan en limitar el desgaste que provoca la situación del jefe de gabinete. Los acercamientos entre Karina Mirey y Patricia Bullrich y entre Santiago Caputo y los Menem forman parte de una estrategia de contención.
4: Economía.
5: El consumo de carne volvió a caer y llegó a su menor nivel en 20 años, así lo refleja el último informe de la Cámara de la Industria y SICRA. Pese a la estabilidad de precios, el poder adquisitivo no logra hacer frente a los valores actuales tras la fuerte suba de los últimos meses. El consumo per cápita se ubicó en 47 kilos y medio por año en mayo, una retracción de 3 kilos.
4: Estos son los datos del tiempo.
5: Temperatura 16 grados centígrados con 2 décimos, humedad en relativo ambiente 27%, viento del sudoeste a 15 kilómetros por hora, cielo despejado. 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

Otro martes en la compañía de ustedes, en esta compañía mutua que siempre nos hacemos a diario, semanalmente, mensualmente. Un placer acompañarlos, un placer darles la bienvenida a este martes y la propuesta musical que nunca falta. Ya nos estás escuchando, ya estás en LU19 AM 690 y FM Comahue 102.9. Recordá que también nos escuchás en www.lu19.com.ar. Comenzamos con esta propuesta, con este ratito que siempre te estamos brindando hasta las 16. Juan Martínez, su conductor, los saluda en este momento. Les digo a todos muy buenas tardes y espero que pasen una excelente, excelente jornada para hoy y que la música en esta tarde sea el complemento perfecto mientras estás en tu casa, mientras estás trabajando en el auto, entrando, saliendo en la ciudad, en alguna de las rutas del Alto Valle de Río Negro y Neuquén, nos podés escuchar y en cualquier punto del país. Bienvenidos, esto es Música en Compañía en LU19.

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Muy buena música de parte de la puesta al aire, musicalización, operación técnica, aplausos por allí. Estamos viviendo esta tarde, estamos compartiendo esta linda tarde, mostrándoles a ustedes, dándoles a conocer toda esta playlist diaria que tenemos hoy para que disfrutemos juntos, bastante variado. Escuchábamos también música de todos los estilos, es lo que vamos a seguir haciendo. ¿Nos acompañan? Hasta las 16 tenemos tiempo. Música en compañía sigue sonando así.

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0: Hora 15 en la República Argentina, temperatura 16 grados centígrados con 2 décimos, humedad relativo ambiente 27%, cielo despejado.
1: Regionales.
0: Vecinos de barrios ribereños de Chivoretti denuncian facturas con montos elevados. Los vecinos volvieron a manifestar su preocupación por las elevadas facturas de energía eléctrica que, según denunciaron, alcanzan montos de entre 600.000 y 800.000 pesos, además de acumular importantes saldos a refinanciar que en algunos casos ya superan los 2.800.000 pesos. La vocera del barrio explicó que días atrás presentaron una nota formal en las oficinas de Edersa, acompañada por documentación, casos testigos de facturación, fotografías y registros de distintos inconvenientes eléctricos ocurridos en ese sector.
1: Nacionales.
0: La mamá de la nena que murió atacada por un perro criticó la investigación. Había otros perros sueltos. La conmoción por la trágica muerte de una nena de 5 años en la zona costera de Playa Magana, en Chubut, sumó en las últimas horas un giro inesperado y un profundo reclamo de justicia. Murcia Miranda, la madre de la pequeña, cuestionó con dureza la versión oficial sobre el perro que las autoridades locales mantienen bajo custodia. La mamá de la víctima aseguró que el animal retenido por la municipalidad de Rawson no fue el que la agredió.
1: Internacionales.
0: Donald Trump y el resto de los líderes del G7 respaldaron poner más presión sobre Rusia y sumar sanciones al petróleo. Fuentes diplomáticas francesas explicaron al término de la sesión de la cumbre dedicada a la guerra de Ucrania que las medidas podrían ejercerse una vez que se concrete el desbloqueo del estrecho de Hormuz.
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0: Temperatura 16 grados centígrados con 2 décimos, humedad relativa ambiente 27%, cielo despejado. 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
3: Río Negro construye con fondos propios y proyecta una obra pluvial clave en Cipolletti, que va a mejorar el escurrimiento y reducir los anegamientos en sectores que hoy se inundan cada vez que llueve. La intervención contempla el entubado de desagües en Paso de los Libres, Vélez Sarsfield y Naciones Unidas, lo que permitirá un drenaje más eficiente, mayor seguridad para los vecinos y mejores condiciones de circulación. Una respuesta concreta a un problema histórico que acompaña el crecimiento de la ciudad de manera ordenada.
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0: Estamos pasando una buena tarde, estamos escuchando bastantes canciones, bastante música, y todo esto obviamente es para acompañarte a vos, donde estés, estás trabajando, estás en la calle, estás yendo a algún lado, estás en casa, estás haciendo un break. Para eso estamos, para sumarnos a tu día a día en estas tardes. La música de LU19 suena así.
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2: Su servidor quien le habla, Dr. Javier Palacios Elorio, de la Congregación Gozo y Paz en Tehuacán, Puebla, México. Visite el canal de YouTube Shalom 132. Permítame contarle una historia. Después de la muerte del rey Salomón, Israel se dividió en dos: Reino del Norte, Reino del Sur. Las 10 tribus de Israel fueron esparcidas entre las naciones y está profetizado que al final de los tiempos, los descendientes de las 10 tribus perdidas de Israel regresarán a Yahweh a adorarle como él se merece. Le deseo lo mejor. Shalom.
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Hacemos la pausa correspondiente para escuchar a nuestro servicio informativo de AM690 LU19 con las noticias de la hora 15:30. Después seguimos con la mejor música.

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2: Hora 15, 30 minutos en la República Argentina, temperatura 16 grados centígrados con 8 décimos, humedad relativa ambiente 26%, viento oeste a 15 kilómetros por hora, cielo parcialmente nublado.
3: Regionales.
2: Reclaman por irregularidades en el servicio de colectivo entre General Roca y la Región Sur. El comisionado de Fomento de Mencué volvió a reclamar públicamente por el funcionamiento del servicio de transporte de pasajero que une San Carlos de Bariloche, Mencué y General Roca, al asegurar que actualmente no se cumple de manera continua y regular, una situación que impacta directamente en vecinos que dependen del colectivo para trasladarse. Según expresó el funcionario, el problema afecta especialmente a pobladores de Mencué y otros puntos intermedios que necesitan viajar a General Roca para realizar trámites, asistir a turnos médicos, estudiar o trabajar, y que hoy deben adaptarse a días y frecuencias irregulares.
3: Nacionales.
2: Patricia Bullrich, el PRO y la Unión Cívica Radical definen si Adorni enfrenta una moción de censura en el Senado. El peronismo busca tratar sobre tablas una resolución para citar al funcionario el jueves 25 de junio y avanzar con su remoción, una jugada que exige dos tercios y el aval pleno del PRO y la Unión Cívica Radical.
3: Economía.
2: Una de las mayores fábricas de televisores y aire acondicionados del país va a frenar su producción en julio. Se trata de BGH en su planta de Río Grande en Tierra del Fuego, en un contexto de desaceleración del consumo y ventas por debajo de las expectativas en algunos segmentos de la industria electrónica. La compañía va a reducir temporalmente su actividad para ajustar sus niveles de producción a la demanda actual.
3: Estos son los datos del tiempo.
2: Temperatura 16 grados centígrados con 8 décimos, humedad relativa ambiente 26%, viento oeste a 15 kilómetros por hora, cielo parcialmente nublado. 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

Estamos desde Cipolletti para todo Río Negro, para todo Neuquén, para todo el país, compartiéndoles la buena música de hoy, la buena música de la tarde. A esta hora y en estos minutos, lo mejor que podemos hacer es seguir con este ritmo y con esta constante de disfrutar este momento y esta tarde con más canciones. Acompáñennos y súmense que estamos en LU19.

Las 16 horas, el tiempo, la verdad que vuela cuando la música es la que manda. Llegamos al final de nuestro encuentro de hoy en Música en Compañía, en AM690, en 102.9. Fue un verdadero placer, la verdad, compartir esta tarde con todos ustedes. Gracias por la fidelidad y también por elegirnos para musicalizar tu jornada. Ya sabes, la música no se detiene, pero nosotros nos encontramos mañana en este mismo dial para seguir recorriendo los mejores sonidos. Que tengan un excelente día, una excelente jornada, en lo que queda. Chau, chau.

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0: Hora 16 en la República Argentina, temperatura 16 grados centígrados con 8 décimos, humedad relativa ambiente 26%, cielo parcialmente nublado.
1: Regionales.
0: Rescatan a un perro que sufría maltratos en Chipoleti. Policías de la comisaría cuarta rescataron un perro que había sufrido maltrato. El operativo se realizó en las últimas horas en un domicilio del barrio Costa Norte, luego de que fueron informados que integrantes de FUNPAVIA, de Fundación para el Bienestar Animal, iban a intervenir debido a que el ejemplar había sido lastimado. El can fue resguardado y entregado con posterioridad a los miembros de la organización local que lucha por la protección de los animales, mientras que también lograron ubicar al propietario y supuesto autor del hecho, quien fue imputado por el delito de maltrato animal.
1: Nacionales.
0: Claudio Barrelier negó haber asesinado a Agostina Vega, pero la justicia grabó la acusación en su contra. El fiscal Raúl Garzón llamó nuevamente a indagatoria a Claudio Barrelier como parte de la investigación por el femicidio de Agostina Vega en Córdoba. El acusado negó haber participado en el crimen y no quiso responder preguntas. Tanto Barrelier recurrió este mediodía a la fiscalía junto a su abogado defensor, pero se abstuvo de declarar cuando fue consultado sobre la presunta participación en el crimen de la adolescente de 14 años.
1: Economía.
0: El petróleo se vende a menos de $80 por primera vez en casi 4 meses tras el acuerdo entre los Estados Unidos e Irán. El barril Brent retrocede casi un 5% ante la noticia sobre la paz en Medio Oriente. El retroceso en los valores del crudo coincide con la reapertura del Estrecho de Hormuz, una vía marítima clave por donde transita la quinta parte del suministro mundial de petróleo y gas.
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0: Temperatura 16 grados centígrados con 8 décimos, humedad relativa ambiente 26%, cielo parcialmente nublado. 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

0: Sí, señora, acá estamos. ¿Cómo les va? Bienvenidos al martes, Sandrita. Buenas tardes, ¿cómo estás?
1: Bienvenida, señora.
0: Llegamos.
1: Que estamos martes, qué lindo, martes.
2: Señora,
0: acá martes.
1: ¿Quedaste pensando si era lunes o miércoles?
0: Sí, está raro, está raro. Igual ahí está rara la cuadra, porque
1: ¿sí, no?
0: Del otro lado, como que está bueno para estacionar.
1: Claro.
0: Una cosa. Mucho sol del que quema.
1: Sí, me dio calorcito, te digo,
0: Sí, sol del que quema.
1: Y miraba que estaba ahí entre 18 y 19 pronosticado para hoy. 19, dice AIC, para hoy con mucho sol.
0: Sí.
1: Así que, pero no es para tampoco andar desabrigándose,
0: señoras y señores. No.
1: Es un ratito nada más, sí, Es un ratito este calorcito.
0: Que es entre las 4 y las entre las 16 y las 18, sobre, en compañía de este programa. Después ya empieza a hacer frío.
1: Claro, después sí. Aparte,
0: baja el sol y...
1: qué lindo que se ve, pero no es para tampoco andar desabrigándose, señoras y señores. Es un ratito nada más, es un ratito este calorcito.
0: Que es entre las 4 y las 16 y las 18. Sí.

0: Me decía, ¿sabes qué? Dice, me pasé el fin de semana en la cama, dice, porque me engripé, no sé qué, tuve fiebre. Y digo, bueno, pero lo importante es que estás bien. Digo, lo demás puede volver en cualquier momento, alguna salida, ¿viste? Pero muchos cayeron en cama por estos cambios de clima, ¿viste? Mucho frío, la humedad, de golpe sale el sol. Bueno, la noticia buena es que hoy tenemos este sol radiante, mañana vuelve otra
1: Sí.
0: vez a cubrirse el cielo,
1: Upa.
0: no hay pronóstico de inestabilidad, pero la
1: Bueno.
0: máxima va a ser de 14. ¡Ay,
1: Bueno.
0: lindo!
1: Ahí después lo
0: Sí,
1: seguimos estirando y actualizando. Porque
0: seguro.
1: ayer, cuando estábamos acá los dos haciendo el programa, que
0: Ayer
1: les
0: hizo calor
1: contábamos
0: también, ¿eh?
1: que
0: Un
1: las
0: poquito.
1: máximas andaban entre los 14, ¿viste? Estaba
0: Sí,
1: bueno,
0: sí,
1: qué sé
0: sí.
1: yo, pero a no desabrigarse porque, bueno, iba a pasar
0: Obvio,
1: todo esto, ¿no?
0: obvio.
1: Importante para la semana, no hay lluvia. Eso es importante.
0: Que no hay lluvia.
1: No, no hay lluvia, está tranquilo. Para el lado de cordillera hay mucha nieve.
0: Mucha nieve
1: Joder.
0: se veía y creo que fue también el golazo, para decir así, con la gente de Bariloche, lo que es la cordillera.
1: Sí, de a poco.
0: Veíamos también un poquito los corresponsales que están, viste, de distintos canales, hacían ese paneo. Muchos que fueron, no sé si tantos, pero dicen que está muy buena ya lo que es la ocupación hotelera para las vacaciones de invierno.
1: Está bueno.
0: Eso, aunque digamos no hay tanta nieve, pero ya hay buena ocupación, eso es un gran aliciente.
1: Está
0: De
1: bueno.
0: después la otra, donde
1: Sí,
0: se fue
1: a ver.
0: mucha gente, claro, el feriado, hoy me preguntaban, ¿y por
1: Sí.
0: qué fue feriado ayer? ¿Viste cuando dice, apa,
1: No
0: allá?
1: te enteraste, el
0: Bueno,
1: 17 es
0: claro.
1: el recordatorio en de
0: Es
1: Güemes.
0: lo que decimos, que es un feriado que hace muy pocos años que se instaló, ¿verdad? Y hay que seguir reforzando y hablando de qué se trata.
1: Claro,
0: Bueno, mucha
1: ayer se
0: gente,
1: los contamos, por supuesto.
0: claro, se los
1: Ya se los contamos.
0: contamos. Y mucha gente se fue a Salta por eso. ¿Podés
1: Sí,
0: creer?
1: está bueno. Había
0: Se
1: mucha
0: fue.
1: actividad, ¿eh? Mucha
0: Mucha
1: actividad.
0: actividad.
1: Sí, van a comer empanadas chiquititas. Pero más chiquita la empanada de
0: Sí, son más
1: salteña, es
0: chiquitas,
1: más.
0: sabrosas, chiquitas. Pero
1: Más
0: bueno,
1: pequeña.
0: mucha, mucha participación del salteño allí en el Monumento a
1: Está
0: Güemes.
1: bueno. Hablando de comidas y todo eso, ayer, por ejemplo, encontré en Neuquén. Escuchá lo que voy a
0: Sí,
1: decir, ¿eh?
0: Neuquén, a ver.
1: Una pizza con masa casera, o sea, no masa de prepizza así
0: No masa madre
1: industrial.
0: tampoco,
1: Claro,
0: ¿no?
1: no, no,
0: No.
1: masa
0: Ah,
1: casera,
0: masa
1: estaba
0: casera,
1: buena.
0: sí.
1: Y media docena de empanadas, que podía ser de carne o de jamón y queso, lo que vos quieras.
0: Sí.
1: Nosotros elegimos jamón y queso. Fritas, muy buena la masa,
0: Ah,
1: muy
0: qué
1: buena la pizza.
0: rico. Ajá.
1: 28 las dos cosas.
0: Buena.
1: Me pareció, apareció, por usted.
0: Bien, bien.
1: Lo que sí estaba lejos, porque era Belgrano como al no sé
0: Te quedaba
1: cuánto.
0: lejos.
1: Y gratamente en el oeste está la gente, lo dijo Divididos, en el oeste. Bueno, el
0: La
1: ajite,
0: gente.
1: pero yo digo la gente porque está lleno de, escuchá, pizzería, bar, el bar, bar oeste, creo que se llama. Pero bares grandes, con pleno centro de Neuquén, parecido, pero en el oeste.
0: Sí.
1: Mucha tienda de pilchas sobre calle Godoy, impresionante.
0: Ah,
1: Impresionante. Y ni hablemos en lo que es lo que va a ser el nuevo polo gastronómico también.
0: Sí, sí,
1: Que
0: sí,
1: bueno, ya
0: sí.
1: están planificando todo eso. Pero más allá de eso, impresionante es otra ciudad de Neuquén.
0: Es
1: Para el oeste
0: verdad,
1: es
0: es
1: otra ciudad
0: verdad.
1: totalmente distinta, con un montón de opciones de todo.
0: Mucho comercio,
1: Mucho comercio
0: mucho
1: y
0: comercio.
1: muy buen precio a diferencia del centro. Mirá lo que te voy a
0: Ah,
1: decir.
0: sí, ahí está la diferencia, ¿no?
1: Tremendo.
0: ¿Y el estacionamiento ahí también va?
1: Sobra.
0: Ah, ok.
1: Va re
0: Ah,
1: bien.
0: mira,
1: Está
0: bueno,
1: bueno.
0: buen dato, ¿ves? Buen
1: Datazo.
0: dato.
1: Porque vamos a decir, no, che, mirá, somos muchos, qué sé yo, no sabemos dónde ir a comer. Anda a comer al oeste.
0: Bien,
1: Está re bueno. Hay bares que
0: perfecto.
1: están buenísimos. Linda, linda oferta hay. La verdad hay que decirlo, una oferta muy buena. De todo. La verdad que de
0: Sí.
1: todo, así que me parece bien. Y hasta que uno siga recorriendo, ¿no? Porque ayer mirábamos un poco más, por ahí cuando das una vuelta. Mirás la ciudad con ojo de turista cuando estás de feriado,
0: Claro,
1: ¿viste? Entonces sí.
0: sí,
1: Che, ¿qué otra cosa hay?
0: es más lindo.
1: Y vas,
0: Es
1: claro.
0: más lindo porque no hay tanto movimiento de autos. Entonces
1: Pasa por ahí.
0: hasta te ubicas mejor. A mí
1: Y
0: me
1: ves
0: pasa
1: mejor en
0: lo
1: los
0: inverso,
1: locales.
0: claro.
1: O locales que no sabías. Por ejemplo,
0: Sí,
1: en
0: sí,
1: Neuquén
0: sí.
1: desembarcó este del café, que no me acuerdo ahora cómo se llama. Uno de un café colombiano, creo que era.
0: ¿Martínez no es?
1: No, no me
0: No.
1: acuerdo, González, no sé qué. No, no me acuerdo ahora. Un café así famoso.
0: Ajá.
1: Y bueno, hay.
0: ¿De la Cruz? ¿Puede
1: Ay,
0: ser?
1: no, no, no me suena de la cruz. Y hay un montón de locales nuevos, qué sé yo, que me llamaron bastante la atención. Mucho de hamburguesa. Mucho.
2: Bueno,
1: pero mucho, uno frente a otro, al lado, al lado, al lado, enfrente, enfrente, bueno, enfrente.
2: Quizás también mucho ayer precio, fue una oportunidad, digo bien, sí. Porque feriado, muchos que no se

0: fueron. Uh-huh. Bien, el Día del Padre fue un paseo ideal, bien pensado, ¿no? Porque si hay mucho comercio por ese lado, seguramente... Ah, sí, bueno, acá le damos, no lo saludamos a él, a Carly, que está en los controles, puesta al aire, musicalización, bienvenido nuevamente, Carly. ¿Anduvo por aquellos lados ayer?
1: En
0: sí, mucho, mucho. Bueno, y claro, regalo del padre anticipado. Bueno, en mi caso también, ya listo, también hubo anticipado. Bueno, nos vamos, y sí, nos vamos anticipando porque, viste, a mí no me gusta, por ejemplo, andar a último momento, no. Si digo, ¿te gusta esto, el otro? Listo, bueno, vamos, pero anticipadamente. Claro. No me gusta último momento. Porque podés comprar cualquier cosa último momento, ¿Viste?
1: Y claro, porque capaz decís, mira, me llevo este, capaz que era el que estaba roto.
0: Claro, por apurado, sí, ¿viste? Por apurado pueden suceder muchas cosas.
1: Sí, es verdad. Bueno, y es un tema. Hay que
0: es un tema.
1: Hablando de temas, vamos a comenzar con música esta tarde, este 16 de junio, que no lo creas, y esta semana ya llegamos al 20, es una cosa de loco, el 17 sería el recordatorio oficial de Güemes.
0: Exacto.
1: Pero así con todo esto, y con Carla en los controles, con Gustavo en las noticias, con Juancho en producción, vamos a arrancar tarde lo que tarde con música.
0: Con música, por supuesto. Vamos, la música bien nuestra hoy en el día que juega Argentina. Muy bien, bueno, mirá, vamos Luis Guerra. Con Luis Guerra.
1: Todos los Juanes, vamos. Vamos para adelante, la música, dale.
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12: 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Permítame contarle una historia. Después de la muerte del rey Salomón, Israel se dividió en dos: Reino del Norte, Reino del Sur. Las 10 tribus de Israel fueron esparcidas entre las naciones y está profetizado que al final de los tiempos, los descendientes de las 10 tribus perdidas de Israel regresarán a Yahweh a adorarle como Él se merece. Le deseo lo mejor. 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

0: Estamos de vuelta, por acá estamos, sí, señores.
1: ¿Estamos o no estamos?
0: Estamos o no estamos. Tenemos que saludar a todos. Mira, me parece ver la Yoko, que viene a 5.
1: Sí.
0: Facu, ¿qué haces, Facu? ¿Cómo está? ¿Todo bien? Todo bien, Facu, bien ahí. ¿Qué está comiendo? ¿Doritos? ¿Qué cosa?
1: Se escucha el crunchy.
0: Es una cosa de locos. Venía pensando, digo, ¿pronóstico para esta noche o picada? Porque son dos preguntas.
1: Ah, claro.
0: Mundo diferente.
1: A ver, el oyente que está del otro lado, ¿cómo se prepara para esta noche?
0: O resultado. ¿Picada o resultado? Resultado, picada.
1: El tema está que muchos se comen la picada antes.
0: Antes, de los nervios.
1: Claro.
0: Y obvio.
1: Ese es un gran problema. Después termina el partido. ¿Y?
0: Hay que comprar para que rinda bastón.
1: Ajá.
0: ¿Cómo se llama? Salamín bastón.
1: Ah, salamín bastón. Sí, sí. Entonces, mira qué onda. Bien. Ajá.
0: Viene por metro, ¿verdad? No sé qué, dame un metro de salamín, digo.
1: Salamín.
0: Y ahí uno elige el picado que quiere, uh-huh, ¿no? Por ejemplo. Si preguntamos, Armando acá en el equipo de la radio, ¿picada con picado fino o picado grueso? Grueso, me dicen. Bueno, ajá, ¿listo? ¿Por qué? Porque sirve más grasito. Bueno, no, está bien, sobre gusto no hay nada escrito. Uh-huh. Algún que otro queso como para acompañar también y alguna aceituna como para cortar todo, ¿no?
1: Ajá.
0: Para esperar. ¿Y el resultado? No sé.
1: Claro.
0: ¿Vos decís que gana la Argentina por diferencia de cuánto? Yo creo que 1-0 está bien.
1: Sí, estaría bien. Estaría bien. Hoy al mediodía estaban ya todos reunidos en Cutralcó por el monumento a Messi.
0: Sí.
1: Una revolución. Y las bubucelas no sabés cómo sonaban.
0: No, es tremendo.
1: Así que bueno, estaban ahí a la espera de la inauguración de...
0: El
1: Messi gigante, que dicho de paso es muy, muy parecido, te diría la verdad, muy buen trabajo.
0: Aldito Vero hizo un abrazo grande.
1: Ha salido amigo. En todo el país, justamente la magnitud que tiene este monumento y que Cutralcó ya pasó a ser entonces la ciudad de los monumentos.
0: Sí, sí, sí. Lo han catapultado, han hecho muy bien esa tarea. Si vos me decís, no, porque sí, hay una casa de rota, uh-huh, todo lo que vos quieras, pero que han hecho muy bien que reciba turismo en todos los lugares, uh-huh, porque uno dice, no, ¿qué vas a ir a hacer a Cutralcó? Bueno, ahí tenés.
1: Claro.
0: Esa es la opción. Sí, Yo creo que las ciudades tienen que ser autosustentables por medio de algo, uh-huh, que produzca la propia ciudad, no depender directamente del petróleo, porque qué sé yo, y qué sé cuánto, que la regalía, y hasta cuándo va a durar.
1: Claro.
0: Me parece fundamental lo que están haciendo en aquellos lados. Te puede gustar o no la opción, pero la verdad que en ningún otro lugar del mundo tiene lo que tiene Cutralcó.
1: Uh-huh.
0: Así que estatuas gigantes en conmemoración de la última cena, la mujer, el Cristo... Dante Alighieri, ahora el soldado, Lionel Messi. Tremendo.
1: Sí.
0: Tremendo, la verdad que sí.
1: ¿El soldado está en Zapala o está
0: en la derivación?
1: Ah, ahí está, okay,
0: sí,
1: okay.
0: Sí, cuando derivas,
1: todos
0: está
1: con una magnitud impresionante.
0: Todas obras de Aldito Berois.
1: Sí.
0: Excelente.
1: ¿Qué hora es? Ya las 16:31. Nosotros nos tenemos que informar, pero quédate vos del otro lado, que ya volvemos con Más Tarde Lo Que Tarde.
0: Ya venimos.
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0: Hora 16:31 minutos en la República Argentina, temperatura 19 grados centígrados, humedad relativo ambiente 24%, cielo parcialmente nublado.
1: Regionales.
0: Continúa la tensión en una toma de tierras en Allen. La ocupación que comenzó el domingo continúa activa y genera una fuerte división en la comunidad. Unas 45 familias permanecen asentadas en un predio ubicado en calle Bahía Blanca, en el sector comprendido entre el canal de riego y las vías del tren. El predio pertenece al IPBB y tiene un barrio a pocos metros. En el lugar se registra una constante presencia de efectivos de la Comisaría Sexta, quienes custodian los cuatro puntos de acceso al sector mientras avanza la intervención del fiscal Romero para intentar mediar en el conflicto y que se resuelva sin un desalojo por la fuerza.
1: Nacionales.
0: Condenaron a 10 años de prisión a un hombre por trata y explotación de personas en Entre Ríos. El Tribunal Oral Federal de Concepción del Uruguay condenó a Rubén Alberto Cabra a 10 años de prisión por trata de personas, promoción y facilitación de la prostitución y dispuso el pago de 65 millones de pesos de indemnización a la víctima. La sentencia fue dictada este martes en Entre Ríos tras un debate que expuso delitos cometidos contra menores, adultos, mediante engaños y amenazas.
1: Economía.
0: La actividad metalúrgica cayó un 6% en lo que va del año. La actividad cayó 5,1% interanual en mayo y 1,4% respecto a abril. Lo que va de 2026 acumula un retroceso del 6%. Tanto el sector atraviesa una fase de contracción prolongada y los industriales no proyectan una recuperación, al menos en el corto plazo, y tiene parada 6 de cada 10 máquinas.
1: Estos son los datos del tiempo.
0: Temperatura 19 grados centígrados, humedad relativo ambiente 24%, cielo parcialmente nublado. 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

0: La música de Adele.
1: Qué lindo escucharla, por favor.
2: ¿Rolling in the Deep era este? No. ¿Sí? Sí, ¿no? ¿Rolling in the Deep era Carly? Sí, ¿no? Rolling in the Deep.
1: Hermoso, qué hermosa su voz.
2: Se hizo conocida con esta canción.
1: Me encanta. Y hablando de cantantes.
2: A ver.
1: ¿Sabés quién cumple años hoy?
2: Hoy.
1: Un legendario 16. También. Uno que es leyenda también. Ya leyenda.
2: ¿De afuera o de acá?
1: No, de acá, de acá.
2: Tirame pistas, a ver si lo saco.
1: ¿Cómo tirarte una pista? Canta en francés. ¿Es argentino? ¿También canta en francés?
2: ¡Jairo!
1: ¡Muy bien! ¡Buena! ¡Qué rápido, eh! Sí, Jairo está cumpliendo años. Y me acuerdo que hace muy poco estuvo con Mirtha Legrand. Por eso que con la otra
2: es
1: 60.
2: Verdad.
1: Sí, sigue sosteniendo realmente. Así que Jairo está cumpliendo años.
2: ¡Feliz cumpleaños, Jairo!
1: ¡Feliz cumpleaños!
2: Que ahora tiene un proyecto, una nueva banda.
1: Sí.
2: Que es el dueto que tiene con su hijo.
1: Claro.
2: Los dos cantan, no,
1: una locura.
2: Te criaste en la casa de Jairo, sos el hijo de Jairo. Mal, no, nada puede salir mal, viste. Por más que no tengas la voz, pero vas a cantar tremendo, ya está en tu ADN.
1: Claro.
2: Así, bueno.
1: Él está en España, el hijo, ¿verdad? Me parecía. Mario Rubén González.
2: Su nombre original.
1: Sí, nació en Cruz del Eje. Ahí está. ¿Sabés quién cumple años? Otro famoso.
2: A ver si lo saco, tirame pistas.
1: ¿Argentino? Sí, argentino, del ámbito del deporte.
2: Sí.
1: Es peticito, con bigotitos. En uno de los no mundiales, creo que fue mundial, algo así, en Brasil, perdió a su hija en un accidente.
2: Lo tengo acá en la punta de la lengua.
1: Sí.
2: No me va a salir. Canoso él y bigote
1: Canoso,
2: negro.
1: Sí,
2: pero no me sale ahora.
1: Apellido Fernández.
2: Ay, Dios mío. No, decímelo porque no me va a salir.
1: ¿Cómo? Titi.
2: El Titi Fernández.
1: El Titi Fernández. Sí, sí. Titi Fernández.
2: Conocidísimo. Porque su hija tuvo un accidente justamente en Brasil.
1: Exacto.
2: Creo que Brasil, lo contábamos ayer.
1: Ay, terrible.
2: Qué escalofríos Brasil. Se llevó a Gaspi. Se llevó al cantante Árbol también. Bueno, un montón de cosas que tienen que ver con que pasan cosas en Brasil. Tremendo. Ni hablemos de la chica de 21 años que la empujaron sin equipo de seguridad.
1: No, eso fue durísimo.
2: Tremendo, tremendo. Y que se llevó en un mundial también a la hija de Titi Fernández.
1: Exacto.
2: Durísimo.
1: Uy, ¿dónde
2: una
1: está
2: carrera
1: Titi?
2: Increíble.
1: No viajó, ¿verdad?
2: No,
1: porque casi siempre ha viajado él.
2: Sí, después de lo que pasó con su hija, dejó de ir a los mundiales.
1: Sí.
2: Creo que está el comentarista de una radio, me parece. No recuerdo bien y sé que está en un programa de cable.
1: Acá,
2: Así que bueno.
1: Bueno, cumpleaños él. Y también cumpleaños él ha andado por aquí. Lo conocemos como una faceta más como orador también.
2: Sí.
1: Darío Stahlhammer, ¿cómo se llama Stahlhammer?
2: Darío Zeta.
1: Darío Zeta, sí, Darío Gabriel Zeta, que estuvo acá el año pasado en el CCC también. Hablando, creo que fue acerca de un libro también que estuvo presentando.
2: Que labura con la Pehues, ¿no?
1: Creo que...
2: No. La Pehues, ¿no? ¿Cómo se llama el otro? El petizón
1: Con
2: que
1: el
2: se fue.
1: Escritor este. Estoy hablando con el escritor, este otro. Bueno, es hermano del otro Z.
2: Pero no me sale. ¿Cómo se llama el programa que tiene Sergio La Pehues, ¿no?
1: ¿Sergio La Pehues?
2: Sí, La Pehues, me parece. Sí, creo que sí. Que laburan ahí, uno es más investigador y el otro es más,
1: este es bien filósofo.
2: Sí.
1: Entonces,
2: muy bueno.
1: Te vino a filosofar el año pasado.
2: Darío Zeta.
1: Claro.
2: Sí, muy bueno
1: justamente.
2: Lo que hace.
1: Justamente. Bueno,
2: feliz cumpleaños para él.
1: Cumpliendo años. Sí,
2: de la A a la Z, feliz cumpleaños.
1: ¿Viste?
2: Bien. Está bueno. Bueno, bien. Estamos en día martes.
1: Día martes.
2: Para algunos que no sabían y no sacaron la basura ayer, el recolector de basura funcionaba normal.
1: Y pasó temprano,
2: Pasó temprano.
1: Pasó temprano.
2: Así que, porque hay algunos que se durmieron y bueno, todo eso pasó, así que bueno, para que lo tengan en cuenta.
1: Bueno, para que tengas en cuenta este fin de semana, ya te voy diciendo,
2: sí.
1: Para vos que te gusta la feria y la feria semilla,
2: si es que a Santo
1: te gusta tanto, feria semilla, señoras y señores, 3 días de jornada intensa donde la gastronomía, la pasión y sobre todo algún regalito para encontrar para papá, aquí en la ciudad de Chipoleti a partir del viernes 19, incluido el domingo 21, se va a desarrollar aquí en la ciudad una nueva edición mundial, de la Feria Semilla. ¿Dónde va a ser?
2: ¿Dónde?
1: En Parque Rosauer esta vez, los 3 días en Parque Rosauer. ¿Dónde está? Calle Mariano Moreno y Mengel. Porque, viste, siempre fue allí en el Paseo del Ferrocarril y todo ese sector.
2: Sí.
1: Atención, son 3 días, pero que se muda a calle Mariano Moreno y Mengel, en el Parque Rosauer, que está re lindo. No sé si viste el cartel que le han puesto.
2: Sí, de otra onda.
1: Bueno. Las letras, las famosas letras gigantes. Uh-huh. Está muy bueno ese espacio. Así que a partir del viernes de las 17 horas hasta las 0 horas el viernes. Y el sábado a partir del mediodía, de las 12 hasta las 12 de la noche. El domingo lo mismo, de las 12 del mediodía hasta las 12 de la noche.
2: Me gusta la propuesta, está bueno. Así que ya saben, para de hecho disfrutar el Día de Papá también lo pueden hacer. Uh-huh. Está bueno. Dejamos atrás el pasado domingo lo que fue la Feria del Vinilo, que fue en la sala Alicia Fernández Rego, con un montón de cosas. Pero mucho llamada la atención, porque además de vinilos podías encontrar libros y cómics, eso está bueno, películas y remeras, que me parece que era como un ítem que estaba medio descubierto. Uh-huh. Así que esperando obviamente que venga una nueva feria del vinilo para aquellos fanáticos totales, que es una linda opción. Esto pasó el domingo pasado, entre las 14 y las 19, así que era lindo en la sala Alicia Fernández Rego. Bueno, ¿qué más?
1: Mira qué más, estamos viendo por pantalla, me encanta. Si no lo escriben ahí en el título del Zócalo, me parece cara conocida, pero claro, Bochini está recorriendo el mundial, está allá. Se ve tan lindo, pantaloncitos cortos como antes. Bueno, recorriendo justamente las calles de Kansas, allí en Miami, donde se encuentra el plantel de la selección. Qué emoción debe ser, ¿no? Para los jugadores que ya pasaron sus años, ya no están participando, ¿no?
2: Y que pisaron esos...
1: Y que pisaron realmente
2: esas canchas de elite.
1: ¡Wow! Porque también, no te olvides, estuvieron en México.
2: ¡Claro!
1: En México 86.
2: Sí, tiene que ser todas esas sensaciones.
1: ¡Claro!
2: Yo les dejo una data, así como en el 86 y en ediciones donde a la Argentina le ha ido bien. También había salido campeón Belgrano, cosa que pasó ahora.
1: Mira.
2: ¿Viste? Belgrano, ¿sí? Cuando River, salió campeón Belgrano de Taller, Belgrano de Córdoba. Así que es un dato no menor. ¿Quién sabe? A lo mejor nos va del todo bien, porque parece que todos los augurios van a ser positivos.
1: Mira.
2: Una data más y ya nos vamos a la pausa.
1: Dale.
2: Ahora, por ejemplo, vos podés tener cualquier remera y le podés comprar el parche.
1: Buenísimo.
2: Y hay parches especiales para esta noche. Parches especiales, por ejemplo, jugador de selección que ya lleva 3 mundiales, por ejemplo, es Lionel Messi, ¿no?
1: Sí.
2: 3, 4, a ver, pará, ¿cuántos mundiales lleva, Carly? ¿Cuántos mundiales lleva Lionel Messi?
1: Y sí,
2: 6. Él lleva el parche especial de honor de ¿cómo es? El parche dorado. Va a llevar, por ejemplo, un parche especial Dibu Martínez por haberse ganado el guante de oro.
1: El guante.
2: Viste que hacía así, ¿no?
1: A ver, Carly.
2: Y después,
1: ay, qué lindo.
2: Después, ¿quién más?
1: Ya nuestro Oper, le decimos a los que nos escuchan, ya lo tiene.
2: Ya tiene parche dorado. Bueno, son versiones especiales, los parches, así que estén atentos para todo eso.
1: ¿Dónde se consiguen?
2: Los puedes comprar. Los puedes comprar a través de internet, sí, está buenísimo. Así que somos el único país que tiene más de estos parches distintivos, obviamente por haber sido campeón del mundo, qué sé yo, que ahora obviamente se sueña con una cuarta estrella más, así que esta noche a partir de las 22 todos ahí prendidos, 21:30 se toma señal de acá.
1: Wow.
2: Así que vamos a estar ahí todos
1: a través de la radio
2: disfrutando del mundial.
1: Yo creo que somos el único país que colecciona estas cosas, ¿no?
2: Sí, total.
1: Me enteré este fin de semana de un dato que como argentinos, cuando vas a Europa o cualquier lado que no sea acá de América o Latinoamérica, sobre todo en Europa, específicamente Francia, España, vas a encontrar imanes, todas esas cositas que son para la heladera, regalos, recuerdos, pero que son para justamente los latinos, porque ellos no usan eso. Entonces saben que a nosotros nos gusta coleccionar o llevar de recuerdo un imán. Entonces ellos lo hacen específicamente para los argentinos,
2: para el turismo argentino.
1: O el latino que le encanta coleccionar eso. Así que bueno, gracias por pensar en nosotros de ese lado.
2: Verdad
1: bueno,
2: que sí.
1: Pero bueno.
2: Vamos a hacer una pausa. A la vuelta vamos a hablar después de la obra de Aldo Veroiza. Bueno, ustedes saben, ya está el Messi gigante justamente para esta noche. Bueno, un montón de cosas. Las escuelas que algunos gritaban el himno. Bueno, mucha emoción que nos gustaría que, además de que sucede con los mundiales, suceda también que se lleven otras fechas. Pero no reneguemos de eso. disfrutemos esta noche. La Argentina se bate a duelo para avanzar un pasito más en lo que va a ser este Mundial 2026. Por ende, te vamos a pedir, si te animás, que nos dejes un augurio o un resultado para la selección.
1: Claro.
2: ¿Qué decís para esta noche? Yo me parece que 1-0 está bien.
1: Yo creo que sí.
2: Humilde, hay que arrancar humilde.
1: Sí. Con 1-0 está bien.
2: Me parece que está bien. Después vamos a ver si puedo buscar, ya Carly está que se va, ¿no? Pero hoy escuché una de las canciones de la hinchada de Racing que la están cantando allá en Miami.
1: Bien, muy buena, ¿eh? Buena. Sí. Viste que lo decíamos la semana pasada, hay tantas canciones, no sabemos cuál es la definitiva.
2: Bueno, hay algunas que transportaron, pasaron los límites de los países.
1: Bien, bien.
2: Así que hay una canción de Racing que obviamente está ambientada en Lionel Messi, uh-huh. que dice para los que son malos y qué sé yo, que no creen en el Messi, acá lo tenés, bueno, un montón de cositas uh-huh. para contar. Así que, bueno, quédate ahí. ¿La pausa les parece?
1: Vamos.
2: Hacemos la pausa, ya venimos, no se vayan.
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0: La música de Capanga, lo que estás escuchando a esta hora de la tarde, esta canción se llama Rock.
1: Rock. Y ahora nos volvemos a ilusionar.
0: Sí, señor.
1: Bueno,
0: 2-1.
1: Sí. 2-1.
0: Ah, bueno, 2-0.
1: 1-0.
0: 1-0. Sí, la emoción.
1: Esa.
0: De acuerdo a la emoción, viste, vas empezando a cambiar.
1: Nosotros estamos viendo todos los monitores aquí también. Es increíble cómo, cómo han viajado periodistas deportivos y no a cubrir este mundial.
0: Muy bueno, desde la urgencia hay.
1: Este, ¿cómo se llama? Tiene un apellido, el de los rulos.
0: Lo voy a sacar.
1: Ese. Bueno, hoy a las 22, le faltan, digo, a las 22 entonces Argentina versus Argelia, Dios mío.
0: Agárrate.
1: Qué cosa.
0: Se frena un país.
1: Totalmente.
0: Ojo con la cubierta de la camioneta.
1: Ahí está, mira, se cumplen 20 años del debut de Messi en mundiales.
0: Mirá.
1: 20 años.
0: Claro, y el sello más importante,
1: sí, ha cosechado lo que él quería justamente. Logró, y creo que todavía le queda este mundial como esperanza para decir, bueno, me voy, me retiro, ¿no? Ya estaba que se retiraba y ahora dijo, bueno, vamos. Y lo bueno es que lo vamos a poder ver. Eso es importante. Y todos preguntan lo mismo, ¿asado o picadita para hoy? Yo creo que si vas a la asada te vas a distraer.
0: Sí,
1: conviene una picadita.
0: Picada,
1: ¿no?
0: Y te quedás ahí.
1: Sí, de una.
0: La limonada,
1: exacto.
0: Un limón con alguna cerveza, qué sé yo.
1: Algo así.
0: Algo, pero preparados para lo que va a ser esta noche el partido de la Argentina.
1: Sí, sí.
0: Antes de que se nos haga tarde, ya está él con las noticias en mano. Estamos hablando de Gustavo Camaña, que llega con las noticias. Ya venimos.
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0: Hora 17 en la República Argentina, temperatura 19 grados centígrados, humedad relativa ambiente 24%, cielo parcialmente nublado.
1: Regionales.
0: Empresario rural de Río Negro quedó imputado luego de que secuestraran armas. La justicia imputó a un empresario agrícola de Sargento Vidal por tenencia ilegal de armas de guerra. Durante un procedimiento realizado en las últimas horas en una chacra, secuestraron 49 armas de fuego y detectaron que 11 no estaban registradas ante el organismo correspondiente.
1: Nacionales.
0: En el Senado, La Libertad Avanza decidió finalmente levantar la sesión del jueves para evitar que avance el pedido de interpelación a Adorni. Ante la renovada presión de la oposición contra el jefe de gabinete, se pospuso el debate que iba a tratar la ley de propiedad privada y algunos pliegos judiciales. Sin embargo, Victoria Villarruel hará mañana una reunión de labor parlamentaria. La decisión se tomó después de los intentos del bloque justicialista que conduce José Mayans de avanzar con un pedido de interpelación con eventual moción de censura contra el funcionario.
1: Internacionales.
0: Polonia prepara una batería de medidas para albergar una base militar permanente de Estados Unidos. El primer ministro confirmó que el gobierno trabaja en un proyecto de resolución con condiciones logísticas, financieras y organizativas tras proponer formalmente la iniciativa al secretario de Defensa, Peter Hegseth, a principios de junio.
1: Estos son los datos del tiempo.
0: Temperatura 19 grados centígrados, humedad relativa ambiente 24%, cielo parcialmente nublado. 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
5: Su servidor quien le habla, Dr. Javier Palacios Celorio, de la Congregación Gozo y Paz en Tehuacán, Puebla, México. 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Permítame contarle una historia. Después de la muerte del rey Salomón, Israel se dividió en dos: Reino del Norte, Reino del Sur. Las 10 tribus de Israel fueron esparcidas entre las naciones y está profetizado que al final de los tiempos, los descendientes de las 10 tribus perdidas de Israel regresarán a Yahweh a adorarle como Él se merece. Le deseo lo mejor. Shalom.
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0: Ah, ni me asusté. Tenía el mangazo en
1: sí, el auricular. Gritó fuerte el compañero.
0: Estoy bien. por si ves que me cago, me dio una CB, sí. Amigo. ¿Sabés que salió, se me destapó la oreja? Hola, me desapuné. Karma.
1: Ay, Dios mío, gritaste fuerte, Carly. ¿Eh?
0: Estoy bien.
1: Estamos, o sea, bien.
0: Sí, estamos bien.
1: Estamos bien.
0: Empezando
1: los dos
0: una
1: lado.
0: Nueva hora.
1: Estamos bien. Me
0: acuerdo hace unos años atrás. No me acuerdo quién fue que estaba en el control, que tiraron unos como si fueran unos disparos.
1: Ay, no.
0: Y estaba tan fuerte el auricular que nos agachamos todos acá en el estudio.
1: No.
0: ¡Cuidado!
1: Cuidado, ¿viste? Qué loco, ¿no? Impresionante. Bueno,
0: fue una cosa de locos.
1: 17:10 minutos, sí. Si actualizamos los datos del tiempo, calorcito. Dale. Afuera parece 19. Epa. Grados, dos décimos. ¿Qué me contás? Está ligeramente nublado, cosa que ya vemos así.
0: 19
1: también.
0: Es un montón, ¿eh?
1: Es bastante, 19.2. Humedad relativa, sí, al aire 25%. La presión atmosférica 9.84 hectopascales decimal 6. Bueno. Viento del oeste a 10 kilómetros por hora. Que solo se sentía la brisita. La brisita es la que está fresquita. Pero sí, al sol, agárrate, Catalina.
0: Agárrate, pega,
1: ¿eh?
0: Pega un montón.
1: Mucho,
0: sí,
1: mucho.
0: Sí, sí, sí, un montón.
1: Bueno, superamos la máxima. 19 grados era la máxima para hoy. Ya
0: mirá,
1: la superamos.
0: Está
1: en
0: bueno.
1: Dos décimas, así que está bien.
0: Es un montón igual, ¿eh?
1: Es bastante.
0: Es mucho.
1: Sí, sí, sí.
0: Mucho la... Bueno, parece el veranito de San Juan, ¿no?
1: Claro, la semana que viene, el 24, ¿no?
0: 24.
1: 24.
0: En San Juan se aprende, ¿será mito, verdad, eso? ¿Se aprende a curar el empacho y esas cosas, no?
1: No tengo idea.
0: O sea, en la noche de San Juan.
1: Lo único que sí me gusta es que ya comienzan a ser los días más largos.
0: Para que le pregunte a la bruja, a ver.
1: Vos te levantás y todavía está oscuro, está de noche. ¿Qué vas a andar saliendo?
0: ¿Se aprende a curar el empacho en la noche de San Juan? Sí, me dice.
1: ¿Quién era?
0: Para Navidad también. Se traspasa el conjuro. Y después tenemos otras formas de curar el empacho también. Me dicen acá, por cucaracha. ¿No? Ese se aprende cualquier día, me dice. Así que, bueno, viste que son, ¿cómo se ríen de otro? Pero son a veces días especiales, ¿no? Hay que creer o reventar. ¿Qué sé yo? No sé. ¿Qué otra cosa se cura así? ¿El de los ojos, no? ¿El de mal de ojo, no? O sea, ¿así se dice mal de ojo cuando te ojean? Así se dice. ¿Cómo se cura eso? Nunca supe. Un doctor un día me dijo, ¿usted quiere curarse? Sí. Bueno, vaya a verla a tal, a Doña Rosa, ponele. ¿Seguro? Sí, sí. Andá y vas a ver que te cura. Bueno, dice, andá con fe nada más. Bueno, yo fui a buscar a fe y nos fuimos. Y me curé. O sea, se me curó el empacho, por decirles una cosa. Esa venía mal, mal, mal, mal, mal. Pero después de eso, bueno, siempre es como que uno tiene que tener a alguien que nos ayude con esas cosas. ¿Creen o no creen a través de WhatsApp del otro lado? ¿Es cierto eso de que el 24 se traspasa? Dice, ¿cómo es? Vendría a ser como la mancha envenenada, ¿no? ¡Mancha! Una cosa así, no sé cómo es. Porque sé que es que te traspasan una frase, no sé cómo es. La verdad, obviamente, si lo supiera no lo diría tampoco. Pero vamos a las creencias de la noche de San Juan y demás. Por llevar el nombre Juan, algunos, por ejemplo, si vos tenés una planta que no prospera, ese día le das unos buenos retos. Algunos dicen que hay que darle unos buenos palazos a la planta, cadenazo, qué sé yo, para que la planta florezca y salga a flote. No sé si será cierto, pero bueno, es dentro de las creencias populares que siguen dando vueltas. Si sabes algo de eso, me lo contás otra vez a través de nuestro WhatsApp. ¿Cuál es, Andrita, nuestro WhatsApp?
1: 299-511-2144. Mensajes de texto,
0: sí,
1: o de audio, por
0: está
1: supuesto.
0: Bueno, está bueno, está bueno. Llegan algunas fotos, dice clima de partido. Ah, la flauta.
1: ¿Cómo estamos hoy,
0: Y está
1: sí,
0: bueno.
1: Sí,
0: está
1: a ver, a ver.
0: Bien, bien, clima de
1: partido.
0: Ah,
1: pero qué rico. Esta foto, mirá, el mate que no puede faltar.
0: Muy bien.
1: Y el alfajorcito.
0: Bueno, ahí está.
1: Ayer pasé.
0: Por
1: casa.
0: Tu casa. Me tiraste con una virome.
1: Ayer pasé por esta, sí, estación de ser, por una de las estaciones de servicio. Me encantó todo,
0: bien,
1: che, todo lo que ves ahí para comprar está
0: bueno,
1: en,
0: ¿no?,
1: celeste y blanco. Mira, bueno, habrá que probar este alfajorcito si es el mismo de antes,
0: claro,
1: o no, pero
0: bueno,
1: todo lo que tiene que ver con alfajores, mamá, qué rico.
0: Vi remeras de la selección en 25.000 pesos. Mm.
1: Ah, sí.
0: Sí, sí, sí,
1: sí.
0: En los vendedores ambulantes, ¿viste?
1: Sí,
0: 25 o 25.
1: Es más, vi otros que se instalaron Manteras en lugares donde nunca habían estado. Y dije,
0: también,
1: ¿cómo venimos?
0: Están con
1: hoy
0: la bubucera pleno y sí, demás. Yo creo que
1: sí, sí,
0: las
1: sí,
0: ventas son hoy. Llega a ganar Argentina, la venta duplica. Así que está bueno.

0: está bueno de vez en cuando tener una banderita en casa. La banderita de Argentina. Está bueno para salir a una vuelta.
1: Yo la tengo también. Y tengo esa banderita con sol, la que tiene el
0: sol.
1: Ah,
0: está buena.
1: Que, dicho de paso, porque tenía antojo nada más que tenga el sol, porque me gusta.
0: Sí, sí, sí.
1: Que no es para todos. La bandera de sol, ¿sabías vos?
0: No, no.
1: La
0: no.
1: bandera que tiene el sol es la bandera de guerra.
0: La bandera de guerra.
1: La bandera de guerra. Sí, así que si querés guerras, dijo, saca la bandera con
0: si
1: sol.
0: Querés guerra.
1: Bueno.
0: Porque Guerra se enojaba con Parra, porque la,
1: Parra de
0: la perra de guerra le me hacía pis a la parra de guerra. Bueno,
1: de guerra.
0: ¿Se acuerdan de ese
1: trabalengua? La guerra de perro.
0: Una cosa de locos.
1: Qué lindo los trabalenguas, ¿eh?
0: Señor.
1: Son ideales para después de un fin de semana largo.
0: Recontra espectacular. Qué cosas. Che, con 30 y largos grados que hacen allí en Kansas, donde se va a jugar. 31. Y qué sé yo.
1: Hubo repimporoteo también, no les importa el calor, ¿eh?
0: No, no, no.
1: No
0: los argentinos decían, ¿qué me decís vos? Che,
1: hubo guerra. No sé hubo guerra. Se llevaron la bandera de guerra. Digo.
0: Se llevaron la con el sol. Claro, sí, mirá, los conocieron los muchachos.
1: Mirá, de La Pampa, qué lindo.
0: De todos los lugares ahí,
1: Justamente estaba
0: los
1: viendo
0: cabezones.
1: Allí algunos de acá de la zona del valle, de Chipoleti, de Roca, algunos que justo pasaron y estaban ahí. De Chipoleti, uno con la camiseta del albinegro. También
0: muy bueno.
1: Está.
0: Todos allí por aquellos lados.
1: Alentando hoy mucho lo que será.
0: Mucho argentino que no consiguió entrada.
1: ¿Qué pasó?
0: Están en los lugares llamados FanFest.
1: Ajá.
0: Los FanFest son como para ir a ver un recital, pero donde hay una pantalla gigante donde
1: buenísimo.
0: Pasan el partido de tu equipo de selección.
1: Claro.
0: ¿Se entiende?
1: Sí, eso sí,
0: es el famoso FanFest.
1: Que están ahí cerquita,
0: punto FanFest,
1: ¿verdad?
0: Sí. Los hay de las gaseosas, los hay de un
1: que ya están
0: de
1: instalados,
0: demás,
1: dicho de paso. ¿Verdad? Están instalados, bueno. Están llegando.
0: Sonido, madrazo.
1: Hoy sobran
0: todo,
1: los argentinos allá, ¿eh?
0: Oh,
1: la verdad, el que pensó en vacaciones para esta fecha, la hizo bien, pensando para irse para ver el Mundial.
0: Sí.
1: Los que lograron llegar quizás a este primer partido de Argentina, otros para la final. Bueno, la verdad que hubo mucho movimiento. Creo que más que lo que fue Qatar, obvio Qatar, las distancias han sido más también con Qatar, pero se ha visto mucho movimiento en este Mundial. Obvio que fue la tercera, queremos la cuarta y queremos todas, como decimos, como buenos argentinos. Vamos a ver de qué es lo que pasa, ¿no? ¿Qué es lo que pasa en la jornada de hoy? Te comento mientras, porque estaba tratando de ver, van iguales. Francia está empatando con Senegal. Ya va el segundo tiempo y van 0-0. Francia y Senegal empatando 0-0. Francia, qué raro Francia. Bueno.
0: No sé, los favoritos no les ha ido del todo bien, así que bueno, vamos a estar expectantes a ver qué sucede. Recuerden que esta noche la transmisión empieza a 21:30. Vamos a trabajar en conjunto con la gente del canal para que bueno puedas disfrutar de todo lo que va a pasar con el Mundial a partir de la hora 21:30. Ya tenemos algunos resultados para lo que va a ser de la noche. Decíamos 2-1, 2 para la Argentina, obviamente. Y Yoko, ¿cuál es el? De paso la saludamos a nuestra Oper que está del otro lado. ¿Cuál es el veredicto para el partido de esta noche? 2-1. Muchos están diciendo lo mismo. 2-1.
1: Están siguiendo el feature este de, ¿no?
0: El pro de,
1: el del mercado que te pagas.
0: No.
1: Dijo, bueno, si acertás, viste que tienen buenas promociones también.
0: Una buena,
1: sí. Hay que acertar a todos, ¿no?
0: Pero está bueno.
1: Sí, pero tienen que ser todos, no es con, no te basta con que le pegues a uno nada más.
0: No, es medio mucho.
1: Sí, sí, es bastante.
0: No pueden bajar los precios para el Día del Padre, aunque sea para que me pueda comprar una zapatillita, algo, ¿no? Nada de eso, che. Pero, che.
1: Qué cosa.
0: Qué jodidas. Bueno, si tenés un local y nos estás escuchando y tenés ganas de ponerle onda, escribinos 2995-1121-44. Acá estamos, te acompañamos. Es más, tenemos unas ganas de regalar cosas, pero todo depende de vos. Hacemos la pausa, ya venimos.
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0: Hora 17, 30 minutos en la República Argentina, temperatura 19 grados centígrados con 2 décimos, humedad relativo ambiente 25%, viento oeste a 10 kilómetros por hora, cielo parcialmente nublado.
1: Regionales.
0: Lionel Messi ya tiene la estatura más grande en Cutralcó. La enorme figura, que tiene 26 metros de alto, ya se erige frente a la Ruta Nacional 22 en el kilómetro 1332 a la salida oeste de Cutralcó. Desde temprano se desvió el tránsito para facilitar el acto oficial en una jornada completamente despejada. Sostienen que es la más alta del mundo y fue inaugurada esta tarde en la localidad neuquina.
1: Nacionales.
0: Nueva tensión en el peronismo. Una legisladora cercana a Kicillof criticó a Cristina Fernández y a la Cámpora. Se trata de Berenice Yáñez. Cuestionó decisiones de la expresidenta, realizó una autocrítica sobre la experiencia del Frente de Todos y reivindicó al gobernador bonaerense como una figura clave para la renovación.
1: Economía.
0: El Banco Mundial otorgó una garantía de 2.000 millones de dólares a la Argentina e insistió en que debe volver a los mercados. El organismo concedió al gobierno un respaldo que será clave para negociar préstamos con bancos y mañana la número 2 se reúne con el ministro de Economía argentino Luis Caputo, aunque resaltaron que también es una ayuda para acercar la salida a colocar deuda.
1: Estos son los datos del tiempo.
0: Temperatura 19 grados centígrados con 2 décimos, humedad relativa ambiente 25%, viento oeste a 10 kilómetros por hora, cielo parcialmente nublado. Más noticias en cualquier momento.
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0: La gente de Catupe Cumachu, un poco de música para esta hora de la tarde. Sí, señores. Bueno. Bueno, ¿cómo viene la tarde? ¿Qué están haciendo de la misma? ¿Tienen buenos augurios para la Argentina esta noche? ¿Con quién van a ver el partido? ¿Solos? ¿En casa? ¿Hay alguna cábala? ¿Cómo?
1: ¿Con quién? Bueno, ¿y ustedes hoy con qué?
2: Pillín,
1: ¿qué sí, pasó? Sí, ¿Con quién vas a ver el partido?
0: ¿Van a estar de comer chisito?
1: ¿Chisito?
0: Palito.
1: ¿Vos te parece? Es peligroso eso, porque no te das cuenta.
0: ¿Quesito?
1: No te das cuenta.
0: ¡Guarda! Tengan cuidado. Es peligroso.
1: Es peligroso.
0: Bueno, y uno no sabe con qué bebida se ve un partido.
1: Con la que te gusta.
0: Con la que tengas a mano.
1: Yo con unos mates me reconformo.
0: Mirá. Es verdad. Sí, está bueno un mate como para ir llevando los nervios más o menos.
1: Sí.
0: O alguna cerveza sin alcohol también que va muy bien. Pero hay algunas que están muy buenas. Gancia, por ejemplo, lo que pasa es que Gancia infla.
1: ¿Así?
0: Me dijo alguien ahí.
1: ¿Así?
0: Sí, no sé por qué. Como que, pero todo, y si no, qué sé yo, algún vino como para relajar. Ajá. Siempre en casa estamos hablando de esto, ¿no? Por eso lo que te estamos diciendo, anda a comprarte un vino y anda a ver el partido por ahí, no.
1: Tómate un vino y olvídate.
0: No, eso no. Así que ustedes saben, ¿no? Como para estar más tranquilos, preparados en casa. Bueno, todo con tiempo sale bien.
1: Por supuesto.
0: Así que después me van contando un poco. Pero, vuelvo a repetir, todo con tiempo sale más que bien. Así que ya sabes.
1: Ahí nomás.
0: Preparen todo. Ahí nomás. Hay promociones en todos los lugares para comprar algo rico. Eso está bueno. Y si no, te lo haces. Todavía estás con tiempo. ¿Dentro de cuántas horas? ¿4? Llega el partido, así que todavía tenés tiempo. Así que...
1: ¡Qué cosa! Bueno, sí. Te digo, Francia, sí. Ya un gol.
0: Sí, para favor de Francia, ¿no?
1: Claro, Senegal 0. Sí. Así que Francia ya derrota a Senegal en su debut mundialista. Ya están en el segundo tiempo, 28 uh-huh. minutos 44, 45 segundos. Un gol, entonces, de Francia.
0: Hola, ¿qué tal? Recién escuchándoles, dice por acá, ayer había mandado este mensaje. No sé qué pasó, que no lo leyeron ni nada. Bueno, ya está. Solo un poco decepcionada. Saludos de Julieta. A ver, vamos a leer el mensaje
1: a
0: de
1: ver,
0: ayer.
1: ¿Qué dice?
0: Que decía, hola amigo, Juan Pisandri, gracias por la linda compañía. Hoy es el cumple del cantante de La Mosca, por ayer.
1: Ayer, sí, mirá. Sí, sí. ¿De Guillermo, dice, será?
0: Claro, ¿mm? Decía, si podían pasar muchachos, qué sé yo, del mundial sería bueno. El fin de fue cumple de mi mamá también.
1: ¡Qué bueno!
0: Que lo cumpla. Mamá de Julieta. Dice, la pasamos tranqui, hubo petardos, bengalas. Torta, manteca y techo.
1: Tiraron la manteca por...
0: Chancho con manzana en la boca. Todo hubo. Dice, abrazos y buen lunes para ambos de Julieta, decía Julieta.
1: Bueno, Julieta. Gracias, Juli.
0: A ver, te respondemos por privado,
1: eso.
0: Julieta.
1: Vamos, Juli. Sí. Abrazo enorme. Espero que lo hayan pasado re lindo. Sí. Y si vos decís que lo pasaron tranqui, me imagino que igual, aunque tranqui no faltó la torta, porque si no, cumpleaños sin torta no es cumpleaños, ¿no? Festejaron, me imagino, con la mamá, festejaron el cumpleaños de Guillermo, de las moscas.
0: Claro.
1: Qué lindo. Bueno, estaríamos ahí para escuchar un poquito después a muchachos. Vamos, para no olvidarnos, por supuesto.
0: Uno cuando dice muchacho, uy, casi me rompo el... Cuando uno dice muchacho, yo a veces me acuerdo de Sandro, ¿viste?
1: Muchacho.
0: Muchacho.
1: O Tita Merelo.
0: Tita Merelo.
1: Muchacho. Muchacho, muchacha.
0: Qué cosas.
1: Muchacha.
0: Bueno, ahí respondemos
1: bueno,
0: a Julieta. Julieta.
1: Muy bien.
0: Un abrazo
1: bien.
0: Grande.
1: Ahí estamos.
0: Gracias
1: bueno.
0: por estar, Julieta.
1: Perfecto.
0: ¿Qué más? Me acordé. Hoy,
1: ¿te acordaste de qué? A ver.
0: Yo se los planteé ayer.
1: Sí.
0: Por eso se los digo hoy. Ayer les decía, che, ¿y si hacemos un muñeco? No, perdón, no era eso. Era, digo, ¿y si les cuento cuáles fueron los resultados del Kini 6? Porque, claro, esa es la parte que nadie sabe.
1: ¿Hubo Kini o no, ah. o no hubo Kini?
0: ¿Hubo o no hubo?
1: Eso.
0: Mirá, y en el... 3.800 millones para lo que va del otro sorteo. Es una cosa impresionante. ¿Cuánto dije? 3.800 millones.
1: Wow.
0: Es una locura. Pero para lo que pasaba con el pasado sorteo del domingo, el Kini 6, y acá es donde vos decís, ¿en serio? Sí, escuchá. Te vamos a contar. Con 6 aciertos, vacante, y hay 2.000 millones de pesos. Los números fueron 30, 21, 02, 10, 36 y 18. En la segunda, con 6 aciertos, vacante también, hay 1.100 millones de pesos. 21, 33, 44, 25, 27 y 00. En la revancha, con 6 aciertos, vacante también, 2.600 millones de pesos de premio, 41, 17, 11, 28, 13 y 18. El siempre sale no tuvo con 6 aciertos, pero sí con 5 aciertos, donde cada uno de estos ganadores se llevó 22 millones de pesos. Los números fueron 00, 11, 10, 34, 25 y 16. El próximo sorteo tiene premio estipulado en 3.800 millones de pesos para el próximo miércoles.
1: ¡Qué bárbaro! ¿Mm? Bueno, esto no es sorteo, pero sí es una muy buena noticia, porque a partir de hoy estamos hablando ya que el mes que viene, no falta mucho, ya empiezan las vacaciones de invierno. Entonces, a partir de hoy ya podés comprar tus pasajes para viajar en julio. ¿De qué se trata? Que se encuentra habilitada la venta de pasajes para viajar durante julio en el servicio Viedma San Carlos de Bariloche. Estoy hablando del tren patagónico.
0: ¡Muy bueno!
1: ¡Qué linda experiencia invierno, recorrer Río Negro a bordo del tren patagónico y descubrir algunos de los paisajes más increíbles de la Patagonia. ¿Qué es lo que cuenta el tren? Tiene coche comedor con gastronomía regional, coches pullman y camarote, internet satelital a bordo, coche cine durante todo julio, mirá qué hermoso, y el traslado de vehículos disponible. ¿Cómo podés hacer para comprar tus pasajes? Bueno, tenés que entrar a la página www.trenpatagonicosa.com.ar o en las estaciones habilitadas. Así que es una linda propuesta, porque no es lo mismo el paisaje de invierno que tiene nieve en esta fecha a el que se hace en verano, por supuesto.
0: Está muy bueno, claro, tiene otro color y demás.
1: Claro.
0: Y aparte lo podés ver, decíamos nosotros, con otra calma, ¿no? Porque el tren va un poco más despacio, tiene como otro andar y es otra cosa.
1: Sí, sí.
0: Es una experiencia muy buena.
1: Muy linda.
0: Por lo menos aquellos que han hecho esta experiencia recomiendan a que todo el mundo haga lo mismo con ellos, ¿no? Que puedan, antes de salir y hacer cualquier cosa, hacer esa experiencia. Así que
1: sale desde Viedma hasta San Carlos de Bariloche. Si tenés el auto, obvio, para nosotros tenemos que ir sí o sí en auto o tomar tu colectivo hasta Viedma para poder salir. ¿Sabes cuál es el valor para los residentes?
0: ¿Me voy a rezar algo?
1: No es tanto. Pullman, 98.500.
0: Y estás recorriendo una banda de kilómetros, cruzando la provincia.
1: Y el no residente, 118.500. Y hay descuentos para jubilados y menores.
0: Ah, está bueno.
1: Eso está muy interesante.
0: Yo tengo dos menores, cosas, está bien.
1: Las tarifas Viedma San Carlos de Bariloche, el camarote.
0: Sí.
1: El residente, 137.000.
0: Sí.
1: El no residente, 165.500.
0: Está
1: eso es en camarote. Después,
0: ¿Cómo es eso? ¿Qué es pullman? Nunca supe. ¿Y qué es camarote?
1: Y camarote es que ya tenés un lugar donde además dormir. Cuando es pullman, creo que solamente es el asiento.
0: El asiento. Claro, camarote vas con Bob Esponja y Calamardo, y el otro vas con Calamardo solo. Bien.
1: Y si llevas un vehículo de hasta 1,5 metros, 166.500.
0: Pero ¿quién tiene
1: un vehículo de 1,56 metros, 229.000. Mira, por un centímetro. Por un centímetro es la diferencia, Bueno, mira, qué lindas las imágenes. Hay que tener un vehículo chico entonces para ahorrar un poquito más.
0: Un cahuina.
1: Pero está re lindo. Qué linda propuesta. ¿Sabes qué?
0: Aunque
1: esta fue una de las cosas que me gustaría hacer en verano. Ahora te la regalo en invierno, no. Pero en verano me gustaría hacer esto. Me encantaría.
0: La sinceridad ante todo. Sí, pero es cierto. A ver,
1: porque yo soy del team verano.
0: Pero
1: aunque
0: yo también
1: gasten,
0: lo pensé.
1: Yo soy del team verano. Pará.
0: Yo también lo pensé. Porque
1: el
0: digo,
1: frío, no.
0: Está todo bueno. Sí. Pero debe hacer una rosca en el tren. O sea.
1: No, está muy bien acondicionado.
0: Sí. No,
1: pero
0: está
1: bueno,
0: bien.
1: A mí en lo particular me gusta más el verano.
0: Un abrazo para la gente de turismo.
1: Hay muchos que anhelan esto porque llegan a Bariloche justito con nieve. Tiene otra cosa. Pero a mí no me gusta pasar frío. A mí no me gusta el frío.
0: Ay, uno tiene que decir la cosa como son, mijo. Claro, escúchame.
1: Pero yo sé que hay gente que ama el invierno.
0: Tienen bolsita de agua caliente, ¿viste? Mucho pulma, mucho camarote. No me dicen a ver si está calentito o no, ¿viste? Pero bueno.
1: Mira, mientras tenga internet, como dice, tiene internet.
0: Para enchufar el celular, listo. Vamos.
1: Claro, ahí vamos.
0: Qué bárbaro. 2995-1121-44 es nuestro número para que nos dejes tu mensaje de audio. Con algún resultado de lo que va a hacer la Argentina esta noche, con una promesa que digas, bueno, si gana la Argentina, mañana me afeito, por ejemplo.
1: Te rapo todo, dijo.
0: Si mañana acoso vengo, dolape.
1: Claro.
0: No sé.
1: ¿Harías eso? No te veo pelado a vos, ¿eh?
0: No, pero me he sacado el pelo un par de veces. ¿Sí? Podría, ¿no? ¿Sí? Como para ver si viene con más color.
1: Y si vemos que venís con gorrito es porque,
0: sí,
1: pasó la máquina
0: se
1: por
0: fue
1: ahí.
0: No, lo que el viento se llevó. Vamos a ver si me animo en el otro bloque. Lo que sí ahora hacemos es una pausa.
1: Dale.

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0: Bueno, ya tenemos el pronóstico de todo lo que va a pasar. Nosotros decimos que 2-0 ahora. Ajustamos el tanteador.
1: Eso.
0: 2-0 va a Francia, eso. Che, con Senegal.
1: Sí. Francia ya.
0: Kylian Mbappé.
1: Exactamente. El segundo gol. Sí. Van 44 minutos, 33 segundos. Mm. ¿En qué puede deparar todo esto? No sé, pero la verdad que
0: es uno de los favoritos, por supuesto.
1: Parecía que iban a ir el 0-0. No, ya está.
0: No.
1: Ya
0: y el cansancio gana y Mbappé, bueno, empieza a demostrar lo suyo.
1: Sí,
0: bueno,
1: sí.
0: Recuerda, esta noche a partir de las 21:30 retomamos el laburo en conjunto con el canal para que podamos disfrutar de lo que va a ser el primero de los partidos de la Argentina en este Mundial 2026.
1: Exactamente, que... a partir de las 21:30 comienza la transmisión, ¿verdad? La previa, como decimos, y después las
0: picado,
1: 22.
0: Picado, picadillo, no digo paté de foie, no, tampoco.
1: ¿En compañía estará hoy usted aquí? Pero ni siquiera
0: che, dice,
1: bueno,
0: va
1: a poder
0: Solari,
1: gritar,
0: dicen acá.
1: Hijo, va a poder bueno, gritar.
0: Van a poder gritar los goles.
1: Ay, qué bárbaro.
0: Ya está, ya él con nosotros en la operación técnica del
1: streaming.
0: Que arrancan minutos nada más con la gente de Sin Tanta Vuelta. Por nuestra parte nos vamos a ver si conseguimos una camiseta, una bandera, una escarapela, lo que sea, unos anteojos. ¿Vio unos anteojos acá a la vuelta?
1: Sí.
0: Así de la Argentina, todo micro perforado.
1: Ah, mira.
0: Re buenos.
1: Qué bueno.
0: Me gustan, ¿eh? Sirven para mover el... ¿Cómo
1: está
0: se llama?
1: Bien.
0: Para cuando entrenás el foco del ojo, ¿viste? ¿Ves entre los agujeritos? Me parece un 10. Bueno, nos vamos, nos vamos. Sin antes hacer un repaso de temperatura así chiquitito para ver que la temperatura llegó a los 19, pero que mañana se mantiene. Lo cierto es que no hela esta noche. Eso, menos mal. Baja la temperatura, pero no sé si vamos a llegar a los cero.
1: No, uno bajo cero, dice, pero no creo. No. Si hay vientitos como ahora, se sigue manteniendo, no bailar.
0: Era mucho ruido y pocas nueces, dijo Marina, que le mandamos un abrazo grande.
1: Abrazo enorme para Marina, por supuesto.
0: Bueno, nos pidieron una canción.
1: ¡Eso!
0: Sí.
1: ¡Vamos, vamos, Argentina!
0: ¡Vamos! Julieta dijo, fue el cumpleaños de mi mamá y le sobró... una tira de asado,
1: bueno.
0: Después se la llevo con ensaladita de tomate y lechuga. Gracias,
1: sí,
0: Juli.
1: Sí.
0: Pero además nos dice que de la pasta flora no quedó nada.
1: No quedó nada.
0: Y que fue el cumpleaños de Guillermo de la Mosca.
1: Claro.
0: Y para no ser menos...
1: Nosotros lo vamos a escuchar.
0: Lo vamos a escuchar. Porque esta noche, más que nunca, tenés que cantar, muchachos, porque es el primero de los partidos de una serie que vamos a empezar a disfrutar con el Mundial 2026. Nos vamos con Muchacho mañana a las 4 de la tarde.
1: Exactamente, mañana miércoles, la mitad de la semana.
0: No se puede creer, qué rápido se fue la semana.
1: Ay, qué cosa, el ombligo del mundo mañana.
0: Una cosa de loco. Bueno,
1: bueno,
0: a esa hora
1: mañana,
0: venimos.
1: Entonces.
0: Listo,
1: dale.
0: Juntos volvemos para hacer
1: Tarde lo que tarde.

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0: ¿Cómo les va? Bienvenidos. Sin tanta vuelta, con Mario Favole y conmigo.
1: ¿Cómo vas a decir?
0: Y con Yoko y con Yael.
1: Qué bien.
0: No voy a decir la hora.
1: Bien, no digas la hora, no. Porque vos decís...
0: La voy a decir en punto.
1: Perfecto. Buena escarapela.
0: Ah, sí.
1: Bueno, les aviso, lo podrán disfrutar quienes están en YouTube,
0: sí.
1: En el streaming, la escarapela que tiene,
0: sí.
1: Graciela Bergioris.
0: ¿Se ve? A ver, tengo
1: ahí,
0: que bajar
1: ahí
0: esto.
1: Ahí sí, sí, tenés que bajar. Ahora sí, buena
0: escarapela. Es brillante,
1: escarapela.
0: ¿No? Es brillantita, está
1: sí,
0: linda.
1: Buena escarapela.
0: Sí. ¿Por qué? ¿Cuándo? Se viene el Día de la Bandera.
1: Sí, claro. Ah, cierto. Nah, sí. Nah, sí, claro.
0: No es todo por el Mundial.
1: No,
0: está
1: obvio.
0: Como nunca la ciudad, celeste y blanca, toda la gente anda con algo alusivo. Remeras, buzos, bufanda, gorrito. ¿Y ese primer partido?
1: Sí, además
0: hay una,
1: tenés,
0: no sé qué.
1: Obviamente tenés venta. Nosotros nos estuvo entregando indumentaria para nosotros y para regalar la gente de Superclásico. Pero después también tenés en diversas veredas gente vendiendo camisetas y en muchos locales, en muchos deportivos y en otros no específicamente del rubro de ropa deportiva. En la zona del ex peaje en Camino Neuquén, también tenés,
0: ah, también ahí.
1: Sí, tenés ahí. No es un lugar muy cómodo para parar, le quiero
0: no,
1: decir.
0: No, no, claro, eso te iba a decir. Si paraste, pasan por encima o te dejan ahí un...
1: No estoy...
0: Poné baliza.
1: Sí.
0: Yo pondría... que vos saco la mano, algo, ¿no?
1: Sí, después vamos a empezar con la discusión de la baliza, sí. También, ¿no? De para cuándo se usa la baliza.
0: Y siempre que vas a parar en un lugar indebido, vas a avisar.
1: Cuando vas a hacer una maniobra que tenés que advertir al que va atrás, ¿no?
0: Claro, sí, bueno, pero ¿qué maniobra puede ser? Que
1: bueno,
0: que te vas a estacionar.
1: Estacionar.
0: O acomodar un poquito sobre.
1: Yo cuando voy a estacionar pongo baliza.
0: Sí, claro, sí, yo también.
1: No, hay gente que te dice que tenés que poner el guiñe. Y
0: no, para estacionar no, porque estás parado ahí esperando que se vaya el otro auto o que alguien se apiade de vos y te deje estacionar.
1: Sí,
0: no. Como que te empiezan a tocar bocina. ¿Qué crees que haga? Si voy a estacionar. Relájate, pasame por encima. ¿Qué podemos hacer frente a eso?
1: Una Hammer y pasá por
0: arriba,
1: amigo.
0: Ahora sí, 18, 6 minutos,
1: ¡ay,
0: en punto!
1: Sí, lo pudo decir.
0: Lo pude decir.
1: Muy bien.
0: Y esta tarde linda, con, no te digo que hace calor, pero está lindo, está súper agradable. Me parece
1: sí.
0: Que yo vine muy abrigada con el busito, camisa, pullover, no me tendría que haber vestido tanto como cebolla.
1: Yo entiendo que se sabía que iba a estar lindo, pero hoy 7 de la mañana pasó alguien frente a casa en mangas cortas.
0: Ah, bueno, sí, no sé, cualquiera.
1: Yo agarré y cerré con llave, por si acaso, porque dije, acá hay problemas psiquiátricos.
0: No, porque debe tener un metabolismo, debe hacer gimnasia capaz. Y... Bueno, hoy a la mañana...
1: Para mí era un psiquiátrico.
0: Con 10 minutos de diferencia, Rigo nos dijo que hacía muchísimo frío, que había que abrigarse.
1: Sí.
0: Y Luciano nos dijo que estaba buenísimo, que no hacía nada de frío.
1: Bueno, Rigo anda en moto y Luciano anda en camioneta.
0: Pero en ese momento estaba caminando, Lu. Porque recién seguía, venía para acá, para la radio, a buscar la...
1: Ah, todavía no había,
0: claro,
1: no
0: todavía
1: se
0: había
1: el vehículo.
0: Bueno. Dijo, no, está para camisa. Mirá vos.
1: Sí, después se arrepintió.
0: Se arrepintió, ¿no?
1: Después dijo que tenía que ponerse algo más.
0: Claro.
1: Tampoco para... No tenía
0: sí.
1: Frío, pero bueno, ha sido una linda jornada.
0: Lindo,
1: estaba
0: lindo.
1: Anunciado, no sé si habrá llegado, porque no presté mucha atención, una máxima... Esto siempre es Servicio Meteorológico Nacional.
0: Sí.
1: Después se difiere de...
0: Me parece que lo pasamos, ¿eh?
1: Depende de la... Había dicho 17.
0: 19.2.
1: Bueno. ¿Esa medición
0: nota,
1: u otro?
0: Sí. 19.2 la temperatura de la hora 17, todavía no se actualizó.
1: Debe ser la máxima. Porque...
0: La máxima estaba para prevista en 17, dice acá.
1: Sí, no, pero digo, debe ser la hora, porque no creo que después suba más. Ya.
0: No, ya no.
1: En
0: ya
1: esta
0: no.
1: Época
0: no,
1: las 17
0: ya
1: es la temperatura máxima.
0: A bajar, además ya empieza rápidamente a oscurecer. 25 el porcentaje de la humedad, el viento del oeste a 10 kilómetros y el cielo ligeramente nublado. Mañana, Mario, abrigate. 2 grados de mínima,
1: sí.
0: Y 10 de máxima.
1: Mañana, si gana Argentina, ni vengo.
0: ¿Voy, sí? No, mejor vení.
1: No, ni vengo.
0: Hemos apagado el monitor. No sé quién lo tiene que prender así.
1: Necesitamos un técnico en
0: televisores. Capaz
1: en televisores.
0: Alguien nos escucha. ¿Quién podrá ayudarnos?
1: Tenemos el control por ahí. Ahora lo prendemos. Me arruinó Mbappé.
0: ¿Eh?
1: Me arruinó Mbappé.
0: ¿Por qué?
1: Porque yo había puesto que Francia le ganaba 2-1 a Senegal en el pro de Mercado Pago y metió un gol a lo último, hizo 3-1 y me arruinó. ¿Podés creer? Ya él está contento. Yael Pérez.
0: ¿Por quién me dijiste que jugaba Francia?
1: Jugó contra Senegal.
0: Nigeria. Senegal, bien. ¿Los senegaleses o quién fue los que vinieron, bajaron del avión con ese traje inmaculado, con esa franja acá de leopardo y unos bolsos de diseño impecables. O sea, no, que lo... que eran los del Congo.
1: Ah, los, no, los corrieron los leopardos, pero los ellos fueron más rápido.
0: ¿No los viste?
1: No, no los vi, me los perdí.
0: Te digo que se tienen que llevar, no sé si la Copa del Mundo a la moda y a la elegancia.
1: Ah, bueno, hay que elegir el campeón de la elegancia.
0: Es alta costura, eso sí que es alta costura, no es un traje normal, todos hechos a medida. Increíble. Todos luqueados, viste que la gente de raza negra tiene unos físicos moda y a la elegancia.
1: Ah, bueno, hay que elegir el campeón de la elegancia.
0: Es alta costura, eso sí que es alta costura, no es un traje normal, todos hechos a medida. Increíble. Todos

0: comentaría, unos bolsos. ¿Viste que ahora todos los hombres usan cartera?
1: Entiendo que volvimos a los 70.
0: Usan cartera.
1: Mira.
0: No, pero más, sí. Más femenina es ahora. Ah, antes era más bandolera o sí. morral. Sí. Ahora son más femeninas.
1: Sí, o el portadocumento ese que era como un...
0: O la riñonera. Claro, o la carterita.
1: La riñonera la banco porque me la regaló Omar.
0: ¿Cómo se llamaba la carterita esa pequeña? Tiene un nombre. Bueno, no me voy a acordar. Vos fijate, googlealos porque son increíbles.
1: Bueno, de, vos decís que del Congo... De
0: me dónde? Parece que era de, bueno. del Congo, puede ser. Sí, me llamó muchísimo la atención.
1: Tres partidos hoy. El primero ya sí. fue el subcampeón del mundo. Francia derrotó 3-1 a Senegal.
0: Bien.
1: El próximo Pobre. Partido comienza a las 19. Será Irak contra Noruega. Con la particularidad que está uno de los grandes goleadores... que es Haaland, Erling Haaland, jugador de Manchester City.
0: ¿El rubio?
1: Y el que más importa, el rubio, sí, que parece casi un androide.
0: Sí, un vikingo.
1: O un avatar, pero pálido.
0: Sí.
1: Y a las 22, esto es, recuerden, nosotros tomamos transmisión de Canal 10, nos prendemos desde el 19 al Mundial con Argentina, que va a enfrentar Argelia.
0: Me 22 horas empieza el partido. ¿Cómo lo escuchamos o cómo lo vemos?
1: Lo escuchás por la radio.
0: Me parece que quisiste meter todos los...
1: No, lo tenemos en el canal. Nosotros tomamos audio del canal.
0: ¿Audio del canal 10?
1: Sí, sí, sí.
0: ¿Y la imagen?
1: Y en la tele, la pasa la tele y en la radio no tenemos imagen. ¿Te lo imaginas? En la radio.
0: Ah, o sea que no vamos por streaming.
1: No vamos por streaming, claro, con el partido.
0: No, está no. Para saber eso. Por eso
1: ¿querés decía... que lo pasemos por streaming para la próxima? No lo pensamos,
0: sí,
1: nosotros.
0: No, no estaría.
1: Capaz
0: ¿no?
1: que es una buena idea.
0: Sí, porque...
1: Y lo reaccionamos. Ah, eso hacen falta. Hacen falta 10 auspiciantes. 10 auspiciantes dice? Que pongan 1 millón cada uno. Entonces, ¿un millón?
0: ¿Por qué te pensás que son Adorni todos los auspiciantes?
1: Ah, no son ratas. Un millón no está. Hay un montón de empresas.
0: Es un montón de plata.
1: El negocio está hecho.
0: Un empleado.
1: Mirá, el operador se va a 500.000.
0: Sí.
1: Operador de streaming 500.000, nosotros 4,5 millones cada uno. Y reaccionamos al partido.
0: ¿Vos querés cobrar más que el operador?
1: Sí, claro. ¿Esto qué? ¿Te pensás que es comunismo esto? Claro, yo quiero cobrar más que el presidente también.
0: Claro, sí, yo.
1: No se me da, pero bueno.
0: Sí, sí. Yo no quiero al presidente. No sé si tiene algo que ver, pero bueno.
1: No tiene nada que ver, estaba hablando de plata.
0: ¿Con quién verá el presidente el partido? ¿Con Conan?
1: Con Karina lo ve.
0: ¿Con Karina?
1: Y con Karina, yo me imagino que lo ven.
0: Pero tiene un microcine, no. Tienen todo. Hay una cosa fantástica para poder ver todo ahí en Olivos.
1: Sí, hay un microcine.
0: Y me imagino que es una pantalla fabulosa con audio de cine.
1: Bueno, ahí escuchan ópera, así que
0: ¿cómo era
1: sí.
0: que llamaban los otros perros? No me acuerdo. Eran de los economistas.
1: Milton, Rothbard. No me los acuerdo porque eran los...
0: Claro.
1: Milton por Milton Friedman y los demás por la escuela austríaca.
0: Claro, y bueno, capaz que lo ve con ellos, ¿no?
1: No sé.
0: Cuando hagan gol. Bueno, no, más grandes porque son ¿cómo? Que son mastines, que son unos...
1: Son grandes. Yo no sé si pueden entrar. Tienen sus caniles especialmente preparados.
0: Me parece que son un poquito malitos. Viste, de estas razas preocupantes. Con los dueños, ¿no? Deben ser divinos. Pero por ahí, viste, son territoriales,
1: sí.
0: medio...
1: No me hace falta ir a conocerlo, por suerte.
0: No, a mí tampoco.
1: Bueno, les quiero contar algo.
0: Dale.
1: Antes de la tanda.
0: Dime, por favor.
1: Desde Canal 10 y L19 nos aliamos con albiceleste.app, app, ¿no?
0: Sí,
1: es la aplicación oficial de la AFA, sí. y ahí puedes hacer tu PRODE y participar de sorteos increíbles, unbelievable. ¿Cuáles son esos sorteos?
0: Sí.
1: Camisetas oficiales firmadas por Graciela Berjolís, firmadas por jugadores de la selección, o por Graciela, lo que prefieras. Indumentaria oficial de la AFA y beneficios especiales para los miembros de la comunidad. Tenés que escanear un QR que habitualmente nosotros ponemos en streaming.
0: ¿Ahí hay que apostar? Ahí...
1: No, ahí hay que tratar de adivinar un resultado. Apostar es poner guita.
0: Ah, entonces vos, ¿y te ganás algo? Si...
1: Claro, las camisetas oficiales.
0: Pero te quiero decir, ¿con solo hecho de acertar o vas a un sorteo de todos los que acertaron? Ah, no era tan idiota mi pregunta, vos me dijiste, sí, te lo acabo de decir.
1: Lo de los premios sí, te lo acabo de decir.
0: Sí, los premios sí, pero... ¿me lo averiguás para después del corte?
1: No, lo que vos tenés que... Los que suman más puntos después son entre los que se definen los premios.
0: Claro.
1: acá lo importante no es participar, acá si no ganás no
0: claro, ganás. No, lo importante es ganar, no participar.
1: Esto no es como las carreritas.

0: De running donde le da medallas a todos, chicos, porque
1: Claro,
0: terminaron.
1: de la escuelita deportiva.
0: No,
1: No, no, no,
0: terminamos
1: no,
0: con
1: no,
0: eso,
1: no, no, no.
0: Acá hay que, acá meritocracia. Dejémonos de joder
1: No, por
0: porque.
1: favor. Esa palabra no me gusta.
0: Meritocracia, viejo. Acertá el resultado y ganás.
1: Y
0: Si no
1: bueno,
0: ganás,
1: y
0: listo.
1: aparte de esto, ¿hay
0: Sí.
1: alguna noticia que te guste? Porque yo creo que hace falta mucho mundial para tapar lo de Adorni. No estoy poniendo mala onda porque después me decís, no, vos
0: No, vos, primero que
1: terminamos
0: vos sos
1: mala
0: mala onda
1: onda.
0: igual, no importa.
1: Sí. No, no soy buena. No, soy buena onda, pero tengo malas
0: No,
1: noticias.
0: yo soy mala onda.
1: Si vos sos más mala onda que yo.
0: Sí, yo soy más mala
1: Vos,
0: onda.
1: me parece que lo
0: Sí.
1: disimulás.
0: Sí.
1: Pero soy mala onda, soy buena onda, pero tengo malas noticias.
0: Te acabas de mandar al
1: No, no, no,
0: frente.
1: no. Ahí está.
0: Ese
1: Y
0: fallido.
1: vos tenés mala onda y malas noticias. No, vos tenés buena
0: No,
1: onda,
0: yo la que
1: Mario.
0: tengo es tanda, te aviso.
1: ¿Stand-up?
0: Sí.
1: ¿Estás
0: Estándar
1: preparando?
0: con.
1: ¿Estás preparando algo?
0: Mira, yo soy muy versátil, hago cualquier cosa. Por plata.
1: Bueno,
0: Taca, taca.
1: y
0: No, mentira.
1: escuchame una cosa, ¿y no preparaste ninguna canción, nada para el mundial
0: La
1: y
0: del
1: la
0: Mundial,
1: radio?
0: sí.
1: Porque viste que ahora es todo con IA, así que vos tenés.
0: Escuchen, corran la bola. No, esa no se puede cantar porque es discriminatoria.
1: Escuché que pusieron hoy la de Sánchez, también la pusimos nosotros. No sé cómo se llama, sé que era Sánchez, pero una de un chipoleño. Era muy
0: Ah,
1: linda, muy buena.
0: sí, es la de.
1: No me acuerdo cómo
0: No me acuerdo el
1: llama.
0: nombre del chico, es el hijo de Ángel de Tienda Superclásico.
1: Claro, esa es buenísima.
0: Ese está buena,
1: Es
0: sí.
1: buenísima. Por ahí es larga de aprender, porque tiene mucho texto, está
0: Claro,
1: buena.
0: tenés que llevarla. Sí, pero está
1: Bueno, no
0: buena.
1: es una pavada, pa, pa, pa, pa. No,
0: Sí,
1: no, tiene
0: sí.
1: contenido.
0: No es la canción de España, ¿viste? Que son. La mejor de España era Don Pepito, hola Don Pepito, hola Don José, que
1: Ah,
0: se
1: Don
0: decían las
1: Sojé, decía mi
0: hinchadas.
1: hija Antonella. Hola, Don Pepito, hola, Don Sojé. No le
0: No,
1: salía.
0: no. Pero bueno, en la cancha era medio como
1: Claro.
0: medio
1: No, pero
0: naif.
1: esa del chico del Chiporeño es
0: Sí.
1: buenísima. A mí me
0: La
1: encantó.
0: encuentran en Spotify.
1: Muy, muy, muy recontra buena. Escuché de todo. Creo que esa es la que más me gustó, pero todavía no me la aprendí porque es larga, tiene mucho texto.
0: ¿Para mañana te la puedes aprender?
1: Repaso y paso.
0: No, porque hoy hay partido, no vas a tener tiempo.
1: ¿Vas a ver todo el partido?
0: Sí.
1: Yo el primer tiempo lo tengo asegurado. Ya el segundo tiempo no sé si voy a aguantar.
0: Ah, bueno, no, está bien, vos madrugás más,
1: Sí,
0: yo tengo más
1: sí.
0: tiempo.
1: A las 4 y si no voy a venir hecho, es como no
0: Y,
1: venir, es lo
0: pero
1: mismo.
0: si gana
1: Es más,
0: Argentina.
1: si vengo molesto porque estoy
0: Y
1: cerrando
0: pero
1: los
0: si gana
1: ojos.
0: Argentina, venite a festejar al centro. Y pasá de largo.
1: Pero ya el primer partido hay que festejar.
0: La gente con tal de festejar algo, festeja todo.
1: Sí.
0: Sí, ¿qué crees que te
1: Bueno,
0: digo?
1: sí, ojalá que haya para festejar. Es la falta que hace. Porque no juega la selección argentina. Juega la Argentina. ¿Me entendés? La Argentina. Eso me lo dijo Tomás de Leonardo la otra vez. Dijo que, por ejemplo, en los Juegos Olímpicos, esto juega o la selección de hockey, la
0: Sí.
1: selección de vóley, la selección de básquet. Pero esto juega la Argentina.
0: Vos decís que juega el país entero.
1: Todo lo que tenemos ahí puesto. Las Malvinas, todo, va todo metido. Es como que nos estamos jugando como país
0: La
1: entero, ¿no?
0: marcha de los jubilados de los miércoles.
1: Sí, bueno, hay algún. Sí, claro,
0: Los
1: ojalá.
0: pagos de los fondos buitre, todo lo que.
1: Todo con lo bueno y lo malo lo ponemos al asador y. Qué lío que hacen los argentinos cuando viajan, ¿eh? ¿Viste lo que era ayer? ¿Qué festejo? Los choripanes. Todo, torta frita,
0: Bueno, hoy veía
1: golosina,
0: tres motociclistas
1: empanada.
0: que llegaron desde San Martín de los Andes.
1: Ay, Ay, larguito el viaje.
0: Largo el viaje. ¿Sabe
1: Salieron el año pasado.
0: cómo le quedó el
1: Para mí que
0: tuje?
1: la llevaron en avión y la bajaron ahí en
0: Y
1: Miami y se fueron
0: vos y qué sé yo, la gente que fue.
1: ruteando.
0: Sí, hay gente que va. Ah, se me había apagado el celu. Ahora sí sé por
1: Hay
0: qué no
1: gente que se va
0: respondió.
1: ruteando y. No, pero impresionante. Hay algunos que dicen, ¡ay, cuánta plata la Argentina! No sé si hay mucha plata. Hay muchos argentinos viviendo afuera. Un
0: Bueno,
1: montón.
0: no es la comunidad que más gente ha llevado, pero es una de las que más lleva.
1: Sí.
0: La que más lleva es Colombia.
1: ¿Ah, Colombia? Sí, está chequeado.
0: Sí, por
1: Ajá.
0: lo que dijeron, sí.
1: ¿Me quieres decir algo? Dime nomás.
0: Sí, tengo el teléfono apagado, así que no tengo ni idea con qué vamos.
1: Ah,
0: Así que
1: bueno,
0: me voy a sacar los
1: perfecto.
0: auriculares y te voy a dejar trabajar tranquila.
1: Bueno, excelente, porque tenemos una muy linda nota para compartir con ustedes, si a vos que te gusta este tema, Mario,
0: A ver.
1: porque tenemos en línea a Pablo Felipe, director de Acuicultura
0: Ajá, muy
1: de la
0: bien.
1: provincia de Río Negro, La acuicultura en los embalses compartidos sigue, dice la información, consolidándose como una de las actividades productivas con mayor potencial de crecimiento. ¿Es verdad esto, Felipe, Pablo? ¿Qué tal? Mario Favole, Graciela Bergiolis, los saludamos. ¿Nos está escuchando? Me parece
0: aló.
1: Que no nos escucha. Hola, Pablo. Está como así como saturadito, ¿no? A ver si... Bueno, vamos a hablar porque...
0: Han estado difíciles hoy las comunicaciones.
1: ¿Ah, sí?
0: La mañana nos pasó también, sí. Teníamos complicado los móviles hoy.
1: Mira.
0: Pero, ¿quién te
1: no
0: dice?
1: No están alineados los planetas.
0: No, esperemos que sean las comunicaciones y que no sea con las elecciones.
1: Bueno, a ver si lo tenemos ahora. Hola, Pablo.
2: Hola, buenas tardes.
1: Ah, ahora sí, ¿qué tal? Mario Favole, Graciela Bergiolis, te saludamos. ¿Cómo estás?
2: ¿Qué tal? Muy buenas tardes, un gusto hablar con ustedes. Te
1: Igualmente.
2: Escucho muy bajito, pero te escucho.
1: Bueno, nosotros te escuchamos bárbaro. A ver si ahora te van a tratar de mejorar un poquito. Bueno, decíamos que la actividad, la acuicultura, se consolida como una de las actividades con mayor potencial de crecimiento en la Nor Patagonia. ¿Cuál es la base, el argumento para poder hacer esta afirmación?
2: No, bueno, nosotros venimos, la verdad que estamos bastante entusiasmados porque nosotros, yo vengo ya hace 20 años con esta actividad y era muy muy sencillo todo, muy precario. Y hace, desde el 2023 más o menos, estuvimos empezados a dar concesiones gracias a empresas que querían invertir acá en Nor Patagonia. Uh-huh. Y bueno, ha pegado un paso gigante de casi 300% de crecimiento hasta el día de hoy, ¿no? Claro. Del 2023 hasta el 2026. Es una actividad muy muy importante y con mucho futuro en la región.
1: Claro. Estamos hablando del cultivo y crianza de peces, bueno, esto se puede extender,
2: exacto,
1: moluscos, crustáceos, plantas. ¿En qué están trabajando ustedes? ¿Cómo está la situación en Río Negro?
2: Exacto. Lo que es la acuicultura, en realidad, es el cultivo, todo lo que tiene que ver con el agua.
1: Claro.
2: Puede ser hasta algas también.
1: Ah, claro.
2: Ranas, algas, crustáceos. Uh-huh. Pero lo que es la piscicultura o salmonicultura, que le decimos nosotros, es el cultivo de la trucha, que es lo principal acá en estos embalses que tenemos acá, de Piedra de la Vida y Aligurá. Uh-huh. Ahí se concentra el 90% de la acuicultura del país, digamos. Uh-huh. Y todo con trucha arcoíris sería la especie, que es la más adaptable para este cultivo.
1: Claro. ¿Y salmones no?
2: Salmones todavía no. No está permitido acá en el sur, porque más allá de que la trucha ha sido introducida, ya se adaptó acá a este lugar y bueno, ya está como autóctona, pero claro, no es autóctona. Eso fue introducido, vinieron de Europa y de Estados Unidos. Y el salmón, tenemos un salmón acá, un salmón encerrado que le dicen, pero hay muy poco y todavía rinde más hacer la cría de trucha con un mejor crecimiento, más rápido para cosecha que el salmón en estos embalses.
0: ¿Y qué destino tiene la trucha? ¿Hacia dónde? ¿Alguna parte irá a consumo interno y otra se exporta?
2: Sí, exacto. Tenemos la exportación, la principal exportación es, bueno, todo Chile. A través de Chile se exporta también, que eso es un tema que también estamos tratando para ver si podemos hacerlo desde acá de Argentina.
1: La ¿Por una cuestión de cercanía, perdón, con Chile? ¿O
2: sí,
1: por qué?
2: Sí, y además hay una empresa muy grande que es chilena, entonces ya tienen todo armado allá del otro país vecino, digamos.
1: Claro.
2: Pero la principal exportación es Chile, viene después Japón y Canadá. Uh-huh. Y algo también de Estados Unidos.
0: ¿Y qué porcentaje queda en el mercado interno?
2: ¿Cómo?
0: ¿El mercado interno qué porcentaje tiene el consumo en Argentina?
2: No, acá en el mercado interno tenemos un 60% más o menos de que trabajan acá los criadores ya de antes y algunos nuevos que vinieron, que aportaron mucho para el mercado, y estamos tratando de concientizar también, de educar a la gente lo que es la trucha, digamos, ¿no? Porque no tenemos mucha cultura de pescado. Así que se están haciendo unas buenas promociones, digamos, para promocionar este producto, digamos.
1: Claro, ¿no? Y apuntalar todo el sector. ¿Cuáles son los sistemas de embalses donde se concentra la mayor producción?
2: Acá tenemos en lo que es Piedra del Águila, es ahí donde se concentra la mayor producción. Después tenemos acá en el embalse de Licurá, donde está la desde la represa hacia aguas arriba, digamos. Ahí están todos los criaderos que vinieron primero hace mucho tiempo. Y pero más o menos ahí se concentra todo, digamos, en el embalse de Licurá y embalse Piedra del Águila.
1: Claro.
2: Lo cual da, un por ejemplo, a Piedra del Águila... Estamos hablando, cuando hablamos de Piedra del Águila, hablamos también que tiene Río Negro, ¿no? Digo, Piedra del Águila por la ciudad que está ahí, pero ha levantado la parte económica de Piedra del Águila, llegaron hasta empleo cero, digamos, de no había desocupación.
1: Claro, justamente te iba a preguntar esto, ¿no? ¿Esto genera mano de obra, esta actividad?
2: Totalmente, totalmente, y es algo, por eso yo siempre yo soy como fanático de esta actividad, porque bueno, nací acá con esto, con los peces, y da mucho, mucho trabajo, ya sea directo o indirecto. Pues nosotros tenemos trabajo directo, es todo lo que relaciona al pescado, digamos, las plantas de faena, alimentos de pescado, las fábricas. Y el indirecto trae también mucha gente, por ejemplo, viviendas, trae abogados, trae ingenieros, todo lo que se construye en una industria, digamos. Uh-huh. Entonces, y esto tiene mucho potencial para crecer, pero muchísimo, no tenemos un techo alto, digamos. Claro. Y bueno, hay que aprovecharlo.
1: Pablo, me imagino... Ahora decime que termina, por favor.
2: No, que gracias a Dios, bueno, ahora con estos acuerdos con Neuquén, que es totalmente alentador, son dos provincias que están dispuestas a crecer, le están dando mucha importancia a esta actividad, por lo que vale esta actividad, claro, también, ¿no? Así que estamos contentos con eso, con el acuerdo con Neuquén también.
1: Te iba a preguntar sobre el tema que me imagino que debe ser fundamental, debe ser el tema de la sanidad, ¿no?
2: Exactamente, bueno, ahí ese es el punto, el talón de Aquiles, digamos. O sea, nosotros podemos hacer más toneladas en el lago, tenemos capacidad ociosa todavía para hacer. Ahora, por eso estamos trabajando fuerte con Neuquén, para tener los mismos protocolos de sanidad de un lado como del otro, ya que los embalses tendremos 5 kilómetros de distancia, que en agua no es nada, digamos. Y el límite con la provincia son 2,5 kilómetros, que nada, es un charco, digamos. Entonces, si nosotros hacemos cosas distintas, tanto en Neuquén como Río Negro, no estamos controlando bien el ambiente. Nosotros tenemos el agua acá, que es la por lo que nos compran a nosotros, claro, que es el estatus sanitario. Nosotros estamos libres de enfermedades importantes, casi yo te diría que en el mundo. Es un agua que vale oro. Entonces, si nosotros no cuidamos este ambiente, perdemos todo, digamos. Toda la producción para poder hacer, porque el mundo nos ve como un estatus sanitario que es implacable. Claro. Por eso depende mucho también de los funcionarios de sentarnos, hablar y respetar a todas las autoridades de aplicación cuando nos dicen hasta acá llegamos. No se puede poner más, no se va a poner más. Claro. Por eso se cuida mucho el ambiente.
0: Pero también hay una cuestión nacional, ¿no? Porque en cuanto a la cuestión sanitaria a partir del SENASA.
2: Exacto, está todo controlado, por una parte de lo de SENASA, pero sí, SENASA se hacen tomas de muestra de agua, se hacen estudios de capacidad de carga, claro, o sea, cuántos kilos yo puedo poner de peces en el agua.
0: Bien, por las desregulaciones que hubo en otros sectores, como en el tema de ganadería, donde en algún momento incluso se complicó la salida de ciertos animales para el lado de Chile o incluso para la Comunidad Económica Europea, vinculada con ganadería, ¿no?
2: Exacto, sí, es que la parte la sanidad animal es lo mismo para todos. O sea, nosotros tenemos, por ejemplo, para entrar a este embalse, cuando traemos los pececitos chiquititos, que le decimos la siembra, esos peces tienen que estar totalmente ya con análisis de que están libres de enfermedades para entrar a esta cuenca. Esa es la primera ley, digamos, no poner nada en este embalse que vaya a contaminar al futuro. O sea, se hacen todos estudios de los peces que entran, se hacen estudios del agua, estudios coordinados con las facultades, con todos, para mantener este estatus, que es lo principal que tenemos en este lugar.
1: Claro. Claro. Por ejemplo, como ¿cuál sería el nombre? Como trazando un paralelismo con un feedlot, ¿qué sería en peces? ¿Un fishlot?
0: ¿Fishlot?
1: No, no.
2: Fishlot, no.
0: Podés imponerlo.
2: No, no, es acuicultura. Acuicultura.
1: Acuicultura. Claro.
2: Sí, sí, porque es el cultivo del agua, pero controlado, digamos.
1: Claro, y ahí, por ejemplo, en los feedlot, bueno, hay mucha controversia, por ejemplo, con la calidad y las cosas que le dan a los animales, ¿no? O para crecer, para que crezcan rápido. ¿Esto ocurre lo mismo con los peces? ¿Está
2: sí,
1: eso,
2: totalmente.
1: Ese concepto de engorde?
2: Sí, sí, totalmente, porque nosotros necesitamos que el pez salga rápido del agua. El pez, cuando está nadando, la vaca está ante el frigorífico, digamos, necesitamos que crezca lo más rápido posible para sacarlo del agua. Porque todo es un costo, y más que nada el alimento es un costo terrible que tienen que afrontar los criaderos, por eso se mejoran los alimentos. Uh-huh. Hay mucha tecnología, claro. Mucha genética en los peces también, para que crezcan más rápido.
0: Pablo, ¿por qué se prohibió para salmones y para trucha está habilitado esto?
2: ¿Cómo? Perdón.
0: ¿Por qué se prohibió para salmones? Que hace algunos años se prohibió, había gente que cuestionaba esto, porque mientras tanto en Chile esto genera muchísimo dinero, se prohibió para salmones la crianza.
1: Por cuestiones sanitarias, me parece, ¿no?
2: No.
1: ¿No?
2: Es buena pregunta, es muy buena pregunta. Lo que pasa es que todavía nosotros somos uno de los pocos que cuidamos, somos muy celosos del ambiente, digamos. Entonces todo lo que es introducido da como un rechazo. Uh-huh. El tema del salmón, yo estuve a favor de poner salmones. De hecho, nosotros queríamos poner, estoy hablando cuando estábamos en privado, no cuando estaba como funcionario. Queríamos traer salmones, hacer salmones que se llama small, que es mortifican, digamos, y después mandarlos a Chile al mar. O sea, que las mortificaciones las hagan estos lagos. Claro. Y después mandarlos a Chile al mar, digamos. Esa era una idea que antes había, y bueno, hubo muchos a favor y muchos en contra. Así que no se llegó nunca a poder hacerlo.
1: Bueno, hemos aprendido un montón, creo, ¿no? Sobre este tema que pocas veces trabajamos aquí, ¿no? Y hacemos nota. Así que muchísimas gracias por este contacto.
2: No, pues muchas gracias a ustedes por comunicarse, y bueno, acá estoy a disposición para cuando quieran.
1: Gracias, hasta luego.
2: Hasta luego.
1: Pasamos un ratito de las noticias, pero estaba muy interesante la nota. Estábamos hablando con Pablo Felipe, que es el director de Acuicultura de la provincia de Río Negro. Y nos vamos rapidito a las noticias. Está Gustavo Camaña.
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5: Hora 18:34 minutos en la República Argentina, temperatura 16 grados centígrados con 4 décimos, humedad relativo ambiente 31%, cielo parcialmente nublado.
4: Regionales.
5: Neuquén instalará una pantalla gigante en el Monumento a San Martín para alentar a la selección. El intendente Mariano Gaido anunció que los vecinos podrán seguir el partido de la selección argentina en el principal espacio público de la vecina ciudad. La transmisión será gratuita y contará con un operativo especial de seguridad y de tránsito. La transmisión comenzará a las 21, una hora antes del inicio del encuentro, permitiendo que el público pueda acercarse con anticipación y disfrutar de la previa junto a otros hinchas.
4: Nacionales.
5: Intiman a Cristina Fernández para que cumpla con las reglas de la prisión domiciliaria tras el despliegue de una bandera en su balcón. A un año de quedar presa en la causa Vialidad, la justicia intimó a la expresidenta a cumplir con las normas de su arresto domiciliario si busca conservar el beneficio. La advertencia llegó luego del despliegue de una bandera de grandes dimensiones desde el edificio frente a San José 1111 hasta el balcón de su departamento mediante una estructura de cables tensores.
4: Economía.
5: El uso de la capacidad instalada creció en abril, pero 5 sectores siguen operando por debajo del 50% en industria. Varias ramas de la actividad mejoraron sus números en el cuarto mes del año, pero 6 rubros trabajaron hoy con menor intensidad que el año pasado.
4: Estos son los datos del tiempo.
5: Temperatura 16 grados centígrados con 4 décimos, humedad relativo ambiente 31%, cielo parcialmente nublado. 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

0: buena imagen que tenemos en streaming, sí, con la luz que hay en este momento. Si estás en la calle, tal vez lo veas, pero tal vez tenés que estar en la azotea del edificio, si no, no lo vas a ver. La forma
1: o
0: más
1: en la
0: fácil,
1: ruta, ¿viste? Cuando venís por la ruta ves todo el cielo.
0: No, vos tenés, no, la forma más fácil y más linda es que entres al streaming.
1: Ah, a la forma más fácil y linda es que entres al streaming.
0: Sí, ahí ponés sí, me gusta, te suscribís y vas a ver.
1: No tenemos mucha gente hoy viendo no, por
0: no,
1: streaming.
0: No, no, no, no pasa están, así, no, están no todos con el streaming de Buteler, ponele.
1: No, no lo digas. No sé. Ya que tienen tantas banderas en ese streaming, ¿por qué no llevan una que hay una hilacha ahí puesta en el ferrocarril? Vergüenza de la bandera, ¿la viste?
0: No la vi, no, no he pasado por ahí.
1: Tremendo, es una hilachita, ahí viste donde está la estación, la vieja estación.
0: A ver, vamos a ver, el departamento de banderas, que cambie esa bandera. No vamos a ir a Catriel, vamos a hablar con Claudio sí. González, es el delegado de la Secretaría de Trabajo. El otro día veíamos esta información que tiene que ver, bueno, justamente con trabajo, si no, no hablaríamos con él. Tiene que ver con el sector petrolero y tiene que ver con la retención de puestos que probablemente estaban en riesgo. Esto se ha logrado sostener, lo cual no es poco para esos laburantes y para sus familias. Son 44 en áreas que fueron relicitadas en Río Negro. Claudio, Graciela Bergiolis, Mario Favole de este lado. Buenas tardes.
2: Hola, buenas tardes para ustedes. Hola. Y buenas tardes para toda la audiencia.
1: Bien, ¿cómo es la situación? ¿Había 44 puestos de trabajo que estaban en peligro y en qué empresa?
2: Bueno, puntualmente son dos situaciones, digamos, que se dieron en el marco de las nuevas asignaciones, digamos, que ha hecho el gobierno de Río Negro respecto de algunas áreas, ¿no? Por un lado, puestos morales y en el otro, en medianera, que son empresas diferentes quienes tenían la concesión del área. Por un lado, tenía en una la concesión del área la empresa Medianito S.A. y en la otra tenía la concesión del área la empresa Magdalena Energy. En el caso de Magdalena Energy, la empresa solicita su propia quiebra y en el mes de mayo, bueno, digamos, la Cámara que resuelve en estas situaciones le concedió la quiebra con todo lo que ello implica para proveedores, la actividad y, por supuesto, no son ajenos a esto los trabajadores, ¿no? Uh-huh. Habiendo quedado ellos con su vínculo laboral disuelto o, digamos, sin sustento una vez que se materializa la quiebra de la empresa. Y bueno, hay un trabajo muy importante realizado, por un lado, por el gremio del Sindicato de Petróleo y Gas Privado, por otro lado, lógicamente, el gobierno de Río Negro a través del área de energía y siempre formando parte de todo lo que tiene que ver con el trabajo rionegrino, la Secretaría de Trabajo, conducida por María Marta Avilés, interviniendo y articulando también para lograr el buen resultado en la continuidad de los puestos de trabajo de estos compañeros petroleros.
1: ¿Pero qué pasó con las empresas?
2: Puntualmente, como bien decía, Magdalena Energy es una empresa que solicitó su quiebra y entonces el área que había sido licitada anteriormente por el gobierno de Río Negro en enero había comenzado un proceso licitatorio. Este área tuvo que anticiparse la adjudicación, toma el área la empresa Geopetrol, que es una empresa local de Catriel, que, uh-huh, que fue, digamos, la adjudicataria de esa licitación, pero en todo ese proceso legal y administrativo, los trabajadores habían quedado de alguna manera en una especie de estado, no tenían empleador asignado, digamos, hasta que se pudo realizar esta toma de trabajadores por parte de la empresa Geopetrol, toda vez que no hubo una cesión como normalmente ocurre, porque hay una cedente y una cesionaria, ¿no? Hay una empresa que cede y una empresa que recibe. En este caso, la empresa que cede los trabajadores no estaba, estaba la empresa que los recibe, en este caso Geopetrol, y bueno, se pudo materializar la continuidad de los trabajadores con un muy buen trabajo por parte de todos los intervinientes en esto, que tiene que ver con la continuidad y con respetando la antigüedad.
1: Claro, a mí lo que me preocupaba, discúlpeme que lo interrumpa, y que sí, en una situación donde estamos hablando de todo lo que genera, ¿no? El petróleo, sea convencional, o sea, el fracking, que es tan habitual que ver que empresas quiebren del sector.
2: Mire, nosotros acá normalmente, al menos en esta zona, quiebras por parte de operadoras no son muy normales. la normalidad suele darse en cesión de trabajadores, porque una empresa pierde un contrato, pierde un área, otra empresa viene, toma el área o gana el contrato y los trabajadores son cedidos de una empresa a la otra. En este caso, bueno, insisto, una situación muy difícil que ha sido muy bien afrontada por todos los actores, como ha sido la quiebra de esta empresa. No es normal que las empresas quiebren, o por lo menos no ha sido esa la normalidad en la zona en los últimos tiempos.
1: Claro, pues si no estamos hablando que se le da concesiones a empresas que no son solventes, ¿no?
2: No, desconozco la cantidad de años que lleva la concesión de Magdalena Energy en el área. Anteriormente sí habían habido pegado otras empresas y Magdalena Energy ya lleva una cantidad de años importante operando el área. Y bueno, evidentemente ha tenido situaciones que han llevado a esto, pero bueno, son cuestiones comerciales que directamente ven afectado a los trabajadores su continuidad laboral y demás, pero afortunadamente pudo subsanarse eso con una rápida intervención por parte del gobierno de Río Negro y también de la Secretaría de Trabajo y el gremio de base, que en este caso es la Petroleros Privados.
0: Claudio, ¿y los trabajadores con cuántos años en la industria? Imagino que hay diferentes cantidades, ¿no? Pero, ¿trabajadores de muchos años?
2: Sí, sí, trabajadores de más de 15 años, 16, 20, 22 años de antigüedad. La mayoría de ellos trabajando en la misma zona, en el mismo área, para diferentes empresas. Así que la verdad que fue muy, muy importante el trabajo y que se reconozca la antigüedad es sumamente importante, ¿no? De cara a lo que se viene por delante, de cara a cualquier tipo de proceso indemnizatorio que pudiera suceder, sí, y demás. La verdad que es un derecho de los trabajadores y que ha sido preservado, ha habido una justa composición para ellos y estamos muy contentos por esto y por supuesto felicitar a todos, ¿no? El gobierno de Río Negro a través de la Secretaría de Energía, la Secretaría de Trabajo, el gremio de base y la paciencia y la templanza que tuvieron los trabajadores también ante esta situación ha sido muy importante.
0: La otra vez hablamos porque estaban buscando gente para la... Entiendo que era para Oldel, Valera, no, para...
2: Ahora para no, la obra Duplicar Norte.
0: Para duplicar,
2: sí, que es la obra que está llevando adelante Techint, que es una obra de Oldel, Valera.
0: De Oldel, Valera. ¿Les ha ido bien con esas búsquedas?
2: Sí, la verdad es que, si mal no recuerdo, conversamos por un proceso que estaba llevando adelante la empresa CBS por 40, 45
0: sí,
2: puestos.
0: Sí, exacto, que iba era un número importante de personas que buscaban.
2: Como vigiladores, correcto, sí, la verdad que, bueno, se ha ido avanzando. Nosotros, desde la Secretaría de Trabajo y por instrucción de la secretaria María Marta Vilés, permanentemente estamos chequeando y vamos siguiendo cómo van los ingresos y bueno, obviamente también teniendo como eje fundamental que sean renegrinos, principalmente los trabajadores, que se agote la mano de obra rionegrina como principal eje y después en el caso de que no estén los perfiles o no se cubran los puestos, puede ser necesario que vengan de otras jurisdicciones, pero para esta función y para este trabajo de vigiladores entendemos que en Catriel y en Río Negro hay personas capacitadas para poder llevar adelante ese trabajo.
0: En la oficina, fuera de este tema puntual, ¿cómo está el trabajo en cuanto a los reclamos de personas que van a buscar asistencia en virtud de algún despido, recorte o alguna cuestión que no se respeten sus derechos? ¿Hay algún rubro de la economía en la zona de Catriel que sea el que más, no sé, se ve afectado? No sé, comercio, construcción...
2: Sí, claramente, digamos, hay reclamos. Todos los días estamos recibiendo personas que vienen a hacer consultas, si le están liquidando bien, si la escala que se está utilizando es la correcta y demás. Vemos nosotros una situación, por ahí, con el comercio que se ve, digamos, que va creciendo un poco el tema de consultas, de acuerdos o de despidos y demás, pero bueno, no estaría en condiciones de decir que es una situación que por ahí sea alarmante, pero sí estamos muy atentos a diferentes actividades que puedan tener alguna variación en el tiempo, digamos, en alza y bueno, por ahí el comercio suele generar más consultas. Y después, Catriel está muy atravesado por la industria de los hidrocarburos, ¿no? Está muy atravesado por las empresas de servicio, operadoras y demás, que principalmente en lo que tiene que ver con reclamos colectivos es donde más se trabaja, ¿no? Con petroleros privados, con camioneros y bueno, también con Woca a través ahora de la obra tan importante que se está llevando adelante acá en la zona.
0: Claudio, gracias por este tiempo.
2: No, han sido muy amables ustedes y bueno, un saludo grande y gracias por interesarse y ocuparte por estas cosas que son tan importantes para nosotros los catrilenses. La verdad que 44 vecinos, porque son todos de Catriel, 44 vecinos puedan tener esa continuidad laboral y que puedan seguir llevando el sustento a sus familias, nos pone muy contentos y gracias por comunicarlo.
0: Gracias. Muchas gracias. Estamos escuchando a Claudio González, a cargo de la Delegación de Trabajo en Catriel.
1: Tengo mensajitos. Día, Mario, ¿querés escucharlos? Bueno, accidente, camino en Parañelo, picada 16, pasando la bodega Malma. Uh-huh. Dos camiones chocaron, los dos viajaban para el Chañar, nos cuenta Enrique. Gracias por la info. Y además nos muestra bueno las imágenes, ¿no? De que pudo documentar allí en el lugar. Tránsito reducido. Bueno, vamos a buscar más información con la policía para ver cómo está ahora. Después nos dicen, le pasé un dato por el WhatsApp de un choque, esto debe ser.
0: Bien.
1: Linda bandera. Antonio nos dice, hola chicos, Distrito Noreste con el streaming. Alejandra y Antonio, ahí están, ¿eh? Viste somos, que dijimos que no había mucho, ahora sí, somos un poquito
0: pero
1: más.
0: En el Distrito Noreste la rompemos. Sí. Somos el streaming más visto en todo Distrito Vecinal Noreste. Es increíble, sí.
1: ¿Sí?
0: Pero no, nos arrasamos.
1: Tampoco somos tantos. Somos como
0: bueno, pues 6. Vos no digas cuántos somos, no importa. No, arrasamos.
1: Somos 6 ahora, Mario.
0: No, no, pero ¿sabes por qué?
1: La sinceridad.
0: No, es porque se junta la gente. Porque claro. Nos ponen en pantalla. ¿Viste cómo ponen la pantalla hoy para verlo el partido de la selección en el Monumento a General San Martín en Neuquén?
1: Claro.
0: Bueno, en Distrito también ponen pantalla, como hicieron con el ciclo de cine al aire libre. La gente lleva la reposera y nos alientan. Los que piensan, y hay un grupo que está con vos y otro grupo que está conmigo.
1: Qué
0: está
1: gran uno. Imaginación que
0: sí,
1: tenés.
0: Tenemos sí, tenemos hay dos tribunas.
1: Despertate, Mario, despertate.
0: Sí, hay un montón de gente.
1: Bueno, César nos dice, hola, Graciela y Mario, una pregunta. ¿Saben ustedes, para informar a todos, que las regalías que deja a Río Negro la minería para ver si es rentable o es verso? Gracias, César. Bueno, ¿cuánto queda en regalías?
0: Preguntáselo al secretario de Minería.
1: Pero no, se lo vamos a preguntar.
0: Ah, no, pará, es cierto que soy periodista.
1: Claro, no, Mario, ¿estás podemos, conduciendo este espacio?
0: Se lo podemos preguntar a Joaquín Averastainoro, no lo recuerdo.
1: ¿Cuánto quedan regalías además? ¿Cuánto?
0: Los porcentajes no son altos, ¿eh? No. En general las regalías, los porcentajes de regalías no son altos. Después hay otro, porque esos son ingresos directos que entran a la provincia. Los que después dejan otras cosas, que es la contratación de proveedores, la generación
1: personal,
0: de mano de obra.
1: Mano de obra local.
0: El pago de algunas tasas.
1: Pero tampoco, bueno, está ahora lo de Calcatreu, ¿no? Y bueno, lo que se informó ahora del primer lingote.
0: Sí, el de Calcatreu. Está, el otro se llama Golden Goose.
1: Golden, sí.
0: Después está también el proyecto.
1: Pero por ahora,
0: el,
1: no sé.
0: El proyecto de, el de la Corporación América. De la familia Urnequian, que se tiene que ver con uranio y vanadio, que están avanzando, pero todavía no empezaron en la etapa.
1: Me parece que es todo a futuro, ¿no? Lo mismo lo del Vemos, es todo lo que va a suceder, ¿no? En este momento estamos,
0: sí, lo de,
1: estamos
0: lo
1: en
0: del,
1: etapa del, de construcción.
0: Y lo del Vemos está en etapa de construcción, pero bueno.
1: Pero todavía no hay regalías por eso.
0: No, y tampoco va a haber porque esa no le corresponde regalías a Río Negro, porque corresponde al dueño del recurso, que es Neuquén.
1: ¿Y nosotros qué cobramos?
0: No, vos no cobrás regalía porque el petróleo es neuquino y el gas es neuquino.
1: De ¿y ningún... el caño?
0: Vos cobrás, en todo caso...
1: ¿Por dónde pasa el caño?
0: Sí, o cobrás un bono como cobra la provincia. Ajá. Pero es que de hecho es independiente de si salen 1.000 barriles o 700 millones de barriles. Porque eso sí incide en Neuquén, por ejemplo.
1: Claro, pero acá al pasar estamos cobrando por pasar. Pasen 10, 20 o...
0: Sí.
1: Bueno. Bueno, no estaba buscando a ver si veía algo de lo de las regalías, pero bueno, prometemos buscarlo, ¿no? Lo que sí sabemos que después de Calcatreu hay otro proyecto minero que también se está moviendo.
0: Sí. ¿Proyectos?
1: Que realizaron
0: hay,
1: una
0: más
1: mesa
0: de
1: diálogo.
0: Hay más de 50. Claro. Estos son los que más avanzaron.
1: El proyecto Pegaso, que está a 40 kilómetros al sudeste de Los Menucos. Bueno, y después, bueno, había... como 60 propuestas, ¿no? De proyectos.
0: Proyectos que se presentaron hay muchísimos.
1: Pero bueno,
0: sí.
1: Esto es largo todo el tema minero, ¿no?
0: No, ni hablar. No.
1: Bueno, Mario, ahora sí tenemos. ¿Querés decir algo más? ¿Querés contarnos algo? Nada más.
0: No, sí. Argentina juega a las 22. Ya no alcanzamos a hacer la tanda, así que Argentina juega a las 22. Quería ver...
1: ¿Qué hacemos? Faltan 2 minutitos para la tanda.
0: No, preguntale a... No, dicen que no. Bueno. ¿Viste? Vos, yo digo, no vamos a hacer la tanda y vos querés hacer la tanda. Cuando yo digo, hagamos la tanda, no existe.
1: No quiero hacer la tanda. ¿Cómo?
0: Pero, ¿cómo puede ser? La única baja en la selección para este debut, la única baja, lo demás, es Nicolás Tagliafico, que es el que juega de lateral, es el 3. Desgarro en el sóleo de pierna izquierda. Se estima que podría llegar a estar preparado para el partido del próximo lunes contra Austria, pero esto depende de la evolución de Nico Tagliafico. Probable formación, probable, digo, porque la otra vez también había una probable que ni se pareció en el último amistoso de Argentina. Emiliano El Dibu Martínez en el arco, Nahuel Molina o Gonzalo Montiel, los periodistas que están en Buenos Aires hablan de más chances de Nahuel Molina, el jugador del Atlético Madrid, Cristian Cutio Romero y Lisandro Martínez, que esta sería la sorpresa, porque reemplazaría a Nicolás Otamendi, alguien que además fue a dar la conferencia y muchos dieron por sentado, los que me incluyo, que iba a ser titular, porque es alguien que viene jugando de titular habitualmente, con Facundo Medina en el otro lateral. En el medio, Rodrigo De Paul, Enzo Fernández, Alexis McAllister, Thiago Almada, un poco más adelantado, Lionel Messi, el crack argentino, y el 9 del Inter de Milán, Lautaro Martínez.
1: Bueno, ahora sí, escucharon el top de la hora de 19, nos vamos a las noticias en un ratito, estamos de vuelta.
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5: Hora 19 en la República Argentina, temperatura 16 grados centígrados con 4 décimos, humedad relativa ambiente 31%, cielo parcialmente nublado.
4: Regionales.
5: Choque entre dos camiones genera importantes demoras sobre la ruta 7. El accidente ocurrió a la altura de la picada 16 y provoca largas filas de vehículos en ambos sentidos de circulación. Se registran demoras de entre 3 y 5 kilómetros mientras trabajan los equipos de emergencia. Según las primeras informaciones, el siniestro involucró a 2 transportes de carga y obligó a reducir la circulación en el sector mientras se desarrollan las tareas de asistencia y ordenamiento del tránsito. Hasta el momento no se informaron oficialmente las causas del choque ni el estado de salud de los conductores involucrados.
4: Nacionales.
5: Continúa la búsqueda de 5 pescadores en el Río de la Plata. Las personas son intensamente buscadas desde la mañana del domingo, cuando salieron a pescar desde el camping de Hapson y nunca regresaron. La búsqueda se realiza por parte de Prefectura Naval Argentina, que es para localizar la embarcación conocida como Chamigo Ho. En las últimas horas se sumó una aeronave para reforzar los rastrillajes, ya que hasta el momento no se logró hallar rastros.
4: Internacionales.
5: Amenaza de Irán mientras negocia con los Estados Unidos. Teherán responderá militarmente si Israel vuelve a atacar el Líbano. El mando militar iraní acusó en las últimas horas a las fuerzas israelíes de violar el alto al fuego en territorio libanés y sostuvo que los ataques contradicen el entendimiento alcanzado con Washington.
4: Estos son los datos del tiempo.
5: Temperatura 16 grados centígrados con 4 décimos, humedad relativa ambiente 31%, cielo parcialmente nublado. 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

0: Bueno, a mí me encantaría saber dónde está Argelia, qué pasa con Argelia, cómo podemos hacer, Mario.
1: Se lo podemos preguntar al señor Agustín Bulfón, que es el tipo
0: paso
1: que
0: de comedia.
1: Es, una cosa, es el tipo que más sabe de Argelia en toda la Patagonia Norte. Y le decimos Patagonia Norte y no Nor Patagonia, como erróneamente han decidido los gobiernos de Río Negro y Neuquén.
0: Y mira, ahí se le ve en el streaming un brazo. O sea, si queríamos tener un poco de...
1: La gente sabía más o menos quién era.
0: Ahí se cuenta. ¿Cómo te va, Agus?
2: Hola, ¿qué tal?
0: ¿Estás este...
2: mundialista?
0: ¿Mundialista?
2: Sí, estamos en esta. Tuve que prestar la remera de Argentina a mi señora porque no tenía. Y yo tengo este buzo.
0: Pero más que nunca la gente está usando todo.
2: No.
0: El merchandising ya desde el arranque. Buzos, bufanda, gorrito.
1: Sí.
0: Todo entra. Si gana Argentina, ¿vas a ir a festejar?
2: No creo, porque va a ser tarde y hay que dormir. Pero... Y también,
0: pero si
2: yo,
0: no...
2: Yo soy un poco más de... Hay que festejar lo que hay que festejar. Si no, es como la fábula del lobo, ¿viste? Andamos festejando de más.
1: Te podés hacer los tatuajes de los resultados, si querés.
2: Eso me parece... Creo que fue un límite de la estupidez humana, ¿no? Demostrado por un hincha.
1: Sí.
2: Que lo hizo.
0: Un hincha lo hizo. Pero salimos campeones.
1: Sí, menos mal. Porque sabes
0: menos
1: qué,
0: mal,
1: ¿no?
0: Si no, ¿sabes qué?
2: Pero es que ya pasó con uno que lo hizo con
1: Boca. Racing.
2: O Racing.
1: O con Racing. ¿Con Racing? O con Boca.
0: Ah, no, pero si
1: no,
0: lo
1: con
0: hacés,
1: Boca debe haber sido. No.
0: Pero te lo tenés que hacer todos una vez que pierda. Que pierda o que gane. Que y haya resultado.
2: Yo creo que sí.
0: Es como ponerte el número, el nombre de una novia y después cortar.
2: No se tatúen el nombre
0: de
1: su novia. ¿Cuántas veces que le pasó a la gente eso?
2: No se tatúen el nombre de su novia.
0: Jamás.
2: No, por favor.
1: No, pero hay que preguntarle a...
0: Ni novio, no, novia ni novio.
1: Con el tini ese que tenía.
0: ¿A
1: se
0: quién?
1: Había puesto Martini.
2: Martini, se, claro, después tenés que modificarlo y no te gusta tanto el Martini.
1: Y después volvió con tini.
2: No. ¿Entendés? ¿Qué sé yo?
0: Claro.
2: Tenía TTT por la triple T y después se puso tierra, techo y trabajo.
1: Claro, sí, después empezó a militar con Grabois.
2: Claro, por eso y es terminó buenísimo. Militando con Grabois por un tatuaje.
0: Claro.
2: Así que no se tatúen el nombre de sus parejas, no, se los pido por favor.
0: Y de los resultados del fútbol tampoco, no. esperemos un poquito más adelante.
2: Lo que estábamos escuchando
0: sí.
2: era una versión de Suavemente que fue número uno en Argelia en 2023, porque cantó la canta Soul King, no sé cómo se dice. Un poco,
0: ¿y a usted le gustó?
1: No importa
2: no.
1: eso.
2: No, la verdad que no. Pero bueno, parece que la gente de Argelia sí.
0: Sí, claro, ¿no? Además estuvo en el top.
1: Pero Suavemente tampoco nos gustaba tanto.
0: Claro.
1: A mí no me gustaba tanto.
2: La banco un poco más.
0: Sí, ese cosito, esa partecita nomás. Después
2: me da
0: ya...
2: como un olorcito a mesa dulce, ¿viste? Como un casamiento. Algo de eso.
0: Mirá vos, sí.
2: Este, en el casorio te hacen parar con estos temas, un poco. Y vos decís, la pucha otra vez.
0: Tengo que ir a bailar, dale. No, tengo
2: vez,
0: la pinchada.
1: Sí. Bueno, vole los casamientos.
2: Sirve para eso.
0: No, pero ya no hay, quédate tranquilo.
2: Sí, ojo, cásense.
0: No, pero
2: invítenme.
0: con fiesta así multitudinaria, eso no,
2: menos,
0: no.
2: Menos,
0: son
2: menos,
0: más
2: menos,
0: sencillitos.
2: Menos, menos.
0: Bueno, Argelia.
2: Vamos a hablar de Argelia y vamos a ir hablando de los rivales que tenga Argentina en este Mundial 2026. Datitos de color. No nos vamos a meter hoy ni profundizar en que es un gran ejemplo de descolonización y de guerra, anticolonización, porque Argelia lo es, cuando se liberó de Francia. No vamos a hablar de su pasado más tribal, ¿no? En cómo había ahí en el norte del Magreb, en esa zona de África, había tantas tribus, algunas que son la base de Argelia y de otros países actuales, pero que tienen mucho que ver. No nos vamos a profundizar mucho en las guerras que hubo del Islam, el intento de conquista católico que hubo sobre Argelia.
0: Bueno, pero ya con esto nos estás poniendo en
2: poquito,
0: el mapa,
2: ¿no?
0: Claro.
2: Titulando, pero vamos a traer más datos de color. Tire a pleno nomás, querido Yael. Hoy hablamos de Argelia y podemos ver ya de a poquito la bandera, quien no la conocía. Podemos pasar, si querés, Yael, ya a la primera placa, a la 02, exactamente a la 02. Nombre oficial: República Argelina Democrática y Popular. Bueno, ya podemos ver también un poquito una base, de dónde vino el nombre. ¿Esto tiene que ver con qué? Con que cuando se toma ese nombre es una liberación del imperio francés, un poco de la colonia francesa, un poco era en esa movida, y el nombre tiene un poquito de esa historia. A la izquierda, vengan a YouTube para poder un poco darle una visión, darle un color a lo que les voy a contar. La capital de Argelia es Argel. Está ubicada sobre la costa del mar Mediterráneo, hacia el norte del país, la zona más clave, y ya van a saber y entender por qué. A la izquierda tenemos algunas imágenes, una ciudad costera, una ciudad con un puerto muy importante, sí. Algunas palmeras se ven ahí, edificios coloniales, sí, ¿no? Una onda colonial, sí. Que podemos no al muy... norte del país. La zona más clave, y ya van a saber y entender por qué. A la izquierda tenemos algunas imágenes, una ciudad costera, una ciudad con un puerto muy importante, sí, sí. Algunas palmeras.

0: 80 y pico% la zona que es atravesada por el desierto del Sahara. Y tiene un montón de países. Entre ellos está Argelia. El continente, obviamente, como lo decíamos, es África. Y podemos pasar a la próxima placa, Yael, porque la superficie de Argelia es enorme. Sí. Es el país más grande de África. 2.381.741 kilómetros cuadrados. Si no te acordás el número, a pesar de que recién lo dije, es lógico, es un montón. Pero 2.381.000 kilómetros cuadrados. Es mucho. Es el país más grande de África y del mundo árabe. Atención con ese dato también, que vamos a ir desarrollando. La población, haciendo un aproximado y en tendencia, porque no está el último censo, pero sí, se calcula que en este año es de 47 millones.
1: Bien, poquito menos que nosotros.
0: Poquito menos, pero ahí, ¿no? Porque hay que ver cómo vienen de natalidad. El idioma oficial es el árabe, pero también el amazig, que tiene que ver con su raíz más regional, que era de una tribu que eran los bereber, que son quienes en su mayoría tienen descendientes en esta zona de África. El francés, obviamente, es un idioma de mucha circulación y muchísimo uso. De por sí, si escuchaban recién al que cantaba, tenía algunas palabras en francés y el idioma propio que utilizan tiene un poco esas raíces.
1: Claro, sí, pero está relacionado con la colonia eso, ¿no?
0: Claro. Y qué ojo que Francia fue colonia, la tuvo de colonia Argelia 130 años.
1: Bueno, me acordaba cuando dijiste lo de Argelia, que es muy conocida una película entre los militantes, que es La Batalla de Argel, una película de Pontecorvo, porque me he acordado de leerlo en el libro de Historia de Argentina, básicamente porque es un contenido fílmico documental que solían ver, por ejemplo, montoneros, y no sé si otras organizaciones guerrilleras de acá, para mostrarle a sus militantes cómo tenían que resistir, por ejemplo, la captura y la tortura por parte de quienes estuvieran ejerciendo el poder de manera autoritaria en ese momento.
0: Claro,
1: acá sería entre argentinos, claro, pero allá sería ante las tropas francesas, ¿no?
0: Bien. El nivel de violencia que tuvo la colonia francesa y sobre todo la guerra contra quienes querían liberar al país, ¿no? Fue realmente terrible. Se habla de entre 250.000 y 300.000 personas que murieron durante esa guerra de liberación. Esa guerra civil duró más de 7 años y fue sin dudas, Mario, bueno, está muy bueno el dato porque es una marca en la cultura, ¿no? Propia del país y cómo se ha exportado eso también a otros lugares. El idioma más utilizado en la vida cotidiana, como les decía, es el árabe argelino, que es este árabe que tiene un poquito una raíz francesa. El francés sigue teniendo una presencia muy importante en educación, en medios, en administración. La moneda es el dinar argelino.
2: Ajá. ¿Cómo?
0: Dinar argelino. Siempre me gustó la palabra dinar.
1: Sí, sí.
0: Bonita palabra.
2: Dinar.
1: Diner es la tarjeta.
2: No, está más o sigue.
1: No sé. Yo me uso American Express nada más.
0: Obtuvo su independencia el 5 de julio de 1962, tras esta larga guerra que les comentábamos. Y podemos pasar. Ah, bueno, perdón, no. Y pueden ver acá en YouTube, en el mapa, a la izquierda está resaltado. Fíjense en qué zona se encuentra. Y fíjense en la proporción, ¿no? Se nota que es el más grande de África. Es un país enorme. Ahora, el 80% del país está ocupado por el desierto del Sahara. Es un país plenamente desértico. Se encuentra fuertemente concentrado en el norte, sobre la costa mediterránea, en lo que es en ciudades, producción y muchas cosas más. A pesar de ser el 80% conformado por desierto, era conocido como el granero del imperio en su momento. Cultivaban mucho los franceses y tenían, bueno, los terratenientes franceses, ¿no? En esa zona. Podemos pasar ahora sí a la próxima placa, porque acá tenemos, por ejemplo, esto que les decía, ¿no? El desierto del Sahara ocupa esa zona. Quien no lo tenga en cuenta, quien no lo sabía, fíjense, y si recuerdan más o menos el que lo veíamos en la imagen anterior, dónde está Argelia, se dan cuenta que realmente ocupa una parte muy importante. Y la zona como de un color más oscurito es la zona más árida del desierto del Sahara. Entonces están justamente en la parte más compleja. El trópico de Cáncer, que es medio que el trópico, uno de los principales trópicos para marcar zonas de calor y zonas muy secas del planeta, atraviesa por completo esa región. Lo que tenemos a la derecha es una foto del monte Tahat de 2.908 metros de altura, que es el monte más alto. En la imagen misma se puede ver, es súper agreste, es un pedazo de piedra rodeado de tierritas y arena.

0: No tiene realmente vegetación, es algo que no abunda en esa zona, para nada, les diría. Y tenemos, Yoko, para poner un poquito de fondo, tiene un himno, Argelia, que tiene un nombre, se llama Kazamán, perdón, que significa juramos, y que escuchemos un segundito, después de última le dejamos un poquito de cortina, mirá. Marcha bien militar, ¿no? En este caso.
1: Sí.
0: El redoblante de primero. Hasta te digo, un poquito francés. Ahí está Mario. Muy bien. Estamos escuchando el himno de Argelia, ¿eh? Va a sonar hoy en el partido. A las 10.
2: Sí.
0: Muy bien, esto que están escuchando.
1: Letra,
0: entonces,
1: la...
0: Juramos.
2: Kazam.
0: Kazam, Kazam.
2: Kazam, Kazam, qué grande sos.
0: Kazamán, Kazamán. Juramos, juramos, dicen. Fue adoptado en 1962. La religión predominante, se habla de que más o menos el 99% de la población practica el Islam. Así que.
2: Y los otros están corriendo porque lo persiguen.
0: Sí, básicamente. No. Y los otros no dicen. básicamente, prefieren no decir nada.
1: ¿La banderita?
0: Y la rama sunita. Ah. La bandera. Tenemos la bandera, podemos pasar a la próxima placa, si no me equivoco, era eso justamente. Mira, y tenemos la explicación, ¿por qué? La bandera es hacia la izquierda verde, de la mitad hacia la izquierda, una franja verde vertical, de la mitad hacia la derecha, una franja blanca vertical, tiene una luna menguante, ¿sí? En el medio, y dentro de esa luna menguante hay una estrella de 5 puntas. El rojo es la lucha por la independencia, es el color de la estrella y de la luna menguante, el verde es por el Islam y por la esperanza, el blanco es por la paz y la luna menguante y la estrella de 5 puntas son una referencia directa al Islam. Por eso lo ven en tantos países, claro. Sobre todo de la zona arábiga. Responde a la religión en este caso. Podemos pasar entonces a la próxima placa también para seguir contándoles, en este caso, que el deporte nacional es el fútbol. Son loquitos por el fútbol. Y está en una zona de otro país, el cual habló mucho Bilardo y del cual tenemos expectativas este mundial. ¿Cuál es, Mario? Ya jugó. ¿Qué otro país juega mucho fútbol de esa zona?
2: Bueno, Egipto, que es, está ahí.
0: También. Y hay otro.
2: Senegal. ¿También?
0: Puede ser Marruecos.
2: Ah,
0: Marruecos, para... que está en esa zona.
2: Sí, que juega con Brasil.
0: ¿Eh? Está cerca.
2: Sí, está
0: cerca.
2: Es Marruecos, así, mira acá. Marruecos, Argel, Egipto, Senegal está un poco más abajo.
0: Claro. Incluso Senegal hasta está un poquito más lejos, si se quiere. Sí. Pero están pegaditos. Bueno, parece que en esa zona se juega fútbol.
2: Bilardo estuvo en Libia en su momento.
0: Bueno,
1: al lado.
0: Claro, yo lo digo porque quizás tengo muy conocida la historia. Me refiero a cuando Bilardo, en su momento, en una entrevista hace más de 20 años, le preguntaron a qué nación veía bien. Y dijo Marruecos, hace 20 años, ¿eh?
2: Había dicho
0: y
2: eso.
0: Le preguntaron por qué. Y dice, porque es el único país que yo he recorrido donde vos vas por la calle y ves canchitas con pibes jugando.
1: Ah.
0: Lo dijo hace 20 años, sí. Bilardo. Hoy, una de las naciones que anima el fútbol mundial, seguramente, mirá. En Estados
2: bueno,
0: Unidos.
2: Bueno, esos chiquitos lo escucharon y son campeones,
1: ¿no?
2: Mundiales sub-20.
1: Claro, mirá qué bien.
0: Che. Impresionante, qué
2: los
0: visión.
2: Los padres dijeron, hay que sacar al pibe a jugar a la pelota.
0: ¿Eh? Bueno, volvemos a Argelia, un cachito. Los zorros del desierto.
1: Es muy importante lo que dijo. Parece una, claro, uno lo toma como una anécdota, pero es una visión, ¿no? Un visionario en cuanto a eso. Sí.
0: Y es mi religión, el bilardismo.
1: Uno sí, ¿no?
0: Tiene que saber los pasajes de la Biblia más importantes. Los zorros del desierto, les dicen a la selección de Argelia, país que también tiene lo mismo, tiene una cultura muy futbolera y muy de calle, muy de jugar en el potrero, y se nota en sus jugadores también, y se nota sobre todo en los jugadores que fueron nacionalizados por Francia, porque eran los jugones, como Zinedine Zidane, ¿no? También en su momento, que tenía una base, es más francés quizás, por la cantidad de años que vivió, pero bueno, traía un poco esa sangre.
1: En el mapa dice Algeria.
0: Sí, sí, en esas cosas yo a veces, es como...
1: En vez de Argelia, digo yo.
2: Es como Telgopor y Tergopol.
0: No, es como se nombra en el país. Lo que pasa es que, bueno, probablemente no es en arábigo argelí, digamos, es más en inglés, si querés. Y con lo que les cuesta decir Argelia.
1: Claro.
0: Y a nosotros nos queda perfecto.
2: Sí.
1: Claro, a nosotros, ¿no?
0: Decir Algeria me parece horrible. Horrible. Bueno, un datito, sí, ¿por qué los zorros del desierto? Bueno, por el zorro fennec, que es el zorro, el animal característico del país. Eso es que ven ahí a la derecha. Decime si no es una belleza total. Imagínate un gatito.
2: Eso está para Pixar, para alguna peli.
1: Es medio conejo, esas orejas, medio conejo.
0: ¿Viste? Imagínense, para los que están en la radio, un gatito.
1: Un chihuahua. El blanco es un chihuahua. Sí. El blanco es un chihuahua.
0: Parece un chihuahua.
2: Es un chihuahua con orejas de conejo.
0: Súper conejo. Ahí está, el zorro fennec. El árbol principal, se imaginan, 80% desierto, bueno, es el olivo, uno de los que marcan, pero no tiene así como, te diría que hasta por ahí, como en Argentina, que uno dice el ceibo, pero después tampoco lo anda viendo por todos lados, ¿viste? A veces depende más de alguna zona.
1: Claro, vemos menos ceibo que
0: otra cosa.
1: Otras variedades, ¿no? Acá todo fresno.
0: Así es. Algo de historia de la selección de Argelia. Bueno, jugó primer mundial en 1982, luego jugó el 86, en el que ganó Argentina. Jugó en 2010, 2014 y 2026. En octavos de final es en Brasil 2014, fue lo más lejos que llegó hasta ahora. Bien. Tiene 13 partidos mundialistas en total, 3 victorias, 3 empates y 7 derrotas.
2: Hacen lo que puedan.
0: Está bien.
2: Tampoco es...
0: No, ni hablar. Se nota que no tiene historial, ¿no? En ese sentido.
1: ¿Te puedo hacer una pregunta o te molesto? Sí. Te saco de tu...
0: No, si puedo responder.
1: ¿Los jugadores juegan en equipos así, grosos de Europa?
0: Y algunos sí.
1: ¿Tienes figuras?
2: Mahrez, que es su figura, juega en el Manchester City.
1: Ah, bueno.
0: Por ejemplo.
2: Es uno de los equipos más importantes del mundo.
0: Nombramos muchas veces, pero el arquero, uno de los arqueros principales de Argelia, es el hijo de Zidane. Por ejemplo, que se crió en el Real Madrid, ¿no? En las inferiores. No sé si es un gran arquero. Para... Eligió representar a la nación de su familia, digamos.
1: ¿Que no lo convocaron de Francia?
0: Quizás no le daba para sacarlo a Lloris.
1: Es por ahí.
2: Puede ser.
0: Bueno, cada uno hace lo que puede. Bueno, después, con todos los muchachos nacionalizados franceses, no tenemos problema. Sí. Por favor. Ya vamos a hablar de ese tema. El 25% era de los jugadores... De este mundial son nacionalizados.
2: Era más alto el número.
0: ¿Más alto que el 25?
2: Sí, creo que era más alto, era asombroso.
0: Otro día vamos a hablar de eso sobre este mundial. Podemos pasar a la próxima placa, Yael, querido, porque vamos a hablar de comida.
1: La de ustedes.
0: Obviamente, esto es lo que nos importa. Si vas a Argelia, el plato principal del país es el cuscús argelí. El cuscús argelí, que bueno, Mario, ¿cuál sería tu cuscús?
2: Yo como cuscús en Fernández Oro, nunca fui a Argelia. Pero,
1: yo nunca comí cuscús.
2: Es como una sémola.
0: Claro.
2: O es sémola.
0: Es sémola, exactamente.
1: ¿Se come así como sopa o como
0: imagínate
1: madurito?
0: Como una polenta, pero más gorda, digamos, más ancha. Un poquito más grandote el grano, ¿no? Sí, podemos decir.
2: Yo las veces que comí me pareció muy rico.
0: Yo he comprado y no lo he hecho nunca. No. Lo que hacen ellos, le agregan este preparado con sémola de trigo acompañado de verduras y carne. Lo que tenemos ahí a la izquierda, vengan a YouTube, LU19AM690 en vivo, con unas tiras, ¿no? De unas verduras ahí como grandes, algo parecido a una batata, quizás, un zapallo, una zanahoria, algo por el estilo.
2: Pimiento, ¿no? Chile, me imagino pimiento.
1: ¿Qué nombre tiene?
0: ¿Sí? El cuscús. El segundo plato típico o importante, estos ya los próximos que nombro son como los secundarios, pero que están dando vueltas, porque la verdad que resumir una nación en un solo plato es siempre poquito, una mentira. El chakchouka. Chakchouka.
2: ¿Es garbanzo eso?
0: Es masa desmenuzada con salsa especiada y carne. Que ven ahí no son como ravioles, son esa masa rota. ¿Vieron que hay algunas naciones asiáticas que tienen eso? El pan pita, por ejemplo, ese que es el que le pegan y después para hacerlo y después se va como desarmando, se rompe un poco. Bueno, tiene un poco esa consistencia, se despedaza y se pone en el plato arriba unas cuantas verduras y carne. Seguramente el condimento debe ser clave.
1: Claro, yo también pensé que había garbanzos ahí.
0: Podría ser garbanzos, ojo, pero no es como lo básico del plato. Es más que nada la carne y ese pan desmenuzado. Luego tenemos el rechta, que a pesar de lo que se ve ahí, la base, que es lo que está abajo, son fideos finos, servidos con carne y pollo.
1: Como un cabello de ángel.
0: Exacto, me hizo acordar mucho al cabello de ángel. Después arriba le pone huevo duro, tomate, hay distintas cosas, no sé si hay hongos también, dando vueltas para completar el plato.
1: Está bien, como un espeso, como un cabello de ángel con poco caldo.
0: Algo así pareciera, Grace, exactamente, no tiene como sopa.
1: Claro.
0: Luego tenemos el madjeb, que es una especie de panqueque relleno de tomate y cebolla. En este caso, cuando uno lo ve presentado como lo traje, parece casi una lasaña.
1: Sí.
2: Puede ser.
1: Pensé porque que son más... capas, ¿no?
0: Exacto.
1: Y ahí la cebolla debe estar cocinada, obviamente.
0: Sí. Medio como en salsa, parece, en ese tomate, claro, ¿no?
2: Claro, muy bonito. Pensé que sea el postre que era hojaldrado, mirá. Sí, yo pero también. Pero no, es comida salada.
0: Sí, no tengo nada dulce, che, de los
2: no
0: platos
2: pasa nada,
0: resaltados.
2: Después pedimos helado.
0: Dale, perfecto, me parece un muy buen resumen. La verdad que si tienen helado en Argelia, te la regalo. Y por último, mechowi, que es quizás lo más conocido, porque es cordero asado.
1: Una pata de cordero.
0: Muy lentamente, exactamente. Claro. Una pata de cordero hecha muy lento, con fueguito a la brasa. Lo más parecido. Bueno, podés comer algo de eso hoy, Mario, para enfrentar a Argelia, si te parece. Y pasamos a la última placa del día,
2: a ver,
0: en este recorrido, para contarles que entre las ciudades, ¿sí? Hablamos de Argel, la capital, ronda el 4.300.000 habitantes, pero es seguida por Orán, de 1.200.000, y ya la tercera ciudad es Constantina, de 465.000 habitantes.
2: Mirá vos, no son tan grandes para los 47 millones
0: no
2: de las ciudades.
0: No son tan grandes.
2: Evidentemente está muy desperdigado, porque vos pensás en el número de habitantes que tenemos acá.
1: Bueno, pero Argel, mira, tiene... Bueno, no
0: en
1: tampoco tanto,
0: sí,
1: no,
0: pero
1: tenés
0: no tanto,
1: razón,
0: ¿eh?
1: ¿No? Es que
2: sí, pero si vos, claro, sacás el cálculo de acá, de...
1: Era la capital.
2: Buenos Aires.
1: Claro, no, tendría que ser, claro, un poquito más.
2: Tucumán, Rosario, acá tenés como...
1: Tucumán.
0: Si haces la cuenta, Mario, con las tres ciudades más grandes no pasamos los 10 millones, no pasamos el cuarto de habitantes del país.
2: Claro.
0: Por eso, por como hablas vos, está muy desperdigado.
2: Evidentemente hay, está más repartido, tal vez.
0: Está muy poblada la costa. Era... un lugar de paso impresionante. Y Argelia, por el lugar en el que se encontraba, estuvo muy disputada en su momento. Entonces crecieron muchas naciones distintas sobre su costa actual. Uh-huh. Eso hace que hoy, probablemente parte de eso, esto lo estoy diciendo yo, no soy sociólogo, no lo puedo afirmar, pero la cantidad de ciudades que hay sobre la costa argelí es realmente llamativa. Quizás son muchas ciudades chicas, ¿no? O bueno, ciudades que ronden los 200, 100.000.
2: Claro, sí,
0: o
2: sí.
0: Algo así. También, como para comentarles, tiene algunos patrimonios de la UNESCO, el que se resalta, el más conocido, las ruinas romanas de Timgad y Djémila, que traje algunas imágenes para compartirles y que habla también de una etapa clave en la historia de Argelia, que fue cuando era un puerto importantísimo del Imperio Romano. Súper importante, porque de ahí sacaban... pero cantidades de materiales, de ahí, bueno, tenían ejércitos propios, tenían parte de un gobierno de los más importantes que tenía en la zona africana, Roma, estaba ahí también. Así que eso quedó, son impresionantes las imágenes, esa construcción romana con pilares, con arcos, esas ciudades enormes de piedra que se hacían en aquella época. Bueno, Argelia no está exenta y es una de las cosas que se puede recorrer. Recursos naturales, bueno, nos podemos parecer, no nosotros en Río Negro, pero sí los neuquinos, porque sobre todo son uno de los principales productores africanos de gas natural y petróleo.
2: Ah, mirá.
0: Es una parte fundamental de su economía. Te diría el ingreso principal, en este caso de divisas para el país, lo que tiene mucho que ver con que es 80% desierto, ¿no? Uh-huh. Y un desierto que sabemos que en alguna época estuvo abajo del agua, y sabemos que eso normalmente también lleva a que haya petróleo por debajo. Entonces, bueno, cositas que ocurren y que tienen por aquí. Esto fue, entonces, un recorrido chiquito.
1: Hay pantallazo. Que usar hijab.
0: Sí. Incluso tuvieron, después de la revolución, hubo un interín de un gobierno extremista que quiso instaurar la Sharia como ley. Bueno. ¿No? Y bueno, fue finalmente sacado.
2: Es una ley marcial islámica, ¿no?
0: En la cual el yihad es clave, pero yihad bueno, con otras cosas más profundas, ¿no?
2: Sí, sí.
0: Como prohibición de educación de la mujer, por ejemplo, o un montón
2: como,
0: de otras cosas.
2: Como pasa en algunos países, como mutilación genital de las mujeres. ¿No?
0: Exactamente. ¿Quién vino después de ellos y los derrocó rápidamente? Todo lo contrario, incluso hizo votar a las mujeres y distintas cuestiones mucho más actuales.
1: Estaba
0: si
1: leyendo, ¿no? Además por el sistema de gobierno, es una república, ¿no?
0: Claro.
1: Con división de poderes, legislativo y el poder ejecutivo.
0: Así es.
1: Bueno, mira qué lindo cómo aprendimos, ¿eh?
2: La próxima es Austria.
0: Hoy, sí, sí, Mario, la próxima otra. Hoy, enemigos de Argelia, ¿eh? Todo mal con Argelia.
2: Hoy, sí, hoy
0: mañana vemos.
2: Hoy colonialistas franceses.
1: Ponemos en la heladera algo,
0: claro.
1: Hacemos alguna...
0: Un freezer, pongan lo que quieran. Agarran una foto de Zidane, la ponen en el freezer.
2: Lo que se puede.
0: Le clavan unas agujas. Vamos
1: de
0: a Argentina.
1: Zidane, hijo. Bueno, dale. Gracias a vos.
0: A ustedes.
1: Bueno, y nosotros nos vamos a la pausa porque por ya vienen los chicos del Último Hombre con Tommy, que está... ¿Tú estás ya en la cancha?
2: Ya debe estar
1: camino, sí, porque hoy viajaba a Texas, sí. De Miami a Texas.
2: Está con algún hot dog probando antes.
1: Y sí, iban ahí cantando, lo estaban pasando bárbaro, le escribí ahí un poquito, está joya. Así que bueno, vamos a ver a quién dejó.
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0: Ay, las conversaciones que escuchamos. Chicos, no se deprima. ¡Va!
1: Conversación
0: después del partido, porque si no te van a...
2: Llegó y ya está. Llegó el día.
0: ¿Último hombre?
2: Se terminó la espera.
0: Último hombre. No sabía ser el último hombre y volver. Porque son más o menos lo mismo. Último hombre. Pasó lo mismo integrante. Sí, sí. Último hombre. La misma selección.
3: El último hombre en el bar.
0: Claro. Exactamente. La misma selección.
2: Muy linda, además. Me gustan los parches.
3: Tampoco se andan toqueteando tanto, chicos.
0: Sí, chicos, a ver.
3: Pero bueno. Es familia, viendo.
2: Estás toro, amigo.
0: Yo no tengo camiseta. ¿No?
2: Hay que comprarse una.
0: No, tengo de la...
3: Yo te vi.
0: Tengo las del solcito.
3: Sí, tengo una.
0: Tengo las del solcito. El otro día vi una musculosa. No era la camiseta de la selección.
3: ¿Para mí o para vos?
0: No, para mí. Ah. Está buena, qué sé yo. Debe ser de las chicas de hockey, por
2: yo
0: ahí.
2: Yo regalé una de Román del 2006. Se la regalé a mi mejor amigo. En estos días me arrepentí mucho, pero lo quiero tanto. No. Fue un regalo.
3: ¿De Román de la selección argentina? Eso no se regala.
2: Bueno, pero nada.
0: ¿Los regalos no se piden?
2: Lo vi.
3: No, tampoco.
2: Lo vi ahí en un momento y dije, necesito regalar esta camiseta.
3: A mí me pidieron alguna vez, pero bueno.
0: ¿Te pidieron?
3: No, en serio, a ver.
0: No, lo voy a pasar. Me interesa eso, pero no.
3: Claro,
0: no,
3: ya lo vi. Me dijeron, déjame, te traeré el culo.
2: Yo devolví una cadenita de Boca, que nunca pedí en realidad.
3: Ah, pero bueno.
0: ¿Y la regalaste?
2: No, la devolví.
0: ¿La devolviste?
2: Sí, quería recuperar la plata.
0: ¿Y algún anillo?
2: No, ese no
0: se devuelve, se empeña.
3: Ley bajo joya.
0: Claro, ley bajo joya.
2: ¿De qué color es?
3: ¿El anillo?
2: Sí.
3: Es oro con plata.
0: Ay, a ver, qué divino.
3: ¿Ese es de Calcatreu?
0: Hermoso.
2: Sí.
3: No, todavía no.
0: El bote de Calcatreu.
3: Es de oro mezclado con plata, sí.
2: Muy bien.
0: A ver, bueno, no.
3: Oro 3. Y este es el de compromiso.
0: Ah, mirá.
3: No muestra la cámara.
0: Hombre.
2: Y ese, reloj.
0: Muy bien.
2: Viene afuera.
0: A ustedes, ¿dónde les veo?
2: ¿Cuánta plata hay en tus manos?
3: No,
0: que lo van a saltar acá en la
3: vuelta. De la selección está hablando todo el mundo. ¿Hace cuánto que estás en pareja?
4: Hace 4 años y 6 meses.
3: ¿Y cuándo te comprometiste?
4: Es un mundial, ahí está. Es verdad, tienes razón.
2: Es un mundial.
3: Te comprometiste
4: en el mundial. Y hace 5 años.
2: Para. La previa al mundial.
0: O sea que en el mundial pasado ya estabas.
4: Sí, estaba. Sí. Para. Casado ya el mundial pasado.
3: Sí, pero entonces, en pandemia. Empezaron a salir.
4: Saliendo de la pandemia.
3: Infringiendo.
4: Sí. Porque había un espacio para verse.
2: Claro.
3: Ah.
4: Tenías un límite hasta las 9 de la noche en un momento.
3: Había un chuki. Había un.
4: Claro. Había un changui.
2: Claro. Había un gris.
4: Un gris, claro. Legal.
2: Muy bien.
4: Claro. Aparte, yo soy periodista, yo podía salir.
3: Personal esencial.
0: Te obligaban a trabajar.
4: Es más, no cumplí las restricciones porque tenía que salir a trabajar.
0: Bueno, hoy, ¿dónde ves el partido? ¿En tu casa?
4: No, en mi casa. Sí, con mi mujer y con mi señora. Sí.
0: ¿Vos, Juan?
2: Solo.
0: Qué triste.
4: No se lo cree ni él.
2: No, con amigos. No sé cómo voy a llegar, pero...
0: ¿Pero a qué hora entras mañana a trabajo?
2: ¿A las 6 de la mañana?
4: No.
2: No será ni la última, ni la primera, ni la última.
0: Claro, pero
2: que duerma 2 horas.
0: Todavía podés despertarte con pocas horas de sueño. Bueno,
3: obvio que puede.
0: Claro. Yo también me despierto, pero no sirvo para nada.
3: Yo te dije,
2: pasamos de largo. Pancho Casado me dice, cuidado con lo que vayas a hacer, pero yo le digo, Pancho, yo a las 6:15 te hago el primer despacho, no te das problema.
4: El problema es que hay un resultado negativo. No querés.
0: Yo le digo lo mismo a Marfuentes.
3: Sí.
2: Es más, tiré, pero nadie me hizo caso, nadie me apoyó. Dije, si gana la selección, que ojalá que gane, entremos todas a las 7 de la mañana.
3: Es buena, pero difícil.
4: La puedes proponer vos.
3: Yo quiero decir una cosa. Yo alguna vez propuse una, no me dieron bola, para los feriados, que también tendría que servir para los días post-juego de la selección.
0: Sí. ¿Cuál? A ver.
3: Es que, por ejemplo. Ponele, juega la selección hoy, nos vamos a acostar tarde. Mañana el programa lo hace el equipo de LU5. El próximo partido lo hace el de LU19.
2: Bien.
3: El próximo lo hace el de Cumbre. El próximo lo hace el de la 550.
4: Es buena, nos vamos turnando. Es muy buena.
3: Y sale por todas las emisoras del mismo.
2: Me gusta la idea.
0: Los dueños de las emisoras, chocho.
2: Que se manejen.
3: No, emisoras que, no les importa. No, que nos preocupemos por los trabajadores.
4: Somos todos periodistas.
0: Por el nuevo estatuto.
3: Sí, contamos todos más o menos lo mismo.
2: Claro.
0: Sí.
2: La gente. Todos decimos lo mismo, boludeces.
3: Más o menos.
0: Bueno, Mario, pues, ¿dónde lo vas a ver? ¿En tu casa?
3: No, alquilé una cancha de pádel, así que no. No, lo veo en casa.
0: Con descuento.
3: Lo veo en casa con Juli. Vemos en casa con Juli.
2: ¿Futbolera, Juli?
3: Oh. A Juli le gustó. No, nunca fue muy futbolera, pero con el mundial pasado Claro. Pero tuvo un momento de fanatismo que le compré la remera, no solo de la selección.
4: Uy, qué linda remera, qué linda casa.
3: Le compré la de Julián Álvarez en el Manchester City.
0: Claro.
3: Y le gustaría tener una de Bélgica.
4: Mira, bien, qué raro.
2: Yo banco igual en comprar camisetas del exterior. De otros
3: bueno,
2: países.
3: Porque le gustó mucho en 2018. Vimos alguna vez a la selección de Bélgica. Era nuestra preferida de ese mundial.
2: Sí. Sí.
3: Terminó tercera, para nosotros era la mejor igual.
2: Claro.
3: Y se hizo eso de Bélgica.
4: Yo soy de las opiniones polémicas. Voy a dar una.
3: A ver, diga.
4: Yo quise y no la conseguí la camiseta de Alemania del mundial 2018.
3: Ay, lo que pasa
4: me la hubiese puesto la camiseta de Alemania. Sí. Me gustaba mucho la blanca,
2: pasa,
4: la camiseta blanca.
2: No solamente con el Mundial de Fútbol, sino que me pasa con los Juegos Olímpicos.
4: Ajá,
2: ¿no?
4: También.
2: Recibiría sí, ropa de todos lados. Lindo. Y la ropa, lamentablemente, es la va a estar siempre la guerra ética, ¿no? Y con lo que ha sucedido con la guerra de Malvinas. Pero hubo un tiempo, por lo menos cuando vinieron a competir en el 2018, tenía muy hermosa indumentaria la gente de Reino Unido.
4: Reino Unido, era claro, porque es en los Juegos Olímpicos coincide.
2: No, no la puedo poner, pero... Es una cuestión de colección.
3: En otros lugares,
4: sí.
3: ¿La gente usará camisetas como usamos en Argentina de otros clubes y selecciones?
0: Sí, mirá más la
4: sí.
3: No, pero está bien. Pero ponele un español. ¿Se pone una de River, una de Boca?
2: Sí, yo creo que sí.
3: ¿Se pone la de la selección de Uruguay?
2: Sí.
0: De selecciones
2: sí.
0: No sé.
4: Yo no sé.
0: Equipo sí puede ser.
4: Europa no sé, por ahí acá América
0: sí. España
4: sí,
0: por conexiones, por familia.
3: Porque acá
0: por...
3: es muy común.
4: Sí, acá es muy común. Claro. Barcelona, Real Madrid, sí, sí.
0: Claro.
3: Sí, pero de todo, de equipos de Chile, de Brasil.
2: ¿Sabes qué camiseta quiero? La de Zinedine Zidane 98 y 2006.
0: Ajá.
3: ¿Qué momento más bello es
2: hermoso.
4: Bueno, yo tenía...
2: Arbitraba un argentino.
0: Qué raro.
2: ¿Pesota era?
4: Elizondo. Horacio Elizondo.
3: Horacio Elizondo. Que le da en el pecho a Materazzi.
0: Tremendo.
3: Brutalidad pero es una belleza.
4: Sí, es hasta elegante. Si dan para meter un cabezazo. Hasta para eso es elegante.
2: Sí,
3: a mí que me cabecé. Si me
2: me parece, sí, me vení, pegame.
3: Es un hecho estético. La violencia puede ser estética.
0: Bueno, está,
2: como
0: va...
2: Las piñas entre los hooligans y en el 86 también, que han quedado en los retratos.
3: Con quien después fue presidente de Vélez, sí, Pistola claro. Gámez.
0: Che, ¿fueron claro, los barras argentinos o los habrán dejado de pasar?
3: Los van en el avión con Chiquitapia.
4: Claro, sí, sí.
3: Así que pasan de una.
0: No los requisen, nada. No, van con
4: yo
0: la
4: tenía una pregunta mundial para hacerles.
0: A ver.
4: ¿Cuál es el primer mundial que recuerdan...
2: Me gusta tu pregunta.
4: Nítido, bien.
0: 78. Ajá. Bueno, por la edad que tengo, 78, bien. Estaba muy metida, me gustaba mucho el fútbol.
4: Claro.
0: Y después, con el tiempo, lo empecé a detestar.
4: Mira.
0: Por la cuestión política, claro.
2: No,
0: claro,
2: obvio. Claro, que yo creo que se le resta mucho valor a Kempes.
0: Pero en ese momento yo era fanática y sabía todo, mira, y era bárbaro. Sabía las formaciones.
3: Kempes, ahí te respondo, pero Kempes tiene una particularidad porque... Sí. Que tiene no solo que es campeón del mundo, sino que es goleador.
4: Goleador
3: del
4: mundo.
3: Algo que no pasó con los otros argentinos, me parece.
2: No. Y vos ves Murales.
3: Con Messi,
4: no. No, porque fue Mbappé el goleador.
2: Claro.
4: Y con Maradona tampoco.
3: Fue Lainer que no me
4: claro.
3: parece.
4: Claro.
3: Me parece, no estoy seguro, pero creo.
2: Sí, sí, sí. No.
0: Mira, pero un jugador
2: no
0: tremendo.
2: Un poco reconocido.
3: Yo tengo algún recuerdo del 82.
4: Ajá. España, 82. España.
3: Pero de haber visto, pero no, pero como mundial que vi. Que además en mi casa estaba insoportable, yo decía, por favor,
4: 86,
3: no hables más
4: claro.
3: de fútbol. Fue el 86.
4: Claro, bien. Sí.
2: ¿Santi?
4: Yo, el estaba primero que recuerdo, 2002.
2: 2002.
4: Me acuerdo me acuerdo del gol de Batistuta. Yo tenía 6 años. Pero me acuerdo del gol de Batistuta, el partido contra Inglaterra, no me acuerdo.
0: Seis
4: y el de
0: años
4: Suecia,
0: y tenés memoria de eso.
4: Tengo mucha
0: no
4: memoria,
0: es que lo viste después en los videos.
4: No.
3: Claro, encima si era de madrugada. Yo estaba
4: claro, de madrugada.
0: ¿Te acordás cuando había que levantarse de madrugada?
4: Claro, madrugada, voy a ir a Corea Japón, sí, sí.
0: Sí, sí.
4: ¿Vos, Juan?
2: No, yo soy más nuevo, 2006, Alemania 2006.
4: Ajá. Qué lindo mundial también.
2: Hermoso, estéticamente para mí el más lindo en cuanto a camisetas, pelota.
4: Jugadores.
2: Jugadores, estaban todos en ¿cómo dicen los pibes ahora? En su prime.
4: En su prime,
3: sí,
4: claro.
3: Sí, gracias, no me estás escuchando.
0: No. ¿Cuántos años tenías cuando que recordás ese mundial? Él tenía
3: 6. No, me acuerdo, pero no había nacido todavía. No, tenía 11.
2: Claro.
0: Sí, que los otros días nos escracharon con la fecha de nacimiento, ¿viste? Nos pusieron.
3: Hicimos una asamblea.
2: Sí, pero ustedes
3: viniste,
2: también que se prestan
3: no
2: para esos juegos.
4: Claro.
3: Y todos dijeron: la que se va a enojar es Graciela.
2: Claro.
3: Yo le dije: no, para nada.
2: Hablé.
0: No, porque encima me pusieron tantos votos yo.
2: Hablé con los
0: semis.
2: Hablé con los
0: semis
2: y me dijeron: tuvimos que hacer ahí una negociación para poder publicar esa figurita.
4: Pero vos, ¿qué cuántos años tenías en el 78?
0: Ah, re poquito.
3: Muy poquito.
4: ¿Cuánto?
0: Dos.
3: No había nacido.
0: Dos. Pero si había la formación y todo.
3: Pero si ves la foto de la figurita
0: no,
3: del
0: te lo voy a decir. Tenía 35, tenía como 10 años, ah, bien, por ahí, bien. 10, 11. Claro. Pero me gustaba mucho en esa época. Sabía mucho las formaciones. Me gustaba mucho el fútbol. Mirá. Hacía... Sí, nunca supe jugarlo, ¿eh? Jugarlo, no, soy desastre.
2: Canción más linda va a ganar Italia 90.
3: Para
2: ¿no?
3: mí
2: sí,
3: va a Italia, ser siempre y no hay chance de que exista una mejor.
0: Italia y después la de Ricky Martin.
4: Yo tengo otra. Pues,
3: Francia.
0: Sí, sí, sí, a mí no, sí, bueno.
3: ¿Te gusta la Copa de la Vida?
4: La
3: de
4: Shakira 2010 me gusta mucho.
0: La Copa de la Vida, ¿no?
3: Me gusta más el Waka Waka, sí, el Waka Waka que la Copa de la Vida, me parece.
2: Sí.
0: No, a mí el Waka
2: yo
0: Waka
2: recuerdo, no y que lo dije, lo vengo diciendo
3: la versión progresista es Waka Waka.
0: Claro. Waka Waka.
3: A Milei no le gusta eso.
2: Es la de... Que hay, es una reversión en realidad de Hips Don't Lie de ajá. Shakira en 2006, claro. Porque me acuerdo de la inauguración.
3: Ay, no,
2: la traducción, o sea, para el mundial fue Bambó y canta Shakira con otro chabón más, un afro.
4: Después me gusta mucho la de Alfredo Casero, ¿no? Es Shimauta. Oficial. Claro, la del 2002, claro. Me gusta mucho, eso porque...
2: Cantó en el cantó en el estadio.
4: Cantó en el estadio,
2: es una locura.
0: ¿En qué sí, estadio?
2: En el estadio,
4: estadio Corea, si no me equivoco,
2: el estadio
4: ¿no?
2: Olímpico de Japón, ante 40.000 japoneses, un argentino cantando por fonética.
3: Sí.
2: En japonés.
3: Si te lo pones a pensar, es
2: una locura, una canción que salió en el 2001.
3: Claro. Está bueno el disco
2: Shimauta.
3: Ese.
0: Sí, la sí, sí, me acuerdo.
3: La canción de Cacho el Camionero.
0: Además en ese momento también Casero 77,
2: en el mismo disco es la de
3: Yoka buenísima.
0: ¿Cuál?
3: No, Cacho,
0: Cacho el Camionero.
3: Cacho uno que rescata a una chica de un prostíbulo, ¿viste? Cacho el ajá, Camionero. Ajá. Es un,
0: no
3: es
0: la
3: un superhéroe suburbano, Cacho.
0: Ah, mira, qué bueno.
3: Es muy bueno.
0: No, en ese momento más Casero estaba en la cresta de la ola, claro. ¿No? Era cuando era el Casero actor, no el insultador serial, ¿no?
4: Claro. Ahí está poniendo Yoko alguna, ¿no? Bien. Me parece.
2: Se
4: no,
2: viene
4: poniendo,
2: en algún momento.
4: No, no. No, no.
2: El 4G no está funcionando.
4: No, no, no, no.
3: Yo no pude conectarme, les aviso. No creo que pueda.
2: Fiverr,
3: les aviso a ustedes de paso.
0: Claro.
4: Bueno, ¿resultado para hoy?
3: No se dice.
4: ¿Cómo
3: no,
4: está?
0: No,
4: sí,
0: no,
4: sí.
0: No,
4: arriesguen, arriesguen.
0: No, yo no arriesgo.
4: ¿No? ¿No te gusta?
0: Sí, no me gusta, pero no tengo idea.
3: Tengo que ver qué puse en Mercado Pago. En el
4: sí, sí.
3: Creo que,
2: ¿estás jugando en el Mercado Pago?
3: Sí, sí. ¿Cómo están ustedes en el ranking?
4: Yo voy bastante bien, ¿eh?
2: Yo no me metí en el MP.
4: En general 14.
3: No vengo, creo que estoy.
4: Mira,
3: creo que estoy bien.
2: Bien.
3: Creo que puse 2 a 0.
2: Che, ¿cuánta guita van a levantar después?
3: No, porque no es por plata.
4: No,
3: esto.
4: Creo que no.
3: No, es por hay sorteo.
4: Creo que los primeros 5 se ganan plata y es muy difícil.
3: No, pero no haces plata con eso.
2: Si no es por plata.
0: No, no puede esto. No, gástenlo.
4: Yo puse 2-0 también.
2: 2-0.
0: 2-0.
4: 2-0, difícil, sí. Muy difícil. De hecho, el segundo minuto 89.
2: Yo voy a ser el más sortivo.
0: ¡Ah, bueno!
2: Yo voy a ser el más sortivo y para mí empatamos hoy 2 a 2.
4: Bueno, está bien. Está bien.
2: Va a estar muy peleado.
4: Es que va a estar difícil.
2: Para mí este es el partido difícil.
4: Sí, sí.
3: Sí, yo vi jugar a los otros equipos. De este, no, creo que Argelia no vi, pero vi a Jordania. Son como...
4: Semi amateur.
3: Sí, son como entusiastas, claro. Para jugar en el Don Pedro
4: sí,
3: acá.
4: Sí, sí.
2: Bueno, pero Cabo Austria... Verde le empató a España.
4: Bueno, sí.
3: Bueno, puede pasar también.
2: Puede
3: sí.
2: pasar.
4: Y Austria tiene buenos jugadores, pero
3: y es más
4: no
3: ordenado
4: tan buen equipo.
3: Y todo eso, pero me parece que le falta.
2: Los europeos no defienden bien.
4: No, defienden mejor los
3: paraguayos tampoco, sí. Te digo, porque se colgaron 4 contra Estados Unidos y le hicieron precio.
2: El soccer.
0: Sí, ¿no?
2: Que viva el soccer.
3: Tremendo el paseo que le pegó a Estados Unidos a Paraguay.
2: Yo me quedé sorprendido.
4: Yo también me quedé sorprendido.
2: Me esperaba un poquito más de los hermanos.
4: Sobre todo por Paraguay, sí.
3: Sí,
0: bueno, viene creciendo Estados Unidos, ¿no? Viene creciendo.
2: Estados Unidos metió muchos jugadores en Europa.
4: Sí, mucho.
2: Y eso es lo importante.
4: Pulisic está en
0: el nivel. Y el técnico argentino,
2: además
0: ¿no?
2: de la cabeza de un argentino, claro, que pasó por Premier. Pues, parecía que estaba viendo un partido
4: sí,
2: de Premier.
4: Sí, sí, de Premier. Sí, sí.
0: Bueno, chicos...
3: se van a hacer las 10 y seguimos.
0: Sí, claro, nos vamos a quedar acá. Bueno, que lo pasen lindo, que festejemos todos y nos vemos mañana.
4: Dale, nos vemos mañana.
0: Mario, ¿nos vemos mañana?
3: Así será.
0: Dale, venís con camiseta mañana.
2: Cuero viene mañana.
0: Camiseta y blazer, me gustó.
3: Hoy viene con camiseta
0: me gustó el look.
3: Y saco, sí.
0: Sí.
3: Mañana no sé.
2: Tendrías que venir pintado, pero en
3: mañana
2: cuero.
3: Mañana voy a venir en... Sí, sí.
4: Sí, sí, con la camiseta pintada.
2: Claro.
0: Un body... La carita, acá. O la nariz.
3: No,
0: la banderita.
3: La nariz es mucha pintura.
0: No, hoy te vi que tenían lindo. Hoy hicieron
4: lindo,
0: hermoso de la radio. Me encantó.
4: Sí, sí.
0: Bueno, así que...
3: Mañana.
0: Crucemos los dedos.
4: Sí,
3: dale. Hasta mañana.

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9: Su servidor quien le habla, Dr. Javier Palacio Celorio, de la Congregación Gozo y Paz en Tehuacán, Puebla, México. 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Permítame contarle una historia. Después de la muerte del rey Salomón, Israel se dividió en dos. Reino del Norte, Reino del Sur. Las 10 tribus de Israel fueron esparcidas entre las naciones y está profetizado que al final de los tiempos, los descendientes de las 10 tribus perdidas de Israel regresarán a Yahweh a adorarle como Él se merece. Le deseo lo mejor. 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

0: ¿Qué tal? Muy buenas tardes, buenas noches. Bueno, llegó el día. Estamos ahora sí con una mesa completa, un equipo alternativo. Tenemos un enviado especial que en breve vamos a estar comunicándonos con él. Esto es Último Hombre, son las 20:01 y nosotros ya estamos pensando en qué va a pasar dentro de dos horitas nada más. En realidad yo creo que vinimos con la idea de irnos rápido. ¿Cómo andan? Los saludo rápidamente. Bueno, bienvenido a Bar, Santi.
1: No, pará, ¿cómo?
0: Bienvenido a Último Hombre.
2: Hoy a Último Hombre.
1: Mirá el fallido, mirá el fallido.
0: Bienvenido a Último Hombre.
1: Gracias, chicos, gracias por darme la bienvenida. Un saludo a Tommy también, que está...
0: Que está en Estados Unidos.
1: En Estados Unidos, está... Es la envidia de todos, Tommy,
0: sí.
1: La verdad, porque está a punto de presenciar el debut de la selección argentina. Ciro, ¿cómo andás? ¿Todo bien?
2: ¿Cómo
1: buenas
2: andamos?
1: Tardes.
2: Todo bien.
1: Ciro, que linda ya es... tarde para ver fútbol. Sí. Linda tarde-noche.
0: No sé, ¿cómo va el otro partido? Hay un partido en
1: sí.
0: Este momento, ¿no?
1: 2-1, va ganando Noruega, dos goles de Haaland.
2: Un error del arquero en el segundo gol, quiso rechazar y Haaland se metió por encima.
1: Qué crack,
2: pero
1: ¿eh?
2: Bueno, nada. Ahí arrancando
1: primer
2: con todo
1: mundial,
2: su primer
1: doblete.
2: Mundial.
1: Exacto. Claro.
0: Doblete metió Mbappé también.
2: ¿No? Mbappé también, no, un golazo.
1: Una bestia.
2: Se lo discutía encima.
0: Sí, estuve viendo que hay jugadores que van a tener un parche más. Es el caso de Mbappé, que tiene un parche por haber sido mejor goleador.
1: Sí, son los parches de las leyendas, le llama. Ajá. La FIFA premia las leyendas de este mundial. De hecho, Lionel Messi esta noche va a usar el mismo parche.
0: Dibu también.
1: Los campeones del mundo, la mayoría... van a usar ese parche de leyendas de la Copa del Mundo. Un mimo, ¿no? Un mimo me parece una buena iniciativa también.
2: Ah, bueno.
0: Sí,
2: al igual bueno. Que los debutantes.
1: Ah,
2: también
1: van
2: con un parche de debut. Sí, muy bueno.
0: Está muy bueno. Bueno, tenemos partido en marcha, ya hubo partido hoy. ¿Cómo vienen lidiando con el sueño? Bueno, Santi, en tu caso, además del peque, ¿no? Pero hay partidos que son muy tarde. Primero eso, cómo vienen con los partidos, son tarde, y después el fin de semana me imagino que puede quedarse en casa.
1: A ver si no.
2: Yo por lo menos el fin de semana aprovechamos el lunes feriado, así sí. Que le pegamos el fin de semana, fue a puro fútbol. El domingo, si no me equivoco, el domingo también hubo un partido a la 1 de la mañana, ¿no?
1: Sí.
2: O fue
1: sí.
2: El sábado a la noche.
1: Australia-Turquía.
2: Australia-Turquía.
1: Lo vi ese partido.
2: Me quedé dormido en el entretiempo.
0: Claro,
2: en el
0: sábado
2: entretiempo,
0: fue.
2: Sí.
1: Sábado.
2: En el entretiempo dije, me voy a dormir, ya está, no puede pasar algo más.
0: Sí, jugó
2: pero
0: bien
2: me traté, sí. Traté de mirarme todos los partidos y el domingo fue todo. Mundial en una pantalla, Sipo en otra pantalla, Lifun en otra pantalla. Ahí vamos, entrando y saliendo.
0: Celular, compu, televisión.
2: Celular, sí, compu, sí, todo, sí, entrando y saliendo, junto. Sí.
1: Yo vengo mirando muchos partidos del Mundial. Uh-huh. Me toca que a la mañana trabajo desde casa, así que y a la tarde también, así que vengo mirando todo.
0: Escuchando
1: a la noche me cuesta un poco, pero en la Australia-Turquía lo vi por algo en particular. Tengo una debilidad por Yıldız.
0: Yıldız. ¿Por qué?
1: Cuenta. No sé, me gusta. Lo vi en la Juventus un partido de, ajá, Champions una vez.
0: Sí.
1: Hace año y medio. Y me dediqué a seguirlo.
0: Bien.
1: Empecé a decir, no, voy a seguir a este jugador, me gusta mucho cómo juega. No tuvo un buen partido igual.
0: No.
1: Pero me gusta mucho Yıldız y por eso vi. De hecho, estaba hinchando por Turquía y Australia jugó muy bien igual.
0: Bien, Arda Güler está ahí también.
2: Arda Güler,
1: Karanoglu también. Ahí va, tiene lindos jugadores Turquía, por
2: equipo.
1: Eso me sorprendió el resultado.
2: Yo también pensé que iba a ganar Turquía.
1: Sí.
2: Sí, no lo veía Australia como ganador.
0: De Australia yo recuerdo al gran número 4, que no era 4.
1: Cahill.
0: Tim Cahill.
2: Tim Cahill.
0: No,
2: Cahill.
0: En la Premier. ¿En el Everton jugaba? No.
1: En el Everton jugó, en el Liverpool me parece que también jugó.
0: Sí.
2: En 2014 su gran último mundial, ¿no?
1: Sí.
0: Su gran último mundial, sí. Tiene un gran mundial. ¿No jugó el 2018? ¿No entró?
1: No estoy seguro.
2: Me parece,
1: perdón,
2: que no.
1: No estoy seguro.
2: O fue muy grande su figura en el 2014 que nos estamos olvidando.
1: Claro,
2: 2018.
1: Claro.
0: Me parece que sí. Yo lo digo porque recuerdo de usar, bueno, de jugar el FIFA.
1: Sí.
0: Y el único FIFA mundial que tuve fue el 2018. De,
1: ajá,
0: ahí conozco un poco a Australia.
1: Claro.
0: Viste que ya te,
1: claro,
0: ponías,
1: sí,
0: a jugar,
1: sí,
0: con cualquier selección.
1: Sí,
0: bueno,
1: sí.
0: Irving, gran jugador, tenía buen pack en ese momento. Y ahora es el capitán.
1: Sí, es el capitán. ¿Vos, Juan, cómo venís con los partidos igual? Volviendo al...
0: Sí, vengo durmiendo meta. Sí. Y entro a las 6 de la mañana, pero...
1: Da la casualidad igual que este mundial, hasta ahora los partidos han sido, arrancan a las 4 de la tarde casi siempre.
0: Sí. Bueno, el de España, Cabo Verde, no te voy a decir que... O sea, sí, voy a decir, me aburrió una,
1: sí,
0: parte y me dormí creo que un poquito a la siesta en el segundo tiempo.
1: Claro.
0: Me desperté cuando ya escuché el quilombo de los colegas que no podían creer lo que estaba pasando. Y dije, pará, ¿qué pasó?
1: Claro.
0: 0-0. Nada, me gustó eso, igual por Cabo Verde.
1: Sí, sí, a mí me pasó eso con el de Alemania, porque vi el 1-1 y también una locura, claro, terrible. Vi el 2-1 y me quedé dormido de la siesta. Cuando me desperté 7-1 no podía creer nada, ¿viste?
0: Claro.
1: Terrible.
2: Yo me dormí hoy. Con Francia. Hoy.
0: ¿Francia? Sí, sí. Pasa que arrancó ahí, ¿no?
2: Pasa que, claro.
1: Pasa
2: igual
1: que justo en la siesta.
2: Ya cuando te acostás en el sillón y no te sentás, ya es peligroso.
1: Es peligroso.
2: Es peligroso. Yo me acosté a ver el partido y nada, me desperté con el gol de Mbappé, el tercero. Claro.
0: Aparte, te puedo trabajar. ¿Vas de
2: qué hora? Yo salgo a las 2 de la tarde del trabajo.
0: Claro.
2: Entonces, llegué, pasé a la casa de mi abuelo un rato, ya viste, claro, el cansancio, llegué a casa, me senté a ver el partido y me tiré.
0: Sí. No, yo aproveché ir al gimnasio, así que lo vi en el gimnasio. Vi todos los goles ahí. Y bueno, ¿cómo vienen con el PRODE también? Yo estoy jugando uno de otro medio de comunicación y la verdad que vengo mal. Ni siquiera entro en los fichajes. O sea, estoy ciento y algo. Muy mal. Primero que me enteré muy tarde.
1: Claro.
0: Me avisaron ya con Mundial empezado. Ya habían pasado creo que por lo menos dos aperturas y alguien me dice, che, vos no estás jugando. Bueno, me puse a jugar. Vengo pésimo. Y el de Mercado Pago no estoy jugando. No sé a cuál están jugando ustedes.
2: Yo arranqué también tarde con el de Mercado Pago. Me invitaron, le mando un saludo a los muchachos de la vieja guardia que nos juntamos a jugar a la pelota ahí. Me invitaron a jugar. Había visto la invitación, no había entrado. Después entré tarde.
0: Sí.
2: Y me pasó que te mata que ya entras con los puntos que ya venís teniendo generalizados.
0: Claro.
2: Entonces capaz que el torneo se arranca hoy, pero si uno ya tiene 30 puntos ya arranca puntero. No es que arrancás todo de cero.
0: Ah, ahí va.
2: Entonces, claro, yo arranqué ayer
0: y
2: ya habían algunos que habían arrancado al principio.
0: Claro.
2: Entonces yo entré con 0 puntos porque no había sumado ninguno y ya algunos tenían 30. ¿Cómo lo alcanzás?
1: No, claro, no es imposible. No,
2: está imposible. Así que, y encima soy el blanco de todas las críticas, ¿viste?
0: Sí.
2: Y me joden los muchachos, ¿viste? Le erra un resultado, ¿viste? Sí, sí. Y este tiene un micrófono,
0: claro,
2: ¿viste?
0: Claro,
2: ya arranca, ¿eh? Vos mirás fútbol, ¿viste?
0: Sí,
2: entonces
0: pasa.
2: Le pega uno, ¿viste? No, porque Ciro no sabe nada, ¿viste? Claro. Entonces es fácil pegarme en ese grupo.
0: Vos que sos periodista deportivo venís último. ¿Sí?
2: Claro.
1: Sí, suele pasar.
2: Téngame paciencia, Libre, no.
1: Yo voy bien con el PRODE. Estoy participando en dos y después se lo voy a mostrar. Estoy segundo en los dos.
0: Ah, muy bien.
1: Estoy segundo, sí. Porque yo arranqué con una premisa.
0: A ver.
1: Los mundiales no suelen tener lógica en fase de grupos.
0: Es real.
1: Y a partir de octavos suelen tener lógica. Es muy raro que salga campeón un Japón, un Marruecos el Mundial pasado, un Croacia. Es muy raro. Siempre son los mismos campeones. Es el torneo, me parece a mí, más lógico del planeta. Porque siempre termina ganando o el top 3 o el top 4 de las mejores selecciones del Mundial. No se escapa de ahí.
0: Claro.
1: Es raro que haya una sorpresa. Me parece a mí, no sé a quién lo atribuyo. Y a ver, acá quiero abrir el juego con ustedes.
0: Sí.
1: No sé a qué lo atribuyen. Pero me parece que demasiada presión. Llega un momento en las últimas fases que hay países que no están acostumbrados a cierta presión. Pongo el ejemplo del Mundial pasado, Croacia en semifinal, Marruecos, o por ahí algún...
2: Gana en el 2010,
1: que estuvo a punto de eliminar a Uruguay y no le dio.
2: Un solo penalti.
1: Claro.
0: Me hubiese gustado que gane en ese momento.
1: Y hubiese sido el primer africano en llegar a semifinales, que fue Marruecos en el Mundial pasado. Pero bueno. Con esta premisa yo arranqué el PRODE de decir, bueno, algunas sorpresas hay en la fase de grupos.
0: Es verdad.
1: Pero después, ya a partir de octavos, te diría, ya es muy lógico que lleguen las mejores selecciones. Y las selecciones más históricas, ¿no?
0: Claro.
1: Es raro que haya un batacazo ahí.
0: Lo que le pasó a Croacia igual en los últimos mundiales es que llegó con mucho cansancio. Por lo menos en Rusia 2018, no sé si se acuerdan, que juega todos los partidos de la fase eliminatoria, los juega con...
1: Con alargue.
0: Con alargue.
2: Sí.
0: Y creo que son dos con penales.
1: Sí.
0: Juega y llega a la final.
1: Sí.
0: Cansadísimo.
1: Sí. El Mundial pasado también.
2: El Mundial pasado también.
1: Juega con Brasil antes de Argentina, llega con alargue y penales. Antes también, no recuerdo con quién, pero también le dio alargue y penales.
0: Sí.
1: Es verdad, llegaba muy cansado, sí, pero...
2: Para mí también los futbolistas, ¿a qué tipo de competencia están acostumbrados?
0: Claro.
2: Entonces, capaz que llegan a un mundial donde, por ejemplo, Cabo Verde, España. Cabo Verde te aguanta el partido como te lo aguantó con España. Ahora, ¿te aguanta 5 partidos más de esa manera?
1: Claro.
2: ¿3 partidos más de esa manera?
1: Claro.
2: Y vamos a lo mismo con España. Capaz que España no está acostumbrado a jugar este juego de que Rodri decía de que el equipo se le metió muy atrás. Refiriéndose a Cabo Verde.
1: Sí, polémico, Rodri.
2: ¿Viste? Sí, ¿viste la pelota? Aguantó con España. Ahora, ¿te aguantas 5 partidos más de esa manera?
1: Claro.
2: 3 partidos.

0: aguantó con España. Ahora, ¿te aguanta cinco partidos más de esa manera?
1: Claro.
0: ¿Tres partidos más de esa
1: Sí,
0: manera?
1: claro.
0: Y vamos a lo mismo con España. Capaz que España no está acostumbrado a jugar este juego de que Rodri decía de que
1: Sí.
0: el equipo se le metió muy atrás, refiriéndose a Cabo Verde.
1: Sí, polémico, Rodri,
0: ¿Viste?
1: ¿no?
0: Sí,
1: Sí,
0: ¿viste la
1: polémico todo.
0: pelota?

0: clasifica.
1: Sí.
0: Octavos de final.
1: Sí, sí, increíble. Sí.
0: Fue un partido, desde lo táctico para analizar, hermoso, porque fueron goles hermosos todos, los de Japón, los de Bélgica, pero se le escapa un partido y ya en los mundiales que le siguen se viene consolidando como un país emergente. Ellos son los que tienen el proyecto para ser campeones.
1: Ajá, eso te iba a decir. 40, hay 2050, una historia, 2050. Hay una historia de Japón después de su mundial que no les va bien a Japón. A Corea sí, porque Corea termina cuarto.
0: Sí, medio ahí.
1: Sí, con mano contra Italia.
0: Fue polémico,
1: pero, pero termina. Bueno, pero Japón en ese mundial dice: no, no podemos hacer este ridículo.
0: Claro.
1: Y son muy metódicos los japoneses.
0: Sí, sí,
1: entonces
0: sí.
1: Arman un plan para armar todo un proyecto a partir de los 5 años de los 5 años de jugadores para, según ellos, salir campeón en 2050.
0: Sí.
1: Yo creo que
2: le
1: se puede llegar a
0: se puede llegar a dar,
1: pero fútbol.
0: Le falta un poquito más de rebeldía. Que es lo que le falta a los europeos también.
1: Sí.
2: Sí. Bueno,
1: sí,
2: lo vimos
1: Neymar,
2: justo como decía ahí, lo vimos con Lamine Yamal el otro día.
1: Sí. Claro, sí.
2: Ahí entró un poco de rebeldía y era terrible. Era dársela a él, ¿no?
1: Sí,
2: no,
1: claro
2: no.
1: Que sí, sí.
2: Yo por momento miraba el partido y ya viste que Lamine tocó 2-3 pelotas, que encaró, que rompió. En una metió un pase de 3-2 a Dani Olmo al área, que vos decís, ya está.
1: Sí, sí.
2: Y después veía que los próximos 10 minutos era toque el medio. Abrí la pelota y vamos a buscar, dásela a Lamine y vamos. Y fue raro lo de España.
0: Fue raro lo de España, igual me quedo con la linda historia del arquero, Bucinia.
1: Sí.
0: Que en realidad es abuelita, me parece, ¿no? Estuve leyendo algunas notas de distintos diarios.
1: Explotó en redes sociales también.
0: Sí. Explotó en redes sociales. Sí. Nada, el sobrenombre de Bocini en realidad es porque cuando le pegaban de chico se refugiaba con la abuela, con el abuelo.
1: Mirá,
0: que vivía con
1: terrible.
0: Ellos.
1: Mirá, no la sabía.
0: Entonces le quedó ahí, como del barrio, le quedó Bocini. Electricista y odontólogo.
1: Mirá vos.
2: No la sabía.
1: Sí, sí, terrible.
0: Yo me acuerdo, y lo repasaba con un compañero hoy temprano, Halldórsson, arquero de Islandia.
1: Sí.
0: Cineasta.
1: Que ataja el penal a Messi.
2: Sí, sí, sí.
1: Sí, que todos decía, ¿cómo te va a atajar un penal un director de cine?
0: En ese equipo había bomberos, policía.
1: Sí, sí,
2: sí.
0: Había de todo.
1: Bueno, en Nueva Zelanda pasa algo parecido.
0: Sí.
1: Tim Payne no se dedica también, no sé bien a qué se dedica, pero tiene otro trabajo.
0: ¿Qué les pareció?
2: Nuevo refuerzo.
0: Partido. Primero, sí, ahí ya nos metemos,
1: ¿lo viste?
0: ¿No?
1: Sí, sí.
0: Lo había pedido Barracas. Finalmente firmó con Olimpia.
1: Olimpia de Paraguay.
0: Ahora.
1: Nos vamos a ver en Copa Libertadores.
2: Club grande encima de Paraguay. No es que lo trae un Riestra como para que haya sonado también.
0: Claro.
2: Va a un club grande.
0: Yo creo que no es más que Nico Trejo de Cipolletti. No es más que Nico Trejo.
1: Sí, pero ¿sabes qué trae?
0: ¿Qué trae?
1: Mucho marketing.
2: El marketing.
0: No, eso sí. Eso
1: mucha
0: sí.
1: venta, mucha muchas venta. Marcas. Eso trae, sí, sí, va a traer. Sí. Pero le cuesta un poquito con la
0: pelotita. Ahí perdió un poco Argentina en esa carrera marketinera y monetaria.
2: Yo lo veía en un Riestra.
0: Sí, sí. Riestra, Barraca, yo lo veía.
1: Tomando
0: sí.
1: un Speed ahí.
2: Sí, sí. ¿Sabes? La marca de Speed.
1: La marca de Speed.
0: Pero obvio. Ahora, partido flojo.
1: Sí.
0: Le costó. Ya en los amistosos lo habíamos visto medio.
1: De hecho, yo estaba repasando la historia de Tim Payne.
0: Sí.
1: No jugaba mucho con el primer equipo de Nueva Zelanda.
0: Claro.
1: Y ahora lo ponen por todo el
0: el 4 que entra. Hace la diferencia
1: mejor,
0: por la banda.
1: Sí,
0: era mucho mejor. Me gustó Wood igual, el 9.
1: Sí, bueno, Wood, sí.
0: Gran delantero. Está en el Nottingham Forest, me parece. Está en el fútbol inglés.
1: Está en el fútbol inglés.
0: Y el 6 de ellos. Posicionalmente no sé qué camiseta usaba, el número 6. Sí. Me gustó. Nos vamos a encontrar algunas cosas. Volviendo a lo de las sorpresas, difícil. Yo creo que ese análisis igual lo vamos a tener que...
1: Más adelante.
0: Más
1: ¿no?
0: adelante cuando todos jueguen la primera fecha.
1: Sí.
0: Porque quedan partidos todavía.
2: Sí,
1: yo había puesto en un pro de que hicimos así, ahí con amigos, había puesto la sorpresa a Turquía y perdió 2-0 con Australia.
0: Sí, sí, es verdad. ¿Se acuerdan de Costa Rica?
2: Costa Rica,
1: claro.
2: Sí.
0: Estaba en
1: elimina
0: el grupo de la muerte.
1: A dos campeones del mundo.
0: Elimina a dos campeones del mundo.
1: Italia e Inglaterra.
0: Sí.
1: Inglaterra.
0: Después elimina en octavos...
1: No recuerdo quién elimina.
2: Estoy pensando también. ¿No?
0: A Grecia.
1: A Grecia.
0: Por penales.
1: Es verdad.
0: El último mundial que juega Grecia.
1: Y pierde por penales con Holanda.
0: Con Holanda.
2: Con Holanda.
0: Claro, en ese momento Holanda.
1: Sí,
0: por
1: sí.
0: penales. Que
1: si,
0: entra,
1: no, si no le tocaba Argentina en semifinales de Costa Rica.
0: Entra Krull, Tim Krull.
1: Claro, el arquero.
0: El arquero ataja penales.
1: Que con Argentina
2: exacto.
1: no entró.
0: No llegó a entrar. Que todos
1: claro.
0: decíamos, por favor, que
1: sí,
0: no
1: sí,
0: el último cambio. Entra Juntela.

0: para reforzar el ataque. Y vos,
1: sí, igual bueno, en ese momento Chiquito Romero estaba muy bien.
0: Estaba muy bien Chiquito Romero. Adivina Silesen en una.
1: Sí.
0: Pero bueno, después Maxi Rodríguez. Qué momento. ¿Qué se acuerdan de ese Mundial 2014?
1: 2014, oh, los penales, es inevitable.
0: Es inevitable.
1: Es inevitable.
2: Yo creo
1: porque
2: que tenía 10, 11 años.
1: Claro.
2: Pero debe ser mi primer Mundial que recuerdo. Justo volviendo a la pregunta que hicieron, yo creo que el primer Mundial que recuerdo mucho fue 2014. Claro. 2010 me acuerdo que estaba consciente de lo que veía, pero no recuerdo mucho. Fanático. Recuerdo una pregunta que me hice en 2010 a mí mismo diciendo... Che, cuando tenga 16 años, ¿voy a mirar un mundial?
0: Mirá.
2: Viste, de chiquito pensando, sí, che, capaz que esto me gusta ahora, después cuando sea grande.
0: Claro.
2: Y bueno, se me contestó solo, siendo cada vez más loco con cada mundial, con cada partido. Pero 2014 fue el mundial por ahí que más recuerdo, y recuerdo que ese día era un 9 de julio feriado, la semifinal.
0: Claro. Sí, sí.
2: Y por parte de mi mamá, tenemos familia en Cutralcó y nos fuimos a Cutralcó a pasar el día, y de paso miramos el partido allá, todos juntos. Sí. No soy muy fanático de ver el partido con mucha gente, pero no, bueno,
1: me
2: molesta las preguntas, ¿viste? No. Las preguntas tontas, quién es ese, ¿viste? O es y...
0: Claro, y que te
2: pregunten.
0: Te preguntan, ¿viste? La ley del offside, vos decís, ¿cómo te la explico? Así, en este momento, claro, está todo tenso,
1: sí.
0: Es difícil.
2: Yo era chiquito, entonces preguntas a mí no iban, pero después empezaba a hacerse más grande y bueno, que se note también el fanatismo y todo, las preguntas a veces iban directamente a mí y era,
0: sí,
2: ¿viste?
0: Sí.
2: Pará.
0: Yo te entiendo y tuve que ir cambiando un poco la manera
1: que
0: de
1: Porque
0: llegaba
1: es complicado,
0: un momento
1: es complicado.
0: Me molestaba demasiado, pero sí. Claro.
1: No, pero claro, 2014. Yo recuerdo los penales, porque yo venía de dos mundiales que recordaba bien, 2010 y 2006, 2006 con frustraciones 2006. Terribles. Y no poder pasar cuartos de final era como una barrera. Entonces, claro, pasar a la final.
0: Fue el partido contra Bélgica.
1: Claro, ese también. La
0: maldición del quinto partido.
1: Claro.
0: El partido contra Bélgica, que se lesiona.
1: Di María. Mete gol Higuaín de volea.
0: Sí, golazo. Tempranero.
1: Golazo, tempranero, creo que a los 5 minutos. 5 o 6 minutos.
0: Bélgica, sí. Esa Bélgica me daba mucho miedo.
1: Tenía muy buen equipo. Un Kevin De Bruyne recién arrancaba.
0: Sí, Witzel, Hazard,
2: Lukaku también.
0: Fellaini. Eran jugadores jóvenes, pero que estaban muy bien en ese momento.
1: Y que estaban creciendo, sí.
0: Estaban creciendo. Que medio que era una sorpresa también para Europa y para el mundo en sí, más allá de la historia que traía Bélgica en otro momento. Era como que se metía dentro de las sorpresas. Y para nosotros, más allá de que era una selección que podía llegar a ganarle, era lo otro.
1: Era pasar el quinto partido. Sí.
0: A mí me pasó, todavía me acuerdo de los penales contra Alemania, en los penales que ataja Lehmann.
1: Claro, 2006.
0: No entiendo el cambio que hace Pekerman sacándolo a Román.
1: Yo sí entiendo.
0: ¿Vos lo entendés?
1: O sea, no lo comparto, pero lo entiendo.
0: Claro.
1: ¿Sabes qué sucedió ahí? Lo explica un ayudante de Pekerman en su momento, no lo digo yo.
0: Sí.
1: Y lo entiendo por ese lado, no lo comparto. Ya se veía, el equipo argentino ya se veía que iban a ir a penales.
0: Claro.
1: Y en el año 2005, semifinal de Champions, Villarreal-Arsenal, le ataja un penal Lehmann a Riquelme.
0: Claro.
1: Y lo tenía muy estudiado Lehmann a Riquelme. Entonces...
0: Se ve que al Cuchu también.
1: Y Ayala también, teníamos bien estudiado a todo.
0: Sí.
1: Pero entonces era fija que Román iba a patear un penal y Pekerman decide... Primero el cambio es para cuidar un poco el resultado, porque iba 1-0, si no me equivoco, en ese momento. Pero en ese momento Alemania se venía con todo y dijeron, bueno, si hay penales, que Román no patee.
0: Me dolió de ese partido. En realidad ese partido es muy doloroso. Me acuerdo que entrábamos tarde a la escuela. Yo iba en el turno tarde, encima de Pomona
1: a
0: Beltrán.
1: Iba a la mañana.
0: Ir de acá a Plotier, más o menos.
1: Ibas lejos.
0: Sí, 26 kilómetros, un poquito más. Sí, 26 kilómetros de Pomona a Beltrán.
2: ¿Y en qué ibas?
1: Claro.
0: En ese momento íbamos en taxi, me acuerdo.
2: Carito.
1: Sí, 6 kilómetros.
0: Las familias se acomodaban para los compartidos.
1: Un precio
0: para los estudiantes.
1: Claro.
0: Sí. Pero me acuerdo de hacerme preguntas porque veía a mi familia muy dolida y yo muchas cosas no entendía. Sí tenía ganas de llorar, obviamente, porque sabía que te habías perdido algo.
1: Claro.
0: Pero no entendía. Y en ese momento, bueno, Román, yo fanático de Boca, el pato en el arco. El pato
1: claro,
0: que
1: el pato
0: se,
1: decir
0: que se lesiona.
1: Lo lesionan.
0: Lo lesionan, exactamente. Un Leo Franco que...
1: No era para no atajador de penales.
0: No era gran atajador de penales. Y bueno, todo lo que vino después.
1: Sí.
0: A ver, la selección argentina desde el 94, creo que desde siempre viene teniendo grandes selecciones, grandes jugadores. Pero la del 2006, ¿vos mirás la plantilla?
1: No, era terrible, terrible.
0: No sé cómo no entramos a semifinales.
1: No, terrible. Sí. Bueno, hablando de eso, vos decís que Argentina siempre ha tenido buenas selecciones. Sí. Bueno, yo le decía, ¿eh?
0: ¿Vos viste el de Corea?
1: Claro, yo vi el de Corea. No me acuerdo alguno, ya sé, alguno, no, pero yo hoy le decía a Elu, que es mi mujer, le digo, sí, como argentinos nosotros siempre entramos a un mundial queriéndolo ganar y sabiendo lo que lo podemos ganar.
0: Sí.
1: Que no es para cualquier selección, hablando de esto, ¿no? De las sorpresas, de que siempre llegan las mismas selecciones y siempre son los mismos campeones del mundo. Dudo que haya alguna sorpresa, puede haber fútbol. Pero hablando de esto, la Argentina siempre llega a un mundial y hoy, que está el debut, siempre llega al primer partido sabiendo que lo puede ganar.
0: Sí.
1: Y es una de las top 3, top 5 candidatas. Siempre, llegue como llegue. Incluso en Rusia 2018.
0: Sí.
1: Los mismos franceses decían cuando supieron que se cruzaba Argentina-Francia, tenían miedo.
0: Con nada le hicimos un
1: claro,
0: con nada. ¿Se acuerdan de ese
1: con claro, nada. Argentina siempre es así. Argentina siempre llega a un mundial para ganarlo.
0: Sí.
1: Después, obviamente, hay imponderables. Te puede tocar unos penales como en 2006, un mal planteo como en 2010, una rebelión interna como en 2018. Sí, pero bueno, sí, Argentina siempre llega al Mundial queriéndolo ganar y con ese objetivo de ganarlo.
0: Sí, es ganarlo. Siguiendo con el repaso de mundiales, por lo menos que hemos vivido nosotros, y ya vamos a la tanda, recuerdo, y lo vuelvo a traer porque soy hincha de Boca nada más,
1: a ver,
0: el gol de Palermo.
1: Ah, contra Grecia, el 2-0.
0: Contra Grecia.
1: 2-0.
0: Primero, todo lo que se había vivido antes, que entramos casi por la ventana.
1: Sí.
0: Y después.
1: Claro, que hace el gol Palermo contra Perú también.
0: Claro.
2: Exacto, no, monumental.
0: Sí. Y que nadie se acuerda de que yo lo tuve que ver con el correr de los años y aquellos oyentes que están prestándonos atención. Goles en contexto, hay en YouTube un.
1: Sí, que lo narra, es
0: lo
1: muy
0: narra.
1: Bueno.
0: Primero,
1: es
0: la
1: muy bueno.
0: Narración de lo que fue el gol de Palermo, para después ir a jugar con tranquilidad a Uruguay.
1: Sí.
0: Y después el gol de Palermo en Polokwane contra Grecia. Pero yo en ese video me di cuenta después de casi 10 años que había pateado un peruano y que la pelota viene en el travesaño después del gol de Palermo.
1: Sí.
0: Y creo que pocos se acuerdan de eso, nos acordamos de eso.
1: Yo me acuerdo porque fue uno de los goles que más grité, el de Palermo. Pero
0: sí, y después lo que fue en Grecia era nada, una devolución de favores.
1: Sí,
0: estuvo excelente, o sea. La historia de Palermo es increíble. De hecho, se encontró con Scaloni.
2: Se encontró con Scaloni en estos días.
0: Lindo. Yo no sabía que habían compartido en Estudiantes de la Plata.
1: No, yo eso tampoco lo sé.
2: Se emocionaron los dos.
1: Sí,
2: muy, muy lindo momento, sí.
0: Lo están haciendo llorar mucho a Lionel Scaloni.
1: Sí. Este mundial va a ser para que se descargue. Viste que el mundial pasado, todo tenso.
2: Sí.
1: No sonreía, no gritaba los goles, no lloraba.
0: ¿Cómo no festejó hasta que lo abrazó Paredes?
1: No, sí, es que.
2: Y esa es una muy linda imagen.
1: Yo creo que no caía.
0: Yo creo que pasa por ese lado, como que no caía todavía. Bueno, nosotros tenemos que sí caer en la tanda porque si
1: vamos
0: no nos van
1: a
0: retar, así que Yoko nos está haciendo.
1: Sí, sí, ya empezó Yoko. Los martes y jueves también es así que con el dedo señala.
0: Bueno,
1: los martes.
0: Se porta bien los
1: así?
0: Martes.
1: Sí,
0: sí. No sé, pobre Yoko, le toca acá. Bueno, ¿qué va?
1: Toca con nosotros.
0: Me parece que nos va a tener que quedar hasta las 12 de la noche haciéndole compañía mirando el mundial. Vamos a la tanda y
1: vamos,
0: ya volvemos.
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0: 33 minutos ya pasaron de las 8 de la noche o de la tarde. ¿Cómo decimos ahora? Es complicado, ¿no?
1: Para mí ya de noche.
0: Listo.
1: En invierno de noche.
0: Listo.
1: Después metemos media tarde.
0: Media tarde, ¿viste? Claro.
1: Vas tirando algo.
0: Bueno, 33 minutos de las 8 de la noche.
1: Exactamente.
0: Volvemos. Segundo bloque de Último Hombre. Estamos hablando fuera de corte, Ciro, de el equipo de la selección.
1: Sí.
0: Si bien, vamos a ver si tenemos en un ratito comunicación. Ahí Juan salió un ratito para...
1: Esperemos,
0: crucemos los dedos a ver si Tommy nos puede atender desde allá. Y vamos a tener confirmación con él, seguramente. Pero el equipo está confirmado, Ciro.
1: Está confirmado. Si querés,
0: repasamos los nombres, vamos.
1: Tenemos a Dibu Martínez en el arco, de 4 Montiel en la saga central... Cuti Romero con Licha Martínez, de 3 Medina.
0: Sí.
1: Después en el mediocampo me lo plantan de 4. Hay que ver si termina siendo un 4-3-3 o si es un 4-4-2. Pero está plantado así. De Paul por fuera, en el medio McAllister y Enzo, y por izquierda Almada.
0: Thiago Almada, bien.
1: Arriba Lautaro y Messi.
0: Bien, vamos a ir desarmando un poquito el equipo.
1: Sí.
0: Y vamos a ir línea por línea. Primero, Dibu Martínez. No digo polémico, pero no está al 100%.
1: Para mí no está al 100%. Hay que ver, le duele.
0: En los entrenamientos
1: se vio.
0: Sí, se sacó los guantes.
1: Scaloni dijo que estaba bien.
0: Ajá.
1: Hay que ver si es más presión del Dibu por querer jugar o que realmente está bien. Me parece, no sé si lógico, pero arriesgarlo en el primer partido es... Si le llega a pasar algo ahora, prefiero que ataje Rulli, que ataje Musso y que esté para el 16avos, tercer partido.
0: Coincido con vos, coincido plenamente
1: ahora,
0: con vos.
1: No. Es un partido mundial.
0: Sí.
1: Nos pudo pasar como pasó con Arabia Saudita, pero no es de vida o muerte este partido de hoy.
0: Tal cual. Aunque yo creo que el Dibu debe, me imagino, ¿no? Esto es totalmente personal, es una opinión. Me imagino que el Dibu debe estar pensando en, es el primer partido, ya sucedió con Arabia, que estuvo complicado, el primer partido del mundial pasado. Quizás si Argentina tiene y lo saca adelante este partido y le va bien, capaz en el próximo partido ataja Musso o ataja Rulli.
1: Sí, ¿no? Puede ser.
0: Porque coincido con vos, no tiene sentido arriesgarlo ahora, teniendo en cuenta que el Dibu, si no es el mejor atajador de penales del mundo hoy en día, pega en el palo. Porque
1: no sé si hay otro
0: no hay
1: atajando
0: otro.
1: Penales.
0: Entonces,
1: parece, ¿no?
0: A partir de octavos, cuartos, semi, que tranquilamente te cruzás en lesiones muy fuertes, y podés ir a penales, me parece que el Dibu a partir de octavos tiene que tener
1: prefiero
0: una...
1: tenerlo al 100,
0: claro,
1: ahí
0: tenerlo
1: en ese momento.
0: Ahí, claro.
1: Sí.
0: Pero bueno, nada, un dato ahí del Dibu, va a jugar a pesar de la lesión que tuvo en el dedo, tuvo una mini fractura.
1: En la final de la Europa League, la tuvo en la entrada en calor y decidió jugar igual, a partir de ahí se empezó a guardar. Y bueno, veremos hoy cómo...
0: Sí, de hecho...
1: Ojalá que esté bien, que ataje de la mejor manera y siga atajando todos los partidos sin ninguna complicación.
0: De hecho, hizo trabajo con pelota los últimos 2 días.
1: Sí.
0: Recién los últimos dos días. Y recién hoy, a la mañana, temprano, en Estados Unidos, le patearon el arco. No le habían pateado el arco. Recién hoy le patearon el arco. Así que veremos, hay que ver cómo está el Dibu. Sigamos con la línea del fondo.
1: Con la línea del fondo, Montiel de 4.
0: Montiel de 4, sobre Molina.
1: Sobre Molina.
0: Ahí tenés otro caso de que Molina está tocado, ¿no?
1: Exactamente. Montiel igual también llegaba tocado. Estaban los dos. Bueno, el lateral es un caso...
0: Hablando, de los dos lados.
1: ¿No? Exactamente. Hablando del 4 y hablando del 3 es un caso... No sé si decirle raro, pero están bastante tocados todos.
0: Sí, también da la casualidad, a ver, con esto no quiero desmerecer ni a Molina, ni a Montel, ni a Tagliafico, ni a Medina, ¿no? Pero Argentina no suele sacar muchos laterales.
1: No.
0: Por eso está complicado
1: está
0: el
1: complicado,
0: tema de la
1: pelea, es una
0: ¿no?
1: posición complicada, sí.
0: Pero bueno, juega Montiel.
1: Le ganó la pulseada a Molina.
0: Hay que ver
1: si es tema físico o ya entramos en temas futbolísticos.
0: Sí.
1: La verdad que, te soy sincero, no lo seguí tanto a Molina esta campaña en España.
0: Sí.
1: Vi que había tenido en España.
0: Sí.
1: Vi que había tenido algunas cositas buenas. Vi
0: mucho más fuera esta.
1: Vi para un poco más eso. Montiel en River no es que tuvo una gran actuación tampoco este semestre. Pero bueno, vamos a confiar. Creo que debería marcar a Marés.
0: Importante, ¿no?
1: Importante.
0: Si bien Marés está en el final de su carrera.
1: Sí, pero es,
0: pero
1: un,
0: es
1: tipo,
0: un jugador, es un distinto también.
1: A mí me enamora los controles que tiene Marés.
0: Sí.
1: No sé si le has prestado el enganche, pero le tiran pelotazo.
0: Sí, sí.
1: Y no es que te pone, el chon pone de revés el pie, 3 dedos, la paras. No.
0: Sinceramente le perdí un poco el rastro después del Manchester City.
1: Yo también.
0: pero muy, muy buen jugador.
1: Muy buen jugador.
0: Y volviendo al equipo de la selección argentina, de la banda izquierda juega Medina.
1: Medina.
0: Que Medina era, está al 100.
1: Y era sabido que por la lesión de Tagliafico iba a entrar Medina.
0: Tagliafico se
1: podía
0: desgarró,
1: llegar,
0: ¿no?,
1: a entrar, sí. Podría llegar a entrar Lisandro Martínez, pero vamos a la lógica con Medina de 3.
0: Con línea de 4.
1: Con línea de 4, que es a lo que habían llevado a Medina.
0: Claro. Porque en la semana se planteó esto de la línea de 3, ¿no? De
1: también.
0: Simeone por un lado.
1: Y Nico González,
0: y Nico
1: por, el
0: González
1: otro.
0: Por el otro. Con los tres centrales, o también Dilicha y el Cuti Romero.
1: Y el Cuti Romero.
0: Y acá me quiero quedar con los centrales porque también está Otamendi en el banco.
1: Otamendi afuera.
0: Afuera.
1: Por ahí en la última Copa América se vio esta saga central, un poco más, de Cuti Romero y Licha Martínez. Uh-huh. Pero a uno por ahí le piensa y dice, y Copa del Mundo se le hace...
0: Necesitas un general,
1: se
0: ¿no?
1: Se le hace como duro ver y decir, no tenemos...
0: Mira, me tira la...
1: Gol de Noruega.
0: Justo, sí, gol de Noruega.
1: Gol de Noruega, me saltó acá también.
0: Me soltó.
1: Le había tirado 2-1 en el Prode.
0: Yo había tirado 3-0.
1: Me jodió ahí. Yo le había puesto un 2-1.
0: Sí, el Irak también me jodió ahí el resultado.
1: Bueno, volvemos
0: a lo nuestro. Otamendi, claro.
1: Otamendi afuera,
0: banco,
1: sí. Choca no verlo.
0: Sí, también es realidad que... el Cuti Romero y Licha, como vos decís, venían de la Copa América, vienen en general de ser la saga central de la selección argentina, y son también dos centrales con experiencia.
1: Sí, hoy escuché que Scaloni, viendo a los tres, Licha Martínez, Cuti Romero y Otamendi, él al que mejor nivel ve es a Licha Martínez.
0: Que es una...
1: Por sobre encima de Cuti Romero, que también una... viene lesionado.
0: Sí. Que es una tremenda noticia para la selección argentina porque Licha ha tenido muchas lesiones.
1: Muchas lesiones.
0: Sobre todo en Manchester United.
1: A mí me encanta.
0: Y es un central
1: zurdo. Sí.
0: Que sale muy bien con la pelota. Pero también es... Bueno, a él
1: es
0: le dicen el carnicero.
1: El carnicero.
0: Dicen, ¿no? En Inglaterra
1: que
0: le dicen
1: en Inglaterra
0: el carnicero.
1: En un momento hubo una bandera con un cuchillo de carnicero colgado en la,
0: sí,
1: en la tribuna. Muy bueno.
0: Y bien le hace honor a su apodo porque la verdad... Es un carnicero.
1: Es un carnicero.
0: Es un tipo que va a todas.
1: Otro que me gusta mucho a mí,
0: sí,
1: se metió por la ventana, Senesi.
0: Senesi también. Central zurdo también.
1: Central zurdo también.
0: Sí.
1: Tuvo una muy buena temporada en Premier. Lo termina comprando el Tottenham.
0: El Tottenham. Se va al Tottenham,
1: que
0: claro.
1: Esperemos que tenga un mejor año
0: que
1: lo que fue
0: que
1: la temporada pasada.
0: Dupla con Cuti Romero.
1: Seguramente, seguramente. Ahí
0: tenemos dupla de selección.
1: Ahí tenemos dupla, para un futuro. Pero bueno, viendo que se mete Licha Martínez... Y viéndolo a un futuro que este es el último torneo de Otamendi, parece que la saga ya se está consolidando a que sea Cuti Romero y Licha Martínez.
0: Sí, vamos a ver si Senesi tiene algunos minutos en el Mundial. Uno creería que sí,
1: uno
0: en algunos partidos donde Licha por ahí le cueste un poco lo físico, tenés el reemplazo natural,
1: que es Senesi.
0: Y volviendo al equipo de la selección, Ciro, a partir de acá dijimos, el arquero.
1: Dibu
0: la
1: Martínez.
0: Línea de fondo.
1: Sí.
0: Y ahora con los mediocampistas me parece que no hay demasiadas polémicas, es lo que se venía jugando.
1: No hay tanta sorpresa.
0: No hay sorpresa, es lo natural, es lo normal, lo que viene probando Scaloni. Y es el equipo que viene jugando, tanto en la Copa América como en las eliminatorias.
1: Exactamente. Yo creo
0: que
1: va a ser un... Yo creo, por lo que viene siendo y todo, que el mediocampo va a ser de tres. Con Enzo McAllister y De Paul.
0: Y Thiago Almada tirándose más arriba.
1: Un poco más arriba, para ir más acompañando a Lautaro, sabiendo de que Messi suele moverse mucho por donde él quiera, por todos lados, más típico enganche, digámosle.
0: Tal cual.
1: Yo creo que Almada se va a soltar un poco más arriba a acompañar a Lautaro. Pero bueno, el dibujo está armado en un 4-4-2.
0: Sí, sí. ¿Vos te acordás del partido de Thiago Almada con Brasil?
1: Sí, partidas.
0: Bueno, fue... No, obviamente, a ver, salvando las enormes comparaciones, porque del otro lado me van a pegar con de todo... fue el Messi del equipo.
1: Sí, sí, sí.
0: Porque se movió por toda la cancha.
1: Se movió por toda la cancha.
0: Bajaba abajo, pedía, se la pedía al 2, rebotaba, daba superioridad numérica con los defensores y con los mediocampistas. Hizo un partidazo.
1: Un partidazo.
0: Hizo
1: un
0: de
1: muy
0: Messi.
1: Muy buen jugador.
0: Hizo de Messi. Hay que ver si ahora está más estático. Uno da la sensación de que hoy se
1: va
0: a encargar más de la banda. Claro, no va a abandonar tanto por obvias razones, porque está Lionel ahí en cancha. Que arriba de nuevo, me parece, no hay demasiadas sorpresas. Podía ser Lautaro Julián.
1: También.
0: Pero Julián venía también.
1: Julián,
0: otro que venía
1: otro
0: tocado.
1: Che, la enfermería
0: en
1: está...
0: hospital, sí, una la... enfermería.
1: Sí, los kinesiólogos tuvieron laburo este...
0: Sí, sí, sí, sí, sí. Terrible. Los kinesiólogos de los clubes y de la selección,
1: y de la
0: ¿no?
1: selección, sí.
0: Pero me parece que es el equipo más lógico.
1: Sí, sí,
0: ¿no?
1: Sí,
0: que
1: sí.
0: Puede parar Scaloni de cara al debut del Mundial. Uno suele decir esto de que Scaloni estudia mucho a los rivales, ¿no? Y que estudia mucho a los rivales y en este sentido para el equipo según el rival, ¿no? Por eso me parece lógico esto. Yo no sé cómo juega Argelia.
1: No, tampoco.
0: No lo he visto. Pero si jugaría mucho por las bandas hubiese aspirado a una línea de 5, me parece.
1: Exactamente.
0: Pero bueno, no sé, lógico me parece. Por
1: no,
0: lo menos,
1: me parece
0: el
1: un
0: equipo.
1: Buen equipo y Lautaro indiscutible. A ver, tenemos dos nueves como Julián y Lautaro que tienen una actualidad terrible. Por ahí un poco más este año Lautaro.
0: Sí.
1: Pero tenés dos nueves que los querés poner a los dos.
0: Sí, sí.
1: Y entonces, hoy justo veía un dato de que cada vez que Julián entró del banco no metió goles.
0: Mira. Siempre de titular.
1: Siempre que metió goles en la selección. Mirá. Fue siendo titular.
0: Bueno, si hay algo que, y volviendo a lo que hablamos en el bloque pasado, si hay algo que Argentina siempre tuvo y siempre tiene, es una pelea feroz, bien para Argentina, con los 9.
1: Sí.
0: Volviendo a los mundiales anteriores, el mundial pasado Lautaro Julián también. El mundial anterior tenías a Higuaín y Agüero durante dos mundiales que estaban ahí.
1: Que también eran como decir hoy en día, a Lautaro y Julián.
0: Claro,
1: en equipos europeos,
0: sí, sí.
1: Muy fuertes.
0: Tal cual.
1: Higuaín, que era un goleador.
0: Sí,
1: que bueno, después quedó manchado
0: por los fallos,
1: las cositas,
0: ¿no?
1: De la selección. Sí. Pero que en Europa era un jugadorazo, al igual que Kun Agüero.
0: Sí. Y volviendo más atrás tenías a Bastituta Crespo, lo mismo. Sí. Pelea feroz con dos bestias del área. Si hay algo que Argentina no le envidia a ningún equipo del mundo, son los 9.
1: Son los 9, ¿no? Claramente.
0: Y en este sentido también me parece, Lautaro llegaba con mejor actualidad.
1: Sí.
0: Y llegaba mejor también de las lesiones. El Mundial pasado llegaba muy tocado, infiltrado.
1: Que jugó el primer partido.
0: Le anularon dos goles y se cayó mentalmente también.
1: Bueno, para peor de él, pero para el bien de la selección, entró Julián al segundo partido y la rompió toda y no salió más.
0: No salió más, tal cual. Yo creo que si hubiese estado al 100 Julián, yo creo que jugaba Julián por una cuestión de características, ¿no?
1: Sí.
0: Que son más distintos. Lautaro es más 9 de área.
1: Es un 9 tanque, como se le suele
0: decir.
1: Y Julián, bueno.
0: Julián apoya mucho en la marca también.
1: Mucho, mucho. El primer defensor, como se le dice ahora,
0: sí,
1: ¿viste?
0: Cual.
1: El 9 tiene que ser el primer
0: tal
1: defensor.
0: Tal cual. Es el primer defensor Julián, pero bueno, me gusta mucho el equipo.
1: No, a mí me gusta mucho.
0: A la gente, no sé qué le parece, si nos pueden escuchar, nos están escuchando a través del U19 AM690 y a través del canal de YouTube. Te metes a YouTube, pones el U19 AM690, cliqueas donde dice vivo. Y nos podés ver a través de YouTube. Y quiero que nos escriban. Tanto en el chat de YouTube.
1: En el
0: tanto en el WhatsApp, que es 299-511-2144. ¿Qué les parece el equipo? Dice. Estaba leyendo algunos de los mensajes. Dice, les pasó un dato al WhatsApp. Linda bandera, también linda camiseta ahí en YouTube, hola chicos, Distrito Noroeste con el streaming. Pero bueno, que nos escriban al 299, al canal de WhatsApp 511-2144, mientras entra Juancito al estudio.
2: Raudamente. ¿Costó? Oh,
0: sí, costó.
2: Pero pónganse los auriculares que
0: vamos,
2: nos vamos
0: a ver.
2: A Kansas nosotros. Tommy,
0: dale,
2: ¿cómo
0: vamos.
2: Estás? Buenas noches, bienvenido.
3: Hola Juan, hola a todo el equipo, no sé cómo me escucharán, estoy en altavoz, estoy afuera del estadio, ya ingresé, pero bueno, me falta ingresar a una fiesta.
2: Se nos complica la comunicación.
1: Había arrancado bien.
2: Ahí claramente. Se nos complica. La comunicación costó mucho poder encontrarlo. Está ingresando al estadio donde va a debutar el campeón del mundo, donde va a empezar a defender el título. A ver, Tommy, ahora justo es entendible, ¿no? Hay mucha gente. Bueno, hay mucha gente del otro lado. Me imagino que, ¿cómo lo estás viviendo vos? ¿Ya pudiste ingresar al estadio?
3: No ingresé al estadio, estoy afuera, es una especie de fanfest, son las 6:30, allá me imagino, 6:30, 6:47, ya son 8:47, si no me equivoco,
2: sí.
3: Mucho calor, casi 35 grados.
2: Bueno, eso es un montón. Botellas me dijeron, o sea, lo que vimos de acá, ¿no? Botellas no pueden pasar. ¿Hay cuánta cantidad de gente está ingresando a esta hora?
3: No, yo me arriesgo a decir que el estadio va a estar completo. El estadio, no, hay muchísima gente, casi 80.000 personas seguro van a ingresar al estadio, seguro.
2: ¿Más camisetas de Argentina que de Argelia?
3: Ah, obviamente. No, este partido es de Argentina. Argelia viene a acompañar. Pero sí, el partido es totalmente argentino. Hay una camiseta de Argelia, pero el 85% de Argentina.
2: Bien, chicos, no sé, está Tommy del otro lado, aprovechémoslo porque está con la señal flojísima. Sí. Está Santi, está Ciro.
1: Tommy, ¿cómo estás? Dale, Ciro. ¿Cómo estuvo el aeropuerto? Vi que subiste unos videitos. Todo gente de Argentina, ¿no? Todo lleno de argentinos.
3: Sí, hola Ciro, ¿cómo andan? Bueno, sí, tuvimos la suerte de viajar en un charter que era todo de selección argentina. Entonces, nada, era una fiesta. Era desde el avión, desde bajar el avión, desde el aeropuerto. Nos filmaban todo el tiempo. Para el país, no entiende el argentino. La pasión del argentino es totalmente diferente.
0: Tommy, ¿y cómo te sentís vos, Santi? Te habla de acá, ¿cómo andás? ¿Cómo te sentís vos? ¿Qué sentís en este momento? Explícanos un poco también, porque estás ahí.
3: No, las sensaciones mías son, yo creo que el día a día no lo puedo digerir, no lo creo. Me pasan situaciones que voy a decir, para nosotros, o sea, yo me incluyo en la mesa, ir a ver Arabia, Uruguay, Hard Rock, estar en el Alcanza, no saben lo que es este estadio. Obviamente Argentina en un mundial, yo realmente siento que lo transito con tranquilidad, pero es porque no caigo, me imagino, pero yo lo siento como si fuera algo cotidiano que no lo es.
0: Claro.
2: Ayer ya tuviste una probada de lo que es ver un partido en un estadio, ver un mundial. ¿Cómo estuvo el encuentro entre los uruguayos y allí Arabia Saudita?
3: Arabia juega, Cabo Verde juega, Algeria debe jugar. No hay un favorito. Creo que Irak le hizo un gol a Noruega, Senegal le hizo un gol a Francia. Yo creo que este mundial puede ser el más parejo, me arriesgo a decir, de los últimos tiempos, seguro. Arabia, bueno, lo perdió porque salió a jugar el segundo tiempo sabiendo que era Arabia. Si no, lo ganaba.
2: ¿Cómo te trató la gente de Arabia? ¿Te vieron con la camiseta? Porque vi que estabas con camiseta.
0: Sí, y los de Uruguay.
2: Y los de Uruguay también.
1: Los uruguayos, sí.
3: No, yo era hincha de Arabia. Hincha de Arabia. Uruguay me tiene cansado, que tiene 4, 5, 6 copas, ya no sé cuántas tienen. No, yo era hincha de Arabia. Grité el gol de Arabia. Después grité gol de Uruguay, pero no, si votaba a alguien era por Arabia.
2: Bien, que quedó linda relación de lo que fue el debut en el Mundial pasado, ¿no? Con los árabes.
3: Hay relación, nos ganaron y fuimos campeones, así que hay relación. Muchacho, le tengo que cortar, tengo que ingresar al estadio. Los quiero mucho y los extraño, y bueno, de acá le mando uno que otro video.
2: Dale. Bueno, que disfrutes del partido y que sea una victoria. Te mando un abrazo.
3: Gracias.
2: La palabra de Tomás Tesoniero.
0: Sí,
2: está
1: hermoso.
2: Del otro lado del mundo.
0: Sí, literal.
2: En Kansas, ingresando.
0: En las puertas del estadio donde va a jugar la selección argentina, nada más ni nada menos.
2: Nada, ya venimos, ya estamos en la cuenta regresiva nosotros. Bueno, él también, son 2 horas menos, mencionó, ¿no?
1: 2 horas menos.
2: Dos horitas menos. El calor.
1: 35 grados.
0: 35 grados, va a estar complicado, ¿no?
2: Pensándolo ahora, ¿no hubiese sido mejor también jugarlo en el invierno estadounidense, teniendo en cuenta las altas
0: ¿como en Qatar?
2: Claro.
0: Hubiese estado lindo.
2: Digo, ya
1: pasa que es un invierno fuerte también.
0: Es un invierno fuerte. Es verdad eso. Es un invierno
1: en
0: con...
1: la MLS se suele ver jugadores directamente jugando con gorro, cuellito hasta arriba.
0: Es un invierno en alguna zona bajo 40 cero. Grados bajo cero, sí, literalmente. Sí,
2: sí. Claro, no, es verdad. Claro, es verdad. Claro, no, era imposible jugarlo en el invierno estadounidense o de Canadá, es un mundial tripartito.
0: Claro, Canadá también lo mismo.
2: Claro, Canadá lo mismo, creo que la zona más cálida va a ser México.
1: México.
2: Que sí, tiene pocos partidos igual, ¿no?
1: Tiene solo la fase de grupo de México, al igual que Canadá. Solo Canadá. Se juegan los partidos de la fase de grupo.
2: ¿La final no se juega? ¿Miami?
0: La final se juega en Nueva York, me parece.
2: ¿No? Ah, puede ser.
0: Creo que se juega en Nueva York.
2: Puede ser Nueva York, que bueno, a puro evento viene.
0: Se tendría que jugar en el Estadio Azteca a la final.
2: Y sí.
0: Ahí levantó la Copa Maradona. Y Pelé. Los dos.
2: Sí. Yo creo que se podría haber jugado en el Azteca. Sí.
1: Se juega en el MetLife de Nueva York.
0: Nueva York, ahí está. MetLife. MetLife que fue donde se jugó la final de la Copa América 2016.
1: Exactamente.
0: Dato. Argentina.
1: Donde se jugó ese amistoso Argentina-Brasil, recordado, si no me equivoco, 4-3. Argentina, claro, con gol de Messi.
0: Tres goles de Messi.
1: El último fue un golazo.
0: Una obra de arte.
2: Esa selección usaba la chomba, ¿no? Teníamos una chomba en ese momento.
0: Tenía chomba, sí.
2: Era linda la chomba. Era linda. ¿Cuántas camisetas de la selección tienen?
1: Pocas.
2: ¿Pocas?
1: Pocas. Si no me equivoco, debe tener una o dos.
2: ¿Más de River que...?
1: No, tampoco. ¿Sabes qué tengo yo mucho, verdaderamente? Con mi papá coleccionamos camisetas de la zona.
2: Mirá.
1: Tengo... del Ifune debo tener unas 30, 40 camisetas.
0: No, terrible. Montón.
1: Así que un día las podemos traer.
0: Que traer y ponerlas todas.
1: Un día las podemos traer, las mostramos todas. Tengo... Sí, me deben faltar muy poquitos clubes, pero tenemos clubes de Chomalal, de acá de la zona, mucho también. Tenemos una camiseta que se la firmaron mi viejo, de Cipolletti, una camiseta de juego firmada por todos los jugadores de su momento. Estoy tratando de acordarme, creo que estaba Loco Pauda.
2: ¿De versión de 2006-2007?
1: Por ahí, en esa época, me estoy tratando de recordar, pero tenemos muchas.
2: Mirá, no, me gustó. Ya quiero ver esa colección de...
1: La tengo que traer un día. Tengo así, Alianza, Centenario.
2: Claro, tenés dos de Alianza, tres de SIP, una cosa así.
1: Exactamente. Bien. Tengo variedad en algunos casos, en otras tengo una sola. Tengo una que me gusta a mí, la camiseta independiente con la que desciende de Feralá.
2: Mirá.
1: Me gusta a mí porque soy hincha pacífico y...
2: Claro.
1: Y a veces la tengo en realidad, digamos... Tenemos perchas con mi viejo y tenemos por percha poner unas 10 camisetas.
2: Ah, bien.
1: No, y por ahí entro, viste, y la miro y...
2: ¿Esas quedaron en casa de tu viejo? ¿Vivís con...?
1: Yo todavía vivo con mi viejo. Sí. Así que las tenemos ahí con mi papá. A mi papá le gusta tenerlas bien guardaditas.
2: Sí, obvio.
1: Hace como un mes vi un chico que había publicado algo preguntando sobre camisetas del Ifune, de la Liga, viste. Yo pensé que era esto exactamente de ir a mostrarlas. Entonces le escribí. Cuando me contesta, él me las quería comprar.
2: Ah,
1: mi papá. Le digo a mi papá.
0: Mirá.
1: Mi papá me... No. Me está cobrando. No. Pero sí, tenemos una muy linda colección de todo lo que es Ifune.
2: Mirá. ¿Y de qué año viene coleccionando tu hijo? ¿Te acordás, no?
1: Y mi papá jugó en la Liga. Entonces, más o menos, de él dice que tiene muchas de cuando él jugaba. Uh-huh. Así que más de 20 años, más o menos. Mi papá tiene 44, así que
2: bien.
1: De 15 a 20 años, y después hace más o menos unos 3 años.
2: ¿Te sumaste vos?
1: Sí, también me sumé yo, pero aparte justo como hace 4 años, un gran amigo de mi papá le decide dar muchas camisetas, le dice, che, venite a mi casa, yo tengo muchas, y elegí.
2: Mirá,
0: qué lindo que pase eso.
1: Y mi papá fue y bueno, llevó bastantes, no quiso ser... de llevarse muchas, pero se trajo bastante más. Y ahí tenemos también, bueno, por ejemplo, de los Gigantes de vóley que jugaban en su momento. Mira. Tenemos camisetas de los Gigantes, tenemos de básquet también, de Pacífico, de Centro Pacífico. Español. Tenemos una linda
2: gran colección. ¿De tu etapa como jugador te llevaste?
1: No. Tengo las que serían de entrenamiento, cosas así, camisetas de juego. No te las daban. Había que salir campeón.
0: Ah, claro.
1: Y las veces que me tocó salir campeón no me las dieron.
0: Ah, bueno, hay que reclamar ahí.
1: Hay que reclamar. Sí.
2: ¿Santi?
0: ¿Yo de qué? Mirá, tengo una camiseta que me regaló Oscar Negri.
2: Mirá.
0: Que es de Cipolletti, obviamente.
2: Sí.
0: La tengo, una que tenía los el cuello dorado.
2: Mirá.
0: Muy linda.
2: ¿Capa? No.
0: No recuerdo la marca, muy linda. Tengo pocas camisetas en general. De la selección tengo dos. Y da la casualidad, me estoy acordando. Tengo la de Rusia 2018.
2: Sí.
0: Triste camiseta. Y esta que es del 2022, de Qatar 2022.
2: Actualizada,
0: sí, claro. Sí, con las tres estrellas. Sí,
2: bien.
0: Sí. O sea, post Qatar 2022.
2: Post Qatar, porque ya tiene el parche de campeón también.
0: Después tengo muchas de. Muchas, sí. Algunas tengo de YPF, viste, que suelen sacar de.
2: ¿Y de Racing?
0: Y de Racing tengo bastante, sí.
2: Claro, bueno, va por ahí.
0: Sí, de Racing tengo... Bueno, no sé si bastante, tengo 3, 4, 4, 5, debo tener...
2: No, yo dejé varias de Boca en Pomona, en la casa de mis padres. Otro par he traído, pero... Le voy a contar una infidencia una vez. Bueno, yo cuando empiezo a trabajar con la cobertura de Cipo, tengo poca camiseta de Cipolete igual, de juego. Sí. Creo que tengo dos nada más.
0: Mucha chomba, ¿no?
2: Mucha ropa en el último tiempo, sí.
0: De vestir.
2: Sí, pero...
0: Para una cita.
2: No.
0: Ya empezó.
2: No,
0: No arranquemos porque... No arranquemos.
2: Tengo un par de camisas, un par de chomba. No, pero camiseta del Club Cipolletti son todas de entrenamiento, de viaje.
0: Ajá.
2: Una vez mi mamá me hizo una videollamada, siempre hacemos videollamadas. Ahora no, porque la pantalla rota del celular. Y en un momento me dice, ¿se puede saber en qué momento te hiciste tan hincha de Cipolletti que no tenés ropa de Boca?
0: Mira.
2: Puso los puntos.
0: Sí.
2: Puso los puntos, igual pero me está costando comprarme camisetas de Boca.
0: ¿Eso, tenés algo de Boca?
2: Sí, de Boca tengo. Capaz que no me andan en este momento, ¿eh? Pero hay. Pasa que cuando llegaron las tres líneas a Boca...
0: ¿No te gustó la ropa?
2: No, me mirá. Empezó a costar.
0: A mí la nueva ropa de Racing con Nike me está gustando.
2: ¿Te está gustando?
0: Sí, muy lindo.
2: Y abrí uno acá cerca.
0: Muy lindo, sí. Sí, el tema de...
1: Está
0: complicado.
1: Elevado los precios de camiseta.
0: Sí, son caras.
2: De todas las marcas.
0: Los originales sobre todo son muy caras.
2: En los últimos días he salido a fijarme precios. Bueno, las réplicas o las réplicas de retro rondan los 30.000 pesos.
0: Sí. Sí.
2: Vos te pones a pensar y...
0: Y las originales arriba de 50.
2: Te cuento. Hay una de Lecoq, la marca que vistió a la selección en 86, que viste hoy a la selección olímpica.
0: Sí.
2: Son las réplicas, las reediciones retro.
0: Sí.
2: Hoy encontré una a 130.000 pesos.
0: No.
2: Es un montón de plata.
0: No.
2: Por eso, bueno, bancamos a los que están vendiendo las réplicas.
0: Sí, por supuesto. Bueno, esta camiseta es original, pero no me la compré yo, fue un regalo.
2: Ah, bien.
0: Si no, no sé si hubiese pagado la camiseta original, pues bastante cara.
2: Yo me di cuenta cuando le toqué el parche.
1: Era distinta, se ve.
0: Pero yo sinceramente, no sé si lo fue un regalo, obviamente, me encantó.
2: Sí.
0: Pero bastante cara la camiseta.
1: Una vez tuve una charla con un amigo que la novia le regalaba camisetas originales. Yo le digo, che, pero es mucha guita, tipo...
0: No, pero si es un regalo, bienvenido.
1: Claro, pero le digo, escuchame, yo personalmente me compro una réplica.
2: Claro.
1: Y qué sé yo, con esa plata, pensando yo en la plata, otro regalo. Por ahí veo una camiseta de fútbol que capaz que te sale ciento y algo, la llevas a jugar a la pelota, te tirás en el sintético... Te queda la marca de caucho, lo que sea, ¿viste?
0: El tema es que es
1: muy
0: polémico.
1: Depende para qué lo usas.
0: Claro, yo esta no la uso para jugar.
1: Bueno, yo tenía este amigo que él la usaba para todo, ¿viste?
0: Claro.
1: Y era, che, tipo, una monedita, la camiseta, réplica ahí.
2: Yo creo que esas son, en esta ocasión, debut que vamos a ver ahora en breve nada más.
0: Claro.
2: Y después para sentarse a ver un partido en el sillón. Es más, yo no sé si llevaría esa camiseta, por ejemplo, a la Bombonera, si tuviese una posta a posta.
0: Es que se te arruina,
2: Prefiero ir y comprarme una ahí, que está en 15 lucas.
1: La agarrás un cariño. Sí.
0: Después tengo volviendo a las camisetas, tengo camiseta de equipo amateur que he jugado.
2: Bien.
0: Tengo una de Holanda, teníamos una camiseta de Holanda en un equipo amateur. Sí, se llamaba la Naranja Mecánica. Tengo una de Deportivo Pasto también, mirá. Se llamaba Deportivo Pasto el equipo. Tengo la de Messi también del Inter de Miami.
2: Bien.
1: Yo en esa no me sumé. Sí.
2: ¿No te sumaste?
1: No me sumé en la de Inter de Miami.
0: Porque estuve a punto de comprarme la del PSG y justo fue el quilombo que hubo con el Messi. Bueno, se fue al Inter Miami y me compré la de... Fue un regalo también ahora que me juego.
2: Sí, un poco la charla que teníamos en el pase, ¿no? Y se está viendo mucha camiseta retro, tanto de selección nacional como de equipo...
0: Es que tiene muy lindas camisetas de Argentina.
2: Sí.
0: Muy lindas.
1: Bueno, y las marcas vuelven a las camisetas retro también, que eso está muy lindo.
2: Eso está muy bueno. ¿Lucho de qué año tenía el otro día una camiseta? Esa creo que
0: también, creo que era el 90 y algo. 96
2: me parece que es.